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2: Exactamente. 20 horas. 5 minutos.
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8: De la noche, 7 minutos.
9: Nuevos antecedentes reunidos en la investigación permitirán al Ministerio Público precisar la formalización del hombre que en abril de este año fue detenido por el crimen de su sobrina, una estudiante universitaria cuyo cuerpo fue encontrado en una vivienda al sector suponiente de Temuco. Ante el Juzgado de Garantía de Temuco se desarrolló una audiencia de revisión de medidas cautelares, en este caso prisión preventiva de Manuel Osvaldo Ochoa Navia, de 24 años de edad, tío de la joven estudiante de Medicina Veterinaria de la Universidad Santo Tomás de Temuco, Francisca Noemí Villagual Larregada, de 21 años, que fue encontrada el martes 7 de abril de este año con un impacto de bala a la altura del mentón y otras lesiones en la casa de su abuela en Villa Florencia, al surponiente de Temuco. El fiscal del Ministerio Público, Patricio Montesinos, precisó que nuevos antecedentes reunidos en la causa desvirtúan la declaración policial en la que en una primera instancia el imputado aseveró que en medio de una ingesta alcohólica la víctima se habría autoinferido un disparo con un arma propiedad del imputado.
10: Y estos antecedentes dicen relación principalmente con la existencia de residuos nitrados en la ropa del imputado, en las mangas izquierda y derecha, no así en el cuerpo de la víctima, lo cual descarta lo planteado por el propio imputado en el sentido que habría sido la propia víctima quien se había autoinfligido los disparos.
9: Además, las pericias practicadas al cuerpo de la víctima en el servicio médico legal estarían confirmando una agresión sexual, por lo que el fiscal pidió una nueva audiencia para precisar la formalización en contra del imputado.
10: Con esto, a juicio del Ministerio Público, ya no estamos en la figura residual del femicidio del 390 TER, sino que más bien estamos en el femicidio íntimo del 390 BIS, y en virtud de ello es que solicitamos previamente a esta audiencia una reformalización de la investigación que quedó fijada para el día 15 de septiembre del año 2026.
9: Con los antecedentes detallados, el Juzgado de Garantía de Temuco resolvió mantener la medida cautelar de prisión preventiva para el imputado, quien tras el crimen estuvo prófugo por 6 días hasta ser detenido por carabineros en la comuna de Lanco, hasta donde había escapado. Al momento, el imputado está investigado por femicidio, además de por tileros.

0: legal de arma de fuego y posesión de municiones. Y en tiempo récord, personal de Carabineros y el Ministerio Público detuvieron a un hombre como autor de un homicidio. Carabineros de la sección OS9 de Araucanía, en coordinación con la BOCAR, desarrolló rápidas diligencias investigativas que permitieron la detención de un sujeto adulto, sindicado como presunto autor de un homicidio ocurrido durante la tarde de ayer jueves en el sector de Labranza, la comuna de Temuco. De acuerdo con los antecedentes preliminares, el hecho se habría originado al interior de un domicilio, donde tras una discusión entre dos hombres, uno de ellos habría agredido a la víctima con un arma cortopunzante, provocándole la muerte en el lugar. La información la entregó el comandante Felipe Cerda, prefecto subrogante de Cautín.
1: Obteniendo la declaración de la víctima, se puede establecer que esta mujer se encontraba en su casa con su actual pareja. Esta pareja estaba haciendo trabajos en el techo, de arreglos en su casa. En forma repentina llega su expareja, que es el agresor, y al llegar a la casa se percata los arreglos que se estaban realizando en el techo, en donde toma un cuchillo, sube al techo y agrede a esta persona con el cuchillo, la que posteriormente le causa las lesiones y lamentablemente el fallecimiento.
0: Tras el hecho, el imputado huyó del sitio del suceso, iniciándose de inmediato un amplio trabajo investigativo por parte del personal especializado de Carabineros, consistente en levantamiento de evidencia, análisis de medios de prueba, revisión de imágenes y coordinaciones operativas en redes cercanas al sujeto. Producto de estas diligencias, en un trabajo desarrollado en tiempo récord, personal del OS9 logró establecer el paradero del imputado, procediendo a su detención en la vía pública en el sector Amanecer de Temuco. Asimismo, durante el procedimiento se incautaron prendas de vestir de interés criminalístico, las que serán periciadas por personal especializado conforme a las instrucciones del Ministerio Público. El detenido fue puesto a disposición de la Fiscalía, quedando sujeto al respectivo control de detención ante el juzgado de garantía competente. De acuerdo con el Ministerio Público, lo que permitió entregar una pronta respuesta frente a un delito de alta gravedad. Y una persona murió a causa de una riña entre dos personas en Angol, nos informa desde Radio Bio Bio la zona Vladimir Sáez.
2: Esta agresión mutua entre dos personas en situación de calle con elementos contundentes terminó con dos personas lesionadas bajo el puente del Vado Buenos Aires a las orillas del río Huequén, donde tras este hecho rápidamente al lugar se traslada personal de SAMU, Carabineros y también personal de bomberos de la tercera y primera compañía para ayudar a retirar de ese lugar a las personas lesionadas, quienes fueron trasladadas al hospital base de nuestra ciudad. Tras este hecho, una de las personas involucradas falleció. Se trata de Luis Arnoldo Riquelme Lagos, de 52 años, quien falleció producto aparentemente de las lesiones. El comisario de Carabineros de Angol, mayor Fernando Quiñir, se refirió a este procedimiento policial que terminó con una persona fallecida y también donde hay un detenido por estos hechos.
3: Tomó conocimiento de una riña que se generó en el sector de Vado Buenos Aires. A raíz de eso, personal de Carabineros se constituyó en el lugar, logrando la detención en ese lugar, una de ellas que se encontraba gravemente herida y fue trasladada al hospital de Angol. Posteriormente, y transcurrió el transcurso de la noche, esta persona falleció. A raíz de eso, la persona que se mantenía detenida en la comisaría fue notificada de su detención por el homicidio a raíz de las lesiones que le habría generado eventualmente esta persona.
2: En primera instancia, el procedimiento fue adoptado por parte de Carabineros y posteriormente el Ministerio Público, producto que hay un fallecido, entregó los antecedentes y la investigación a la Policía de Investigaciones, quienes continúan adelante con la investigación y establecer la dinámica de los hechos y la participación del único detenido en este homicidio que se registró en nuestra comuna. 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
7: De la noche, 15 minutos.
0: El alcalde de Melipeuco, Alejandro Combinado, se refirió a la querella que presentó en contra de su ex administradora municipal y pareja del ex funcionario que le cercenó una de sus orejas, asegurando que levantó calumnias en el juicio por el caso. Tenemos detalles con Esteban Arauz.
8: Poco menos de 2 meses restan para que se cumpla un año de aquel episodio confuso registrado en un domicilio particular a puertas de fiestas patrias, en que el alcalde terminó internado en un recinto asistencial de Temuco tras recibir una mordedura. El ex funcionario José Francisco Zárate, tras reconocer su responsabilidad en el hecho, fue condenado en un juicio abreviado a 61 días de presidio. Sin embargo, esto tuvo repercusiones, ya que el alcalde independiente cercano al PPD tomó la decisión de querellarse en contra de su ex administradora municipal y pareja del agresor. En ese sentido, Combinado argumentó la acción, señalando que durante el juicio existieron calumnias hacia su persona y que el episodio le generó un daño a la comuna.
9: Hoy día tenemos que también marcar y demostrarle a las personas que no es llegar y levantar calumnias del nivel que levantaron, sino que también hoy día nosotros vamos a defendernos hasta el final. En el juicio hay una cantidad importante de calumnias que se levantaron, no solamente en mi persona, sino que también en gran parte del equipo que es más cohesionado hacia la administración nuestra. Así que,
10: ¿afectó la imagen comunal?
9: Sin duda, y eso ustedes lo saben.
8: Desde aquel episodio, solo en un consejo municipal y de manera escueta, el jefe comunal abordó el tema y ahora por primera vez ante un medio de comunicación. Asimismo, evitó hacer un mea culpa sobre si se arrepiente en asistir a la fiesta, indicando que ya ha pasado tiempo para referirse a ese punto.
0: De Vilcún, Caterine Migueles, señaló que no intervino en la adjudicación de 50 millones de pesos de su padre en un programa de reactivación económica. Abriendo la sesión del Consejo Municipal, la alcaldesa de Renovación Nacional rompió el silencio respecto de la polémica que le salpica y que reveló una querella que presentó el gobernador René Zafirio. En concreto, Guillermo Migueles, padre de Caterine Migueles, recibió 50 millones de pesos en un programa de reactivación económica que ejecutó la Agencia de Desarrollo Productivo entre 2022 y 2023, que no permitía la postulación de familiares de autoridades en ejercicio. En ese sentido, la militante de Renovación Nacional dijo que de manera equivocada se apuntó hacia su persona y que ella no tuvo injerencia en la asignación de recursos a su papá.
11: Equivocadamente han apuntado responsabilidades hacia mí. Quiero dejar muy en claro que esta convocatoria era un concurso, por lo que cada postulación debió ser evaluada por el ente técnico correspondiente, quien debió velar por el correcto cumplimiento del mismo. Descarto tajantemente que yo haya intervenido en cualquier proceso de esta misma postulación, lo que incluye su adjudicación, como lo han tratado de sugerir muchos, que esto es materia de investigación, por lo que confío plenamente en el funcionamiento de las institucionalidades.
0: Recordemos que se trata de un programa por cerca de 9.000 millones de pesos en el que se detectaron irregularidades y que en la acción legal figuran nombres conocidos, como el exgobernador Luciano Rivas y su exjefe de gabinete Juan Pablo Leonelli, además del actual seremi de justicia Stephanie Caminondo, el exdirector de la corporación Cristian Salas y el exencargado del fondo concursable Carlos Banchieri, entre otros. La alcaldesa de Vilcún finalmente dijo que no se iba a referir nuevamente a este tema, ya que sus fuerzas están centradas en gestionar los intereses de su comuna.
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2: El gobierno dijo que era lamentable que algunas personas pretendan vender el cupón de gas que se está entregando para el 80% de la población más vulnerable del país. Este beneficio es una ayuda social que tiene un valor de 27 mil pesos que pueden ser ocupados para comprar distintos tipos de cilindros de gas. El Seremi Felipe Montero recordó que el cupón no es transferible y tampoco se puede comercializar.
3: El vale lo tiene que cobrar el titular del beneficio. Esto viene cada uno de los cupones asignado a un RUT, a una persona en específico, y es esa persona la que tiene que hacer cobro de este vale. Una presencia muy fuerte que se ha visto en algunas redes sociales, sobre todo de gente que está tratando de vender su cupón. Pedirle nuevamente a la gente que no se exponga a este tipo de situaciones, que a lo menos podrían exponerlo a fraude o también a otro tipo de situaciones inconvenientes.
2: Respecto de la diferencia que se produce en algunas comunas donde el valor del cilindro de 15 kilos tiene un precio superior al del cupón, la autoridad de gobierno llamó a los comerciantes a no subir los precios.
3: Y nuestro llamado también es a los distribuidores a que puedan mantener los precios que están en el mercado. Y también hacer un llamado a los consumidores a que coticen y a que traten de premiar a aquellos distribuidores que están manteniendo los precios aceptables en los balones de gas para poder hacer uso de este beneficio.
2: El cupón del gas se puede reactivar para recibir el beneficio hasta el 30 de junio y se puede utilizar hasta el 30 de septiembre. Funcionarios del Instituto Nacional de la Juventud fueron despedidos en todo el país. La desvinculación está asociada al recorte presupuestario del 3% que determinó el ministro de Hacienda al asumir en marzo el gobierno del presidente José Antonio Kast. En la Araucanía fueron despedidos 6 trabajadores. El dirigente David Muñoz indicó que se está afectando la oferta de programas en beneficio de la juventud y precisó que solo se mantendrán reducidos equipos de trabajo regionales para la continuidad del servicio, porque algunas áreas tienen presupuesto aprobado hasta diciembre.
4: Desvinculación masiva de funcionarios en todas las regiones del país, y aquí en la región se desvincularon a 6 de los funcionarios de los 9 que éramos, solamente quedan 3. Bueno, en todas las regiones tienen que quedar un grupo pequeño de funcionarios para que se termine el proceso administrativo del servicio. No tenemos claro si es que el servicio sigue o no. Lo que sí tenemos claro es que las oficinas donde está hoy INJUB tienen que ser entregadas.
2: La presidenta de la ANEF Araucanía, Sandra Marín, señaló que hay preocupación porque se está deteriorando el servicio público.
5: Aquí hay una precariedad al empleo público y por otra parte una política pública que iba dirigida o que estaba dirigida a la juventud en el país, hoy se está eliminando. Así que nuestra preocupación y nuestra acción también sindical al respecto para evitar el cierre de este servicio y las reconsideraciones también en cuanto a las decisiones políticas que se están adoptando.
2: El Ministerio de Desarrollo Social debe habilitar un espacio físico en la región para albergar a los 3 funcionarios del Instituto Nacional de la Juventud que continuarán trabajando en los programas que no se cerraron y que benefician a los usuarios de las provincias de Malleco y Cautín.
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6: Noche 24 minutos.
2: Abogados que durante los últimos años han defendido comuneros mapuches en juicios en la Araucanía reiteraron que varias investigaciones se han realizado con sesgo y que por lo mismo se requiere una profesionalización de las policías. Los abogados Karina Riquelme, Sebastián Saavedra y Pablo Ortega presentaron en la Universidad de la Frontera su libro Indebido Proceso, donde recopila los principales hechos de las investigaciones y juicios que han involucrado a comuneros mapuches. Karina Riquelme indicó que el libro expone las vulneraciones al debido proceso por parte de las instituciones del Estado desde el año 2010 hasta ahora.
7: Con datos, archivos, números de juicios, nombres de

0: fiscales, nombres de jueces, damos cuenta que la institucionalidad procesal penal ha generado un distanciamiento por no aplicar las normas que ellos están obligados a aplicar.
1: Conversatorio con estudiantes de la Casa de Estudios Superiores en la ciudad de Temuco, el abogado Sebastián Saavedra indicó que hay una serie de hechos que validan lo que señalan en el libro y ejemplificó su afirmación con la pretensión del gobierno de José Antonio Kast respecto de modificar la ley indígena.
2: La postura que ha adoptado este nuevo gobierno en relación a las tierras indígenas. Vemos cómo se busca nuevamente desproteger la tierra que ha sido protegida precisamente por un parlamento del año 90, donde se buscaba hacerse cargo de las enormes injusticias históricas sobre el pueblo mapuche y los pueblos originarios en general, que lamentablemente vemos cómo se retroceden en derechos.
1: Parte del abogado Pablo Ortega señaló que en el transcurso de estos años ha quedado en evidencia que se investiga con sesgo y que se requiere no solo una profesionalización de los equipos policiales, sino que de todos los intervinientes en el sistema de justicia.
3: Los tribunales en ese sentido tal vez deberían tener un mayor rigor al analizar esas pruebas, porque el debido proceso se basa no solo en el cumplimiento de normas, sino que también en lograr la adhesión de la ciudadanía en el sentido de que confíen en la justicia, porque una justicia que no goza de la confianza ciudadana es una justicia que siempre va a quedar en la sospecha. Creemos también que esta profesionalización no solo debe ser de la policía, sino que también de todos los estamentos.
1: El libro Indebido Proceso, editorial Seibo, además de la argumentación jurídica, presenta evidencia de los casos judiciales más emblemáticos vinculados al conflicto que enfrenta el pueblo mapuche con el Estado de la macrozona sur. Y por segunda vez fue retirado de Contraloría el decreto del plan de descontaminación del lago Villarrica. Nos cuenta detalles Bárbara Justin.
4: Mediante el oficio ordinario número 03791, el subsecretario del Ministerio de Medio Ambiente, José Ignacio Vial Barros, retiró el trámite de toma de razón del Decreto Supremo 12, que aprueba el plan de descontaminación por clorofila A, transferencia y fósforo disuelto para la cuenca del lago Villarrica. La encargada de la cartera de la Araucanía, Paula Castillo, señaló que el retiro del plan, por segunda vez, obedece a que se hicieron algunas observaciones puntuales, estrictamente de carácter formal, que requieren algunos ajustes en el texto definitivo y apuntó a que es un proceso normal.
5: Este procedimiento es completamente normal, que es habitual en la revisión de cualquier instrumento y por lo que nuestros equipos jurídicos ya están trabajando para que el reingreso de este documento sea realizado a la brevedad.
4: La autoridad no entregó mayores detalles respecto a cuáles son las observaciones ni del plazo en el que se espera que este plan por segunda vez sea reingresado a Contraloría, donde continúa el último proceso para entrar en vigencia. Recordemos que el plan de descontaminación del lago Villarrica es una medida ambiental que busca recuperar la calidad del agua del lago y reducir los contaminantes que están afectando su ecosistema y tiene como objetivo reducir las descargas contaminantes que llegan al lago, entre ellas aguas servidas. Sin embargo, su implementación parece enfrentar nuevamente obstáculos que podrían retrasar la puesta en marcha de esta iniciativa.
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1: El Seremi de Salud de la Araucanía, José Bravo, descartó equivocación en la visita que realizó a la clínica James Lee de Temuco, recinto que es investigado por presunto fraude del fisco y otros delitos. La autoridad sanitaria explicó que la inspección se realizó luego de que él informara por error que el establecimiento se encontraba cerrado y con un sumario en curso. Tras esa declaración, aseguró que acudió personalmente al lugar.

0: para verificar la situación.
1: No, no es una equivocación ni ir a Jailin como ir a cualquier otra institución que deba ser fiscalizada. La fiscalización se realizó a consecuencia de que el propio Seremi se había equivocado cuando comentó de que había un sumario en curso, por lo tanto lo que correspondía era revisar y reevaluar la situación referente al sumario en curso, y se evidenció de que todos los procesos que se hacen en el centro médico James Slim estaban dentro de la norma, que son solamente atenciones médicas.
0: Sostuvo que la visita respondió al rol fiscalizador de la Seremi de Salud y descartó que su presencia significara un respaldo a la clínica. Y además detalló que el recinto mantiene atenciones médicas y consultas, mientras que los tratamientos oncológicos se realizan en otro establecimiento asistencial.
1: Lo que significa la aplicación de los tratamientos oncológicos y lo que significa también toma de examen y todo eso se realiza en la clínica alemana de Temuco, por lo tanto no hay riesgo de afectación a la salud de las personas, y como todavía hay personas que se siguen atendiendo en esa clínica, lo importante es darle la tranquilidad.
0: Los registros del encuentro fueron publicados por la clínica James Lynn en sus redes sociales. La publicación posteriormente fue eliminada y luego republicada, lo que generó cuestionamientos respecto al sentido de las imágenes y al mensaje que se buscaba transmitir. El recinto privado es investigado por presuntas derivaciones de pacientes desde el Hospital Regional de Temuco hacia este centro, cuyos propietarios son dos oncólogos vinculados al hospital. La indagatoria aborda un eventual conflicto de interés, el posible acceso o uso de información clínica de pacientes sin autorización y presuntas irregularidades en ensayos clínicos, hechos que podrían involucrar delitos como fraude al fisco, negociación incompatible y violación de secreto. Ante el aumento de enfermedades respiratorias, autoridades reforzaron el llamado a vacunarse y recordaron que los trabajadores tienen derecho a media jornada para hacerlo sin descuentos en sus remuneraciones. En el marco de la campaña de vacunación de invierno, autoridades realizaron una jornada de inmunización en dependencias de Chilatienda en Temuco, donde se habilitó un espacio para recibir usuarios o personas cercanas al sector. Durante la actividad, Seremi del Trabajo y Previsión Social, Juan Pablo Carrasco, recordó que el Código del Trabajo considera un permiso especial para que los trabajadores puedan vacunarse.
2: Que la ley les otorga un derecho, un permiso laboral de media jornada para asistir a vacunarse. Este derecho está garantizado en el Código del Trabajo, específicamente en el artículo 66 ter del Código, y lo pueden ejercer avisando o dando notificación a su empleador con 2 días de antelación.
0: La autoridad enfatizó que los empleadores no pueden negarse a otorgar este permiso, ya que se trata de un derecho legal. Además, precisó que el tiempo utilizado para vacunarse se considera como jornada efectivamente trabajada, por lo que no implica descuentos en las remuneraciones. Según datos de la Seremi de Salud, 540.000 personas en la Araucanía son las que deben vacunarse. La campaña comenzó el 1 de marzo y se adelantó debido a la alta prevalencia de enfermedades respiratorias. A la fecha, la cobertura alcanza un 34%. Los grupos que presentan mayor rezago en la vacunación son los niños entre 6 meses y 5 años de edad y los adultos mayores de 60 años, ambos con coberturas cercanas al 60%. En el caso de los niños, los virus predominantes corresponden a influenza tipo A, influenza tipo B y rinovirus, mientras que los adultos destacan la influenza tipo A y el rinovirus. Actualmente, cerca del 50% de las consultas de urgencia pediátrica en la Araucanía están asociadas a patologías respiratorias. En el caso de los adultos, estas representan aproximadamente el 25% de las atenciones de urgencia. La campaña de vacunación se extenderá hasta el 15 de septiembre. Las vacunas son gratuitas tanto en el sistema público como privado para los grupos objetivos definidos por el Ministerio de Salud.
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0: Por maltrato fue condenado a una pena de presidio efectivo la dueña y administradora de la residencia de adultos mayores El Legado de Nono, de la comuna de Pucón. Nos informa este Radio Vivo, Vivo la Zona, Maribel Figueroa.
4: En el Tribunal de Garantía de la Ciudad de Pucón se desarrolló un juicio oral abreviado por los delitos de maltrato relevante corporal en contra de personas vulnerables, hablamos de adultos mayores, donde la acusada Cintia Seymour Navarro fue declarada culpable y sentenciada a una pena de 900 días de presidio efectivo. La información fue entregada por el fiscal Jorge Calderara, fiscal jefe de Pucón, quien tuvo a su cargo esta investigación que comenzó entre el año 2023 y 2024.

0: 24, cuando se recibieron las denuncias en contra de la propietaria de la residencia de adultos mayores, El Legado del Nono, de la comuna de Pucón.
1: Se logró obtener primero un veredicto, luego ya una sentencia en condenatoria en contra de doña Cintia Seymour Navarro, que es la directora dueña de este hogar, de esta residencia de adultos mayores, El Legado del Nono. Luego de este juicio logramos acreditar que se cometieron al menos 3 casos de maltrato relevante corporal en contra de personas vulnerables, como son nuestros adultos mayores, y producto de eso, y también de haber acreditado que este hogar funcionaba de manera absolutamente regular, sin obtener permisos, incluso con órdenes de prohibición de funcionamiento.
0: Si bien esta es una sentencia que se dictó en primera instancia por parte del Tribunal de Garantía de la Ciudad de Pucón, ahora se está a la espera de lo que pueda realizar la defensa de la sentenciada. A pesar de esto, durante la jornada de este viernes, se está desarrollando una audiencia de revisión de medidas cautelares, ya que, según lo explicó el fiscal Jorge Calderara, necesitan resguardar que la mujer se mantenga ligada al proceso judicial en su contra y solicitar, por ejemplo, medidas cautelares como son arraigo nacional y firma mensual en Carabineros. 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
4: Pasamos a revisar cómo estará el pronóstico del tiempo para mañana sábado 20 de junio en la región de la Araucanía. Se esperarían precipitaciones para gran parte de la novena región, pero vamos a revisar el caso a caso, como por ejemplo la zona costera, la comuna de Puerto Saavedra. Mañana se espera una temperatura mínima de 9 grados, una máxima de 12, y cielo nublado durante gran parte del día, con chubascos también durante todo el día. Lo mismo para la zona lacustre, se extenderá durante todo el fin de semana las precipitaciones para las comunas de Villarrica y Pucón, cielo cubierto y con lluvia. Y respecto a la temperatura, la mínima será de 3 grados con una máxima de 5 grados. Vamos hasta Angola, la provincia de Malleco, se espera cielo nublado, también con precipitaciones el día de mañana y el domingo también. Pero para mañana la temperatura será mínima de 5 grados con una máxima que alcanzará los 11 grados. Vamos hasta la zona cordillerana también, la comuna de Lonquimay, a esta hora cuenta con 7 grados y lluvia. Sin embargo, ya para el día de mañana también se esperarían precipitaciones. La lluvia en realidad comenzaría en la tarde con algunos periodos de nieve entre 3 a 6 centímetros. Y respecto a la temperatura, la mínima que se espera será de 0 grados con una máxima de 4. Y por último, en Temuco, la capital regional de la Araucanía, la temperatura mínima que se espera mañana será de 5 grados con una máxima de 10 grados. Se espera cielo nublado durante gran parte del día y también acompañado de precipitaciones.
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4: A esta hora, Ruta de la Araucanía te recomienda tener precaución porque se registra lluvia por sectores de la ruta. El tránsito está expedito, pero conduce siempre atento a las condiciones del tramo.
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4: Minutos nos separan de las 9 de la noche. Hasta acá la revisión de noticias en Radiograma Tarde. La invitación es a que usted también pueda revisar nuestro portal informativo en biobiochile.cl. Los invitamos también a seguir en compañía de la radio. Ya viene Bio Bio Deportes.
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0: 8:41 minutos.
2: Benjamín Roja, buenas tardes.
3: Hola, Benjamín.
2: Muy buenas tardes a los auditores. Comenzamos con información del Mundial porque Estados Unidos, ya lo mencionábamos, se convirtió en la segunda selección clasificada a los 16avos de final tras vencer por 2-0 a Australia, todo esto en el grupo D. Con este arranque, ojo al dato, la selección norteamericana igualó su mejor inicio en un mundial registrado en la primera edición en la historia, que fue en 1930, en ese mundial de Uruguay, cuando también ganó sus dos primeros partidos, el primero ante Bélgica por 3-0 y el segundo ante Paraguay, selección que también venció en esta edición. Tras la clasificación, el entrenador de los estadounidenses, Mauricio Pochettino, analizó la victoria de su equipo.
4: Hicimos otra vez un partido fantástico, con un gran primer tiempo. Dominamos a un equipo muy duro. Lo dije cuando se hizo el sorteo en diciembre, que sería muy complicado. Y este fue un partido muy difícil. Nuestros jugadores tuvieron un nivel increíble.
2: Más tarde, por el mismo grupo, será el turno de Brasil versus Haití. A las 20:30 horas, los brasileños intentarán conseguir su primera victoria, sumar los primeros 3 puntos frente a la selección de Haití. El último partido de esta jornada será a las 23 horas, que tendrá Paraguay enfrentando a Turquía. Ambas selecciones no han ganado en este Mundial, perdieron su debut. Y es importante porque si no suman de a tres, cualquiera de las dos, sus oportunidades de clasificar a los 16avos de final se verán disminuidas. En la previa de este encuentro fue el entrenador de los guaraníes, el técnico Gustavo Alfaro, que se refirió a la importancia de este compromiso para las ambas escuadras.
5: Uno espera que el partido obviamente sea distinto, porque sabemos que tanto para Turquía como para nosotros es un partido terminal, es un partido que se decide muchas cosas, porque el Mundial es así. Y como te decía antes, el Mundial no hace que te puedas detener en lamentarte, sino es dar vuelta a la página, como le dije a ellos, tratar de cerrarlo.
2: Y ahora nos centramos en el plano nacional porque, como ya lo veníamos contando y anunciamos en titulares, hubo una pequeña actualización del estado de Fernando Gago, quien tuvo que intervenirse por un problema cardiovascular sufrido tras el partido de ayer frente a O'Higgins de Rancagua. Lo que ya se sabe es que no podrá dirigir el partido de este domingo frente a Santiago Wanderers por la Copa Chile, y fue en la clínica alemana de Vitacura donde la presidenta de Azul Azul, Cecilia Pérez, dio una pequeña actualización sin dar muchos detalles de lo que fue esta día del entrenador Fernando Gago en el recinto de salud. Esto fue lo que dijo la presidenta de Azul Azul.
6: Y nada, esperar que pronto pueda salir dada de alta. Creo que no va a ser mañana. Hay procedimientos, como les digo, pendientes, hay exámenes pendientes. Fabricio va a ser quien va a dirigir finalmente el día domingo en Copa Chile a los chicos. Fue él quien se los comunicó al plantel lo que había sucedido con Fernando.
2: Lo mencionaba ya Cecilia Pérez, quien reemplazará a Fernando Gago, será su ayudante Fabricio Colocini. De momento se sabe solamente que no dirigirá en este partido del día domingo. Todo está supeditado a las actualizaciones de su salud y lo que indique obviamente el personal de salud del club, por lo que también el partido del miércoles 24 de mayo frente a Unión La Calera está en duda si es que va a poder dirigir ese encuentro o si no va a estar algunas semanas más en reposo en este caso. Es muy joven, 40 años tiene Fernando Gago y llegó este año recién a SH.
3: Gracias, Benjamín.
2: Muy buenas tardes.

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10 minutitos, nos separan ya de las 9 de la noche, último día de la semana, último día nadie se enoje, como dicen. Ya queda poquito para las noticias del informador de las 9 de la noche, pero antes de eso, saber cómo están ustedes, cómo están quienes nos escuchan desde sus vehículos, desde su casa, desde a lo mejor su aplicación de Bio Bio, la radio, en su celular. Bueno, como día viernes y aparte como hay pronóstico tiempo con precipitaciones, que por cierto ya comenzaron las precipitaciones, una lluvia débil, pero esta llovizna finita que... No es llovizna, esta lluvia débil que moja. Uno dice, no hay tanta lluvia, en realidad uno sale y dice, no es necesario que salga con un paraguas. Y resulta que nos mojamos igual, porque uno piensa que es poquito, que es muy finita la lluvia. Pero bueno, no se confíe. Y de esto, mucha precaución también para quienes vayan conduciendo justamente a esta hora de la noche, ya casi en la Ruta 5 Sur, también en el radio urbano de cada comuna de la región de la Araucanía, porque esto puede hacer mucho más resbaladizo el... Así que el pavimento en general. Así que vaya siempre atento a las condiciones del tramo. No lo dice solamente Vivo Vivo la radio, sino que también Ruta de la Araucanía a través de su cuenta de X, más conocido como Twitter. Hola, nos dicen por acá, nos envían unos mensajitos al WhatsApp. Vivo Vivo aquí camino a Pucón, un taco enorme, nos dijeron hace un ratito. Así que, claro, sumado a la lluvia y que es día viernes, se repite esta tónica en varios puntos de la novena región. Los invitamos a seguir en compañía de Bio Bio la radio y aprovechamos de saludar a nuestros amigos auditores de Villarrica en la sintonía 88.5. Ya viene el informador.

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1: 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En Bio Bio, una nueva hora. 9 de la noche.
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3: Un funcionario policial del retén de Tucapel en la provincia de Bio Bio fue agredido en su rostro por un sujeto que se fue a entregar por una orden pendiente. Nos informa Maricel Venegas.
4: Sí, es este sujeto, llegó hasta el retén de Tucapel a eso de las 18:30 horas. Se trata de un hombre de 26 años, chileno, con antecedentes policiales, quien llegó en evidente estado de ebriedad y manifestando que tenía una orden de arresto y que iba a entregarse. Fue entonces cuando procedió personal de carabineros a su detención y este sujeto se abalanzó sobre un cabo segundo de carabineros y le propinó golpes de puño en el rostro. Durante el forcejeo, el funcionario policial perdió la estabilidad, sin embargo, logró finalmente la detención de este individuo. Este hombre entonces fue detenido por maltrato de obra a carabineros en servicio y se está a la espera de la atención médica por parte del carabinero agredido en el hospital de Huépil y también se está en espera de las instrucciones que dé el Ministerio Público con respecto a este sujeto entonces que golpeó a este cabo segundo de carabineros en la comuna de Tucapel. 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
3: La Fiscalía inició una investigación tras la muerte de un buzo en el sector de Ritoque, en Quintero. Nos informa Fabián Corrotea.
5: Así es, una víctima fatal de 39 años, quien se encontraba realizando actividades de buceo en un sector de roqueríos en la playa Ritoque, todo esto en la comuna de Quintero. Fue a eso de las 12 del día cuando se dio esta alarma a los equipos tanto de la Capitanía de Puerto de Quintero como también de Carabineros para realizar esta búsqueda. Un hombre, el cual fue rescatado con signos vitales en peligro y es por ello que se realizan las labores de reanimación en cuanto a esta situación. Sin embargo, pese a los esfuerzos, no se logró llegar a buen fin en cuanto a la recuperación de esta persona y lamentablemente fallece un hombre de 39 años, todo esto tras realizar prácticas de buceo en un sector de roqueríos en el sector de Ritoque en la comuna de Quintero. Por lo mismo, Fiscalía también activó a sus equipos para realizar una investigación en cuanto a la muerte de este hombre de 39 años, el cual perdió la vida luego de practicar buceo, todo esto en la comuna de Quintero, en la región de Valparaíso. Bio Bio, la radio.
3: Tenemos información del deporte con Felipe Espina.
6: Se juega el partido por el grupo C. A esta hora Brasil le gana por 1-0 a Haití sobre los 30 minutos del partido. Recordando que hoy se tienen los siguientes resultados. La victoria 2-0 de Estados Unidos ante Australia, resultado que le permite a los estadounidenses avanzar, clasificar a la ronda de los 16avos de final de la Copa del Mundo. La victoria de Marruecos por 1-0 ante Escocia, lo decíamos, la victoria parcial de Brasil 1-0 ante Haití, y en un rato más a partir de las 11 van a jugar Turquía y Paraguay en Santa Clara.
3: Cuando son exactamente las 9 de la noche con 4 minutos, dejamos hasta acá la revisión de noticias.
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9:10 nos están escribiendo nuestros amigos auditores. Ahora nos dicen, un gusto ir a Temuco, vuelvo a la Araucanía el martes. Ah, ya, va y vuelve. Gracias por acompañarme en cada viaje con la radio. Saliendo de Temuco nos dicen, para volver a mi casa. Gracias, pues muchas gracias, nos vemos. Qué lindo mensaje. Ya pues, esperamos entonces con los brazos abiertos. Aquí en vivo, vivo. Bueno, y también otros amigos auditores que nos han estado enviando.

nuestros mensajitos, ¿cierto? A esta hora de la noche ya. Tan heladito no está en algunos puntos de la Araucanía, pero sí va a estar fresquito, para no decir helado y ser tan pesimista. Ya, romanticemos un poco a veces las cosas. Claro, a veces no siempre se puede, obviamente hay algunos escenarios que son bien complejos respecto a calefacción y todo eso, sí, ya saliendo de ese plano, obviamente. Pero, por ejemplo, en el caso de la zona lacustre, mañana va a estar bien helado, porque la mínima será de 3 grados y solamente se espera una máxima que va a alcanzar los 5 grados. Esto será mañana y también el día sábado. Ya el día lunes va a cambiar un poquito, la mínima será de 4 con una máxima de 7 grados. Y, uy, casi me caigo. No pasó nada. La música, la música. No pasó nada, cosas que pasan. Gajes del oficio, no sé si es parte de caerse de la silla. Bueno, antes de casi caerme de la silla, les iba a comentar de que es raro esto cuando llueve y está helado en realidad. No debería ser así. Bueno, al menos el día lunes ya no se espera una probabilidad de precipitaciones tan alta. Sí, para la madrugada y un poco en la mañana, pero ya el resto del día estaría con nubosidad parcial. Y sería, digamos, el fin de semana el fuerte en cuanto a las precipitaciones, porque ya en la semana se esperaría hacerlo con nubosidad parcial, nublado en general, y sí, puede que también un poco de lluvia con intermitencia, pero ya no sería tanto. Así que al menos mañana y pasado mañana, saque su paraguas que le toca salir. Y alguna chaquetita también, porque uno nunca sabe. Ya, y ahora sí, los dejamos cordialmente invitados a seguir en compañía de Bio Bio. Tenemos un número de WhatsApp, nos puede escribir al +56 452 59 22 00.

0: No, no me la aprendo todavía.
1: Y aquí a la otra semana, sí o sí, el tarareo.
0: Oye, ¿saben qué? Bueno, esta jornada ha estado circulando en distintas plataformas digitales. La devolución, una devolución de un monto monetario de FONASA. Estaría devolviendo más de 6.000 millones de pesos. Y la pregunta aquí es si usted recibió su pago. Vamos a revisar cómo se puede cobrar el dinero de esta distribución, obviamente, sino a lo largo del país, porque esta jornada informaron sobre este nuevo proceso masivo de devolución de las cotizaciones pagadas en exceso, o más conocida como la ADP. Claro, ahora en esta oportunidad, la entidad estatal informó que disponen de un pozo que supera los 6.195 millones de pesos aproximadamente, que estaría destinado a un total de más de 70.000 cotizantes. Ahora, la pregunta del millón. ¿Cómo podemos revisar? ¿Cómo? ¿Dónde? ¿Cuándo? Bueno, para que usted revise si tiene dinero por cobrar de FONASA, primero es gratuito y es súper sencillo, toma muy poco tiempo. Usted debe ingresar al sitio web de la institución en www.fonasa.cl o acceder de forma directa a la plataforma técnica en dpe.fonasa.gov.cl. Se lo podemos comentar al WhatsApp si es que a lo mejor lo quiere revisar y no escucho bien. Y ahí usted debe seleccionar la opción denominada Devolución de Cotizaciones en Exceso, DPE. Si es persona natural, usted ingresa al sistema utilizando su clave única, y en el caso de las empresas o personas jurídicas, ahí se debe ingresar con el RUT de la empresa. Ya una vez dentro de la sesión, el sistema le va a mostrar de manera automática si usted posee o no una propuesta de devolución económica disponible. Y en el caso de registrar un monto a su favor, usted debe revisar detalladamente la información en pantalla y presionar el botón de aceptar la propuesta para dar inicio al trámite de pago. Ahora, ¿cuáles son las modalidades de pago? Bueno, el Seguro Público de Salud implementó un mecanismo de pago automatizado para un grupo importante de la población civil, en realidad. Así que, en total, más de 3.000 personas que ya contaban, por ejemplo, con una cuenta bancaria que está en la base de datos de FONASA, ya habrían recibido su depósito automático el jueves, de hecho, o sea, ayer. Ahora, para aquellos cotizantes que tengan saldos a favor, pero que no registren una cuenta bancaria asociada en el portal, el sistema web les va a solicitar ingresar sus datos de manera manual y así gestionar una transferencia electrónica. O bien, les podría dar la opción de retirar el dinero de forma presencial mediante un vale vista bancario. Tiene varios detalles, pequeñitos pero importantes, que de repente se pueden ir. Así que cualquier cosita nos puede preguntar, nos puede llamar también al 452-592200. Y el WhatsApp más 56452-592200. Sigue en compañía de Bio Bio, la radio.

Y a veces, bueno, hace tiempo, bueno, años atrás, y todavía se da, sí, puede ser. Hay personas que guardaban la platita en efectivo en algún lugar de la casa que nadie lo encontrara. Por si acaso, para tener ahí guardado algo, siempre por si acaso. ¿Saben que hay un análisis que se hizo que habla, ya fuera de que eso era una costumbre años atrás y que a lo mejor todavía se hace, claro, quedando, bueno, ahora no hay plata, dijeron por ahí, no hay mucho dinero en efectivo, saliendo de cómo está la situación a nivel mundial o en nuestro país? No. Un tema de que el efectivo casi ya no se ve, pero viéndolo desde el escenario de que todo está. Ahora las tarjetas se pueden pasar al teléfono. Imagínese, usted puede registrar, no sé, si a lo mejor no lo ha hecho, para que sepa, o puede que sea una manera que salve. A lo mejor a usted le gusta la tarjeta física, pero usted puede registrarla en su teléfono y en vez de colocar una tarjeta, usted pasa su teléfono por los negocios, por las tiendas, cuando va a pagar, por las máquinas. ¿Sabía? ¿Sabes que yo lo probé un día y es bastante, bastante bueno? Me salvó porque se me había quedado la billetera. Ese pájaro. Bueno, el estudio habla de que uno de cada cinco chilenos guardaría dinero bajo el colchón. Y un gran porcentaje ya, esto es otro tema, juegan casinos para ganar extra. Aquí ya tiene que ver igual con otros temas. Tiene que ver, obviamente, con el tema de los casinos y todo lo que se genera cuando a una persona le gusta y mucho esto. Ahora, por ejemplo, en este caso, de este porcentaje que se habla de uno de cada cinco chilenos que guarda,

dinero bajo el colchón y un porcentaje considerable, que es 15% promedio, ha ido al casino realizando apuestas deportivas o vendido cosas viejas para ganar un dinero extra. ¿Lo ha hecho usted? ¿Qué le parece este tema? Ya quizás saliendo de este porcentaje, hablar de la ludopatía a lo mejor. ¿Por qué? A lo mejor se puede llegar a ese extremo cuando ya es algo muy constante, obviamente. Y, bueno, cada persona tiene su historia y su porqué. Pero obviamente todo en exceso no está bien en general, así que... Pero, bueno, el análisis hablaba de eso. Yo me estaba remontando años atrás cuando guardaban las mamitas, las abuelitas, el dinero bajo el colchón y ahí nadie lo pillaba. O de repente, a lo mejor el nieto, el hijo, sabía que había ahí unas moneditas o algo para algún rico. Una cosita dulce. Un Kodiak. A lo mejor un... ¿Qué más puede ser? Caluguitas de manjar. ¿Qué otros dulces había antes que eran...? En su tiempo igual se vendía el yogurt en botellita de vidrio. El algodón de azúcar. Maní confitado. Me pasaba por las calles, ¿cierto? El carrito era zona que vendía algodón de azúcar y confites varios. Manzana confitada. Bueno, eso todavía se ve, el algodón de azúcar igual. Solo que ya no se ve tanto que pase por pasajes, por las calles, en el verano. Bueno, lindos recuerdos de infancia también. Ahí a lo mejor usted nos puede compartir alguno también en nuestro WhatsApp. Bueno, a esta hora vamos a revisar también cómo está la situación en la ruta 5 Sur. Vamos. Sí. Ya. Hasta ahora no hay ninguna información que tenga que ver. Yo quería ver por el tema de la lluvia. Para avisarles, si es que a lo mejor usted va manejando, va entrando, va saliendo de la región. Por ahora solamente recomendaciones como respetar los conos, señales, desvíos de las zonas con trabajos. Hay que priorizar una conducción preventiva y seguir siempre las indicaciones en la ruta.

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0: las 21 horas con 32 minutos se percibió un sismo de mediana intensidad en la zona central de nuestro país, según el reporte de sismología de la Universidad de Chile que acaba de emitirse. Reporta lo siguiente: este sismo es magnitud 4.2, 29 kilómetros al suroeste de los Andes. Reiteramos, a las 9 de la noche con 32 minutos se ha percibido un temblor, un sismo de mediana intensidad, magnitud 4.2, 29 kilómetros al suroeste de los Andes. Tuvo una profundidad de 70 kilómetros. Según nos reportaron varios de nuestros auditores, este sismo estuvo acompañado previamente de un ruido subterráneo que se pudo percibir en la zona central de nuestro país. Pero reiteramos, según sismología de la Universidad de Chile, se ha percibido un temblor magnitud 4.2 grados, localizado 29 kilómetros al suroeste de los Andes y tuvo una profundidad de 70 kilómetros. Estamos con uno de nuestros auditores, Claudio, ¿de dónde nos llamas? ¿Cómo percibiste este sismo?
1: Hola, buenas noches. Sí, bastante ruidoso, pero un remesoncito pequeño, pero ruidoso. Es una especie de tiritón fuerte, pero leve, pero muy ruidoso.
0: Sí, percibió el ruido. Se escuchó el ruido, de hecho, ¿no?
1: Sí, los perros empezaron a ladrar de inmediato y se movió un poco la cama, el techo, fundamentalmente se empezó a mover muy tiritando, pero fue corto.
0: Bien, Claudio, oye, muchas gracias por llamarnos. ¿Todo bien por allá, no?
1: Sí, afortunadamente nada, nosotros acá estamos acostumbrados a algo más grande y siempre cuando uno percibe estos movimientos espera que vengan mucho más, porque yo por lo menos los disfruto cuando son fuertes y grandes, y ahora fue chiquito.
0: Ya pues. Oiga, Claudio, muchas gracias por el contacto con la radio.
1: Gracias a usted, muy amable.
0: Ahí está Claudio, uno de nuestros auditores, quien se contactó con la radio. Reiteramos, sismo magnitud 4.2, ubicado a 29 kilómetros al suroeste de los Andes, profundidad de 70 kilómetros, sismo acompañado por un ruido previo. 21 horas con 32 minutos fue el horario exacto de este sismo. Sismología de la Universidad de Chile lo reporta de manera preliminar todavía. Ahora estamos en contacto con Hugo. Hugo, ¿de dónde nos llamas? ¿Cómo percibiste este sismo con ruido previo?
2: Hola, buenas noches. Sí, bastante ruido y el movimiento muy cortito, pero bien intenso. Estoy llamando acá de Los Andes.
0: Ya, de Los Andes. Por allá fue el sismo, 29 sí. Kilómetros al suroeste de Los Andes.
2: Eso es lo que estaba escuchando, así que en la previa fue harto ruido y después el movimiento leve, pero bien intenso.
0: Bien, pues Hugo, oye, muchas gracias por contactarse con la radio.
2: Vale, chau.
0: Reiteramos, sismo de magnitud 4.2, se percibió a 29 kilómetros al suroeste de los Andes, lo reporta Sismología de la Universidad de Chile hace algunos minutos.
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Me dan ganas de bailar. Oye, sí, pues día viernes y hay que tomarse las cositas, algunas, no todo, con un poco más de humor y ese sabor más de día viernes, ya último día de la semana. Este fin de semana descanse, si es que a lo mejor tiene justo esos dos días para él. Bueno, hablando ya algo que a lo mejor puede ser útil para el día a día, la semana en general, hay una rebaja de pasajes para las personas mayores. Este beneficio aplica para todo el territorio nacional. Porque de repente uno revisa estas cosas en internet y dice, aplica en el Ñuble, aplica en la región metropolitana. No, acá es todo el territorio nacional. Ahora, porque el sistema de transporte público mantiene vigentes dos rebajas importantes en el pasaje destinadas a las personas mayores. ¿De qué estamos hablando en este caso? Bueno, el descuento en pasaje para adultos mayores y también, bueno, acá ya salimos, pero tarjeta adulto mayor, solo Metro. Exclusivamente en la red de Metro. Ahora igual lo podemos revisar porque a lo mejor ustedes, no sé, se va a ir a un lugar donde hay, está la red de Metro. Pero para no dejar fuera tampoco las cosas. Ya. Primero, el descuento en pasaje para adultos mayores. La TAM. No, la TAM suena como lo... No. TAM. Así se llama. Tarjeta adulto mayor. Tarjeta intermodal.

es la opción ideal para quienes combinan distintos medios de transporte, sea en bus, tren, ya también aplica para metro. E incluye las combinaciones igual. La tarifa es de 390 pesos en todo horario. El requisito es tener 65 años o más. Yo digo recién 65, mejor dicho. Costo de la tarjeta, 1.550 pesos. ¿Cómo la puede obtener? Bueno, gratuita vía caja de compensación. Si usted está afiliado, la puede solicitar sin costo llamando a su caja, en el caso de la Araucana, 600-084-0077. En el caso de la caja 18 de septiembre, puede llamar al 600-718-1818. Los héroes, 600-430-30. También está el pago y retiro presencial. Usted debe pagar previamente en adulto, la página adulto mayor, tarjeta.cl o en cualquier caja vecina. Y después puede retirar su comprobante en oficinas de Chile Atiende o en módulos del metro, si es el caso. Así que ahí se puede hacer una buena opción para un descuento. Ahora, obviamente, hay varios detalles. Algunos ya, esto es como lo decíamos, saliendo de la región, pero si a usted le interesa saber eso, también lo puede revisar en el link que le podemos dejar al WhatsApp. Y cuando 13 minutitos nos separan de las 10 de la noche, los dejamos cordialmente invitados a seguir en compañía de Bio Bio La Radio. En un ratito más y estaremos con el informador de las 10 de la noche aquí en Bio Bio.

Inge, todavía se habla de, bueno, yo creo que van a ser varios días a propósito de la campaña de vacunación del MISAL. Ahora es en estaciones de metro también y en distintos puntos del país, no solamente en la región metropolitana, sino que igual en otros lugares de Chile, justamente por estos virus que han circulado, que empiezan a circular con mayor frecuencia ahora en esta fecha, considerando que ya estamos más cerca del invierno que del otoño. Ya, ahora sí que se nos fue. Se nos fue nuestro mes favorito. O sea, no sé si es el caso de usted. A lo mejor le gusta el otoño o le gusta el invierno. Somos team otoño, team invierno, team primavera, team verano, team qué cosa. Bueno, pero hablando del tema de la temporada, claro, bajan las temperaturas, los más chiquititos salen de vacaciones. Algunos salieron ya, tengo entendido. A lo mejor otros salen un poquito más tarde. Pero bueno, si es el caso, el primero, ojalá que tengan un lindo descanso, bueno, en sus casas, ¿cierto? Obviamente los papitos que puedan compartir con los más chiquititos, aunque algunos dicen, no, salieron de vacaciones. Ya, pero piensen que, miren, todo este tiempo, estas semanas, estos meses, uno tiene un ritmo de vida quizás más acelerado respecto a... Yo digo, mis hijos son mis mascotas, todavía. Pero hablando ya de la rutina en general, de las personas, cuando hay niños en la casa, levantarse temprano, preparar a lo mejor alguna colación, alguna cosita, preocuparse de eso. Al menos piense que van a estar esos días donde se va a poder relajar de eso y van a estar a lo mejor en pijama todo el día. No todos los días tampoco, un ratito. Oye, y no solamente los niños, si usted quiere hacerlo, hágalo también. Tome ese descanso que a lo mejor usted necesita. Puede que a lo mejor le encante su trabajo y eso está excelente. Pero también tiene que darse esa pausa activa. Que no dure tanto, sí, pues. Todo el año después la pausa activa. Sí, pues dentro del mismo trabajo también. Tirarse un poquito, moverse un poquito para aquí y para allá. No como yo, que hace un ratito me caigo, no hay que moverse tanto tampoco. Pero no, cada uno sabe lo que le hace bien para poder despejarse un poquito. Y bueno, respecto a lo de las campañas de vacunación, hablando de todo un poco, de los más chiquititos que vuelven a la casa después cuando vuelvan a clases, claro, la idea es que no vuelvan enfermos, porque a lo mejor van a traer, o desde los trabajos, también los papitos, ¿cierto?, los familiares, en general va a existir este flujo de justamente estos virus respiratorios. Así que, ¿cuánto dura también el cuerpo? Es la pregunta. ¿Cuánto son las vacaciones de invierno? En algunos casos unos días, unas semanas, algunos a lo mejor tienen unos días más, o unas semanas más, mejor dicho. Así que la idea es que no coincida después con el retorno de, claro, ¿no?, eliminar este bichito del cuerpo. Bueno, cambiando de tema, ahora sí que sí. En menos de 5 minutos estaremos con todo el acontecer nacional e internacional. Varias cositas han ocurrido en la contingencia de nuestro país y también a nivel global. Así que de todo eso y más, usted, si es que a lo mejor no ha podido, ha estado cortito de tiempo, va a poder quedar al día de todo lo que ha ocurrido en nuestro país en el informador de las 10 de la noche aquí en Bío Bío, la radio.

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2: Vamos a conocer el estado de salud

0: de un funcionario policial que fue agredido en su rostro por un sujeto en estado de ebriedad que llegó al retén de Tucapel. Los detalles junto a Maricel Venegas.
1: Sí, para informar que sin lesiones de consideración quedó el carabinero que fue agredido en el retén de la comuna de Tucapel luego de que un sujeto llegara hasta este lugar y quisiera entregarse por una orden de detención pendiente. Este hombre llegó en estado de ebriedad y fue en ese momento cuando atacó a un sargento del retén de Tucapel, propinándole golpes en su rostro. Favorablemente no presenta fracturas producto de esta situación. Este hombre fue detenido por el mismo carabinero, quien luego de recibir estos golpes de puño en su rostro, logró de todas maneras detener a este sujeto, quien tenía antecedentes policiales y quedó a disposición del Ministerio Público para su respectivo control de detención. Reiteramos entonces que favorablemente, sin lesiones graves, quedó este carabinero agredido por un sujeto en la comuna de Tucapel. 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
0: Colbún perdió las pugnas judiciales y finalmente deberá presentar un plan para reparar el daño ambiental del lago Chapo en Puerto Montt y deberá someter su central hidroeléctrica en el lugar al servicio de evaluación ambiental. Damaris Ubiabre nos amplía desde Radio Bio Bio de Puerto Montt.
2: Tras una serie de pugnas judiciales, un segundo fallo de la Corte Suprema determinó que la empresa Colbún deberá reparar el daño ambiental ocasionado en el lago Chapo, en Puerto Montt, a raíz de la operación de la central hidroeléctrica Canutillar en la capital regional de Los Lagos. Se trata de un fallo que se generó a raíz de una demanda que interpuso un habitante del lago Chapo ante el Tercer Tribunal Ambiental de Valdivia, donde acusa que principalmente los constantes cambios en los niveles del agua del lago Chapo ha generado erosión en el borde lacustre, lo que ha provocado un daño ambiental que a más de 30 años de la operación de esta central hidroeléctrica sería irreversible. Por esta razón, entonces, se solicita que se genere un plan para subsanar este daño ambiental, lo que además desencadenó en que de forma retroactiva e inéditamente deberá someterse ante el sistema de evaluación de impacto ambiental la central hidroeléctrica Canutillar en Puerto Montt. 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
0: Vamos con información internacional. El gobierno colombiano rechazó este viernes las declaraciones públicas que el presidente argentino Javier Milei ha hecho a la candidatura del ultraderechista Abelardo de la Espriella, que disputará la segunda vuelta de las elecciones presidenciales el domingo contra el izquierdista Iván Cepeda. El gobierno de Colombia considera que cualquier manifestación de apoyo, rechazo, presión o intervención de una autoridad extranjera orientada a favorecer o perjudicar a cualquiera de las candidaturas o campañas de participantes constituye una actuación impropia de un asunto que compete exclusivamente al pueblo colombiano, señaló la Cancillería en un comunicado. De la Espriella aseguró el jueves que Colombia tendrá una relación inmejorable con Argentina si gana la segunda vuelta tras recibir el respaldo del mandatario argentino en una conversación telefónica divulgada por su campaña. En la conversación, Milei expresó su apoyo y reiteró sus felicitaciones por los 10,3 millones de votos, el 43,7% obtenidos en la primera vuelta presidencial, en la que superó al senador Cepeda, quien alcanzó 7,6 millones de sufragios, el 40,9%. Gracias por informarse con las noticias de Bio Bio, la radio. Siga nuestra compañía, son las 22 horas, 5 minutos.
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0: 22 con 12 minutos, 10 de la noche con 12 minutos en vivo, la radio. Seguimos avanzando, día viernes 19 de junio. ¿Cómo están para este fin de semana? Hoy hay fútbol en desarrollo a esta hora, Brasil, Haití, Copa del Mundo, 3-0, 77 minutos, segundo tiempo está disputándose este partido. Brasil 3, Haití 0, 77 minutos. A las 11 de la noche, en un rato más, Turquía-Paraguay, 23 horas en este partido. Y eso es lo que está programado para este viernes, más bien. Bueno, hay más fútbol el fin de semana. Sí, hay más fútbol el fin de semana. Está detenido lo que es el campeonato nacional. No hay campeonato nacional ni la Copa de la Liga, sino más bien tenemos la Copa Chile. Sí, la Copa Chile que tiene encuentro los próximos días. Así que esto está en completo desarrollo. A ver, algunos partidos destacados durante este fin de semana, por ejemplo. Mañana 20, 12:30, Palestino Magallanes. También a esa misma hora en paralelo, Coquimbo Deportes de Iquique. Son algunos de los partidos. A las 15 horas, Deportes Copiapó, Universidad Católica. A las 15 horas también, Cobreloa, Cobresal. A las 17:30 horas se va a enfrentar Deportes Recoleta con Colo-Colo. Ese es el panorama. A las 6 de la tarde, Rangers de Talca con la Universidad de Concepción. A esa misma hora, Everton se va a enfrentar San Luis. Mira, hay una buena cantidad de partidos mañana. Sí. Y después sigue todo el domingo. Ya el domingo Huachipato va a recibir a Deportes Puerto Montt. Esto se va a disputar en el estadio de Huachipato, 12:30 horas. Y a esa misma hora se va a enfrentar Deportes Antofagasta con Deportes La Serena. Hoy el Conce, Deportes Temuco juega con Deportes Concepción. Esto va a ser en Germán Becker el día domingo a las 3 de la tarde. A la misma hora, Unión La Calera con Unión San Felipe. A las 4 de la tarde del domingo, Curicó Unido con Ñublense. Bueno, y ahí, nos quedan dos, sí. A las 5 y media de la tarde del domingo, Universidad de Chile, Santiago Wanderers. Y por último, a las 20 horas cierran lo que es esta fecha, O'Higgins con Unión Española. Y estos partidos que estábamos haciendo mención es de la Copa Chile, fecha número 3, que se va a estar disputando durante este fin de semana. Hoy, y además, bueno, esto en el ámbito futbolístico, está la segunda vuelta en Colombia. Luego hablábamos ahí un poquito en el boletín sobre esta segunda vuelta. Los ojos del mundo, los ojos latinoamericanos van a estar muy pendientes de lo que esté pasando en Colombia con esta segunda vuelta. Así que harto que les vamos a seguir contando durante estos dos días, sábado y domingo. 22 con 15 minutos.
1: Buenas noches, amigos de Bio Bio La Radio. A todos los conductores en el puente Yacolén, dirección a Concepción, a altura de la Nicama, menos del puente, hay un choque por alcance. Está carabinero en el lugar, pero está lloviendo copiosamente, así que precaución, porque está muy iluminado la zona. Así que precaución con el accidente que se produjo hace poco. Muchas gracias.

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situaciones del tránsito que están en desarrollo en la región del Biobío, choques por alcance, producto de las precipitaciones, ambas situaciones, desde ambos hechos, desde San Pedro, dirección San Pedro, La Paz, Concepción? Ya se lo contábamos un poco más temprano, pero escuchábamos, por supuesto, hace algunos minutos atrás, este auditor que nos estaba recordando esa situación, a manejar con mucho cuidado. Y a propósito de esto, tenemos este sistema frontal que está afectando a la zona central sur del país, anunciado con anticipación, son precipitaciones de distinta intensidad, pero en general intensidad moderada, por lo menos lo que hemos ido recabando por parte de la Dirección Meteorológica de Chile, lo que está en desarrollo, porque estaba anunciado precipitaciones durante el viernes, durante la noche, que comenzaron en algunas zonas, está precipitando, son chubascos aislados, pero esto se va a estar prolongando durante esta noche, el sábado y también el día domingo. En general, en la zona centro-sur

del país, a tenerlo en consideración con mayor intensidad, y eso hay que resaltarlo, porque sabemos que hasta ahora nos escuchan en la región del Biobío, la región de la Araucanía, también en la región de los ríos y los lagos, ¿ya? En lo que respecta a la región de los lagos, donde, a diferencia quizás de la región del Biobío, va a tener un poquito mayor de intensidad, por lo menos lo que uno puede visualizar en el pronóstico en general que le hace la Dirección Meteorológica de Chile respecto a estas precipitaciones que se vienen durante esta noche, durante este sábado y durante este día domingo, así que a tenerlo en consideración. Ese es el panorama en general. Y por lo demás también hay un aviso, y eso es importante, no hay alerta, un aviso de marejadas ya para gran parte de la costa del país durante estos próximos días, durante el sábado, domingo, también lunes, hasta el martes se va a prolongar, dependiendo la zona en la que nos puede estar escuchando, pero durante todos estos días va a estar un poco agitado el mar, y hay recomendación ahí a tenerlo muy, muy, muy, muy en cuenta. Y producto de las lluvias, hablábamos de algunos accidentes que nos han reportado, a manejar con mucho cuidado en las rutas, donde usted esté, hacerlo con, si va manejando, baje la velocidad, porque han pasado algunas situaciones que están ahí en desarrollo. Y aprovechamos a propósito de eso de revisar, por supuesto, el pronóstico del tiempo en términos generales de lo que vamos a estar viviendo en las próximas horas. 22:22.

Hoy está de aniversario uno de los discos emblemáticos. ¿De quién? De estos muchachos que los estamos escuchando de fondo, son los Bunkers. El 2001 partieron con su disco homónimo. Y claro, de ahí para adelante pasó Canción de Lejos, La Culpa, Vida de Perros, Barrio Estación, Música Libre, La Velocidad de la Luz, Noviembre, entre otras producciones. Hoy día, 19 de junio, se cumplen 18 años del lanzamiento de uno fundamental, que es Barrio Estación. Este disco que marcó un punto de inflexión en la carrera de los Bunkers, y que fue un puente también que los abrió especialmente para su consolidación en México. Fue publicado en el 2008, el quinto álbum de estudio de la banda benquista, llegó en una etapa clave de su trayectoria, además de mostrar una importante evolución musical, permitió consolidar la presencia del grupo fuera de Chile, ya lo decíamos, especialmente en México, donde logró una destacada recepción. El nombre del disco fue inspirado en el tradicional barrio de Concepción, el barrio Estación de Concepción, un sector estrechamente ligado a la historia cultural y musical de la ciudad. Allí, los Bunkers forjaron gran parte de su identidad artística antes de alcanzar reconocimiento nacional e internacional. Esa influencia también quedó reflejada en la imagen del álbum, con referencias al mundo ferroviario y a la memoria urbana penquista. Barrio Estación cumple un nuevo aniversario. De esto se desprenden canciones como lo que estamos escuchando de fondo. Estas deudas me muelen a palos. Está una nube cuelga sobre mí, entre otros temas. Que a propósito de una nube cuelga sobre mí, en ese video musical fue hecho y realizado con los personajes de 31 minutos. Una de las características, aspectos interesantes que tiene este disco. Los escuchamos, es la música de los Bunkers, de su disco Barrio Estación. Se cumplen 18 años este 19 de julio y los destacamos en Bio Bio la Radio.

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10 de la noche con 40 minutos. Ruth, ¿cómo estás, Ruth? Ruth, que siempre nos escribe desde la región de la Araucanía, Temuco. Saludos a quienes nos escuchan en las distintas ciudades del sur, del centro sur, sí, porque estamos a través de toda la red sur de Bio Bio, la radio, acompañándoles a través de Radio El Carbón de Lota también. A esta hora en Concepción, 12 grados, Los Ángeles, 10 grados, Lebu, 11 grados. En Victoria tenemos 9 grados, Lonquimay, se registran 2 grados. En Temuco tenemos 9, en Villarrica 7, en Valdivia 8 grados, en

Osorno, 6 grados, así hace Puerto Montt. Tenemos 7 grados de temperatura en Hornopirén, 4 grados. Ancud, 9. En Castro, 6. Y en Quillón también 6 las temperaturas a esta hora. La situación del aire, importante dato en ese sentido. En Chillán, en el Concepción Metropolitano, la situación para mañana, el pronóstico es regular. Los Ángeles está con alerta. Lo que es Temuco, Valdivia, Osorno y Puerto Montt, da gusto así, ¿eh? Bueno, así es, las mediciones, totalmente verde, porque esto se va dividiendo ahí, la información que entrega el Ministerio de Medio Ambiente, que va actualizando, dependiendo ahí el color, de verde a rojo, pasando ahí por un naranjo, por un amarillo, pero bueno, las ciudades de Temuco, Valdivia, Osorno, Puerto Montt, es bueno, totalmente verde. Concepción, ahí está con un amarillo, ¿eh? Concepción Metropolitano, al igual que Chillán. Y Los Ángeles, naranjito, porque están alerta, así que ahí está, o sea, se pronostica la alerta para mañana, que ese es el panorama. Bueno, decíamos Ruth nos escribía, les envío con mucho cariño un saludo a todos los padres que laboran en esta querida. Ah, muy bien, que están en sintonía de la radio. Ya, gracias, gran abrazo, saludos desde Temuco. Sí, ¿por qué nos dice esto, Ruth? Porque el Día del Padre, este fin de semana, oye, ya estaba súper perdido. Hasta el día viernes de la semana pasada, convencido que era el fin de semana pasado, pero no, es este. Este es el fin de semana del Día del Padre, compro regalo. Bueno, es la dinámica que tenemos cada año, Día de la Mamá, Día del Papá, después se viene el Día del Niño. Así es, prepárense con mi regalo. Una niña está para los padres siempre, ¿no? Sí, igual tiene que recibir regalos, ¿no? ¿O hay una edad? No, si el Día de los Niños es para los niños. Sí, hay que ubicarse, ¿o no? ¿Hasta qué edad se siente niño? Sí, eso en agosto, sí. Este fin de semana es el Día del Padre 2026. Chocolates y vinos aparecen ahí como para celebración, un regalo, café y tecnología. Para, bueno, el café que ha tenido un boom importante, y de la mano del café, de las máquinas, de las cafeteras en general, para prepararse un rico café en la casa, es un buen regalo siempre. Ropa y calzado también para enfrentar el invierno. Sí, claro que sí, eso es muy importante. Algunas ideas, relojes y coleccionables también, sí. Experiencias para compartir, siempre las experiencias aparecen como un buen regalo por estos días independientes, día del papá, día de la mamá, día del niño, el regalo que sea, cumpleaños, santo. La experiencia para compartir es un buen regalo. Así es. 22 horas 44 minutos.

26:46 en la radio. 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Tenemos este fin de semana, lo decíamos un poquito más temprano, segunda vuelta en el balotaje, ¿sí? En Colombia. Proceso que vamos a estar siguiendo. Es este 21 de junio, la segunda vuelta. Los colombianos van a elegir al sucesor de Gustavo Petro, quien no puede aspirar a la reelección por mandato constitucional. Está por un lado Iván Cepeda, que es del Pacto Histórico, candidato de izquierda, heredero de Gustavo Petro, y está por el otro lado Abelardo de la Espriela, del Movimiento Salvación Nacional, el candidato de ultraderecha. Ya vamos a estar pendientes porque está todo el proceso desde muy temprano, cuando se abren las casillas, el conteo de votos y todo aquello que ya conocemos muy bien de estos procesos electorales que se desarrollan. Esta es una segunda vuelta presidencial para que se definan cuál de estos dos nombres. Por un lado Iván Cepeda, por otro lado Abelardo de la Espriela, quienes van a ser los encargados de dirigir los destinos del país de Colombia, y esta elección que va a ser este fin de semana, esta segunda vuelta presidencial. Estuvo muy pendiente y bueno, esperando ahí que se actualizaran por a lo menos casi 5 días lo que pasó en la elección de Perú. Ahora está Colombia, próximamente en el mes de octubre se viene la elección también en Brasil. Son procesos eleccionarios de distintos países latinoamericanos. Nosotros vivimos lo nuestro el año pasado y están estos procesos, por supuesto, en estos países que están en desarrollo, ¿ah? Y uno de ellos es de Colombia, que se viene este fin de semana, y eso va a ser los ojos puestos ahí, latinoamericanos. Vamos a estar pendientes contándoles todo aquel proceso a través de nuestras distintas plataformas. 22:49 minutos.

0: horas 52 minutos en vivo la radio. Avanzamos, hay anuncios cinematográficos. Oye, a propósito de cine, le ha ido muy bien a la nueva película de Steven Spielberg. Sí, le ha ido muy bien. Esta película que está en cine, El Día de la Revelación, se llama. Y se estrenó, les comentábamos hace un par de semanas atrás, en la previa, después en el estreno y todo aquello. Pero hay un primer adelanto de lo que va a ser la versión número 5 de Shark 5, la quinta entrega de la popular franquicia animada, marcando el regreso de una de las sagas más queridas del cine. Son en 81 segundos. Muestra que la historia mantiene la esencia clásica de la serie con el humor característico. Lo escucha. Oye, anda ahí, anda burro ahí. Lo escuchamos.
1: Me voy a poner bien, mami. Voy a hacer crossfit, ayuno intermitente y sentadillas para las pompis.
2: No digas.
0: Bueno, eso es parte característico del humor, claro, de burro que le suma ahí a la serie Short. Que va a ser esta nueva película. Uno de los elementos centrales será el paso del tiempo, ya que se observa cuando han crecido los hijos de Shark y Fiona. Sin embargo, el tráiler también generó debate entre los fanáticos. El principal cambio que ha llamado la atención es el estilo de animación, que presenta una apariencia distinta a las entregas anteriores, lo que ha dividido opiniones en redes sociales. Shark 5 está dirigida por los cineastas y veteranos de la franquicia, Conrad Vernon y Watts Darns. Así que vamos a estar pendientes. Esto se viene, pues un adelanto. Ya el próximo año se va a estrenar en cines. Vamos a estar pendientes. 22:54. Seguimos revisando música, acompañándoles ustedes en vivo la radio. En algunos minutos llegan las noticias en el informe.

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2: Mario Tapia, desde Radio Bio Bio de Los Ángeles.
3: Se trataría de una banda concertada, ya que son varias las denuncias de billetes falsos entregados en la zona céntrica, en negocios locales, particulares, y también en la zona rural de Los Ángeles. Además, otras versiones señalan que en Tucapel también habrían sido objeto algunas personas de esta modalidad de falsos billetes de 20 mil pesos, donde se les han pagado sumas de mercadería que luego han tenido que perder, solamente debido a que se ha comprobado que los billetes son falsos. Esta vez, un matrimonio de adultos mayores

0: 81 y 84 años respectivamente, fueron los perjudicados en el sector de Lo Elvira, esto es, en la periferia, sector rural de Los Ángeles, donde ellos mantienen un puesto de frutas y verduras y fueron precisamente engañados por un sujeto que les pagó con billetes de 20.000 pesos, mercaderías por algo de 60.000 pesos. Además, dijeron, tuvieron que darle vuelto a esta situación, lo que agrava más los daños. 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
1: La Policía de Investigaciones seguirá con las diligencias por el homicidio de un hombre en la ruta 160, comuna de Coronel. La información con José Manuel Lagos, de Radio El Carbón.
2: La Fiscalía de Flagrancia instruyó la concurrencia de el equipo contra el crimen organizado y homicidios y la Brigada de Homicidios de la Policía de Investigaciones para continuar con el procedimiento en torno a este asesinato con arma de fuego, cuya víctima corresponde al conductor de un automóvil, el que se desplazaba, este hombre de 32 años, por la ruta 160, el bypass de Coronel, a la altura del kilómetro 17, sentido sur a norte, a la altura de la pasarela Yacolén. Cabe señalar que por ahora no hay personas detenidas por este homicidio registrado durante la tarde de este viernes en la comuna de Coronel, en plena carretera. En Coronel, Radio El Carapón.
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1: Mundial de Fútbol, Felipe Espina.
4: Se juega el último partido de la jornada a esta hora, Turquía y Paraguay, y está ganando el conjunto sudamericano 1-0, gol a los 2 minutos, antes de los 2 minutos en rigor, de Galarza, un remate de fuera del área que deja sin opción al golero de la selección turca. Se juegan casi 3 minutos, Paraguay le está ganando por 1-0 a Turquía, con esto sigue con claras chances de avanzar a la siguiente ronda de la Copa del Mundo. Claro, falta mucho partido todavía, pero por lo menos arrancó bien el equipo sudamericano.
1: El cielo en Santiago está nublado a esta hora, la temperatura marca 9 grados y la humedad alcanza el 74%.
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1: 11:10, 9,5 grados tenemos hasta ahora en Santiago. ¿Hace cuánto tiempo no sientes tranquilidad? 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Quiero hacerles una pregunta, queridos auditores, para que me hablen al WhatsApp. Y dice, cuando ustedes hacen un picoteo, ¿qué incluye su picoteo? El mío, por ejemplo, nunca falla el queso crema con salsa de soya al tiro, pensando en copete esto, me ponen ahí el hielo, ahí haciendo la piscola. Yo estaba pensando en comida, pero también pueden incluirle el bebestible.
2: ¡Qué rico!
1: Yo les decía, el queso crema con salsa de soya y galletitas, para mí ese es infaltable. ¿Cuál es su aperitivo infaltable? Y agreguémosle en modo mundial, fíjate, ¿viste? Vamos a hablar con un experto sobre este tema. ¿Qué preferimos los chilenos al momento de hacer el aperitivo? Y sobre todo, si estamos en modo mundial, a pesar de que todos lo sabemos, Chile no está en el mundial. Vamos a hablar con Enrique Araya. Sí, lamentable. Chef, está a cargo del restaurante La Factoría y del hotel Regal Pacific Santiago Buenos Aires. Y es allí donde ha dejado fluir su gran creatividad. Y lo tenemos, por Zoom, pero lo tenemos. ¿Cómo estás? Muy buenas noches.
3: Hola Claudia, ¿cómo te va? Qué gusto saludarte.
1: Igual.
3: Sí, justo me pillaste en la cocina de mi casa.
1: Mira, ¿y te estás tomando una cosita, algo así?

0: No, la verdad que estaba descansando un ratito. ¿Me escuchas bien, verdad?
1: Te escuchaba un poquito bajo, pero te escucho bien. Sí, ahora estoy bien.
0: Ahí sí. Hola.
1: Ahora
0: hola,
1: te veo cortado, sí, pues. Ahí. Sí. Ahí.
0: Me estás cortando la cabeza yo mismo. Ahí sí.
1: Ya. ¿Cómo estás? Bien, pues, ¿y tú?
0: Tantos años, Claudia.
1: Muchos años. Sí. Sí. Y otras plataformas, pero aquí estamos, reencontrándonos.
0: Qué alegría de escucharte en la Bio Bio. Y primero saludar a todos los auditores de Bio Bio. Yo feliz siempre ahí de poder colaborar un poquito y ayudar a la gente que pueda hacer lo que dices tú, un rico picoteo,
1: sí.
0: Alguna cosita rica para beber a esta hora. Generalmente uno puede prepararse un aperitivo,
1: oy,
0: alguna
1: totalmente.
0: Cosita, un sour.
1: Ya, pero tampoco nos saquéis pica si nosotros trabajamos hasta las 12 y que nos da sed al tiro, po.
0: No, pero después a las 12 puedes tomar a prepararte un rico sour, a lo mejor de palta, de ají verde, de arándanos, de murta, de no sé.
1: ¿Un sour de palta dijiste?
0: Sí, claro.
1: ¡Qué rico!
0: Sí.
1: Nunca, no, pero la otra, tenéis que venir, pues tiene que ser presencial y nos traéis sour de palta, po.
0: Sí, lo que pasa es que voy viajando, entonces me vine a acostar un poco antes.
1: Está bien.
0: Así que la próxima vez, créeme que voy a estar contigo ahí, porque yo igual los días viernes hago trasnoche, todos los viernes con mi amigo Nicolai, estoy ahí en un ratito más, vamos a estar también haciendo algunas cositas ahí, preparando un buen asado tira.
1: ¡Ay, qué rico!
0: Saludo, preparando, pero ahí claro, la idea era ahora era conversar un poquito contigo y hablar de los picoteos, de una buena tabla, de hacer... A lo mejor, ¿cómo mostrar una rica tablita, hacer una...
1: Sí,
0: no sé, se me ocurre mezclar unos quesitos con algunos ceviches, hacer unas mayonesas compuestas, hacer a lo mejor o algo que sea como atractivo. Sobre todo, yo sé que tú yo te estaba escuchando hace poco y, claro, hay mucha gente que no tiene ganas de ver el Mundial, pero los que somos futboleros, igual uno lo ve. Yo te digo, estos días me preparé para ver el partido de Argentina. Uno se prepara para ver, de repente, no sé, jugar Uruguay, jugar Brasil.
1: Sí.
0: Pero bueno, y ahí hay que preparar algo rico, no sé. Se me ocurre de repente unos trocitos de pollo salteado en un poquito de miel con un poquito de salsa soya.
1: Mira, sí, buena idea. Con sésamo tostado, claro, por ahí.
0: Claro.
1: Con salsa de maní.
0: Un poquito de sésamo, claro, maní, un poquito de miel, la miel que hoy día es tan rica, de repente unas costillitas a lo mejor de cerdo, las cortas delgaditas, después las colocas al horno, una vez que se doran por encima, después le colocas un poquito de miel y al final derrites un poquito queso cheddar, el queso amarillo, y le puedes rociar un poquito de queso encimita, entonces, y esas las vas colocando en una tablita con una buena temperatura, y claro, hay platos que uno... Al montar una tabla, podemos darle un poquito de temperatura colocando, a lo mejor, hay unos sartenes de fierro que uno compra, un sartén a veces.
1: Sí, sí.
0: O a veces, Claudia, te lo regalan y uno no sabe para qué se usan. Son esos sartenes de fierro que guardan un poquito de temperatura. Igual lo mismo pasa cuando...
1: Los de hierro, sí.
0: O también hay de esos que uno compra en Pomaire, de los de Grea, que tú también eso les das, los calientas un rato. Y te guardan bastante la temperatura y después lo colocas en la tabla de queso, diferentes tipos de quesos cortados a lo mejor en trocitos grandes, de repente grandes me refiero a trocitos con punta, y entonces puedes hacer, mira, todas estas cositas que van ahí, la próxima vez créeme que lo vamos a hacer en vivo, vamos a montar unos quesitos en vivo, vamos a hacer a lo mejor unas costillitas, vamos a hacer unos trocitos de pollo salteado, a lo mejor incluso hasta unas bolitas de carne que uno las hace que son tan ricas que nada más que involucran un poquito de carne molida, una clara, sí, de huevo, después la liamos bien, las apanamos un poquito a la inglesa y hasta esas bolitas de carne podemos hacer de repente que podemos hacer a lo mejor unos trocitos de hamburguesa, de lenteja, de garbanzo, de porotos negros, o sea, hay muchas opciones para hacer un rico picoteo.
1: Sí, de hecho nuestros auditores también nos están contando qué les gusta a ellos hacer en la casa. Y tenemos a Nilsson que dice que a él le gusta charqui de guayú y un buen sour. Dice, suena caro, pero no lo es. Y camarones apanados con salsa barbecue. Eso encuentra que es un muy buen picoteo para ver los partidos del Mundial. Encuentro que toda,
0: claro,
1: la razón.
0: Mira, ahí tienes una buena opción, Claudita, de repente... El mismo, los camarones que dice, bueno, guayú es otra cosa, son palabras un poquito mayores.
1: Pero dijo charqui de guayú.
0: Un trocito de, claro, un trocito de pulpa de cerdo, que es más económico hoy día que tenemos que cuidar el bolsillo. ¿Sabes qué queda muy rico también?

0: las frutas, trocitos de fruta, agregarle a las tablas, como un trozo de pera, un trozo de manzana, ojalá sean.
1: Mi pregunta es, para ti y para nuestros auditores también. ¿La fruta en la tabla es un adorno o de verdad se la comen? Porque yo encuentro que igual está bueno, porque cuando uno tiene quesito y qué sé yo, como que quiere comer algo más fresquito también. Entonces cuando, y además que se ve estéril la tabla, ¿no? Porque ahora todo el mundo como que uno le pone más color y uno puede, al menos yo, en vez de poner distintas cosas chiquititas, pongo una tabla gigante de madera muy bonita y ahí uno le pone las frutillas al lado, el quesito, el prosciutto, la miel, qué sé yo, y va ahí llenando la cuestión. Pero claro, al final, claro, la gente por ahí se come las frutillas, pero como que hay otras frutitas que siempre quedan ahí sobrando, ¿no?
0: Claro, lo ideal en una tabla, si vas a colocar frutas, mira, en un plato generalmente, en todos estos años yo sé que tú reporteabas mucho, yo me acuerdo que hicimos varias cosas en la factoría en el Hotel Regal Pacific, sí. ¿Te acuerdas? En la cocina, hicimos una vez unos tipos de ceviche, que dimos alternativas de ceviche de marisco, camarones, hicimos ceviche de champiñón, hicimos ceviche de zapallo italiano, hicimos ceviche de palta, que es muy rico, el ceviche de pollo. A nadie se le ocurre hacer un rico ceviche de pollo, entonces.
1: Sí. Aclárele a la gente, por favor, que el pollo se cocina y que el limón no cocina los alimentos, para que no crean que se hace con el pollo crudo.
0: Oiga, usted es una cibarita, pero de verdad que felicitarla porque muy, muy, pero muy bien. Aprendimos en todos estos años que uno reporteaba, usted y una tremenda reportera, ahí me acuerdo. Claro, el ceviche de pollo generalmente uno lo puede hacer un poquito al vapor. Acuérdense que al vapor generalmente cuando hay bastante vapor cocina a más de 74 grados. Entonces uno coloca un trozo de pollo cortado finito al vapor y te lo deja cocinado. Y después ahí incorporamos jugo de naranja, un poquito jugo de limón, un poquito de cebolla, unos trocitos de ajo. El ajo, acuérdense que a mí me gusta hacer el ajo, pero hacerlo como pasta y agregarle un poquito de aceite.
1: ¡Ay, qué rico!
0: Que no quede como desagradable los trocitos de ajo. Entonces se le chorrea un poquito de aceite y ahí lo vamos alineando. Mira, siempre me dicen por qué le gusta echarle jugo de naranja al ceviche. Claro, a mí me gusta echarle un poquito de jugo de naranja porque... ¿Por qué? Porque en vez de incorporar bastante jugo de limón, uno va incorporando un poquito de cítrico. Me encanta incorporar unos trocitos de mango, de repente de piña, para hacerlo tipo agrio y dulce, para darle un sabor totalmente diferente. Así que tiene muchas alternativas hoy día. Hoy día de hacer, lo que se me olvida es hacer, Claudia, de repente unas mayonesas, hacer de repente, si quiero hacer... Para lo que tú decías recién, si me quiero comer las frutas, o de repente puedo colocar unas varitas, porque hay mucha gente que no puede comer solo quesos y carne y todo. Entonces, ¿qué es lo que puedo hacer? Colocar varitas de zanahoria,
1: de apio, de
0: manzana, de pera, como bastoncitos.
1: Para untarlo.
0: Los colocas tú en un pocillito, claro, en un pocillo, y lo pones dentro de la misma tablita y ahí haces una mayonesa de ajo, una de cibulé, una
1: qué
0: de
1: romero.
0: Y ahí lo vas juntando y ahí lo vas degustando. Lo ideal es que todo lo que tú pongas en la tabla sea comestible.
1: Sí. Fran nos dice, mi picoteo, queso camembert al horno con miel y ajito. ¡Qué rico! Sí.
0: Hoy sí, qué bueno, claro, hoy día las temperaturas, acuérdate que hace un poquito de frío. Yo te digo, tuve a mi mamá de cumpleaños, aprovecho de saludarle, el miércoles pasado mi vieja cumplió 80 años, así
1: bueno,
0: que le mando
1: felicidades.
0: Un tremendo abrazo. Sí, ahí Villa Alegre, linda zona, hijo ilustre de Villa Alegre, así que
1: mira,
0: muy pronto voy a ir a saludar a mi vieja por ahí en Villa Alegre. Así que oye, y hay mucha gente que me escribe a mi Instagram, acuérdate, mi Instagram, Enrique Araya Chef, es tan simple como ese, y me preguntan de repente qué es lo que puedo hacer, o si quiere preparar algo, escríbanme, yo les puedo dar algunos datitos ahí. Enrique Araya Chef, es muy muy
1: perfecto.
0: Fácil, así que ahí lo tienes. Váyanme preguntando y yo voy contestando.
1: Eso, pregúntenle. Y acá nos llega otro mensaje, dice, un picoteo atractivo sería choritos en aceite de oliva con merquén, atún con mayo con ajo, lechugas con maní, dice, y semillas varias, pan tostado con rallado de ajo, son buenos para el ajo acá, y yo también. Un vino tinto o blanco helado, unos quesos, queso derretido en pan tostado con ajo. Mira, a todo le pone ajo, es como yo, para mí sin ajo es postre, básicamente.
0: Oye, Claudia, mira, Qué rico, mira, se me acaba de ocurrir dos cosas que voy a decir.
1: ¿Ya?
0: Un rico, hasta ahora que podemos hablar un poquito del trago,

0: hacer un rico navegado a esta hora.
1: Oh, ya, pero para, que acá estamos trabajando, pues.
0: Lo preparo y te lo llevo, no hay problema ahí a todo el equipo que está contigo ahí, que es tremendo equipo. Yo estoy ahí trabajando siempre los días viernes por la noche en Bio Bio, y acuérdense que tengo un programa que se llama Yo Invito, que está en las redes sociales hoy día, y estamos en YouTube, que es un programa mío de gastronomía hace bastantes años ahí en Bio Bio, que se lo vemos los sábados 8:30 de la noche, en la tarde, y los días domingos a las 12 del día, así que Yo Invito por las pantallas de Bio Bio TV, así que no lo dejen ver ahí todos los fines de semana.
1: Mira, tenemos a Rodrigo que dice, perdón, para recibir a mis invitados, una tabla de queso, salmón ahumado, salsa verde y un rico clavo oxidado. ¿Qué tal?
0: Y lo otro se me ocurre, cuatro frutillas, las cortas del finita, pongo la tabla, la corto muy, muy finita, las dejo macerar en un pocillo, las frutillas que estén maduritas, le agrego un poquito de vino tinto, la agito bien y la voy macerando, pero a veces en vez de colocarle azúcar, ¿ya?, le coloco un poquito de miel, la dejo macerar y después le coloco el vino tinto. Entonces el dulzor que le doy a un buen borgoña nuestro es con un poquito de miel de abeja, y esa misma miel, lo mismo, coloco unos trocitos de pollo chiquitito, ¿ya?, lo sello de repente en el sartén con un poquito de mantequilla, lo salteo bien, y una vez que lo doy girando le agrego una cucharadita de miel, un poquito de sésamo. Acuérdense que el sésamo es súper fácil, porque uno compra el sésamo, lo compras tu bolsita, Claudia, y para dorar un poquito el sésamo, para darle un sabor diferente, porque el sésamo dorado es totalmente diferente cuando está crudo. Entonces, para que lo doren bien, solamente en un sartén de ojalá un sartén de teflón, lo pongo al fuego directo, le coloco un poquito de sésamo y lo voy moviendo hasta que se va cambiando de tono el sésamo dorado y te queda doradito, y ese se lo incorporamos arribita de los trocitos de pollo salteado. Y lo otro que se me ocurre recién que lo dijiste, para que no se me vaya la onda, el tema del atún, es lo mismo, el atún en lata, yo lo abro, lo mezclo un poquitito, le agrego un poquito de hojuelas de maíz, pero la hojuela de maíz la muelo bien y me queda como, ¿cómo decir?, como un poquito de harina, como la harina tostada.
1: ¿Cómo hojuelas de maíz? Como que tú me decís hojuelas de maíz y yo pienso en el cereal del tigre.
0: El mismo.
1: ¿En serio?
0: El cereal de maíz, tú lo tomas, lo colocas encima de la tabla de cocinar y le pasas arriba una tabla,
1: ¿ya?,
0: o un urlero.
1: Un urlero, sí.
0: Y al momento de pasar el urlero, te queda molido como harina, y ahí después lo mezclas tú con
1: ¿Te está tomando una cosita o es agua eso?
0: No, es agüita solamente, agüita. No, para nada. No, y lo mezclas y le puedes incorporar una clara de huevo, Claudia. Y lo no, es solo agüita, mira, agüita transparente, así que no hay nada pensando.
1: Es vodka, no, mentira.
0: Entonces, después de el atún, haces unas bolitas chiquititas y le agregas después una pizca de sal, un poquito de aceite. Recién dijiste tú que te encantaba el ajo, entonces, sí, ¿qué es lo que hago yo? Coloco una cabeza de ajo, la pelo, la coloco dentro de la juguera y le agrego unas 4 o 5 cucharadas de aceite. Y esa te queda como una pasta. Y esa le agrego un poquito a ese tarro de atún, lo revuelvo bien y después lo paso por un poquito de harina cruda, las bolitas, después las paso después de la harina cruda por huevo batido. ¿Y sabes por qué la voy a pasar? Por un poquito de harina de cochayuyo, que queda muy rico.
1: Ah, eso no sabía que existía. Harina de cochayuyo.
0: Tú, Claudia, lo colocas, le compras el atado de cochayuyo, lo colocas en el horno,
1: ya,
0: un ratito con temperatura, y eso empieza como a sonar un poquitito. Cuando empieza a sonar, se cristalizan las barritas estas de cochayuyo, y es porque ya están listas, duritas, le pasas el urlero encima y se muelen como y quedan como harina. Y esas las voy a apanar, las bolitas de atún, las apano en el cochayuyo y después las puedo colocar al horno. Imagínate un picoteo de repente con unas bolitas de atún, unos quesitos.
1: Buenísimo.
0: Un pedacito de jamón serrano, un pedacito de lo que decías tú recién, un poquito de queso crema untado en un poquito de merquén, sésamo dorado y cibulé, y queda muy rico.
1: Sí, y bueno, tú hablabas del atún, y justamente tenemos otro auditor que dice, mira, porque el aperitivo del picoteo puede ser súper simple, o si tú estás solo, y dice mayo, atún al aceite, galletas y vinito tinto, fin. Rico también, ¿cierto?
0: Pero perfecto, claro, un vinito. Mira, para hacer cosas en tu casa, de repente no necesito ir al supermercado y gastar.

0: gastarme tanta cantidad de dinero para traer 20 variedades de queso o 5 variedades. No, yo creo que no, con unos trocitos. Mira, uno tiene una marraqueta en la casa y esa marraqueta tú la colocas, la partes, la doras un poquito en el mismo sartén, ojalá el sartén esté con un poquito de mantequilla con ajo, yeah. La untas en un poquito de mantequilla con ajo, después le agregas un poquito de queso, un poquito de jamón, unas lonjas de tomate, y después la corto en trocitos y la pongo en la misma tabla en trocitos, porque al gratinar la marraqueta, el queso se derrite y se impregna un poquito en el tomate, en el orégano, en el sabor a ajo. Después la corto en trocitos y la pongo en la misma tabla y me sirve para acompañar los quesitos.
1: Buena. Oye, ¿sabes quién es un gozador de la vida y que de hecho te escuchó hablar y bajó y se voluntarió para sumarse a esta conversación? A ver, bueno, tú no estás viendo por Bio Bio TV. ¿O no estás viendo? ¿Eh?
0: No, porque estoy en la cocina de mi casa, no estoy viendo. ¿Quién es?
1: Ah, Felipe. Felipe perdió la polla millonaria.
2: Perdí un punto
1: nomás. Le voy a contar a todo el mundo.
2: Pero si perdí un punto nomás, Claudia, solo un partido, el camino es largo.
1: Bueno.
2: ¿Cómo está, amigo Enrique?
0: Amiguito, ¿cómo estás? Qué gusto saludarte.
2: Bien, pues aquí estamos, turno mundial, modo mundial. Nosotros los futboleros fascinados en este mes, pues Enrique.
0: Me parece extraordinario. Oye, qué gusto saludarte ahí. Qué ganas de estar ahí al lado de la Claudia también, viste, ahí al lado de él para hacer algunas cosas. Pero la próxima vez, Claudia, te prometo que voy a estar en el estudio.
1: Muy bien.
0: Y vamos a estar haciendo todos estos picoteos. Vamos a hacer otro plato a lo mejor mejores ahí en la radio.
1: Oye, Felipe, ¿cuál es tu picoteo base?
2: Es que sé que yo soy carnívoro, a mí me gusta el asado.
1: Ah, ya, sí.
2: Entonces soy de la parrilla y cortar los pedacitos y picotear ahí.
1: Qué rico.
2: Soy carnívoro, yo me gusta la carne, me gusta el asado.
1: A propósito de eso, nos escribió un auditor que dice, porque tiene una pregunta para ti, dice, una malaya al horno eléctrico para mañana ver a Alemania. Pregunta, ¿qué le puede agregar? ¿Qué le recomendarías tú?
0: Mira, qué bueno, porque a mí me encantan estas preguntas, porque así uno se lanza, pero con todo.
1: Vean, mándenle pregunta.
2: Una delicia.
0: Antes de, amigo, la malaya la tomas, déjenla macerar un poquito en un recipiente cualquiera, que sea delgadito, ojalá con un poquito de jugo de limón, jugo de naranja, merquén y un poquito de mostaza. Ojalá pueda ser una mostaza de grano. Déjenla macerar un ratito, una hora. Después tú la sacas, la cortas en trocitos, la untas, y después que la unta nuestro amigo, que la ponga encimita de la parrilla, encimita de la plancha. Y después, cuando yo la corto en trocitos talita, antes de servírmela, un trocito de queso, de esos quesos que me quedó el día anterior, se lo coloco encimita y ahí la voy cortando y la voy sirviendo.
1: Ah, sí, he visto mucho que la malaya se come como si fuera pizza, ¿no?
2: Sí, también es una buena alternativa. Yo, por ejemplo, como soy fiel al asado, a mí me gusta mucho la punta picana, por ejemplo. Me gustan los cortes como más gruesos, ¿cachai? Cuando voy al campo, aquí no puedo, digamos, pero cuando voy al campo, hago asado a la piedra, que es muy bueno.
1: ¿En serio? Sí. ¡Qué rico!
2: Extraordinario, ¿qué hago?
1: Seco.
0: ¿Y a qué parte vas, amigo?
2: A Culeo, la casa de mis papás. Cerca de la laguna de Culeo.
0: Claro, bonito, sí, sí, toda esa parte, claro. Oye, que espectacular, de repente, en los trocitos de longaniza cortados largos.
2: Sí, pues además.
0: Pero fenomenales. ¿Perdón?
2: No, sí, te escucho.
0: No, te digo, el trocito, lo que decías tú, los trozos de longaniza. Mira, ahí diste una muy buena alternativa. Le decía yo a Claudia que nosotros tenemos que buscar, y sobre todo las piedras, esta piedra que uno consigue para hacer el chancho en piedra, o para hacer el picante cuchareado, para ponerlo en la piedra, esa misma piedra que uno tiene, que en la casa la usamos, generalmente en el verano, en el invierno no se usa, Claudia, esa misma piedra, tú la colocas en el horno, después la colocas igual en la lata del horno, le das temperatura, la dejas un ratito, unos 5 minutos, la sacas y después ahí colocas tu trocito de longaniza, unos trocitos de pollo, lo que te decía yo, estos trozos de cerdo que van con un poquito de miel encima y un poquito de mostaza, lo colocas en la piedra y esa piedra te guarda la temperatura. Así que ahí tienen una súper buena alternativa. Qué bueno, amigo mío, que diste ahí la piedra esa que usamos todos en casa, que son los tipos morteros que a veces lo usamos una vez al año, con suerte.
1: ¿Te manejáis, Felipe?
2: Me gusta para allá.
1: ¿Y eres bueno para la cocina en general?
2: Sí, me gusta. No, me gusta cocinar también. Sí, no, sí, se
1: mira,
2: cocina.
1: Bah,
2: vivo solo, entonces uno tiene que acomodarse.
1: Ah, sí, es verdad. Sí. Pero a veces uno también le da lata a cocinar para sí misma, es como fome, ¿no?
2: Para mí me gusta.
1: A mí antes también. Ahora me da lata.
2: Me gusta cocinarme para mí solo, me gusta esa sensación. A mis niños también, Felipe, siempre les cocino cuando me toco con ellos.

0: El fin de semana en Yo Invito hicimos pastel de tallarines.
1: Oh, qué rico.
0: Te juro que me escribió una cantidad de gente y es tan fácil de hacer un rico pastel de tallarines que uno a veces, hasta eso incluso, uno lo puede colocar lo mismo cuando hace un pastel de choclo, cuando hace humita, cuando hace en pocillitos chiquititos, en pocillos pequeñitos, y uno lo va colocando, hasta eso le podemos colocar a una tabla. Y de repente nosotros, no sé, se me ocurra de repente hasta los pocillos con un poquito de... Que Claudia le encanta las cosas italianas ahí por la música, un poquito de risotto, Claudia.
2: Qué rico.
0: Con unos trocitos de carne, con unos trocitos de púlpano, mi amigo ahí que recién dice que le gusta la punta picana, unos trocitos de punta picana en un pocillito pequeño para acompañar y degustar un rico borgoña, un clery, un vinito tinto, o se me ocurre cualquiera, hasta un buen pipeño de la zona de Villa Alegre. Espectacular para una buena tabla.
2: Oye, y a propósito del asado, yo me voy a ir a un clásico que es el choripán. Aparte del pebre, que es típico, hay gente que le echa mayo, ¿qué salsa rica podríamos hacer para el choripán?
0: Uy, que podemos hacer una salsa de pimentones. La salsa de pimentones para el choripán queda muy rico. ¿Por qué razón? Porque el pimentón, antes que Claudia tú lo cortas, una vez que cortaste el pimentón en cuadritos pequeñitos, eso se llama brunoise, después lo salteas un poquitito en directo en la cocina. Una vez que lo salteaste, le agregas un poco cebollín verde, un poco de orégano, merquena, ají verde. Ají verde, un poquito de vino blanco, lo salteas muy bien y a eso le podemos incorporar un poco de champiñón, el champiñón grande este que se llama, hay uno que se llama ostra, que es grande, sí, lo cortamos en trocitos pequeñitos, salteamos bien y ese, en vez de colocar tomate, porque hay mucha gente que no le gusta mucho el tomate, colocamos eso e incluso a eso le puedes agregar un poquito de palta picada en brunoise chiquitito, entonces ya se me transforma en una salsa o en una salsa con un pebre de tomate, pero de palta. Y queda muy rico, aparte es muy aromático porque el pimentón es muy aromático, es una de las verduras que de repente es muy fuerte, sobre todo cuando queremos hacer un rico consomé. Por eso yo cuando hago un consomé, un fomé, acuérdate que son los caldos, generalmente no me gusta colocar un poquito de pimentón porque marca mucho
2: muy invasivo.
0: La sopa en los caldos. Exacto, muy invasivo, muy bien, perfecto.
1: Sí, ahora que hablaste de los champiñones, un champiñón relleno a la parrilla también rico.
2: Con queso azul,
1: con queso azul, o queso crema, cibulet. Sí.
2: Rico.
1: Y es rico, rico. Ahí también a la parrilla o a la piedra también, que se calienten, que es muy bueno.
2: Me encanta que la gente le está metiendo cosas a la parrilla que no sean solo carne. Sí. Como que estamos incorporando de todo y experimentando. Sí. Oye, chef.
0: Oye,
2: perdón.
0: No, que el champiñón relleno queda muy rico. Cuando tomen el champiñón,
2: ¿ya?
0: Yo sé que hay gente que nos está viendo, le sacas el tallo del champiñón y te queda hueco, te queda con un hoyito. Después yo lo tomo, lo salteo un poquitito, es el champiñón, solo el champiñón. Después que lo salteo, lo puedo rellenar con un poquito de camarón, un poquito de salmón, un poco de pollo, incluso de pollito picado, y después pico el tallo del champiñón, porque aquí no se pierde nada, en una cocina no se pierde nada. Salteo bien, lo relleno, arriba le agrego un poquito de queso rallado, lo coloco al horno. Cuando el queso se derrite, ahí lo monto en la misma tablita, que queda muy bonito. Le coloco un mondadiente y ese me lo puedo llevar directo a la boca, o lo monto en una cucharita, mira. Mira, Claudia, de repente nosotros tenemos muchas cosas en la casa que no las utilizamos generalmente. Mira, uno saca las cucharas, estas mismas cucharas que yo las muestro acá. Ahí podemos montar una tabla y montamos todas las cucharas que usted tiene en la casa. Lo mismo pasa con las tacitas de café, esas chiquititas que tú las compras, Claudia, y nunca las usamos. No sé si mi amigo Felipe toma café en la casa, pero compra esas tacitas chiquititas.
2: Como para expreso nomás, pues claro.
0: Claro, pero nunca las usa uno, generalmente las tiene ahí guardaditas, entonces ahí podemos montar un poquito ceviche, un poquito salteado de pollo en esas tacitas y las montamos sobre la tabla al lado de unos quesitos y con unas cucharitas montar con un poquito de ceviche o algún queso, unos trocitos de queso con una salsita encima. Solo es para dar, acuérdense que la gastronomía primero entra por la vista y después tiene que el sabor ser muy importante.
2: Total. Chef Enrique Araya, muchas gracias por acompañarnos para la otra que sea presencial, pues, que nos traiga algunas cositas, ¿o no?
0: Ustedes, claro, sí, le vamos a dar la bienvenida ahí con todo, como vamos a hacer un rico buffet para toda la gente, a darle la bienvenida y que esté mucho tiempo trabajando ahí en la
2: vida. Gracias. Muchas gracias, chef. Nos vemos para la próxima, entonces.
1: Un abrazo, amigo.
0: Oye, chao Felipe, acuérdense mi Instagram, Enrique Araya Chef.

0: encantado y hoy día vamos a estar en la noche ahí con Nicolás en el trasnoche. Un abrazo.
1: Eso.
2: Un abrazo.
1: Eso. Chao, chao.
2: Chao, Enrique.
1: Y tenemos una pregunta que también está ligada a la gastronomía, no solo al fútbol, para nuestro Enrique Espina, y que dice, ¿punta picana o punta paleta para el asado? Te preguntan desde Los Ángeles, nuestro auditor Andrés San Martín.
2: Me gustan las dos, pero prefiero la punta picana.
1: Ya, ¿y por qué?
2: Sí, porque es un corte que es un poquito más grueso, tiene una capa de grasa que es muy sabrosa, por un lado, o sea, que uno no se la tiene que sacar, digamos, hay que dejarla porque ese, en el caso de hacer un asado a la piedra, uno pone por ese lado la carne la primera vez.
1: Claro.
2: Sí. Y después cuando ya está bien dorado, se da vuelta y toda la grasa pasa hacia abajo.
1: Como que se derrite,
2: entonces
1: claro.
2: Queda con todo.
1: ¡Qué rico!
2: Sabor, o sea, muy buena.
1: No deberíamos hablar estos temas a esta hora.
2: No, menos un día viernes, pues claro.
1: Menos.
2: Oye, ¿está ganando Paraguay?
1: Paraguay. ¿Cuánto le habías puesto tú?
2: Puse empate.
1: Ah, empate.
2: Yo pensé que yo estaba convencido que le había puesto a uno.
1: ¿Ya?
2: Que ganaba Paraguay, pero estábamos revisando la tabla ahí con Mario Vera y no, le puse 1-1.
1: Ah,
2: puse empate.
1: Ya.
2: Así que bueno, está ganando Paraguay bien por el fútbol sudamericano. Son 3 puntos súper importantes para el equipo paraguayo, pero digamos, para efectos de la polla.
1: Sí.
2: Aguante Turquía.
1: Obvio.
2: Obvio, sí.
1: Ya, ¿y cómo está el partido?
2: Mira, más o menos, ¿no? Un partido, no sé si tan bien jugado, pero por lo menos intenso.
1: Ah, ¿tú lo estás viendo ahí?
2: ¿Por acá?
1: Ay, por eso de repente te me desconcentraba. Sí, sí. Mira, para variar, pues, ¿eh? El hombre siempre. Ahora se usa mucho, ¿no? Que tú vayas al restaurante, a lo que sea, y está como por ahí.
2: Es verdad.
1: Hasta los funerales.
2: Eso es verdad.
1: Sí, pues.
2: Eso, bueno, yo no tengo problema, pero no tengo que darle explicaciones a nadie. Digamos, salgo con mi celular y puedo ver la que quiero.
1: Es verdad.
2: Y a la hora que quiero.
1: Es verdad. Oye, a mí me interesa no mucho el fútbol, pero sí me encanta todo lo que pasa alrededor de un mundial.
2: Y siempre pasan cosas alrededor.
1: Sí. Muy entretenido. Bueno, ayer yo lo comentaba con Diego. Lo que pasó en Argentina, yo consumo muchos medios argentinos, no sé por qué, me gusta. Y pasó lo de esta actriz, lo de Flor Peña en Luzu, que Luzu es como, digamos, Porcel, Porcel quiso imitar a Luzu, pero Luzu le va increíble. O sea, todo el mundo se enteró que ella mató en vivo al papá de Messi, porque esta actriz dijo que estaba muerto.
2: Es el canal de Occhiato, ¿no? El Nico Occhiato.
1: De Nico Occhiato, que tuvo que echarla, bueno, hizo un comunicado hoy día en su programa, qué sé yo. Y salió hasta el presidente de Argentina, porque la odia, porque es cuca, como dice él, a hacer la pelota y bla, bla, bla. Me encanta todo esto que pasa alrededor del Mundial. Y hoy día me encantó que vi que hay una nueva mascota del Mundial, pero que es exclusivamente mexicana, y que es ese patito más lindo. Ahora, que la gente que nos está viendo en BioTV lo ve ahí, y que es un pato que se llama Merlín. ¿Por qué un pato? Porque él, tienen como una feria, ¿ya? Y no me acuerdo qué vendía él específicamente, pero él tiene un pato como de mascota y le pone la camiseta de México, porque modo Mundial. Y miren lo exquisito que es, y ahora es un atractivo turístico en México.
2: Y está la en gente, Ciudad de México, ¿no?
1: Sí, y la gente va y se saca fotos con el pato, y el pato a él lo sigue caminando todo el rato muy tierno.
2: A su dueño, ¿no?
1: Sí, claro. Y de hecho hay otros videos donde sale como caminando hacia adelante, que es lo más tierno que he visto. Así que necesitaba incluirlo en BioBio TV, así que comenta el pato para que lo sigamos
2: viendo. Yo no lo conocía, fíjate. Lo vi, sí, bien choro el...
1: Es que tú no lo estás apreciando bien, pero te juro que hay videos en que sale de frente, que es un exquisito.
2: Pero mira, hay una foto ahí,
1: es que es distinto, tenés que verlo caminar de frente.
2: ¿Ya?
1: Es otra cosa, es otra la experiencia.
2: Sí.
1: Lo estoy buscando.
2: Bueno, desde otra perspectiva, digamos, ¿no? Es otra...
1: Grandes pensadores con Claudia Sala. Pero te juro, Dios, lo voy a buscar a Merlín.
2: Es otra la experiencia de ver a Merlín caminando de frente.
1: Es que los videos que encontré caminando de frente tenían como todo sello de agua de otros canales.
2: No, pero pedimos permiso. Bueno, como me dijeron una vez, no veamos permiso, veamos perdón. Veamos perdón y no permiso.
1: Ya, voy a mandar. Es que mira.
2: Pero ahí está de lado, porque Claudia no está caminando de frente.
1: No, sí está.
2: Pero me lo mostraste caminando
1: de lado. Paren de chequetearme el pato.
2: Pero espérate. Ahí está moviendo la cola. Sacude el pato. Ahí está de frente, espérate. Ahí está. Ahí está, ahí está.
1: No, ahí está. Ese no es el video que yo digo.
2: Pero y entonces, pero si tú me lo pasaste.
1: Chavo, es que ustedes, ¿sabéis qué? Ustedes no aprecian mi arte.
2: No, si está bonito el pato.
1: ¡Mira! Espérate, es que aquí, ahí. Espérate, voy. Ahí está
2: caminando de frente.
1: Es muy lindo. Bueno, se llama Merlín. Y si ustedes se meten a Instagram o a TikTok y ponen Merlín en el buscador.
2: ¿Y por qué se llama Merlín?
1: Desconozco, porque su dueño le puso así, pues, no es como que nació para el mundial.
2: Ah, o sea, este pato ya existe. Ya, ok.
1: Sí, porque sí, mira el tamaño, ya. Otro gran defensor, espero tuyo. Obvio que ya existía.

0: haber nacido ahora para el mundial, es un pato grande.
1: No puede haber nacido. ¿Y no será IA?
0: No es.
1: Estoy entrando a dudar.
0: Para chaquetearme del pato Merlín.
1: No, si no te estoy chaqueteando, estoy entrando a dudar.
0: Bueno, gente, ustedes métanse a su Instagram y pongan pato Merlín y les va a aparecer el video donde camina hacia adelante. Y me escriben para decirme en WhatsApp qué es lo más lindo que han visto.
1: No, tu teléfono. Ya, no aparecía.
0: Sí aparece. No, sí. Bueno, eso. Es como. A Gastón le podría. No, a los gatos no les gusta que les pongan ropa.
1: Pero
0: no,
1: es que,
0: a Gastón no lo podríamos vestir.
1: Chuta, yo no sé, yo soy, a mí me gustan mucho los animalitos, pero no me gusta humanizar al animal.
0: Sí, está bien.
1: Esa cuestión de que, está bien, yo entiendo que hay gente que lo sienten como hijos, me parece súper bien, no voy a cuestionar, ahí está caminando de frente.
0: ¿Viste que era verdad? Estoy
1: hablando algo súper en serio.
0: Ya, perdón. ¿Ya, qué cosa?
1: Ponme atención. No, pues te digo que está súper bien que hay gente que de verdad cree que los animalitos y lo sienten como sus hijos y está súper bien. Por eso andarlos vistiendo, los animalitos para eso tienen pelo, po.
0: Ah, mira, qué buen punto lo que acabas de decir.
1: Para eso tienen
0: mira,
1: pelo,
0: Fran, que
1: po.
0: Estamos bien. Porque justamente, por comentarios como el tuyo, hay perritos que les da mucho frío cuando salen a pasear. Entonces, la próxima semana, atentos a BioBio TV y también, por supuesto, a nuestro dial, porque vamos a estar hablando con un experto respecto a lo necesaria que es la ropa de abrigo
1: ropa?
0: Para ciertas razas de perritos. Sí, sí, sí, porque no es solamente la ridiculez que, ay, le voy a poner una chomba por ponerle la chomba. No, hay animales que en esta época necesitan salir con chaleco.
1: Espérate, ¿sabes lo que sí es bueno? Estos como zapatitos cuando salí con mucho calor.
0: Eso ¿viste? Sí, porque se pueden quemar los cojines de las patas.
1: Claro, y andan así como saltando.
0: Como el patito.
1: Se va a transformar en el patito como...
0: En fin, no lo sé. Ya, nos quedamos pendientes del partido.
1: Ya, pues va ganando Paraguay 1-0, minuto 43 del primer tiempo.
0: Ya, ¿ya? Estupendo. Vamos una pausa y ya volvemos. 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
9: El martes, fue martes 19 de junio de 1945, se produjo lo que ha sido hasta el momento el accidente más grave de la minería chilena. Se conoció como la tragedia del humo. Fue un incendio en un túnel de la mina de Sewell, en la cordillera de Rancagua, causando la muerte de 355 mineros y también las heridas a otros 747.

0: Está Marcela García Valenzuela en el blog Chile Catástrofes Tragedias, que el incendio comenzó a las 7 de la mañana en la fragua del taller mecánico que estaba ubicada en la boca de un socavón afuera de la mina. La fragua del teniente, era la mina del teniente, se encendía todas las mañanas y ese día fue encendida como se hacía habitualmente, pero con una diferencia. La diferencia fue que esta vez se calentó combustible para aceitar unos carros. Fue allí entonces cuando, producto del congelamiento de la capa superior del aceite, este llegó a hervir y al hacerlo explotó, incendiando una manguera y toda la madera que estaba en el lugar. El incendio no pudo ser sofocado en sus comienzos porque simplemente no había llaves de agua en los alrededores. Ya al cabo de media hora se produjo una explosión que desprendió abundante monóxido de carbono. Este a su vez desató una violenta corriente de aire que se coló por la chimenea principal de la mina, haciendo cundir el fuego y el humo que saturaron con gas tóxico el interior de la mina El Teniente. Una vez que se recibió la alarma, la compañía, que era una compañía extranjera labrada en Cooper, que era la propietaria de la mina, ordenó la evacuación de los trabajadores del yacimiento. También ordenó apagar el sistema de ventilación para que el humo no se propagara y ordenó también cerrar puertas de seguridad para controlar el incendio. El problema es que esto era ya tardío como decisión, porque las sustancias tóxicas ya habían invadido todo el yacimiento, incluyendo las jaulas de los ascensores y también las escaleras de los piques. Muchos de los obreros que estaban al interior de la mina de Sewell no creyeron la situación de peligro, subestimaron la alarma. Otros, que sí obedecieron las órdenes, no conocían las vías de evacuación, por lo que simplemente no pudieron huir. Todos estos empezaron a ser rodeados por el humo, que mataba inmediatamente a quienes lo aspiraban. Como además las jaulas de los ascensores fueron invadidas por el gas tóxico, los jauleros, que eran los que movilizaban estas jaulas, tuvieron que evacuar su puesto de trabajo porque no tenían máscaras de oxígeno, y así, por lo tanto, fueron eliminados en la práctica todos los ascensores como vías de escape. El humo además se filtró por los canales de ventilación e invadió la parte inferior de la mina utilizando todos los piques antiguos y también nuevos para propagarse. Este incendio, porque recordemos que esta propagación de gas o de humo tóxico se produjo por este incendio, bueno, el incendio recién pudo ser controlado a las 8 de la noche. Cuentan los diarios de la época que una vez controlado el siniestro, al caer la tarde, de inmediato aumentó la labor general de rescate que se prolongó toda la noche. La orden era registrar cada rincón para encontrar a todos los que estuvieran aislados y llegar también a tiempo para reanimar a los que estaban inconscientes. Pero como había que ir con mucho cuidado, solo los jefes y aquellos empleados que conocían bien el interior de la mina y que estaban entrenados en rescate pudieron ingresar, ellos sí provistos de máscaras de oxígeno, la que faltaron en muchos de los fallecidos. Recordemos, 355 muertos en la denominada tragedia del humo en la mina de Sewell en El Teniente el martes 19 de junio de 1945.
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2: 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Son las 11 de la noche con 52 minutos. Y en Santiago tenemos a esta hora 8,7 grados. Vamos a ver el pronóstico para este fin de semana. Mañana sábado vamos a tener cielos cubiertos durante toda la jornada, extremas de 7 y 14 grados. El domingo 21, que tenemos solsticio de invierno, cambiamos de estación, vamos a tener cielos cubiertos también durante todo el día y la máxima para el Día del Padre va a alcanzar los 12 grados. El resto de la semana también va a estar más o menos frío. Al fin encuentro yo, porque empezó el invierno. El problema es que no se ve agua, al menos en toda la próxima semana. En el chat todos me están apoyando diciendo que el pato, efectivamente, el pato Merlín es muy tierno y me están mandando videos donde sí sale el pato caminando hacia adelante. Les quiero decir eso nomás. Y también les quiero contar algo, esto tiene que ver con noticias de materia internacional, porque hoy estaba leyendo un kawin, el otro día yo les conté que le fue muy bien en la cumbre del G7 y que estaban súper contentos y qué sé yo. Pero ahora, de la nada, o sea, realmente de la nada, Donald Trump dijo que Giorgia Meloni, la primer ministra italiana, le rogó para sacarse una foto juntos en el G7, como si fuera su fan. Y Giorgia Meloni se picó. Hizo un video que subió a redes sociales, donde sale mirando la cámara todo el rato, y bien firme como es ella, diciendo que los italianos nunca suplican, respondiéndole a Donald Trump respecto a esta foto que supuestamente ella le pidió en la ciudad francesa de Evian, y dijo que esto era un invento. Las declaraciones de Donald Trump son totalmente inventadas. Sinceramente, estoy atónita. Y luego dijo que los italianos no le rogan a Estados Unidos y que desconoce por qué el presidente de ese país se comporta así con sus aliados. Y dijo, además, no es primera vez que esto ocurre. Solo puedo decir que lamento que no muestre la misma determinación con los enemigos de Occidente, con los enemigos de Estados Unidos, con unos líderes con los que se muestra mucho más complaciente. Bueno, ¿qué es lo que había dicho Donald Trump entonces? Como les conté, en la cumbre del G7 ella me pidió que me tomara una foto con ella. Me dio pena. Ahora, uno se pregunta, ¿para qué? ¿Era necesario? No, probablemente no era necesario que Trump dijera eso. Y él agrega, seguro que está contenta de que haya hablado con ella. No tenía por qué hacerlo. No sé qué decir. Me rogó que me tomara una foto con ella. Tenía muchísimas ganas de una foto conmigo. No la habría aceptado, pero me dio pena. Encuentro que para qué, ¿no? Si estamos pensando en términos medios diplomáticos, no. Ahora, ella le responde y yo dije, no, amiga, no, no, no, sal de ahí, sal de ahí. Porque obvio que Trump se va a picar y le va a contestar de nuevo. Y eso fue lo que hizo. Trump respondió y dijo, no la quiero como admiradora. Siguió insistiendo con que ella le fue a pedir como fan que se sacaran una foto. Dijo que no le gusta nada en la posición de Giorgia Meloni respecto a lo que pasa en el estrecho de Hormuz. Y yo creo que por eso en realidad hizo este comentario. Finalmente insiste en que ella es su fanática, que le dio pena, bla, bla, bla, bla. Así que se están peleando por redes sociales la primer ministra italiana y Donald Trump, porque Donald Trump tiene una lista bastante extensa de problemas. Sin embargo, él elige sus batallas y en este caso es enfrentarse con la premier italiana. Y tenemos otras noticias. Esta a mí me gustó particularmente y por eso la elegí, porque esta película me gusta mucho, a pesar de que estamos en modo mundial y no es la época, pero igual. 26 años después, el Grinch prepara su secuela. Este ser verde bueno, ya era famoso Jim Carrey en realidad, pero que interpreta muy bien Jim Carrey, una película que ya tiene sus años, pero que de todas maneras los fanáticos recuerdan con mucho cariño, que se reproduce mucho siempre en el mes de diciembre y 26 años después llegaría.

nuevamente y dicen que Jim Carrey estaría confirmado de nuevo. Es una película donde se le muestra como villano, pero todos sabemos que finalmente no lo era, que él estaba respondiendo al bullying que le habían hecho cuando era chico, simplemente porque era distinto. Pero él en realidad le gustaba la Navidad y después de rebelarse contra ella, vuelve a ablandarse su corazón gracias a una pequeña niña que lo acerca de nuevo a estas festividades. Así que vamos a ver si efectivamente esto se concreta, porque estaría confirmadísimo que volvería Jim Carrey con El Grinch y que es lo que muchos fanáticos de esta película quisieran ver. La película que interpretó el año 2000. Empezamos a despedirnos cuando son las 23:57. Mira, Cristina Los Subterráneos, me encanta esta canción, me recuerda a mi juventud. Nos reencontramos el lunes a las 20:30 horas. Que tengan un increíble fin de semana y escuchamos Voy en un coche, Cristina y Los Subterráneos.

Ese es el título de este tema del grupo Cuncumén con la música chilena. Como es la costumbre de abrir un nuevo día, una nueva jornada aquí en Bío Bío, la radio.

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3: El gobierno informó que logró ubicar a 33 de los 64 niños haitianos cuyo paradero era desconocido, situación que fue advertida por la Contraloría General de la República. Paralelamente, la moneda respaldó la labor de coordinación encabezada por la ministra de Desarrollo Social, María Jesús Wolf, frente a la crisis de los menores que ingresaron al país mediante el proceso de reunificación familiar. El Consejo de Defensa del Estado interpuso una querella contra Daniel Jadue por los delitos de soborno y cohecho en el caso Luminarias, apuntándolo como integrante de una presunta trama de corrupción. En el inicio de su gestión como rectora de la Universidad de Chile, Alejandra Misala afirmó que aguardará las conclusiones de un informe antes de adoptar medidas respecto del convenio con la concesionaria del club de fútbol. La UDI resolvió presentar una lista de unidad para sus elecciones internas, la que será encabezada por el diputado Jorge Alessandri en la presidencia y Pablo Longueira en la Secretaría General. La oposición ingresará el lunes una propuesta alternativa sobre la Ley de Reconstrucción Nacional, la que será utilizada como base para las negociaciones durante la discusión en particular. El sicario adolescente acusado de asesinar a una mujer de 53 años en Loncoche recibió 30 mil pesos de los 90 mil acordados por el crimen. En materia internacional, el presidente Rodrigo Paz y la Central Obrera Boliviana lograron un acuerdo para pacificar el país tras 7 semanas de conflicto. El frustrado inicio de las negociaciones nucleares entre Estados Unidos e Irán en Suiza depende ahora de una tregua entre Israel y la milicia de Hezbollah. En el deporte, Brasil venció por 3-0 a Haití y alcanzó el primer lugar del grupo C de la Copa del Mundo de la FIFA. A esta hora, Paraguay se mide ante Turquía en Santa Clara. Y en el fútbol local, Universidad Católica visita a Copiapó y Deportes Recoleta recibe a Colo Colo en los duelos más destacados de una nueva jornada de la Copa Chile.
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1: 12 de la noche, 5 minutos.
3: Muy buenos días, bienvenidos a Radiograma en esta edición de medianoche a través de las 43 estaciones de Bio Bio, la radio desde Arica a Punta Arenas. El saludo cordial también para nuestros televidentes que nos ven y nos escuchan a través de nuestra señal de Bio Bio TV y biobiotv.cl. Cuando a esta hora en Santiago tenemos una temperatura que alcanza los 8,7 grados, el cielo se encuentra nublado en nuestra capital, la humedad alcanza al 77%. El pronóstico para nuestra capital, Santiago, indica lo siguiente: cielo nublado durante todo el día con extremas probables de 7 y 14 grados centígrados. La mínima registrada ayer viernes fue de 1,8 grados en la estación Pudahuel a las 7 de la mañana con 9 minutos, mientras que la máxima alcanzó los 19,5 grados en la estación Santiago a las 15 horas con 1 minuto en nuestra capital. Bueno, para hoy se proyectan temperaturas bastante bajas para nuestra capital. ¿Qué pasa en Valparaíso y Viña del Mar? Se lo contamos inmediatamente. La temperatura del momento, tanto en Viña del Mar como en Valparaíso, indica 12 grados de temperatura con cielo despejado y una humedad que alcanza al 82%. Para hoy, Viña del Mar y Valparaíso presentarán cielo cubierto por la mañana y en la tarde nublado con viento entre 25 y 40 kilómetros por hora.

0: 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Llamada gratuita sin costo alguno desde distintas partes de nuestro país. Con esta invitación comenzamos con la revisión de las noticias más importantes, las noticias más relevantes de esta jornada, de las últimas horas de esta jornada que recién comienza, y también de lo que aconteció en la jornada anterior. A partir de este momento les entregamos información independiente.
1: 12 de la noche, 8 minutos.
0: Partimos contándoles que 33 de los 64 menores de edad haitianos que figuraban como no localizados en una muestra revisada por la Contraloría ya fueron ubicados por las autoridades, informó este viernes el gobierno. Los detalles en el informe que preparó Gabriela Piña.
2: La investigación por el ingreso de menores de edad haitianos al país bajo la figura de reunificación familiar continúa generando repercusiones políticas y judiciales. En el plano político, el ministro Martín Arrau defendió el rol que tomó la ministra de Desarrollo Social María Jesús Wolf de coordinación en el caso frente a las críticas de Evelyn Matei y Johannes Kaiser. Arrau explicó que las diligencias investigativas están siendo conducidas por el Ministerio Público junto a las policías, mientras que el gobierno trabaja en la verificación de la situación de los menores.
3: Y paralelamente a eso, y lo más importante y la prioridad número uno, son los niños, y dar tranquilidad a eso, y ahí es donde entra el Ministerio de Desarrollo Social y Familia, quien tiene acceso a muchísimas bases de datos del Estado, quien coordina muy bien con el Ministerio de Educación, de Salud, también con el Ministerio de Seguridad cuando se requiere, y por tanto son varias aristas.
2: En el ámbito judicial, en tanto, el fiscal nacional Ángel Valencia instruyó elaborar una nómina única de menores y coordinar un catastro nacional de causas para ordenar la investigación.
0: Decretan internación provisoria para los tres menores imputados por el crimen de una mujer de 53 años, esto en la comuna de Loncoche. La fiscal del caso dijo que el autor del hecho se cambió de ropa en el domicilio y luego le envió una foto de la víctima, a quienes le iban a pagar 90 mil pesos en cuotas por el sicariato. Los detalles con Roberto Neira desde Radio Bio Bio en Temuco.
4: La fiscal Gislaine Durán hizo una detallada formalización basada principalmente en las declaraciones prestadas por los tres imputados, quienes confesaron su participación en este horrendo hecho. La persecutora penal relató que el principal imputado ingresó por la ventana que, según lo planeado, había sido dejada abierta por la hija de la mujer. Ya en el interior, el sujeto subió al segundo piso y esperó cerca de una hora hasta que la víctima salió de su habitación. Y según el relato, el propio imputado fue apuñalada en reiteradas ocasiones. Así lo precisó la fiscal Gislaine Durán.
5: Y tras darle muerte a la víctima, se cambia de ropa, se efectúa un lavado dentro de las mismas dependencias de la casa habitación, guarda parte de sus pertenencias en un bolso que esté llevada, se dirige al colegio donde estudia, ¿cierto?, para iniciar su jornada escolar.
4: La persecutora penal formalizó investigación en contra de la hija de la víctima por el delito de parricidio y por homicidio calificado en contra de los otros dos menores de edad. Temuco, Bio Bio, la radio.
1: La información está primero en Radiograma. 12 de la noche, 11 minutos.
0: Tras semanas de anuncios y de plazos sin cumplir, las oposiciones entregarán finalmente este lunes, a 24 horas de la votación en general en sala, una contrapropuesta al gobierno por la Ley de Reconstrucción Nacional. Los detalles los entrega Gonzalo Holguín.
6: A comienzos de esta semana, las oposiciones en el Senado ya habían definido que el próximo lunes entregarán al gobierno, probablemente en La Moneda, la contrapropuesta del sector en la Cámara Alta para la discusión en particular de la Ley de Reconstrucción Nacional. Un borrador de 10 páginas al que tuvo acceso la radio detalla una propuesta de estrategia de economía digital que incluye la industrialización en cobre y litio, además de fortalecer y ampliar el subsidio unificado al empleo, eliminando el crédito laboral de la propuesta. La sección de pago de contribuciones solo queda para propietarios de bajos ingresos que habitan en una vivienda de no más de 6.000 UF, idea que viene directamente de la Asociación Chilena de Municipalidades, quienes también plantean impulsar una nueva ley de rentas municipales con nuevos mecanismos de recaudación. El senador jefe de bancada del Partido Socialista, Juan Luis Castro, se refirió a la propuesta.
7: Durante todo el mes de julio va a venir la discusión en particular, pero eso no significa oponerse porque sí, significa tener propuestas alternativas, y en eso el Partido Socialista está liderando un proceso con el conjunto de la oposición.
6: En Sala Cuna piden que sea un derecho universal financiado por las empresas y el Estado, y llaman a considerar con donaciones parciales del CAE y la reactivación del proyecto que crea el FES, el financiamiento de educación superior.

0: 11 de la noche, 12 minutos.
1: El ministro del Trabajo, Tomás Rau, abrió el debate para modificar el sistema de indemnizaciones por años de servicio. La propuesta del Ejecutivo apunta a establecer un modelo a todo evento, el cual garantizaría que el trabajador reciba su compensación económica sin importar la causa de su salida. Los detalles los tiene José Riquelme.
2: Una eventual reforma al Código del Trabajo comenzó a delinear el Ejecutivo. El ministro de la cartera, Tomás Rau, afirmó que junto a los equipos técnicos se encuentran evaluando la viabilidad de implementar un sistema de indemnización laboral a todo evento. Desde el sector gremial, la Sociedad de Fomento Fabril se abrió a la propuesta condicionando su respaldo a que la fórmula no aumente los costos de contratación de las empresas. El diseño busca modificar las reglas actuales de desvinculación. El abogado y académico de Derecho Laboral de la Universidad Diego Portales, Jorge Arredondo, explicó que la medida permitiría a los trabajadores recibir fondos al terminar su vínculo contractual por vías distintas al despido tradicional, disminuyendo la judicialización.
3: A lo que apunta es que, independiente cuál sea la causal de terminación del contrato, el trabajador siempre tenga derecho a optar un régimen indemnizatorio sin tener que esperar entonces ser despedido por el empleador. Por tanto, pueda tener en su cuenta de alguna institución previsional acumulado ciertos fondos y que, por ejemplo, si el día de mañana quisiese renunciar a su puesto de trabajo, pueda ir y obtener esa indemnización.
2: La propuesta técnica del Ministerio del Trabajo continuará en fase de modelamiento antes del envío de un proyecto de ley al Congreso.
1: Autoridades y expertos advierten que el debate por inversiones chinas no debe convertirse en un alineamiento entre potencias tras la cautela del MOB sobre contratos con empresas estatales del país asiático. Vanessa Gajardo nos cuenta más.
4: La senadora Paulina Bodanovich aseguró que inversionistas chinos enfrentan retrasos en la tramitación de proyectos y dificultades para acceder a las autoridades. En paralelo, este viernes se conoció una minuta interna del MOB, cartera que lidera el biministro Luis de Grange, y que pone una nota de cautela a estas inversiones porque se mezcla el factor diplomático con la dimensión empresarial porque son empresas estatales. Osvaldo Rosales, economista y exdirector general de la Dirección de Relaciones Económicas Internacionales, apuntó a que Chile tome una postura más bien neutral en disputas que corresponden a otras potencias. Pero no todos son tan imparciales. Juan Nagel, economista de la Universidad de los Andes, señaló que se debería limitar la participación en sectores estratégicos.
5: Evitar el alineamiento con cualquiera de las dos superpotencias y de sus respectivos embajadores.
6: Las empresas chinas, cuando entran a controlar activos críticos en una economía, aumentan su incidencia política.
4: El diputado del PPD y miembro de la Comisión de Defensa Nacional, Carlos Cuadrado, aseguró a la radio estar trabajando en un proyecto de ley que justamente regule inversiones extranjeras.
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0: 12 de la noche, 15 minutos.
1: Una reforma constitucional impulsada por parlamentarios de diversos sectores propone aumentar las exigencias y los quórums requeridos para presentar y aprobar acusaciones constitucionales. Nos cuenta María Agramont.
8: Desde el Frente Amplio hasta la UDI, parlamentarios presentaron una reforma constitucional que busca endurecer los requisitos para la presentación y aprobación de acusaciones constitucionales frente al aumento sostenido de estos procesos en los últimos años. Los impulsores de la iniciativa plantean que esta herramienta, diseñada para casos excepcionales, ha tendido a convertirse en un mecanismo recurrente de disputa política, lo que termina afectando la gobernabilidad y desplazando el debate de las prioridades ciudadanas. El diputado de Renovación Nacional, Diego Chalper, uno de los impulsores, señaló que está bien hacer controles institucionales, sin embargo, se deben realizar en un marco de certeza, sin ser indolente al tiempo que se pierde en estos procesos acusatorios.
9: Lo que estamos haciendo hoy día es hacer un llamado muy claro a que está muy bien hacer control constitucional, pero hay que hacerlo dentro de un marco de certeza y que el país sepa que no somos indolentes frente a la tremenda cantidad de tiempo que muchas veces se pierde en estas acusaciones constitucionales.
8: La propuesta busca elevar de 10 a 20 las firmas necesarias para presentar una acusación constitucional, exigir que su aprobación cuente con mayoría de los diputados en ejercicio y aumentar el estándar jurídico para acusar a ministros. La iniciativa se presenta en medio de la recta final de la acusación constitucional contra el exministro de Hacienda, Nicolás Grau, que el próximo martes deberá ser votada por la sala de la Cámara de Diputadas y Diputados.
1: La UDI cerró los flancos internos. Se acordó una lista de consenso que tendrá el diputado Jorge Alessandri como presidente y al exministro Pablo Longueira como secretario general. María José de la Barra tiene los detalles.
10: Luego de haber sido absuelto en la investigación del caso SQM, Pablo Longueira reactivó su carrera política. Tanto así que a inicios de mayo anunció la intención de competir por la presidencia del gremialismo. Un anuncio que generó complicaciones en la actual directiva, presidida por...

0: El diputado Guillermo Ramírez, que en el pasado 15 de junio confirmó que no iría a la reelección para darle paso a la postulación del diputado Jorge Alessandri. Con todo, se selló un acuerdo de la lista de consenso, Alessandri a la presidencia y Longueira a la secretaría general. El presidente de la Cámara aseguró que las diferencias se saldaron por el bienestar del partido, y Longueira en tanto pidió volver a la UDI popular.
1: Este acuerdo muestra que la UDI es un partido de político maduro.
2: Vamos a recorrer el país, le queremos decir ayuda y para
0: En la interna reconocen que el desafío del gremialismo es muy importante. Por una parte, deben volver al sello popular que instauró Jaime Guzmán, y por otra, deben avanzar hacia un proyecto que les permita diferenciarse de los republicanos y RN.
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4: 12 de la noche, 18 minutos.
5: El Consejo de Defensa del Estado, presentó una querella por soborno y cohecho en el caso Luminarias, abundando a Daniel Jaude como parte de un esquema de presunta corrupción en la licitación de luminarias LED en la comuna de Recoleta. Los detalles los tiene Marcela Rojas.
6: El caso Luminarias vuelve a poner bajo presión al exalcalde de Recoleta, Daniel Jaude, tras la querella presentada por el Consejo de Defensa del Estado por soborno y cohecho en la licitación de luminarias LED. El escrito sostiene que su abogado personal, Ramón Sepúlveda, habría actuado como intermediario entre Itelcom y el municipio, transmitiendo observaciones que terminaron reflejadas en las bases del concurso. La investigación detalla transferencias millonarias hacia Sepúlveda y su socio Rodrigo Garay, además de una donación de 50 millones a la Corporación Cultural de Recoleta para el Festival WOMAD, operación que se revirtió y repitió con fines tributarios. El contrato adjudicado superó los 10 mil millones, lo que refuerza las sospechas de un trato preferente. Para el CDE, estos hechos configuran un patrón de pagos y favores que podría constituir delitos de corrupción. El querellante Cristian Espejo valoró la acción, aunque criticó la demora y la pérdida de pruebas clave, como los audios que incriminaban a los socios de Itelcom.
7: Pensamos que ha sido lento. Nosotros nos querellamos el año 2018. Ha habido pérdidas y yo diría hurto de pruebas, como son los audios, que incriminaban indudablemente a las personas de Lefort y Jaude, con un informe de la Procuraduría General que en su época fue lapidario, que determinó que estaban fuera de base la empresa.
6: En paralelo, el fiscal adjunto de Chillán, Sergio Pérez Noa, afirmó que la querella fortalece la teoría del Ministerio Público y adelantó que en las próximas semanas podría definirse si se formaliza o no a Jaude tras más de 5 años de indagatorias en el caso Luminarias.
5: Alejandra Misal asumió este viernes la rectoría de la Universidad de Chile en reemplazo de Rosa Deves. La autoridad entrante anunció que esperará el resultado de una auditoría interna realizada por su antecesora para tomar acciones respecto al convenio con Azul Azul. Los detalles con Sebastián Catalán.
8: La economista Alejandra Misal asumió ayer como nueva rectora de la Universidad de Chile, sucediendo en el cargo a Rosa Deves. Durante su primera intervención como máxima autoridad universitaria, Misal se refirió al proceso de auditoría que actualmente desarrolla la institución respecto del convenio suscrito con Azul Azul, mediante el cual se autoriza el uso del nombre y de los símbolos de la universidad por parte del Club Deportivo. La rectora señaló que, una vez concluida la revisión, se analizarán las alternativas y decisiones que correspondan.
9: Lo que yo siempre he dicho es que en la Universidad de Chile no hay dos opiniones respecto de la necesidad de revisar ese convenio. ¿En qué forma se va a revisar, etcétera? También he dicho que la rectora Bede pidió un informe en derecho, que todavía no lo tenemos, y cuando llegue ese informe se estudiará y se verán los posibles caminos.
8: Por su parte, Rosa Deves realizó un balance de su gestión, destacando los avances alcanzados y el trabajo desarrollado durante los últimos años al frente de la Casa de Bello. Asimismo, sostuvo que el fortalecimiento de la Universidad de Chile es una tarea compartida por toda su comunidad, basada en el respeto mutuo, la participación y el intercambio de ideas.
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4: 12 de la noche, 22 minutos.
5: El presidente de Bolivia, Rodrigo Paz, y la central obrera boliviana COB lograron un acuerdo para pacificar el país tras 7 semanas de conflicto. Si bien los sindicatos campesinos y los sectores afines al exmandatario Evo Morales mantienen los bloqueos de carreteras, con lo que exigen la renuncia del gobernante. El acuerdo fue firmado por Paz,

0: y el máximo líder de la COP, el minero Mario Argollo, tras una reunión realizada horas antes a puertas cerradas entre una delegación de la entidad sindical y cinco ministros de gobierno. A partir de este momento, se están levantando las medidas de presión a nivel nacional, con un compromiso del gobierno de cumplir de manera inmediata todo lo que se ha suscrito, declaró Argollo a los medios luego de la firma de acuerdo en la Casa de Gobierno en La Paz. El frustrado inicio de las negociaciones nucleares entre Estados Unidos e Irán en Suiza depende ahora de una tregua entre Israel y la milicia Hezbollah y de que los máximos dirigentes políticos en Washington y Teherán rebajen el tono con el que se han dirigido mensajes mutuos en las últimas horas. Fuentes oficiales en Israel y Estados Unidos han informado que el primer país ha acordado un alto el fuego con Hezbollah, que en teoría ya ha entrado en vigor, luego de que Irán diera como principal razón para cancelar el viaje de su delegación en la localidad suiza de Birkenstock, donde debía empezar este viernes la primera ronda de negociaciones, los ataques israelíes contra el sur del Líbano. Un cese de las hostilidades que comprende el Líbano es el punto uno del memorando de entendimiento suscrito por Estados Unidos y Teherán el pasado miércoles.
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0: Cero con 24 minutos, vamos, sí, justamente a lo que han concentrado los ojos del mundo, precisamente el Mundial de Fútbol, donde Brasil venció por 3-0 a Haití y alcanzó el primer lugar del grupo C de la Copa del Mundo de la FIFA. Y a esta hora, Paraguay se mide ante Turquía en Santa Clara. Tenemos marcador actualizado y movimiento en el marcador. Felipe Espino, ¿cómo está?
4: Minuto 57 del partido, mi querido Nicolás, y está ganando Paraguay por 1-0 a Turquía, que además el conjunto sudamericano está con 10 hombres por expulsión de Almirón. Es el primer expulsado por esta nueva norma que indica que los jugadores no se pueden tapar la boca para hablarle a un rival o al árbitro. Típico que antes los futbolistas se cubrían la boca para que no se leyera los labios. No se puede, eso quedó prohibido. Lo hizo Almirón, lo detectó el VAR y terminó expulsándolo entonces el juez del partido. Se queda con 10 Paraguay, juega hace largo rato con uno menos. Está siendo asediado a esta hora el pórtico de los guaraní, pero se mantiene el 1-0. Resultado que lo mantiene con vida, ¿no? Que lo mantiene con chances de seguir avanzando en la Copa del Mundo y que por otro lado a Turquía prácticamente lo deja eliminado. No matemáticamente, pero prácticamente eliminado porque se complican todas las opciones del conjunto turco. A primera hora Estados Unidos le ganó por 2-0 a Australia y con esto se transformó en el segundo equipo clasificado a la instancia de los 16avos de final. Antes lo había conseguido México con su victoria ante Corea del Sur. Alex Freeman, autor de uno de los goles del cuadro estadounidense, analiza de esta manera su gol, que fue con suspenso porque fue ratificado por el VAR, la victoria y la clasificación a la siguiente ronda de la Copa del Mundo.
5: Fue simplemente surrealista saber que pude contribuir con mi equipo para este triunfo. Fue raro porque el gol fue revisado por el VAR, pero después de eso, poder celebrar con mis compañeros fue sencillamente hermoso. Una experiencia muy feliz, poder ayudar al equipo no solo con la victoria, sino que también con la clasificación.
4: Ya, en los otros compromisos del día, Marruecos le ganó por 1-0 a Escocia, esto es por el grupo C, partido que se disputó en Boston, y Brasil, ya está dicho, le ganó por 3-0 a Haití, también por el grupo C. Está en juego Turquía-Paraguay, sigue ganando los paraguayos por 1-0 en el minuto 59, casi 60 del partido. ¿Qué viene para mañana el menú, mi querido Nicolai? Grupo F a las 13 horas, Países Bajos ante Suecia. En el grupo E, bueno, yo crecí con que nosotros le decíamos Holanda.
0: Sí,
4: erróneamente le decíamos hola.
0: Exactamente, sí.
4: Porque Países Bajos. Bueno, Países Bajos,
0: claro.
4: Eso es por el grupo F. Por el grupo E, a las 4 de la tarde van a jugar en Toronto, Alemania, ante Costa de Marfil. Y por el mismo grupo, la zona E, a las 20 en Kansas, Ecuador, ante Curazao. Esto decía Sebastián Becachese, entrenador argentino de la selección ecuatoriana, a propósito de la trascendencia de este partido.
6: Creo que nosotros tenemos claro como equipo.

0: que lo importante es la victoria. Así que vamos a trabajar duro para conseguirla y para poder darle una alegría a la gente y a nosotros mismos, que creo que también, por lo hecho el otro día, merecemos tener esos tres puntos, ¿no?
1: Tiene que ganar Ecuador también para seguir soñando con permanecer en la cita planetaria. Fútbol local, hablemos de la Copa Chile. Se van a jugar un montón de partidos, Nibley, de fechas distintas, porque como ya había comenzado con los equipos de la primera B, hay partidos que se mezclan de la primera rueda de la fase de grupos, de la segunda fecha de la fase de grupos. Para evitar las confusiones, vamos a lo práctico. Juega la Católica mañana a las 3 de la tarde ante Deportes Copiapó en uno de los dos compromisos destacados de la jornada. Será visita a la Católica ya en el norte, en el Luis Valenzuela Hermosilla, y esto decía Daniel González, defensor de los cruzados, a propósito de la importancia que tiene para ellos este torneo, la Copa Chile.
2: Sí, obviamente este torneo es súper importante para nosotros. Si bien, como tú dices, no se consigue el 2011, pero no, estamos motivados, preparados. Sabemos que es una dura competencia, que tenemos buenos rivales en la fase de grupo. El objetivo siempre es salir campeón.
1: Ya se va a jugar también mañana el partido en el Estadio Santa Laura entre Deportes Recoleta y Colo-Colo. Más allá del partido, más allá de la importancia que tiene para los salvos este torneo, su entrenador, Fernando Ortiz, asegura que ya están hablando de refuerzos para la segunda parte del año.
3: Estamos teniendo conversaciones con Jaime, con Dani, con el mismo presidente. Hemos estado esta semana intercambiando opiniones. No hemos finiquitado nada con respecto a nombres ni posiciones, pero sí estamos obviamente observando y aprovechando oportunidades que se puedan dar dentro del mercado.
1: Dos cosas al cierre. A propósito de esta Copa Chile, se jugaron dos partidos hoy. Limache le ganó como visitante 3-1 a San Marcos, y Santa Cruz le ganó también en esa misma condición 1-0 al Audax Italiano en la Florida. ¿Qué implica esto? Que Gustavo Lema, técnico de los itálicos, dieron un paso al costado, ¿no? Ya no es más el entrenador del cuadro itálico. Tras el compromiso, presentó entonces su renuncia a la directiva del equipo itálico. Y otra cosa, están jugando las Diablas. Hockey césped femenino, se juega en Nueva Zelanda, la Nation Cups, las semifinales ante la India. Están 0-0, el partido comenzó hace un par de minutos.
4: Estaremos atentos a esa jugada.
1: Pero aquí estaremos informándole,
4: por
1: Nicolás.
4: Por supuesto, muchas
1: hasta
4: gracias.
1: Hasta que se acabe la actividad deportiva.
4: Exactamente. ¿Qué hora aproximadamente?
1: A ver, el partido del Mundial debió terminar cerca de la 1 de la mañana y las Diablas pasadito.
4: Estaremos atentos a su alarma de gol ahí de...
1: Encantado, de Nicolás.
4: Encantado. Buenos días. No.
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6: 12 de la noche, 30 minutos.
4: Y de esta manera concluyen las noticias en esta presente edición de Radiograma. Sigan en nuestra sintonía porque ya en los próximos minutos comienza el trasnoche de la radio hasta las 6 de la mañana. Hay más información en biobiochile.cl las 24 horas del día y cada una hora en los boletines del informador. Por su atención, gracias. Tengan muy buenos días y un excelente comienzo de fin de semana.
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2: Señoras y señores, comenzó el fin de semana y con ello el trasnoche, claro que sí. Pues bienvenidos y bienvenidas a este...

0: habitual espacio que hacemos, no solamente de lunes a viernes ahí junto a Mario Álvarez, sino que también el fin de semana y festivos estamos trabajando para usted. O para ti, porque el trabajando para usted, no, la usted sabe. Bueno, señoras y señores, quiero invitarles a que en este momento compartamos juntos estos minutos, estas horas de trasnoche para toda la gente que está trabajando, para la gente que está tratando de dormir y, bueno, que busca compañía en el fondo. Como siempre le decimos y como siempre es nuestro manifiesto de todas las madrugadas aquí en Bio Bio, la radio y también por Bio Bio TV. Un gusto estar nuevamente con ustedes. Quedan cordialmente invitados a que a partir de este momento comiencen a escribirnos, comiencen a enviar sus mensajes de voz a través del más 569-9200-7888. Ese es nuestro WhatsApp. Y además tenemos disponible el 800-810-810, que es nuestra línea gratuita. ¿Usted quiere llamarnos? ¿Quiere hablar con nosotros? ¿Quiere contarnos algo de lo que esté pasando a su alrededor? Bueno, está disponible nuestro WhatsApp, bueno, nuestro WhatsApp BioBio y también nuestro 800 BioBio, que es el 800-810-810. Bueno, despedimos también al equipo que integró, por supuesto, BioBio TV y que va al descanso. Sí, pues ya, los muchachos tienen que descansar, pues, ¿ah? Oh. Y nosotros, por supuesto, asumimos el mando prácticamente de todo, salvo de la nave nodriza de BioBio Chile, porque ahí está ahí detrás del cristal que nos separa entre el estudio y la sala de control. Hola. Está el orgullo de nos, hola, don hola. Rodrigo de la Rosa. Aguante, Rodrigo. Bienvenido al trasnoche de la radio. Un gusto estar y la alegría, por supuesto, que él transmite. Está con nosotros, ¿cierto?
1: ¡Positivo!
0: ¡Eso mismo! ¡Aguanta, Rodrigo! Ya queda poquito, ya queda poquito.
2: ¿Bien y tú?
0: Muy bien, pues aquí estamos. Pues. Grande, Rodrigo de la Rosa. Y ahí lo va a estar atendiendo a través del 800-810-810. Y bueno, también sí, nosotros ahí estamos junto a Rodrigo también atendiendo sus mensajes, pues a través del más 569-9200-7888. Así que quédense con nosotros. Vamos a leerlos, lo vamos a saludar, vamos a estar atentos a las informaciones que nos lleguen a nuestra mesa de trabajo. Bueno, entre ellos lo que está ocurriendo hasta ahora allá en Santa Clara con este encuentro entre Turquía y Paraguay, que hasta el momento lo está ganando los guaraníes por 1-0. Y lo había comentado Felipe Espina en su informe en vivo en Radiograma, que es el primer partido en el que se aplica la llamada ley Prestiani, ¿ah?, o ley Vinicius, que es esta normativa que cualquier jugador que se cubra la boca intencionalmente para ocultar sus palabras, que no son palabras muy, muy amables, digamos, va a recibir tarjeta roja directa. Y la primera, no sé si llamarla víctima, pero la primera, el primer jugador que fue afectado por esta ley Prestiani fue precisamente Miguel Almirón, quien fue expulsado a los 47 minutos del primer, a los 45 más 3 del primer tiempo, porque él se había tapado la boca con la camisa, la camiseta, y fue inmediatamente expulsado. Así que, bueno, estamos atentos entonces al desarrollo. Ya van 68 minutos de partido en total. Se mantiene intacto el marcador en estos momentos, con la cuenta favorable, por supuesto, para los guaraníes, que venían rezagados, digámoslo así, luego de ser vencidos en el partido pasado con los Estados Unidos, que a todo esto, este último, que es uno de los anfitriones de la Copa del Mundo, va liderando la tabla del grupo D, seguido de Australia, donde están, sobre todo Estados Unidos, está virtualmente ya clasificado para los decimocuartos de final. No es decir que son octavos de final, son decimocuartos de final, por la cantidad de equipos que se disputan en la Copa del Mundo, pero ya Estados Unidos, que es el dueño de casa, o uno de los dueños de casa, junto con México, ya están virtualmente ya clasificados para los decimocuartos de final. Bueno, es verdad, así que vamos a estar atentos, por supuesto, a la información que nos entregue Felipe Espina, ya lo había anticipado, así que él está ahí muy atento al partido entre Paraguay, o en este caso entre Turquía y Paraguay, que se desarrolla esta hora en Santa Clara, Estados Unidos, con resultados favorables para los guaraníes. Y bueno, también atentos al desarrollo del hockey de las Diablas, que se están enfrentando allá en Nueva Zelanda. O sea, están de tarde en este momento, claro. Así que vamos a estar ahí también con

con lo que van a ser, por supuesto, las diablas ahí en las semifinales de la Nations Cup. ¿Ya? Así que, bueno, de todo esto y mucho más, comenzamos a partir de este momento. La hora, 0:37. Una hora de diferencia en las regiones de Aysén y Magallanes, no se olviden. Porque todos dicen, en todo el país es la 00:37. No. En pleno horario invierno, 0:37 hasta la región de los Lagos. Y las regiones de Aysén y Magallanes, incluida la Antártica chilena, 1:37. Amigas y amigos, señoras y señores, a partir de este momento comenzamos este vuelo que se extiende hasta las 6:00 a.m. Así que abrochen sus cinturones porque este viaje comienza a partir de este instante, surcando los cielos de Chile y de todo el mundo. Señoras y señores, bienvenidos al programa de hoy. Y así comenzamos. Increíble.

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1: Un saludo, Nicolai, desde acá de los Andes, Alexander. Un brindis por acá con un rico carnet.
2: ¡Éjale!
1: Un gran saludo, Alexander, desde los Andes. Vivo, vivo, la radio.
2: Oye, viene igual muy bien un cabernet para esta hora, ¿eh? Un cabernet Sauvignon, un merlot, un tintolio, ¿eh? 8,2 grados en la temperatura de este momento. Ideal para un tintito al lado de la fogata, ¿eh? Y algunas cositas para picar, un quesito por ahí, unas galletitas, algunas uvas, hay unos salamitos, qué sé yo. Algo suavecito, algo frugal, ¿cierto? Saludos para Alexander y para todos nuestros auditores que están estando en la sintonía. Oye, también recordar, a propósito del Mundial, la boleta de Canadá, pues, ¿eh? Otro de los países anfitriones. 6-0 frente a Qatar el jueves, ¿eh? Sí, pues, ¿eh? Así que salieron todos ganadores los anfitriones. Canadá, Estados Unidos y México. Sí, pues. El primero fue Curazao, claro, que fue el 7-1 de Alemania. Y ahora viene esta goleada de Qatar frente a Canadá. 6-0 perdieron los cataríes frente a los dueños de casa ahí de Canadá. ¿Eh? Saludos afectuosos. Aguante Curazao, dice por acá Rodrigo. ¿Verdad? Amigo nuestro, pues, ¿ah? ¿Eh? Sí, pues. Más conocido como el jugoso, según Rodrigo de la Rosa. ¿Eh? Saludos, Rodrigo, bienvenido acá al trasnoche de la radio. Bueno, no vamos a tener hoy día al chef, Cristian. Vamos a tener la otra semana, porque ya estuvo junto a Claudia Salas en el hoy en la radio, ¿ya? Así que ahí trajo algunos trucos, algunas recetitas ahí para poder celebrar el Día del Papá. Sí, pues si mañana domingo es el Día del Papá.
3: Sí.
2: Incluso se puede innovar más allá de hacer un asadito, porque de repente, claro, hay gente que no sabe prender la parrilla. Uy, oiga, el papá uno lo puede agasajar de cualquier manera. Lo que pasa es que siempre uno prepara el asado porque uno dice, claro, pues el rey de la casa, pues bueno, para la carne, o sea, es esa, digamos, esa imagen que tienen de nosotros los hombres de que somos buenos para la parrilla, ¿eh? Claro, bueno, para la barriga, bueno, para el tinto, ¿eh? Bueno, la próxima semana vamos a tener al chef Enrique Araya, así que sí, porque déjalo tranquilo, el hombre. Tiene que trabajar también, pues sí, pues el hombre no para. No para. Buen turno, además, que eso es lo más importante. Yo creo que nadie, ninguno de nosotros le regala el trabajo. No, regalamos el trabajo. No, pues, ¿eh? Con plata baila el monito eso. ¿Cierto? Buen turno para el equipo, a quienes se le agradece el trabajo que realizan de acompañarnos. Yo creo, no dimensionan lo importante que son. Es verdad, ¿eh? De repente, muchas veces, tiene toda la razón nuestro amigo Mauricio Erma, a veces no dimensionamos lo que hacemos o lo importante que somos, ¿eh? Y eso se agradece. Se agradece que, por ejemplo, Mauricio y muchos auditores sean el fiel reflejo de cómo sienten el trasnoche. Bienvenido, Mauricio, un abrazo grande para ti. Gracias por esperar también el fin de semana, ¿cierto? Oye, en Chañaral todavía están sin luz, ¿eh? Desde las 15:30 horas. Así que le mando un saludo muy afectuoso a Liliana Vergara, que está a esta hora en la sintonía, a todos los que están a esta hora sin luz en este momento, 15.000 personas sin electricidad. 15.000 personas. ¿Y esta qué empresa es a todo esto, Liliana? A ver, vamos a revisar, parece que es CGE. Sí, SG. Oye, en todo Chañaral, ¿eh? Así que estamos revisando. O sea, desde la playa El Caleuche, en el sur de Chañaral, pasando por el Barquito, y Chañaral, está toda la ciudad sin electricidad. Sin energía eléctrica. De acuerdo a CG, la reposición va a ser a las 3:30 minutos. A las 3 de la mañana con 30 minutos. Pero como siempre le digo, las cuadrillas de Enel puede que... Perdón, de Enel, dale con Enel. Con CG, las cuadrillas de CG. Digamos ya, para no dar tanta marca, las cuadrillas de la empresa de energía eléctrica se pueden demorar menos, pueden optimizar su trabajo y lo más probable es que la luz pueda llegar un poquito más temprano. Ojalá que así sea, porque mire que lo más terrible que puede pasar

0: es que se demoran en el momento de la reposición de la luz. Pero hasta el momento, CGE nos informa que a esta hora hay al menos, o por lo menos según lo que informa su sitio web, 2.707 clientes afectados. A las 3.30 horas se va a reponer la energía eléctrica. O sea, desde las 15.30 hasta las 3.30, 12 horas sin luz. Vaya que es importante, ¿eh? Contar con la energía eléctrica. ¿Cuántas veces hemos reclamado por el tema de lo electrodependiente, de los almacenes que tienen que tener sus productos ahí congelados, a menos que tengan generador eléctrico? No todos tienen la fortuna de tener generadores eléctricos. Entonces es un tema. Así que muchas gracias, Liliana. Te mando un abrazo grande. Espero que pronto vuelva la luz. Y mientras tanto, recuerde que cada vez que a usted se le corta la luz, tenga su kit de emergencia. Lo hemos conversado también en el trasnoche con Michel Deler, experto en emergencias. La radio con pilas puestas, cargadita, ojalá que tenga pilas recargables. Y fíjese que es mucho más económico que comprar pilas de repente, porque uno las recarga y las tiene en el momento. Hay rayos solares también. Los mismos cargadores, que dejarlos listos. O sea, cada vez que hay un imprevisto, inmediatamente empezar a cargar todo. Bueno, saludamos a la gente de San Antonio por acá, José Sector Placilla, amigo de la Bio Bio, dice, de José Ponce y Jacqueline Marambio, con un frío tremendo allá en la costa, en el puerto de San Antonio. Y no solamente te leemos, también te escuchamos a las 0:49 minutos. ¿Quién anda por ahí? Buenos días o buenas noches.
1: Hola, Nicolai. Buenos días.
0: Muy bien,
1: buenos días a todos. Muy bien. Los auditores del trasnoche de la Bio Bio. Desde Puerto Montt.
0: Qué lindo.
1: Hablando personal hacia Purranque.
0: Muy bien.
1: En una noche lluviosa, pero está buena la noche. Saludos a todos los auditores desde acá de la región de los lagos, Puerto Montt.
0: Eso, saludos para toda la gente que también nos escucha allá en Puerto Montt, que tenemos una audiencia bastante amplia allá en el 94.9 de la ciudad de Puerto Montt. Y de Puerto Montt saludamos a Lampa, Alonso García, y quiere saludar a sus amigas Florencia Galarza y Matilda Toro y Martina Fernández, de parte de sus amigos, y a su enamorada de la vida, dice. Hermosa y linda, bonita y bella, Catalina Catalán, de parte de su enamorado de la vida, Alonso García. Enamorado del hombre, ¿ah? ¿Eh? Abrazo grande para Alonso, que nos acompaña aquí en este momento. Yo tengo los dedos cruzados, dice por acá Juan Carlos. ¿Para qué? Para que gane Paraguay. Y con un yogur. También está apostando a Boya, ¿no? También está apostando alguna Boya mundialera, ¿no? Yo tengo empate para ese partido. Sí. Bueno. Saludamos a Arek, que está a esta hora con nosotros. Bienvenido, Arek, desde Santiago. Son una enorme compañía todos los que trabajamos de noche y para los que alguna razón no pueden dormir. Saludos al gran rancherito de Nos, Rodrigo, por acá. Saludos, señor Nicolai. Muchas gracias por la compañía virtual y que sea un excelente programa. Muchísimas gracias a Marco Villarroel desde los Estados Unidos. ¿Quién más? Saludos, Bio Bio. ¿Habrá alguna persona en sintonía en Villalhué? Carlos, por acá presente. Mira, desde Alhué por acá. Víctor de Playa Ancha por acá, Valparaíso, buen día. ¿Lo habíamos sacado, Víctor, o no? ¿O no, Rodrigo? No, es otro auditor. ¿Sacamos a Víctor de Playa Ancha o no? ¿Sí? ¿Sí? Ah, ya, perfecto. Perfecto, sí. Es que de repente, claro, porque yo escucho los mensajes, pero no se presentan ahí en el WhatsApp, ¿ya? La idea es que cuando usted envíe un mensaje de voz, preséntense con su nombre nomás. Su nombre y de dónde no escuchan. Sí, para que los tengamos ahí en cuenta, porque no vemos su nombre. No siempre vemos sus nombres. Saludamos a Antonio, que nos acompaña, a Luchito de Talcahuano también, que nos desea una excelente trasnoche. Cariños para usted, buen amigo. Gracias como siempre por acompañarnos. Un saludo a mi marido Jorge, que lo amo mucho. ¿De parte de quién? Es el problema, no sabemos cómo se llama la señora de Jorge. Bueno, eso es lo que sucede cuando ustedes nos ponen el nombre.

0: Por favor.
1: Sí. Bueno, solo uno de las tantas señoras de Jorge. Hola, Nico, me gustaría mucho por acá. ¿Qué más? ¿Qué quieren? Ah, Nori por acá. Dice desde Santiago Centro, por acá, tu fiel seguidor. Nos vamos a pedir un temita, pero ¿sabes qué, mi querida Nori? Es que vamos a guardar los temas del Día del Papá para mañana, ¿te parece? Para por que favor. La celebración sea más íntegra. Pero le vamos a pedir allá a Joaquito Hernández que guarde el temita que nos solicita ahí Nori de Santiago Centro, el de Roberto Carlos, mi querido, mi viejo, mi amigo, que también forma parte del playlist de canciones, de la playlist de canciones del Día del Padre. ¿De acuerdo? Cariños para ti, pues gracias por acompañarnos. Desde Salamanca, Juan Carlos, el que está con los dedos cruzados para que gane Paraguay. Muchos saludos desde Peleco, Cañete, grande Bio Bio, de parte de Oscar. Gracias, Bio Bio, siempre con ustedes. Un abrazo y el amor a mi mujer de siempre, Lilian Marlene, de parte de Ignacio. Marco de Concepción también está con nosotros. Guardia de seguridad, como siempre, de turno, allá en la región del Bio Bio. Ya, vamos a ver si es que también damos ahí una información de utilidad pública. Tranquilo, que ahí vamos a recopilar algunas cosas relacionadas a utilidad pública, porque recuerda que no es solamente entretención, esto también es servicio a nuestra comunidad. A ver, ¿quién más en este momento? Lutz, Claren, les quiero dar las gracias por su buena onda y energía. Sigan así. Y les habla desde Santa Fe, dice Rafaela, Argentina. Saludos para Lutz. Gracias por estar ahí con nosotros desde el otro lado de la cordillera. A ver. Buenas noches, saludos. Buenos días, dice por acá. Saludos cordiales desde el Quisco de Carlos Patricio. Gladys de Temuco. Saludos a mi hija Carolina Valenzuela de Coyipulli. La quiero mucho, de parte de su mamá Gladys de Temuco. Carlos desde Corepto también está a esta hora con nosotros. A ver si nos queda por ahí alguien. María Eugenia por acá, qué bueno que estás ahí, dice que tengan un buen turno. Muchas gracias, María Eugenia. A Piero y a Marlene de Coyipulli, dice que hace mucho frío después de la lluvia, nos reporta allá en Coyipulli. Buenas noches, un saludo por favor a mi hermano Vicente, que está en la Antártica, que ya falta menos para su regreso a puerto. Han sido largos meses de navegación, que se cuide y buena marea. Saludo de su hermana Amalia desde Quintero. Muchas gracias a la radio. Por acá nos escribe Amalia. Sí, ¿de acuerdo usted, Amalia? Que también le mandó varios saludos a su hermano que estuvo en navegación. Y qué bueno que esté retornando a puerto. Y ojalá que retorne sin ninguna novedad. Eso es lo que más deseamos de corazón. Desde Everett, Estados Unidos, por acá nos escribe Oscar. Nos pregunta, ¿cuál es el especial para hoy? Se lo voy a contar en los próximos minutos. Va a estar muy bueno, porque hay un tremendo artista que hoy está de cumpleaños. Así que vamos a estar con él all night long. Eso nomás le digo. Y todo en el Festival de Viña también. Muy buenas noches y buenos días, Nicolás y al equipo del Trasnoche de la Radio. Aquí Diana de la Florida, la última noche del turno nocturno. Está helado Juana, ¿eh? Que tengan una linda jornada. Dice que está helado afuera, ¿eh? Claro. Bueno, ¿quieren saber cómo se llama la señora de Jorge? Perdón, yo soy la única señora de Jorge. Un beso de parte de Sandra. Ahí está, pues. No, si ya están casados. Monte Padre, ¿cuántos años ya de casado, Sandra? Si se puede saber. ¿Ah? Montepatria presente, por fin de vacaciones de invierno. Oye, sí, ¿eh? Ya en algunas regiones están empezando a salir de vacaciones de invierno. Recuerden que la entrada a las vacaciones son la fecha diferenciada. Por lo menos acá en la región metropolitana, los niños ya salieron de vacaciones. Así que felicidades a los niños, a las niñas, a sus hijos, pues, a sus nietos que por fin, por lo menos acá en Santiago o allá en Montepatria. O en otros puntos de nuestro país, por fin salen de vacaciones de invierno. ¿Y saben qué? Gracias por acordarme de que ellos van a salir de vacaciones de invierno. Eso queremos escuchar. Eso quería escuchar a los niños saliendo de vacaciones. ¿Saben?

Para todos los nostálgicos, usted sabe que El Trasnoche es un programa que también evoca mucho la nostalgia, los recuerdos cuando nosotros éramos niños. ¿Cuál era el mejor panorama para ustedes en las vacaciones de invierno? Empecemos a memorizar, empecemos a acordarnos desde muy chiquitos qué es lo que hacíamos en las vacaciones de invierno, qué es lo que esperábamos ansiosamente en nuestras vacaciones de invierno. A ver, cuéntanos. Mensaje de voz a través del +569 9207888. ¿Qué esperabas con ansiedad para que llegaras a las vacaciones de invierno? A ver, escuchemos a nuestros auditores a través de nuestro WhatsApp de la radio en los próximos minutos, así que vamos a empezar ahí a recopilar sus mensajes. Por acá, Patricio Recoleta, que tenga una excelente jornada viendo el canal 51 que está en BTR. Escuchando fuerte y claro desde La Serena, un saludito para mi señora Silvia Aguayo de parte de Guillermo, y acá preparando la almohada para cumplir con el dicho de guardia que no duerme, no es guardia, de parte de Vladimir de Loprado. Desde el arco por acá, el saludo de parte de Alejandrina. Hola, no sabes lo emocionante que es poder ver cómo lees nuestro saludo, dice por acá. Un abrazo, Nicolai y Rodrigo, de parte de Verónica Peña de San Pedro. Por acá nos escribe Ricardo. El Gore de Concepción está ahora y va por su primer café con malicia. Oiga, quiero preguntarle, ¿qué malicia le echa al café? ¿Una de 35, de 40? O palito de canela, ¿eh? Desde Sevilla por acá, calor extremo, a todo lo contrario de lo que está pasando en Chile, ¿eh? Harold Jorge Torres, calor extremo por allá en España y en Sevilla. Desde West Palm Beach, escuchando Bio Bio, Martín Casanueva también está a esta hora como parte de la sintonía internacional. Saludos desde Quipué, El Chacarrón, en especial a la familia Brignader, Lopo Copiapó. Saludos al grupo de Johnson's Club Punta Arenas, de parte de Mauricio Vargas. Ya lo vamos a leer. A la vuelta sí, lo vamos a leer, lo vamos a escuchar. ¿Cuáles son sus recuerdos de las vacaciones de invierno? Ah, mira, acá me dice que la malicia es absenta de 70 grados. Ideal para temperaturas bajo cero, me imagino. Yo nunca he probado la absenta, pero debe ser. Debe ser como lugar, no sé, bencina, ¿o no? Bueno, noticias del informador. Y a la vuelta seguimos con ustedes. Bueno, recuerden, ¿qué es lo que más ustedes esperaban? ¿O qué hacían ustedes en sus vacaciones de invierno? También lo podemos, también lo podemos extender la pregunta a los papás. A los que ya son. ¿Qué hacían con sus hijos? Cuando eran chicos, ¿qué hacían en las vacaciones de invierno? También, ¿por qué no? ¿Ah? Y los abuelitos, ¿qué van a hacer con sus nietos en las vacaciones de invierno? También. Vamos a la pausa y ya volvemos.

0: 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La 1 de la mañana.
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2: Siguen las propuestas para agregar delitos al proyecto que crea el registro único de vándalos e incivilidades, como también para crear listados similares para otras tipificaciones. Esta vez el senador Esteban Velázquez, de la Federación Regionalista Verde Social, propuso la creación de registros para empresas y profesionales corruptos, con sanciones como la revocación de títulos profesionales. Nos cuenta Cristóbal López.
3: El ingreso del proyecto de ley para la creación del registro único de vándalos e incivilidades abrió la puerta para poder consignar penas accesorias para otros tipos de delitos. Rápidamente se puso en el debate la opción de poder incluir los delitos económicos o de cuello y corbata en el registro, o bien crear un listado diferenciado, como propusieron desde la bancada de la Democracia Cristiana y desde el Partido de la Gente. A estas solicitudes se abre un nuevo flanco. El senador de la Federación Regionalista Verde Social, Esteban Velázquez, planteó la creación de dos nuevos registros, uno de profesionales y otro de empresas corruptas. El parlamentario por Antofagasta usó como ejemplos los antecedentes conocidos en el caso de Luis Hermosilla y planteó sanciones para quienes se vean envueltos en este tipo de delitos.
4: Tenga sanciones como su término del título profesional con cual ejerce determinada profesión. Y aquellos empresarios, dueños de empresas que cometen delitos de corrupción, también, entre comillas, se le expropie esa determinada empresa con la que cometió delito.
3: Con cuestionamientos y propuestas, la Comisión de Seguridad Ciudadana continuará la tramitación del proyecto durante la tarde del lunes, en una sesión donde se encuentran invitados los ministros Claudio Alvarado y Martín Arrau y los subsecretarios Máximo Pavés y Gonzalo Guerrero, tras la ausencia del Ejecutivo en el inicio del debate.
2: En conversación con Expreso Biobío, la ministra de Desarrollo Social, María Jesús Wolf, confirmó que el gobierno maneja casos de ventas en redes sociales del cupón de gas entregado por el Ejecutivo. Los detalles con Ignacio Maave.
5: Ayer se viralizaron distintas imágenes en redes sociales en las que receptores del cupón de gas estaban vendiendo el beneficio. El cupón fue entregado de manera automática a las personas pertenecientes al 80% más vulnerable del registro social de hogares y forma parte del paquete de medidas anexadas al Plan Chile Sale Adelante, presentado por el Ejecutivo para paliar el alza en el precio de los combustibles. La razón que algunos usuarios dieron por la venta del beneficio en Marketplace apunta a que en sus hogares tienen sistema de gas de cañería, por lo que la compra de un balón de gas no les ayuda. En conversación con Expreso Biobío, la ministra de Desarrollo Social, María Jesús Wolf, confirmó la situación y manifestó que el gobierno ya se encuentra monitoreando los casos de venta del beneficio. Wolf lamentó que existan personas que no estén ayudando a la real implementación de la medida.
6: De venta de vales nos han llegado algunos casos. Lamentablemente estas son malas prácticas que existen en distintos beneficios que entrega el Estado. Los beneficios tienen que llegar a las personas. Son malas señales que tenemos que condenar.
5: La situación también fue abordada por el subsecretario de Interior, Máximo Pavés, quien comentó que aquellas personas que estén realizando este tipo de acción podrán ser castigadas con el bloqueo de la cuenta RUT en donde se les entregó el beneficio.
2: El Ministerio de Salud junto a Metro de Santiago lanzaron 21 puntos de vacunación en la red subterránea con el fin de aumentar el porcentaje de vacunación contra la influenza. Según el último reporte de la campaña de invierno, la positividad de virus respiratorios alcanzó un 52%, la cifra más alta del año. Los detalles con Montserrat Tapia.
7: Con el inicio de las vacaciones de invierno y en medio de una intensa circulación de virus respiratorios, las autoridades sanitarias reforzaron el llamado a vacunarse contra la influenza. La iniciativa, impulsada por el Ministerio de Salud y Metro, busca acercar la inmunización a la población a través de puntos de vacunación instalados en distintas estaciones de la red. La estrategia contempla 21 puntos de vacunación habilitados en estaciones como Los Leones, Estación Central, Plaza de Armas, Plaza Puente Alto, entre otras, teniendo un alcance superior a 450.000 pasajeros al día. La ministra de Salud, Mai Chomalí, detalló que las vacaciones de invierno representan una oportunidad para que adultos mayores, embarazadas y niños completen su esquema de vacunación antes de que continúe avanzando el invierno.
8: Estamos aprovechando las vacaciones de invierno porque los padres salen con los hijos, los abuelos, los niños, usan más el metro en este periodo.
7: El llamado se produce en un escenario epidemiológico epidemiológico complejo. Según el último reporte de la campaña de invierno, la positividad de virus respiratorios alcanzó un 52%, la cifra más alta del año, reforzando la necesidad de mantener las medidas de prevención y acudir a vacunarse.
2: En noticias del mundo, el secretario de Estado de Estados Unidos, Marco Rubio, y el presidente libanés, Joseph Aoun, mantuvieron una conversación telefónica para coordinar la quinta ronda de diálogo entre Israel y Líbano, que se celebrará en Washington la semana próxima, y subrayaron la importancia de estas conversaciones para lograr estabilidad en la región. Ambos conversaron sobre una nueva ronda de negociaciones en las que no participa la milicia chií Hezbollah y que en este caso se prolongarán durante 3 días, del 23 al 25 de junio, según explicó con un comunicado el portavoz de la Cancillería estadounidense, Tommy Pigott. El secretario de Estado elogió la valentía del presidente Aoun al buscar una oportunidad histórica para la soberanía y la recuperación del Líbano, explica el comunicado. Rubio también reafirmó el pleno apoyo de Estados Unidos a los esfuerzos del gobierno del Líbano por crear un Estado libanés plenamente soberano y en paz con todos sus vecinos, y subrayó que las negociaciones bilaterales del Líbano con Israel representan la única vía viable para la reconstrucción, la recuperación económica y el fin de los ciclos recurrentes de violencia. El máximo responsable de la diplomacia estadounidense reiteró la necesidad de desarmar a Hezbollah y de restablecer el control sobre todo el territorio libanés, y tanto él como Aoun se mostraron de acuerdo en la necesidad de coordinarse con los aliados regionales para promover estos objetivos. La 1 de la madrugada con 7 minutos. A esta hora la Dirección Meteorológica de Chile nos informa de 8 grados.

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3: Rey suena esta hora aquí en el trasnoche de la radio, 1:09.

0: resultado, ¿a quién favorece? ¿A Paraguay o a Turquía, Felipe Espina? ¿Cómo está? Bienvenido al Trasnoche.
1: A Paraguay, pues, amigo. A Paraguay, 1-0.
0: Se movió el marcador.
1: Paraguay, gol de Galarza en... comenzando prácticamente el partido, que le da a Paraguay esta victoria, 3 puntos que lo dejan en la pelea para meterse segundo o tercero de este grupo, para seguir avanzando en esta Copa del Mundo. Así es que buen resultado para los paraguayos, que habían tenido un inicio bien en falso ante Estados Unidos, perdiendo por goleada.
0: Claro, bueno, ¿y en qué posición, en qué postura, en qué parada queda Paraguay?
1: A ver, Paraguay, mira, vamos a revisarla. Hay una aplicación que se la vamos a compartir a los amigos del Trasnoche.
0: Fíjate, a ver.
1: Mira, es una aplicación que es de la BBC, que actualiza los resultados y las posiciones de los equipos.
0: Ah, muy bien.
1: Una vez que termina el partido. Entonces, uno tiene el panorama general de lo que está ocurriendo en ese instante, solo con los números, solo numérico.
0: Ah, buenísimo.
1: No es ni una proyección,
0: ya,
1: no es
0: estadístico, nada de eso. Ya.
1: Solo actualiza el momento de los equipos, numérico, finalizados los partidos. Mira, ya, en el grupo A, México clasificado, directo,
0: listo,
1: no hay problema.
0: Sí.
1: Y estaría clasificando, según estos números, República de Corea, o sea, la Corea del Sur.
0: Exacto.
1: ¿Sí? En el grupo B, Canadá y Suiza avanzarían o están avanzando ahora, hoy a la siguiente fase. En el grupo C, Brasil y Marruecos. En el grupo D, Estados Unidos y Australia. Estados Unidos ya tiene asegurado su lugar. Uh-huh. Australia tendrá que pelear ahí, que es en el grupo donde está Paraguay, ¿no?
0: Claro.
1: En el grupo E, Alemania y Costa de Marfil estarían avanzando. En el grupo F, Suecia y Japón. ¿Sí?
0: Uh-huh.
1: En el grupo G, Nueva Zelanda e Irán.
0: Mira.
1: En el grupo H, Uruguay y Arabia Saudita. En ese grupo se estaría quedando como tercero España. Tiene que jugar su partido, faltan dos partidos todavía.
0: Ah, sí, por supuesto.
1: Si es solo la fotografía numérica hoy, en
0: claro,
1: este instante.
0: Exactamente. ¿Ya?
1: Noruega y Francia estarían avanzando en el grupo I. Argentina y Austria en el grupo J. Colombia y la República del Congo en el grupo K. Uh-huh. Inglaterra y Ghana en el grupo L. ¿Sí? Ahí estarían los ganadores de los grupos, ¿no? Primero y segundo.
0: Exactamente.
1: Grupo. Y los terceros.
0: A ver.
1: Hay una proyección, digamos, con los resultados de hoy, uh-huh, actualizados con la victoria de Paraguay, estarían clasificando como mejores terceros: Escocia.
0: Ya.
1: Paraguay, Países Bajos, Bélgica, Portugal, España, República Checa y Bosnia.
0: Está bien, variopinta tercer lugar.
1: Esta aplicación es de verdad que me la mandó un amigo, la encontré espectacular.
0: No, está buenísima.
1: Actualiza, digamos, dependiendo del resultado, saca la foto, ¿no? La fotografía del momento y quiénes estarían avanzando como primero y segundos del grupo y quiénes estarían alcanzando esta fase de mejores terceros.
0: Bueno, para los auditores que están a esta hora en la sintonía, Felipe, estamos hablando de avance a 14º de final, porque antes eran los octavos de final.
1: En el fondo se llama 16º de final.
0: 16º de final, claro. 32
1: equipos los que clasifican,
0: claro.
1: 16 partidos.
0: Ya, y dentro de cada grupo clasifican dos
1: de manera directa
0: y hay un tercer lugar.
1: 8 para... mejores terceros.
0: Los 8 mejores
1: grupos.
0: ¿Ya?
1: Clasifican de esos 12, 8 mejores terceros.
0: Ah, ya. O sea, tenemos hartos partidos para el rato.
1: Queda todavía. Amigo, el mundial más largo que la historia.
0: Sí, de todas maneras. Sí, y el que, bueno, todavía estamos resignados por acá. Era un mundial para Chile, sí.
1: Bueno,
0: En fin, pues, pero mañana, ¿qué es lo que tenemos para las próximas horas?
1: Ya, mañana hay tres partidos los que se van a jugar en día sábado.
0: Uh-huh.
1: A las 13 horas en Houston, Grupo F, Países Bajos ante Suecia.
0: Países Bajos ante Suecia.
1: Sí, Holanda, le decíamos antes.
0: Sí, Holanda.
1: En el Grupo E, a las 4 de la tarde, se juega en Toronto, Alemania ante Costa de Marfil. ¿Sí?
0: Ya.
1: Y en el Grupo E, a las 20 horas, en Kansas City, Ecuador ante Curazao. Ecuador, que también viene de perder en la primera fecha ante Costa de Marfil, debe ganar para seguir con chances de poder meterse en la siguiente ronda.
0: Bueno, y Curazao, que viene de goleada después de Alemania.
1: Pero anotaron el primer gol en su mundial. Primer gol en un mundial, ahí una locura.
0: Exactamente. Y bueno, y por supuesto, toda la algarabía que hay, obviamente, en esta isla que tengo entendido pertenece a las antiguas holandesas. Claro.
1: Exactamente.
0: Claro.
1: De hecho, todos, bueno, casi todos, porque solo uno de los jugadores de la selección nació en Curazao. El resto, todos nacieron en Países Bajos.
0: En Países Bajos, claro, exacto. Bueno, hasta su mismo entrenador,
1: sí,
0: que es el más veterano.
1: Sí,
0: de
1: que es el más viejito, tal cual.
0: Claro, exactamente, el más viejito de todos. Sí. ¿Ah? Bueno, y la gente me pregunta, ¿cuál es el más joven, el de Alemania?
1: El de Alemania.
0: Claro, 38 años.
1: 38 años tiene el de
0: Alemania. Y muchos jóvenes ahí en Alemania. Y eso nos viene el recambio ahí, ¿eh?
1: Sí, bueno, es que generalmente, digamos, hay una frase que... que es de Gary Lineker, ¿no? Uh-huh.

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1: Bueno, terminó el marcador allá en Santa Clara y finalmente el

0: estrella del fútbol inglés, que dice que el fútbol lo inventaron, es un deporte que inventaron los ingleses, donde se juegan 11 contra 11 y donde siempre ganan los alemanes.
1: Claro,
0: hay una Alemania siempre pasa por estos procesos, digamos, de renovación permanente.
1: Sí,
0: no solamente en los jugadores, sino que también en los entrenadores.
1: En los entrenadores, yo creo que le hace muy bien, por supuesto, a equipos.
0: Nuevos aires por Nicolai, nuevos aires.
1: Bueno, ¿y qué pasa con nuestras diálogas?
0: Estaban jugando la Nation Cups, que es un torneo tremendamente importante porque al ganador de Chile está jugando semifinales, ¿no? Se está enfrentando ante la India. Y el ganador del torneo clasifica, obtiene un cupo a la Pro League. Se está jugando ya el tercer cuarto, entiendo. Uh-huh. 6-0 estamos perdiendo.
1: Uf,
0: una derrota dolorosísima en las semifinales de la Nation Cup.
1: O sea, con esto hasta aquí nomás queda la
0: participación. Claro, jugar por el tercer lugar.
1: Ah, ya, disputar el tercer lugar por lo menos, ¿eh? Por lo menos, no sea con la final en el fútbol.
0: Ante el ganador, ante el perdedor, uh-huh, entre Nueva Zelanda y Estados Unidos, que juegan en un rato más.
1: Uf, se viene bueno entonces eso, ¿eh?
0: Eso.
1: Lamentable por la diabla.
0: Pero bueno, el nivel del hockey hoy día es extraordinario.
1: Eso sí,
0: Chile,
1: ¿eh? Eso sí hay que destacar.
0: Como dicen en el campo.
1: Sí, mucho mejor que el fútbol.
0: Sí, como dicen en el campo, una caída no es porrazo, por
1: lo menos. Exactamente, así que bueno, felicidades para la de ahorita. Mire que, como dicen por ahí, el deporte no solamente tiene la forma de una pelota de fútbol.
0: Exactamente.
1: Así que está también el hockey, el césped, que las Diablas han dado durante este tiempo, durante todos estos años, mucho, mucho que hablar. Y bueno, hay que
0: destacarlas. Y hay que
1: destacarlas. Y todos estamos ahí como urgidos porque, pucha, que la selección, que no hay entrenador, que no hay nada. Pero hay cuántas disciplinas que nosotros estamos destacando como país. Y una de ellas son las Diablas, de las cuales deberíamos estar muy, muy orgullosos.
0: Bueno, ¿no? y otra buena noticia, para despedirnos con una buena noticia, uh-huh, Joaquín Niemann superó el corte en el US Open, que es uno de los majors del PGA. Claro. Así es que continuará su actividad durante este fin de semana.
1: Excelente, entonces, para el talagantino Joaquín Niemann, ¿eh?
0: ¿Sabes cuánto? Hace poquito ganó un torneo, pero del Leaf Golf, ¿no?
1: Que es como, claro, es como la alternativa al PGA. Sí.
0: ¿Sabes cuánto ganó por el torneo?
1: ¿Cuánto?
0: Son 4 millones de dólares. En un fin de semana.
1: ¿Qué hacemos nosotros acá?
0: Digo. ¿Por qué
1: no jugamos golf?
0: Sí, verdad. Bueno.
1: Felipe Espina, muchas gracias, José. Abrazo, ¿eh? Que lleguen a la casa, ¿eh? La 1:20. Bueno, usted ya sabe, está toda la actualidad del deporte y además no solamente le otorgamos, por supuesto. Ah, y ahí por interno, Felipe, me pasa el datito de la aplicación, ¿ya? Para poder ver los datos estadísticos y bueno, todo lo demás. Muchas gracias, muchísimas gracias. Sí, sí, sí, así es. Así que ahí agradecemos a Felipe Espina con la actualización del deporte, con el entremundial y también el Jorge Césped, en el cual se destaca mucho las Diablas, de las cuales, insisto, nos tenemos que enorgullecer de ellas, ¿cierto? Bueno, señoras y señores, lo prometido es deuda. Sí, lo prometido es deuda, porque queremos leerlo y queremos escucharlos sobre su... sobre sus panoramas, o mejor dicho, recordando los panoramas que ustedes esperaban ansiosos para las vacaciones de invierno. Mire, escuchemos, partamos por escuchar a tus auditores. Estos son ustedes a través del +569-9200-7888. A ver, buenos días.
2: Mi mejor recuerdo era subir a la nieve al Cajón del Maipo. Lo pasábamos excelente con mis hermanos y la familia completa. Era muy bonito. Alberto de Concón.
1: Qué lindo recuerdo, ¿ah? Subir a la nieve, claro, y al Cajón del Maipo. Tremendo panorama, ¿eh? Lindo panorama de esos recuerdos que quedan naturalmente. Mira, mucho cariño a mi hijo Francisco Carrillo Pucón. Él es el guía de montaña. Lo quiero mucho de parte de su mamá Gladys. Hola, Nicolás, un placer escucharlo. Y hasta donde tengo entendido, el café con malicia es con aguardiente. Bueno, en todo caso, igual ahí uno le puede aplicar cualquier malicia, como por ejemplo la absenta que nos decía nuestro amigo por ahí, ¿ya? Desde Ushuaia, Argentina, tenemos el saludo por acá, visitando a la suegra acá en Magallanes, a patinar al Parque María Betty. Tiene una tremenda vista de patinaje el Parque María Betty, así que... Y Chupilca del Diablo para el frío, que está bastante serio por allá en Punta Arenas, ¿cierto? Fernando González, que se llama igual que el bombardero de la reina, dice que sus recuerdos de mis vacaciones de invierno no son muy buenas. Yo estudié en el Instituto Nacional. Los profes nos daban una cantidad de tareas y uno no descansaba. Ay, ay, ay, Fernando, ¿eh? No muy buenos recuerdos de las vacaciones de invierno, ¿eh? Sí... Siempre dejan tarea, no falta. ¿Saben qué? No falta.

0: profe que dejaba tareas para las vacaciones de invierno. Ay, ay, ay. Carmen Gloria de la Granja dice: mucho frío en las vacaciones de invierno, viajamos a Cauquenes donde mis abuelos, llovía mucho, así que jugábamos a hacer botes de papel y jugar en el agua. Lindo recuerdo que nos envía por acá Carmen Gloria de sus viajes cuando chica a Cauquenes. Lo mejor de las vacaciones de invierno, dice por acá Vivi, era ir a quedarme en la casa de mis tatas y jugar todo el día con mis primos, y se podía encender la chimenea. Ahora con el tema de la preemergencia, olvídese. Lo seguimos escuchando a través del más 569-9200-7888. ¿Quién por ahí? Buenos días.
1: Amigo Nicolás, saluditos de Salamanca. Juan Carlito por aquí. Ganó Paraguay. Bonito tema de las vacaciones de invierno. Yo no tomaba vacaciones en verano. Las tomaba en invierno para salir con mi hijo donde fuera. A la nieve. Mira. Y nos vimos desde el primer Toy Story 1. Felicidad completa.
0: O sea, hace 31 años. Claro, pues si estamos viendo el cálculo, este año se estrena Toy Story 5 y la primera parte fue el año 95. O sea, estamos hablando de 31 años. Oye, sí, mira, de hecho hay una, bueno, estas típicas plantillas que se comparten en Instagram, y hay una que dice: ¿qué edad tenías cuando apareció Toy Story? Yo tenía 10 años cuando se estrenó la primera Toy Story, y la vi en el cine. La vi en el cine. Y ahora, bueno, ahora viendo el Toy Story 5 y el carnet, olvídese. Bueno, Raúl Morales desde La Serena también está a esta hora con nosotros. Bienvenido, Raúl, a la sintonía. El gran panorama, dice otro auditor acá, Verónica, dice que era ir donde mi abuelita sin preocuparse de faltar a clases, a comer sopa y pillas pasadas ricas. Hermosos recuerdos. ¿Cuáles son sus recuerdos de vacaciones de invierno? Usted que fue niño alguna vez o niña, usted que es papá y tenía a sus niños o a sus hijos chicos, ¿cuál es el panorama con ellos en las vacaciones de invierno? O usted, pues, que ya es abuelo, ¿cuál va a ser el panorama con sus nietos en las vacaciones de invierno? Los escuchamos, los leemos en el más 569-9200-7888. ¿Quién por ahí? Buenos días.
2: Hola, Radio Bío Bío. Yo me recuerdo mucho cuando íbamos todo el invierno, de vacaciones de invierno, siempre sagrado, a Curacautín. Y de ahí nos íbamos a Lonquimay, y hoy en día que es un centro de esquí precioso que se llama Corralco. La zona de la Araucanía, preciosa ya. Íbamos todos en familia cuando salíamos de vacaciones de invierno. Saludos, Radio Bio Bio, le habla Julio Independencia.
0: Grande, Julito. Oye, sí, ¿eh? Eso también siempre se privilegió mucho el tema de los viajes. Los viajes a donde el abuelo, a donde los parientes, al sur. Siempre se esperaba también eso de... Era un tremendo, tremendo panorama, ¿cierto? Sí, pues, así que, oye, gracias a cada uno de ustedes por sus mensajes a través del más 569-9200-7888 y también en el, también nos pueden llamar, ¿sí? A través del 800-810-810, eso quiere decir. Sí, bueno, recordamos nuestras vacaciones de invierno a través de estas vías de contacto. A ver, ¿quién más en este momento? Saludos desde el altiplano, hace un frío de mior. Oye, 8 grados bajo cero en el altiplano, afuera de mi pieza. Para las vacaciones esperábamos irnos a los Andes, a la casa de mi abuelo. La pasábamos genial. El viejo era veterinario y nos echaba a todos a una citroneta. Nos llevaba a recorrer y atender animales en varios lugares de la zona. Todavía me acuerdo de que vine a ser mi primer ternero en el fondo El Guindal, en Calle Larga. También aprovechamos para ver llover, dice... Porque acá dice que en La Serena no cae una gota de agua. Saludos de parte de Manuel Baeza, que está con un frío allá en el altiplano. ¡Ay, ay, ay! ¿Eh? Aquí otro día me dice que el café con malicia es con sildenafil. ¿Qué es eso? Ah, ya. Bueno, en las vacaciones de invierno me llevaban al zoológico y me iban a buscar un día antes de entrar a clase. Mira, aquí otro recuerdo de parte de Rodrigo. Hola, maestro Nicolai. Usted, el hermano, perdió el comentarista deportivo que está en Bio Bio TV. Un abrazo a la distancia del cajón del Maipo. ¿Será por la falta de pelo, de la falta de gente del estadio ahí junto a don Felipe Espina, o no? ¿Ah? Bueno. Muchos saludos. Aún no tengo vacaciones, dice Rodrigo Garrido, hace más de

0: 9 años seguidos los costos de boletear. Me siento muy cansado. Veranos completos sin parar. Llega marzo y empezamos de nuevo. Dice que las vacaciones de invierno jamás existieron. Jamás fue a ninguna parte. Quedaba solo hasta volver a ver a mis compañeros al regreso a clases. Menos un viaje de curso a fin de año. Y se recuerda a Rodrigo. Dice, no muy buenos recuerdos de todas mis vacaciones de invierno. Jamás a ninguna parte. Dice por acá Rodrigo. Por acá otro saludo desde San Javier, región del Maule. Juan, con mi nieto Facundito, aprovechando desde ya, ¿ves? Ahí alguien que está empezando ya a aprovechar las vacaciones de invierno, ¿ah? Viendo el trasnoche de la Bio Bio ahí, Juan, junto a su nieto Facundito. Y en la semana se van a Pichilemu. Tremendo panorama. Te seguimos escuchando. A ver, buenos días.
1: Mi mejor vacación era con mi mamá, mi papá y mis hermanos. Un día primero de enero de cada año, a comernos la torta a la playa. Hacía para 31 en la noche ya. Viajábamos en tren desde Melipilla.
0: Otro lindo recuerdo por ahí de parte de otro de nuestros auditores. Acá me dice Pilar de que hace harto rato que la señal de radio Bio Bio en Curicó está fuera del aire, ¿ya? Sí, eso ya lo tenemos en conocimiento. Estamos trabajando para reponer la señal, pero dice que está hasta el momento, eso le voy a decir, que escuchara por el teléfono a través de la aplicación de la radio, por biobiochile.cl, mientras estamos ahí reponiendo la señal para nuestros auditores y auditoras de Curicó. Buenas noches, ¿cómo están? Mi nombre es Luis, acá estamos en turno en camino a Farellones. ¿Habrá concurso para el Día del Papá? Gracias por la compañía todas las noches. Hasta el momento no tenemos nada previsto, lo voy a ser bien sincero, ¿ya? Pero bueno, veamos qué pasa mañana. Estrellita de San Miguel por acá dice que ella esperaba las lluvias en vacaciones. Sí, porque ahora cada vez está lloviendo menos y las lluvias, francamente, brillan por su ausencia. Hola, Nico, espero que estés bien. Te mando fuerza, vitalidad, energía, vigor. Tanto tiempo, dice que puedes mandar un saludo especial de cumpleaños. Hoy estoy de cumpleaños, dice por acá Nico de Cuenco. 50 años, soy el hombre de las 4 décadas. Ya no de las 4 décadas, amigos, ya son 5 décadas, pues, ¿ah? Como dice la canción, dice, junto a mi perro Tomito y tomándose un café, Nico de Coinco. Así que felicidades a Nico de Coinco, fiel auditor del Trasnoche. No para nunca de escuchar la Bio Bio. No para nunca escuchar el Trasnoche. Y él cumple 5 décadas. Muchas felicidades. Y no para de hacer contabilidad también, ¿sabes? Felicidades para Nico de Coinco, que nos acompaña a través del más 569-9200-7888. Ya lo vamos a seguir leyendo. Ya los vamos a seguir escuchando. Mientras tanto, Héctor Mancilla nos cuenta que en Valdivia ya hay truenos y lluvia a esta hora. Y por acá también nos contaba otro auditor a través de nuestro WhatsApp. A ver, se lo digo al tiro, ¿ya? Porque el tema es que ustedes tienen una mala costumbre de repetir los mensajes. Y perdonen que se lo diga de manera muy franca con ustedes. Ustedes saben que yo, además de entregarles cordialidad, les debo ser muy franco, ¿no es cierto? Debo ser bastante franco. O sea, ustedes me repiten los mensajes y yo no los voy a leer. Ya, si están con copy-paste, no los voy a leer, ¿ya? Así que para que se porten bien. Eso. Ya, bueno, 1:31, vamos a la pausa, pero antes quiero contarte algo. ¿Hace cuánto? Esto es especial también para la gente que repite a cada rato los mensajes. Yo le voy a dar un consejo. ¿Hace cuánto tiempo no sientes tranquilidad? 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Vamos a la pausa. Y la seguimos remando aquí en el Trasnoche de la Radio. 1:32. Ya volvemos.
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0: Buenas noches, habla acá desde Quillón. Un accidente en el cruce de Nueva Aldea. En los semáforos hay un vehículo incrustado en uno de los bandejones. Para que tengan precaución, acá en Quillón, para Bio Bio la radio.
1: Quillón en la región de Ñuble, ¿sí? Quillón en la región de Ñuble. Muchas gracias a nuestro auditor. El nombre Rodrigo, es Alexis Ormeño. Alexis Ormeño, el que nos reporta de este procedimiento allá en la comuna de Quillón. Quillón, no Quillón. Quillón en la región de Ñuble. Isabel de Melipilla por acá nos escribe a esta hora. Oye, les voy a pedir a nuestros auditores que no se alarguen mucho con la historia. Sean breves. 30, 40 segundos es suficiente para las notas de voz, ¿de acuerdo? 30, 40, no va, 50 segundos, ¿ya? Para que todos tengamos espacio y hagamos el esfuerzo ahí para que todos puedan tener cabida a través del más 569-9200-7888, ¿ya? A propósito, por acá, me voy a dormir ahora pronto, dice. ¿Quién? Me podrían dar las buenas noches, pero por supuesto, buenas noches, Juan. Que descanse, que le vaya bonito. Así que muchas gracias por estar ahí atento a la sintonía. Y vaya a dormir, pues vaya a dormir tranquilo nomás, con toda confianza. Ahora, si a usted le cuesta dormir, vuelva a la radio Bio Bio, ponga el trasnoche y quédese con nosotros mientras trata de conciliar el sueño, ¿de acuerdo? Saludamos a Sergio de Rancagua. El invierno, dice por acá, a Sewell. Nieve, trineo y piscina temperada. Recuerdo de Sergio a través del WhatsApp de la radio. Por acá me escribe Nori que sus vacaciones de invierno las pasaba en una parcela en Limache, donde unos tíos abuelos, a fines de los 60. Era fascinante. Después me casé, vivíamos en Concepción y traía a Santiago a mis hijitos a disfrutar de mis viejitos ya en los 80. Ahora pronto a disfrutar estas vacaciones de invierno junto a mis nietecitos, ¿eh? El disfrute de las vacaciones se traspasa naturalmente de generación en generación. Por acá tengo a Lipe desde Quintero. Dice, qué imbecilidad de regla la que usaron para expulsar al Mirón de Paraguay. Creo que con una amarilla bastaba. Dicho esto, una farra lo de Turquía y quedaron afuera. Oye, es verdad, ¿eh? Turquía la tenía para ganar, pero quedaron lamentablemente afuera. Recuerdo un año que vino mi primo y nos quedamos jugando Monopoly hasta las 7 de la mañana. Qué mal entretenido el Monopoly. Sí, o los jugaba de mesa, no sé qué, hasta. O cuando se pican, uno dice, o jugaba las cartas, al póker, o al poto sucio, o no. Era un tema, ¿eh? Buenas noches, nunca olvidaré

0: Gran recuerdo el 2018, vacaciones retornando a Iquique desde Arica, bajando por la cuesta Chaca Norte, pude ver a simple vista las nubes de Magallanes y el borde de la galaxia. Saludos, qué lindo recuerdo de parte de Daniel, el paparazzi. Acá, yo recuerdo para las vacaciones de invierno que no íbamos a la playa, ahora está tan cara la bencina que le armo una playa en el patio con dos sacos de arena, dice por acá Simón. Pero tranquilo, ya van a empezar a bajar la bencina. Póngale un cuac ahí, por si acaso, ¿no? Para ese tipo de comentario nomás, Rodrigo. Póngale un cuac ahí por si acaso. Eso. Saludos desde Artificio La Calera, de parte de Antonio. ¿Quién más en este momento en el WhatsApp? Dice, me retaron los niños. ¡Ah! Dice, lo aprendí, dice acá que como independiente yo esas dos semanas eran de mis hijos. Ah, y claro, imagínense que este domingo vamos a ver Toy Story 5, saque la cuenta. Y después dice, me retaron los niños, las primeras vacaciones de invierno fue con Lilo y Stitch, año 2002. Cuatro añitos tenía el que me corrigió. Lo que es llegar a viejo, dice acá. Y ahora grandes. Amigo Nicolai, en mi infancia, en la comuna de Petorca, ponían música en la plaza pública y habían juegos como el tacataca, la pesca milagrosa, tiro al blanco y la lotería. Fue una infancia maravillosa. ¡Ay, qué entretenido que colocaran ese tipo de juegos en la plaza pública! ¡Qué lindo! Lindo recuerdo ahí de parte Marco Villarroel, allá desde Estados Unidos. Y además, como los leemos, los escuchamos en el más 569-9200-7888. ¿Quién por ahí? Buen día.
1: Hola, buenas noches, Radio Biobío. Yo recuerdo mis vacaciones de invierno hace muchos años atrás en Puangue. Yo vivía en el campo con mis abuelos.
0: ¿Ya?
1: Pero las vacaciones eran divinas porque no había que levantarse temprano.
0: Qué rico.
1: Y nos levantamos esas mañanas hermosas con desayuno. Mi abuela hacía mantequilla, queso,
0: pan
1: amasado, leche con chocolate.
0: Qué
1: maravilloso. Son recuerdos inolvidables. Después andábamos a caballo. Son vacaciones y una vida preciosa en el campo.
0: Qué hermoso.
1: En Juangui. Chao, que tengan buen día.
0: Cariños para Isabel, que quiera nos envíe este mensaje a través del WhatsApp. Esos recuerdos queremos escuchar de ustedes y leer a través de nuestro WhatsApp. Como lo hace Mónica Lapierre, por acá dice que esos recuerdos de vacaciones de invierno, cuando tenía 10 años con mis hermanos, lo pasábamos muy bien. Mi mamá, muy relajada, no gritaba y siempre contenta. Mi padre, en cambio, era un poco estricto. Después de hacer las tareas, nos permitía ver televisión. Los Tres Chiflados, Tierra de Gigantes, La Hechizada y Mi Bella Genio. Jugábamos al tablero chino, al ludo, el ajedrez y damas. Ni pensaba en el cine, ni salía a pasear. Afortunadamente los inviernos de esa época eran muy marcados. Frío y lluvias casi todos los días. Esto fue en la década de los 70. Tengo una nietecita de 4 añitos y salió de ayer de vacaciones. Espero poder pasar unos días con mi María Ignacita. Saludos y buena jornada de parte de Mónica, también evocando esos lindos recuerdos de vacaciones de invierno. ¿Quién nos mandó un audio en estos momentos? A ver, ¿qué era? A ver, ese era el mismo que comenzamos con Rodrigo de la Rosa, que hace un par de nomás de horas más estuvo acá en el panel de hoy en la radio. Quiero preguntarle a mi querido Carlos Tejos, ¿cuáles son sus recuerdos de las vacaciones de invierno? Carlito, bienvenido.
2: Hola, buenas noches, soy Carlos Tejos. Qué lindo es recordar, gracias por ello. De niño, en los años 70, disfrutaba mucho la lluvia, hacer barquitos de papel y lanzarlos. Y mis padres nos llevaban al Cinerama en Santa Rosa con Alameda y luego nos llevaban a los Portales a comer pizza o, en su defecto, al Café Paula. Ya siendo más grande, siendo adolescente, estaba en el colegio. Soy institutano y ahí no teníamos vacaciones. Nos entregaban unas guías eternas.
0: ¿Ve?
2: Y estábamos todo el invierno, las vacaciones,
0: no es el único,
2: estudiando. Un buen fin de semana para todos.
0: Gran recuerdo ahí de don Carlos Tejos, gran periodista de espectáculos, gran persona también. Y bueno, con esos lindos recuerdos del Cinerama, ese es el Cine Santa Lucía, el antiguo Cine Santa Lucía, que queda ahí frente al cerro, justamente, en Santa Rosa, con la Alameda, y recordar el Café Paula también, otro icónico local del centro de Santiago, bueno, los cines de antaño también, pues. Yo me acuerdo, por ejemplo, afortunadamente, por ejemplo, en mi caso, mi mamá, como es profesora, ella también le tocaba vacaciones de invierno. Entonces, íbamos al cine. Íbamos al cine a ver algunas de las películas del momento, sobre todo las de Disney, porque a mi hermana le gustaba más las películas de Disney. Está el cine Huérfanos, el cine Huelén, el Santa Lucía. ¿Y a dónde nos íbamos a comer? Bueno, ya esta marca ya no existe, esta cadena ya no existe, así que eran dos. O íbamos al Burgerín o a los Pollitos Dicen. Allá en el Paseo Estado, no, en el actual Paseo Estado. Sí, pues. Y de que hacía frío antes, hacía mucho frío por allá en el centro de Santiago. Es que la verdad, bueno, ahora a diferencia de que uno tiene más accesibilidad para ir, por ejemplo, al centro de Santiago o a otras partes, pero era un tremendo panorama salir de la comuna en que uno vivía. Porque claro, uno siempre se limitaba al barrio, a la plaza, al colegio cuando uno era chico, pero salir al centro de Santiago era realmente un tremendo, tremendo panorama en las vacaciones de invierno. Francamente, y uno lo enuncia bastante, bastante emocionado en ese sentido. ¿Nunca te arrancaste el cine Nilo? No, Rodrigo, no. Oye, si me hubiese tocado en un colegio ahí en el centro de Santiago, créame que... No, ya. Sí, claro, créame que varios de mis compañeros habrían pasado hoy. Buenas noches, dice por acá. ¿Es posible que saluda a mi nieto? Pero claro que sí, pues. ¿Cómo se llama el nieto? Tomás Avendaño. Porque le fue muy bien en el colegio, dice. Muchas gracias de parte de su abuelita Pamela Matus. Saludando a su nieto Tomás, que le fue muy, muy bien. En las vacaciones de invierno, dice por acá nuestro amigo Rodrigo, como le dice Rodrigo La Rosa, el jugoso, me llevaban al zoológico y me iban a buscar un día antes de entrar a clases. Antiguamente, es verdad, había más vida al aire libre. Sí. Bueno, mire, por razones obvias, había más vida al aire libre. O sea, el tema de la sensación de inseguridad ha aumentado, la gente ahora está con el tema de los celulares. Bueno, son muchas cosas que tenemos, que podemos enunciar y que tendríamos otro programa para poder decirlos, pero mire, no es el caso. Veamos el lado positivo. Recordemos esas vacaciones de invierno, ¿les parece? Hagamos recuerdo esas vacaciones de invierno. O también, cuénteme si usted es abuelito o abuelita, ¿cuál va a ser el plan con sus nietos para llevar a esos chicocos a vacaciones de invierno? O si usted es papá, ¿qué va a hacer con su hijo en las vacaciones de invierno? Más 569-9200-7888. Cuando niño, fuimos a Las Trancas, dice Leonardo, cerca de las termas de Chillán, en el cacharrito que tenía mi papá. Yo hice un mono de nieve con nieve y palitos. Después nos vinimos a Talcahuano, despacio, y la gente nos saludaba y se reía. A mí se me olvidó. Y era que, como hacía mucho frío, llegábamos a Chillán y el mono todavía estaba arriba del auto. Por lo menos mi mono sacó risa. Muy bien, ¿eh? Muy bien. Hola, Nicolás, son vacaciones de invierno y antiguamente llovía 3 a 4 semanas corrido para el sur. Es muy cierto eso. Es muy, muy cierto. Recuerdo mis vacaciones de invierno, dice por acá María Elena, cuando iba a los muelles, a mis muelles queridos, cuando a casa de mis padres, cuando mi hijo estaba de vacaciones. Hermoso recuerdo, saludos, muy linda radio de parte de María Elena. Mira, a propósito de Cinerama que nos mencionaba Carlos Tejos, yo fui a ver Wartut, apagaron las luces y se llenó de humo. Resumiendo, fue a ver Woodstock. Que no me puso mal la palabra, pues, amigo. Woodstock. Dice que apagaron las luces y se llenó de humo. Resumiendo, salí más volado que una polilla. De parte de Martín Calderón. me está jodiendo. Claro. ¿Ya han tenido sistema IMAX para efectos más realistas, ¿no? Si le daban incluida también efectos especiales, ¿no? Como andar volado. Y que a lo mejor ese humo venía del público, no venía de la película misma. Claro. Se fue muerto de la risa después. De paseo por los potreros en San Pablo, cuando Santiago llegaba hasta Pajarito, dice aquí, también recuerda Carlos a través del del WhatsApp de la radio. Buenas noches, gracias por acá. Buenas noches. Ser iquiqueño necesariamente las vacaciones de invierno significaban.

0: La Tirana, ir con mis primos y mi abuela. Mi madre era pentecostal, por lo que ella no nos llevaba, dice por acá. Claro, y de hecho, por eso que el tema de las vacaciones de invierno en la región de Tarapacá coinciden justamente con la fecha de La Tirana, porque ellos van a salir más tarde que en la región metropolitana. Ellos recién van a salir de vacaciones el lunes 13 y hasta el viernes 24 de julio. Y entre medio de ese lapso de vacaciones de invierno está la fiesta de La Tirana, que es el día 16 de julio. Ya, como parte que para considerar de que no todas las regiones van a salir este lunes, ¿no? En este caso, el ejemplo, me imagino más claro, la región de Tarapacá, que sale el lunes 13 de julio, porque coincide justo con la fecha de la fiesta de La Tirana. 1:54 minutos. A propósito de Fernando Viergo, escuchemos Agualuna, canción del año 1984, ganadora del Festival de la OTI. Agualuna, en una versión distinta, pero con la voz inconfundible de, y la composición también de, Fernando Viergo.
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1: Ahí está, Fernando Virgo junto a Claudio Valenzuela, ex Lucibel. Acuérdense que la banda está disuelta, con esta versión de Agua Luna que escuchábamos a la 1:58. Por acá me cuenta Héctor que en Valdivia hubo un café Faula muy bueno y también un café que se llamaba Ipanema. No, estamos hablando de un café, no de los que suele ir Rodrigo La Rosa, no. Sino que. sino que un café para tomar café. Claro. Sin piernas. Eso es. Tengo muy lindos recuerdos de mis vacaciones de invierno en Valdivia. A propósito de Valdivia, por acá. Mi cumpleaños es en invierno, así que esperaba con ansias las vacaciones. No salíamos mucho por la lluvia. Es verdad, porque Valdivia llueve mucho. Llueve sobre Valdivia, como decía la canción de Chuenquenilo. No salíamos mucho por la lluvia, pero nos entreteníamos dibujando. Y mi mamá me regalaba lápices por mi cumpleaños y me enseñaba a tejer. Recuerdo las 11 alrededor de la estufa a leña. Qué rico, con sopaipillas, pan amasado y tecito con canela y mirando dibujos animados. Saludos de parte de Natalia desde Las Condas. Oye, tenés ganas de tomarte con canela, pero ¿sabes qué es lo que no traje, Rodrigo Auditores? Canela, que es lo más importante. Saludos, don Nicolás y equipo. Aquí última noche y se inicia mis 2 semanas de vacaciones junto a mi hijo, que nos iremos a Cholchol. Se van a Cholchol, allá en la novena región, claro. Saludos de parte de Omar de Maipú. Mira, a propósito de... Bueno, lo vamos... No, ¿sabe qué? Vamos a dejar los próximos mensajes a la vuelta de la pausa, pero antes, ¿hace cuánto tiempo no sientes tranquilidad? 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Nos separamos unos instantes, noticias del informador, y a la vuelta seguimos con sus mensajes, con sus saludos y con buena música aquí en el trasnoche de la radio, y también con algo más que decir. Ya volvemos.
2: 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En Bio Bio, una nueva hora. 2:00 a.m.
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1: 33 de los 64 menores de edad haitianos que figuraban como no localizados en una muestra revisada por la Contraloría ya fueron ubicados por las autoridades, informó este viernes el gobierno. Gabriela Piña nos cuenta más.
4: La investigación por el ingreso de menores de edad haitianos al país bajo la figura de reunificación familiar continúa generando repercusiones políticas y judiciales. En el plano político, el ministro Martín Arrau defendió el rol que tomó la ministra de Desarrollo Social María Jesús Wolf de coordinación en el caso frente a las críticas de Evelyn Matei y Johannes Kaiser. Arrau explicó que las diligencias investigativas están siendo conducidas por el Ministerio Público junto a las policías, mientras que el gobierno trabaja en la verificación de la situación de los menores.
5: Y paralelamente a eso, y lo más importante y la prioridad número uno, son los niños, y da tranquilidad a eso, y ahí es donde entra el Ministerio de Desarrollo Social y Familia, quien tiene acceso a muchísimas bases de datos del Estado, quien coordina muy bien con el Ministerio de Educación, de Salud, también con el Ministerio de Seguridad cuando se requiere, y por tanto son varias aristas.
4: En el ámbito judicial, en tanto, el fiscal nacional Ángel Valencia instruyó elaborar una nómina única de menores y coordinar un catastro nacional de causas para ordenar la investigación.
1: Decretan internación provisoria para los 3 menores imputados por el crimen de una mujer de 53 años en la comuna de Loncoche. La fiscal del caso dijo que el autor del hecho se cambió de ropa en el domicilio y luego le envió una foto de la víctima, a quienes les iban a pagar 90 mil pesos en cuotas por el sicariato. Tenemos más detalles con Roberto Neira desde Radio Bio Bio en Temuco.
6: La fiscal Ghislaine Durán hizo una detallada formalización basada principalmente en las declaraciones prestadas por los

0: tres imputados quienes confesaron su participación en este horrendo hecho. La persecutora penal relató que el principal imputado ingresó por la ventana que, según lo planeado, había sido dejada abierta por la hija de la mujer. Ya en el interior, el sujeto subió al segundo piso y esperó cerca de una hora hasta que la víctima salió de su habitación. Y según el relato, el propio imputado fue apuñalada en reiteradas ocasiones. Así lo precisó la fiscal Ghislaine Durán.
1: Y tras darle muerte a la víctima, se cambia de ropa, se efectúa un lavado dentro de las mismas dependencias de la casa habitación, guarda parte de sus pertenencias en un bolso que llevaba, se dirige al colegio donde estudia, ¿cierto?, para iniciar su jornada escolar.
0: La persecutora penal formalizó investigación en contra de la hija de la víctima por el delito de parricidio y por homicidio calificado en contra de los otros dos menores de edad. En Temuco, Bio Bio, la radio.
2: Y en el ámbito internacional, el Ministerio de Relaciones Exteriores de Perú rechazó las acusaciones lanzadas desde el partido izquierdista Juntos por el Perú del candidato presidencial Roberto Sánchez de una supuesta interferencia en los votos emitidos en el exterior en la segunda vuelta presidencial celebrada el 7 de junio. El reclamo de Sánchez ante los jurados electorales especiales en Lima se debió a que se hubiera preferido enviar físicamente las actas a la capital peruana en lugar de usar un aplicativo informático para transmitir sus resultados. En momentos en que el escrutinio del 99% de la votación le da una virtual victoria a la candidata derechista Keiko Fujimori, quien tuvo una mayoritaria votación en el extranjero. La Cancillería explicó en un comunicado que los votos de los peruanos en el exterior no fueron registrados digitalmente o escaneados debido a las dificultades técnicas y operativas del aplicativo, razón por la cual fueron remitidos en forma física a Lima para ser digitalizadas por la Oficina Nacional de Procesos Electorales, encargada de organizar los comicios. El candidato de Juntos por el Perú ha impugnado decenas de mesas de votación en el exterior por la demora en su retorno a Lima y supuestas irregularidades en su traslado por vía aérea. El Ministerio de Relaciones Exteriores rechazó cualquier afirmación que atribuya a sus funcionarios consulares actos de interferencia, manipulación, favorecimiento político o alteración del material electoral. 2:00 a.m. con 5 minutos, una hora más de diferencia entre las regiones de Aysén y Magallanes. A esta hora, 8,9 grados en nuestra capital Santiago, el cielo se encuentra nublado, la humedad alcanza al 82%. Punta Arenas presenta 5 grados de temperatura con cielo nublado. En la capital regional, la humedad alcanza al 93%.
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2: Dos con 7 minutos, estamos con ustedes en el Trasnoche de la Radio con la música de Tracy Chapman.

0: con la inconfundible María José Quintanilla, que ha llenado Movistar Arena. Que le ha ido bien en la tele, que le ha ido bien, una luchadora que le ha ido bien en la vida, ¿cierto? Bueno, recordamos juntos nuestras vacaciones de invierno, ¿cierto? Sí, pues ya se va al sobre, mi querido Felipe Espina. Ah, muy bien, ¿verdad? Todo misión cumplida entonces. Excelente, ¿ah? ¿Qué iba a decir? Ah, viene el estudio, ya. Ah, muy bien, pues venga para acá nomás, pues. Sí, pues aquí tenemos también espacio, ¿ah?
1: Muy cortito, para que cerremos la información del deporte.
0: A ver.
1: 6-0 perdieron las Diablas.
0: Ay, ay, ay.
1: Jugarán ante Nueva Zelanda o Estados Unidos, que están jugando ahora el partido por el tercer lugar, ¿ya? Y sí, me voy a acostar porque mañana tengo muy temprano actividad con mi hijo menor, lo tengo que llevar al fútbol.
0: A propósito, quería comenzar la vacación en invierno también.
1: Sí, pues. Sí. Y después a trabajar.
0: Ah,
1: acá de nuevo de tarde.
0: A propósito de vacaciones de invierno, ¿recuerdas de las vacaciones de invierno cuando chico?
1: Fíjate que yo no salí mucho de vacaciones de invierno cuando era niño, no. Generalmente eran en la casa nomás.
0: Ya.
1: Era descanso en la casa, o donde los tatas.
0: Claro, pero no era tele, como, cosas así, ¿cierto?
1: Sí, pues no era como ahora, que los niños casi como que ellos tienen en la, digamos, en la cabeza que tienen que salir de vacaciones de invierno, que,
0: claro,
1: que es como obligación.
0: Claro, y panoramas para el regalón.
1: Bueno, fútbol mucho.
0: Mucho fútbol, ¿eh?
1: Sí. Gracias a Dios estamos en época de mundial, así que se va a entretener.
0: Ah, muy bien.
1: Y bueno, y llevarlo también a mi hijo menor juega fútbol, mi hijo mayor juega básquet, entonces están siempre ligados a actividades deportivas. Y...
0: ¿Y los dos están con el álbum, con las láminas, ¿no?
1: El más chiquitito.
0: El más chiquitito.
1: Sí, porque al mayor no le gusta mucho el fútbol.
0: Ah, es más que bolero el sí, mayor, ¿cierto?
1: Sí, sí, sí,
0: ah,
1: sí,
0: ya, muy bien.
1: Sí. Ya, el más chiquitito como que es futbolero, el mayor. No le interesa mucho.
0: Ya, ¿y panoramas para los dos?
1: Siempre hay. Po.
0: ¿Siempre hay? ¿En vacaciones de invierno?
1: Sí, pues siempre.
0: Aparte del deporte, por supuesto.
1: Sí. No, siempre hay. Además que yo no tengo vacaciones de invierno, entonces.
0: No.
1: Mamá tiene, con la mamá van a salir.
0: Ah, muy bien. Pues así que papá, que les vaya bonito ahí para.
1: Tiene que trabajar. No hay mucho que hacer.
0: Pero ahí se puede escapar el papá de vez en cuando.
1: Podemos, tenemos la chance. Mis viejos vienen en el campo, así que también siempre rico y la gana.
0: Sí, por supuesto. ¿Eh? Despejarse un poquito la capital.
1: A quitarle un poquito las pantallas, fíjate.
0: No, sí, es verdad. Es verdad, eso es muy cierto, ¿eh? Así que le vaya bonito, muchas
1: igualmente,
0: gracias, Felipe.
1: Pues,
0: y
1: nos escuchamos mañana, pues, amigo. Nos vemos.
0: Sí, pues,
1: mañana.
0: ¿Ah? Buen descanso.
1: Acá estaré.
0: Dentro de lo posible, porque sabemos que son días intensos producto del Mundial. Ah, y la Copa Chile también.
1: Sí, pues mañana. Colo-Colo y la Católica juegan mañana.
0: ¿Hay transmisión de Vivo y Deportes?
1: Sí, señor, para esos
0: muy
1: dos
0: bien,
1: partidos. Pues. Desde las 3 de la tarde, la Católica con Copiapó, se juega en Copiapó, y después pegadito Colo-Colo y Recoleta, o Recoleta y Colo-Colo, porque Recoleta es el local, en Santa Laura.
0: Así que si no lo puede ver por la tele, escuche Vivo y Deportes.
1: Pero siempre, ¿ah? Escuche. Y si lo quiere ver por la tele, bájale el volumen y escuche Vivo y
0: Deportes. ¿Quiénes relatan mañana?
1: Mañana, en el primer partido, Alonso Farías.
0: Uh-huh.
1: Comenta su servidor.
0: Muy bien.
1: Y desde Santa Laura, Francisco Iluz con don Roberto Enrique Vallejo.
0: Ah, muy excelente dupla, entonces. Excelentes duplas para estos días de fútbol. Un abrazo grande.
1: Un abrazo que tiene.
0: Felipe Espina, entonces.

Entonces ya con la actualización del deporte y algo más, por supuesto. Los recuerdos de las vacaciones de invierno que nos contaba por ahí Felipe Espina y lo que va a hacer con sus niños, pues, ¿ah? Claro, sí, todos tienen que tener panorama en este día de vacaciones de invierno. Saludamos a Marcia y a su amado marido Vin por acá, descansando y viendo BioBio TV. Nos desea un excelente turno, un abrazo grande y nos quieren mucho también, los queremos muchísimo a ustedes, pues, Marcia y Vin, que están a esta hora en la sintonía. Por acá, tengo a Roberto, dice que mis mejores recuerdos en casa de mis tatas fueron los molles, que aún vamos. En el recuerdo iban las vacaciones de invierno, el puquén, el caldillo de congro de mi abuela. Los recuerdo y extraño con mucho amor. Gracias por darnos este espacio de comentar y recordar. Bueno, de eso se trata, pues. Sí, pues de recordar esos lindos momentos, perdón, de... el puquén, ya. Y eso es lo que el famoso buquén, que un vapor que sale ahí en los mollos, ¿no? Maravilloso por acá. Pero yo se lo pregunto desde la ignorancia, porque yo no conozco los mollos. Francamente, no lo conozco. Así que, de verdad, muchas gracias por ilustrarnos ahí a Roberto y también a María Elena, para que nos cuente respecto al famoso buquén. Saluda a don Gastón Miauchati desde Roma, Italia, con mucho calor, dice por acá Sergio Soto. ¿Está durmiendo Gastón, no? Creemos que está durmiendo. Debería estar por ahí merodeando por los por la instalación acá de Antonio Belet en Providencia, ¿no? Bueno, saludamos también a Checho Báez, que nos cuenta que nos escribe desde la lluviosa ciudad de Puerto Montt. Abrazos cordiales para todos y gracias por tan hermoso recuerdo de vacaciones. Igual me acuerdo de mis años de juventud, me iba de vacaciones a Cochamó, Río Puelo, sector Yates. Todo eso en el estuario del Reloncaví. Eran vacaciones de otro nivel. Leche fresca, queso fresco, manzana, andar a caballo, ayudar en las labores de campo. Esos pololeos de vacaciones que aún lo recuerdo. Imposibles de olvidar. Amigos, que tengan una hermosa jornada y un lindo fin de semana. Qué lindo recuerdo de parte de Checho Báez, que nos escribe allá desde la lluviosa ciudad de Puerto Montt. Aquí tenemos a... agradecemos a Guillermo Escales, nuestro periodista que se encuentra ahí en la región de Ñuble, a propósito de un auditor que nos contaba de un accidente en Quillón. Mire, es un choque de un vehículo menor con base de cemento, protección de poste de semáforo. Este hecho ocurrió a las 23 horas con 50 minutos en el cruce de Avenida O'Higgins con Camino a Nueva Aldea. Esto es en Quillón. El accidente, al parecer por alta velocidad, dejó a un lesionado derivado al CEFAM local. El CEFAM local, quiero decir, fuera de riesgo vital, y el vehículo aún se encuentra en el lugar bajo custodia de carabineros. Nos complementa la información a esta hora Guillermo Escárez desde Radio Bio Bio en la región de Ñuble, de este accidente que nos había informado a nuestros auditores en Quillón. Es un choque de un vehículo menor contra un con una base de cemento, protección de poste, o sea, es decir, con un poste de semáforo en el fondo. Y bueno, dejó solamente un lesionado, está fuera de riesgo vital este conductor y el vehículo se encuentra en el lugar. Muchas gracias, Guillermo, por ese complemento a la información. Se agradece sobre todo a esta hora de la madrugada, ¿ya? Excelente compañía en la noche, dice por acá, saludos a Héctor Omar Carrasco Aguirre de parte de su gran amor, Elizabeth. Estamos muy enamorados, ¿eh? en este trasnoche. Muy bien, lindo es enamorarse. Amar y sentirse amado. No todos tenemos la oportunidad de... Bueno. Soy Ricardo, mis recuerdos son mirando la lluvia por la ventana, ya que en esos tiempos llovía mucho. Yo era de Maipú, Avenida Pajarito. ¿En qué parte de Paradero Avenida Pajarito, Ricardo? Y es verdad, llovía más. Es muy cierto eso. Amigo Nico, quisiera mandar un saludo especial por acá, desde los 7 años, a un amigo de infancia. Nico de Coinco, por acá, del Colegio Poeta Oscar Castro Zúñiga, cuando tenía 9 años, y el gordo tenía 7 años, se llama Juan Miguel Núñez Almar, alias el guatón Juanito, de parte de su amigo inseparable, Nico de Coinco. También el guatón debe tener alto vigor, vitalidad, fuerza, energía. Claro. Oye, felicidades a Lalito Uber, que pasó a una nueva etapa en lo que está haciendo en estos momentos, ¿ah? Sí, pues. Claro, no voy a dar spoiler. Lo que sí es que le enviaron el mensaje de que va a estar atento porque ya pronto se abrió el casting.
Así que se viene. Se viene. Se viene. Señor. Esperemos que no le digan que el plato es una mierda. Eso es lo único que le voy a decir. 2:23. Vamos a la música, ¿les parece? Escuchemos a Diana Ross. Esto es I'm Coming Out y suena hasta ahora aquí en el trasnoche de su Bio Bio la radio.

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1: Ahí estaba una versión muy particular de Así Fue, canción de Juan Gabriel, popularizada por Isabel Pantoja, luego por el mismo Juan Gabriel, y ahora en la versión del argentino Dread Marai, que sonaba aquí en el trasnoche de la radio. Más 569-9207888. Leonardo me dice que se acuerda que su abuela, que en paz descanse, me llevó de vacaciones de invierno a Puente Negros, camino a Puente Negro, no a Negros, Puente Negro, camino a Termas del Flaco, donde un tío de San Fernando, tomamos una micro y fuimos, me fui mirando el río Tingiririca, bonito, pero en la noche, tormenta eléctrica de cordillera. Nunca había visto algo así. Los truenos, los relámpagos, lluvia, viento, toda la noche. Pero la casa, dice por acá, con bombos y platillos, y yo acostado adentro, bueno, ellos como si nada. Pero aprendí lo que es una tormenta cordillerana. Tremendo, no recuerdo ahí, porque las tormentas cordilleranas son... ¡sombraba! Saludos a Leonardo, que nos acompaña acá en el trasnoche. A ver, dice, bonito panorama el Puquén de los Molles, ¿ah? Siga sacándonos nuestros recuerdos, que es lo único que nos robarán nuestros últimos compatriotas corruptos. Ay, ay, ay. A ver, por acá estamos en estos momentos. Mire, amigo, no se enoje, porque... sí, estamos, le agradecemos la colaboración, pero vamos a averiguar ese dato que usted nos brinda por ahí, nuestro amigo auditor de Enjoy Car, relacionado a un robo, ¿ya? Lo vamos a averiguar con carabineros. Eso téngalo más que seguro. Hola, Nicolás, saludos desde Tomé, Julita y su hijo Julián. Recordar es volver a vivir. Es verdad eso, ¿ah? Es muy, muy cierto eso. Quería Julita ya desde Tomé, junto a su hijo Julián, que está en esta hora en sintonía de nuestro trasnoche de la radio. A ver, ¿quién más en este instante? Son varios los auditores que están a esta hora conectados, ¿ah? Bueno, el tema que estamos comentando con nuestros auditores es relacionado a las vacaciones de invierno. Los recuerdos que ustedes tienen, amigas y amigos, de vacaciones de invierno. Vamos a retroceder el tiempo. Piensen cuando eran chicos, cuando ustedes estaban ahí en el colegio, tomando la leche con Colacao, calentita, en la mañana, por ejemplo, comiéndose un pancito con palta en la mañana, viendo los monitos en la red, en UCB, qué sé yo, alguna escuchando la radio también. Bueno, todos esos recuerdos a través de vacaciones de invierno. ¿Cuál era el panorama que ustedes tenían en vacaciones de invierno? Bueno, no todos salían, no era necesario salir. Algunos dejaban con tareas, y es verdad,

imagino que más de alguno recordará a ese profe que los dejaba con tareas para las vacaciones de invierno, ¿eh? Terrible. Porque después uno terminaba haciendo las tareas a última hora. Más 569-9200-7888 para sus recuerdos. Así que aquí estamos atentos con sus mensajes. Bueno, amigas y amigos, ¿qué me iba a contar? Les quería contar otro tema. Nada que ver, por supuesto, a las vacaciones de invierno, tranquilidad. Ya vamos a ir con sus mensajes a través de nuestro WhatsApp, que es el más 569-9278-88. Y también animamos a nuestros auditores a que se comuniquen con nosotros, ¿por qué no? ¿Sí? Porque a través de la línea 800, 800-810-810, ¿sí? 800-810-810, a través del WhatsApp, perdón, de la línea gratuita del que es la línea 800 BioBio. No, ¿sabes qué? Yo quería contarle el despelote que dejó la falsa noticia de que habían dado por muerto al papá de Lionel Messi. Bueno, esto pasó en Argentina, naturalmente, donde además de que allá al otro lado de la cordillera están dichosos de la actuación de Messi, este hat-trick que impuso a su seleccionado, este 3-0 tremendo, ¿eh? Tremendo. O sea, algunos digan lo que quieran, pero yo creo que en estos momentos Messi es uno de los mejores jugadores del Mundial, sin duda alguna, y uno de los mejores de todos los tiempos de la Argentina, ¿eh? Pero sí, ustedes se dieron cuenta que cada vez que él empezaba a anotar un gol, lo hacía llorando, porque algo pasaba en la familia de Leo, que el padre, en este caso Jorge Messi, se encontraba hasta hace muy poco delicado de salud. Sin embargo, como usted sabe, los rumores siempre están a la orden del día. Y quedó la escoba en Argentina, porque resulta que una destacada actriz animadora, Florencia Peña, dio a conocer de manera quizás de, no sé si de manera introspectiva o la ansiedad quizás le pasó la cuenta, y le aseguró en vivo que el padre de Messi había muerto durante la mañana del jueves. Bueno, la familia del astro del albiceleste, y la nota la pueden revisar en biobiochile.cl, salió inmediatamente a desmentir los rumores. ¿Dónde pasó esto? En un programa que se llama El Show del Verano del streaming Luzu TV, la animadora o actriz Florencia Peña descolocó a todos en el estudio al afirmar que el padre del ídolo de la selección argentina había fallecido. Dice que no quiero darles una mala noticia, pero acaba de morir el papá de Messi. Acaba de morir el papá de Messi, dijo en vivo Flor Peña. En vivo, ¿sí? En vivo y en directo. Bueno, y al final la información fue falsa. Tuvieron que excusarse. Ella tuvo que lamentar que fue un fake. Dijo haber lamentado lo que pasó en ese momento. Pero sin embargo, mientras desde la producción también pidieron disculpas porque además, bueno, convengamos de que no fue responsabilidad de ella, sino que también hubo una cadena de errores en esta emisión, ya que la producción le había notificado de que presuntamente había fallecido el papá de Leo Messi, y ella se dedicó solamente a transmitir lo que le estaban dando en producción. Bueno, tuvieron que también ofrecer disculpas por haber enviado la noticia sin verificar, y terminó en el despido de esta actriz argentina de esta plataforma de streaming, producto de esta fake news. Fue tanto fue tanta la indignación que generó en Argentina que hasta el propio presidente del país vecino, Javier Milei, publicó en sus redes sociales, al estilo suyo, que es tan característico, y colocó en sus redes sociales: si te metes con Messi, te metes con todo. De hecho, arremetió contra la panelista y el periodismo argentino en una publicación que tituló Corpo Basura. Dice: cuando uno cree que ya lo ha visto todo por parte de los medios de comunicación, determinados personajes se ocupan de recordarnos que siempre se puede caer más bajo, siempre se puede decir una aberración peor y siempre pueden infligir más daño. El estilo que lo caracteriza, el estilo agresivo que caracteriza naturalmente a Lionel Messi en una larga

de carta que publicó a través de la red social X para producto de esta polémica que hubo en redes sociales. Bueno, al respecto, bueno, muchos comunicadores, periodistas incluso allá en Argentina, esto abrió un debate en el fondo en el otro lado de la cordillera, porque acá se coloca en la palestra el tema o el hecho de, primero, de que no todos pueden ser periodistas, ¿cierto? Para ser periodista hay que formarse en una, por ejemplo acá en Chile, en una universidad, hay que estudiar periodismo y bueno, hay campos del periodismo que están siendo ocupados por influencers, por exfutbolistas, por actores, actrices, y que lamentablemente no saben de los códigos, de lo que es la rectificación informativa, de la ética, etcétera. De la prudencia en el fondo al momento de contar una noticia que es sumamente delicada, porque, bueno, y esto es a título personal claramente, hay que tener bastante cuidado en ese sentido de ver las noticias, porque estamos en un tiempo en que corre con tanta premura, perdón, con tanto vértigo el tema de las noticias. Estamos en un mundo cargado a la hiperinformación, estamos, porque hoy información no falta, de hecho, es más, yo me atrevo a decir que la información hoy sobra, y de repente, a veces cuando la información sobra, no siempre la información o las noticias son de calidad, y ocurre esta ansiedad de poder salir primeros. Da lo mismo muchas veces si la noticia es verificada, da lo mismo en muchos casos de que no se corrobore lo que está pasando, esto de chequear, de googlear una y mil veces, y las consecuencias saltan a la vista, lamentablemente. Bueno, lo han comentado varios comunicadores, periodistas allá al otro lado de la cordillera, porque hay que tener mucho cuidado, que yo les decía, en este tiempo que corre con tanto vértigo en las noticias, con tanta premura por generar a veces una primicia o ser el primero en dar las noticias. Hace muchos años, y en todos los medios de comunicación en que he trabajado, en empresas, etcétera, hay que tener siempre la prudencia necesaria para, por decir las cosas, y no apresurarse a decirlas. Los diarios, por ejemplo, tienen la ventaja de poder de que no estén tan apurados, de poder verificar con tranquilidad antes de que el diario salga a imprenta. Los sitios web también tienen la opción de poder rectificar, de corregir lo que ocurre. Porque claro, cuando uno escucha este tipo de noticias, muchas personas consultan a los medios tradicionales, otras no. Algunos, claro, uno le manda una noticia en TikTok, pero después empiezan a consultar a los medios tradicionales. Bueno, y uno de esos medios tradicionales es nuestra radio, es Bío Bío, ¿cierto? Usted, que escucha la radio, usted la escuchará por muchos motivos, porque claro, es una radio que lo acompaña desde hace muchos años, porque es una radio que a usted siempre le ha transmitido confianza en la información que se da desde este lugar, porque seguramente le transmite confianza a los conductores, le transmite confianza a los periodistas que integran nuestro equipo, porque seguramente coincide también con el pensamiento de quienes estamos frente al micrófono, o de la mayoría de quienes trabajamos frente al micrófono, y también por ese cariño que con el paso del tiempo uno va acumulando con el medio en el cual uno coincide, en este caso Bío Bío, y hace que usted en este momento está escuchando Bío Bío. Así que si a usted a lo mejor le llega por TikTok, por WhatsApp o en cualquier red social algún rumor de alguna noticia trascendente, yo estoy seguro de que usted no va a partir a la búsqueda de quien le pueda asegurar que esa noticia que acaba de recibir a lo mejor con este sentido de rumor sea cierta, ya sea googleando, porque la gente no se va a dar, o la mayoría no googlea o no verifica más allá de noticias.

mucha gente comparte la noticia y listo, y cree que ahí es cierto. Pero hay gente que se queda esperando a ver qué es lo que le dice, por ejemplo, la radio Bío Bío, de aquel rumor que empieza a circular. Entonces, por eso yo creo que la gran conclusión, y también es una lección de vida para quienes somos periodistas y que también nos ha pasado, que no siempre hay que ser el primero en todo. No hay que ser el más vivaracho, ni ser el que tenga la comillas primicia, porque a veces eso no conduce absolutamente a nada. Para poder llegar justamente a algo que sea un hecho, que sea verdadero, siempre hay que chequear, verificar una y mil veces. Aquí no se trata de ser el primero, y lo resumo en una frase: no hay que ser el primero, sino que hay que ser el mejor. No hay que ser improvisado, hay que consultar siempre más de una fuente, y que por lo que te digan al oído, por mucho que te digan las cosas al oído, siempre habrá una manera de poder verificar la información. Y claro, ocurren estas cosas que llevan a un tremendo, tremendo escándalo, y yo creo que la lección que también se las podemos entregar a ustedes: cualquier noticia que a ustedes les llegue, por ejemplo, nos pasan el WhatsApp de la radio, que nos llegan noticias desde TikTok o sitios de dudosa procedencia, nosotros las tomamos, las leemos, pero antes de llevarlas al aire, nosotros las verificamos. Siempre verificamos noticias. Nos pasó, ¿saben cuándo? Nos pasó, por ejemplo, a comienzos de este año, cuando ocurrió esta información del bombardeo en Caracas, de la captura o secuestro, como usted quiera llamarlo, del entonces mandatario Nicolás Maduro. Mire, cerca de la 1:00 a.m. nos empezaron a llegar videos de TikTok. Nosotros pensábamos acá en el equipo de que eran bombardeos a Gaza, a Ucrania, a Rusia, era el contexto de eso. Pero la gente empezó a escribir: oye, estamos bombardeando Caracas, oye, está la explosión en Caracas, oye, está la escoba en Caracas. Pero nosotros, por muchas ganas que teníamos de poder decirle a nuestros auditores, en estos momentos se está bombardeando, hay un bombardeo en Caracas, no lo podíamos decir, porque toda esa era información que llegaba de parte de usuarios de TikTok, que no siempre son confiables, porque lamentablemente las redes sociales también son una fuente terrible de fake news, de noticias que son falsas. Entonces, claro, al consultar al equipo de la radio, los editores, directores, etcétera, entonces la única instrucción que nosotros tuvimos es: esperemos los servicios internacionales de agencias, y en este caso Agencia EFE. Y recién, tipo 2:30, 3:00 a.m, Agencia EFE confirma de que hubo bombardeos en Caracas, y más tarde, en la mañana, se había confirmado la captura de Nicolás Maduro. Entonces, ¿qué quiero decir? Por mucho que la ansiedad nos genera de poder dar la primicia, no siempre uno tiene que ser el primero. Siempre hay que ser el mejor, porque si no, las consecuencias están ahí a la vista. Así que cualquier emergencia que suceda, yo sé que los auditores también tienen esa carrera por querer ser primeros, pero les digo algo: no siempre ser primero es bueno, hay que ser mejor. Y si ustedes tienen una información de un accidente que ustedes vieron a simple vista, está bien, nos mandan la información por la línea 800, por el WhatsApp, pero nosotros nos encargamos de verificar con nuestras fuentes, ya sean policiales, de emergencias, si esa situación es cierta, cuántas personas involucradas hay, porque no nos quedamos solamente con lo que ustedes nos envían. Ustedes son parte del engranaje de este músculo, que es el músculo informativo, pero nosotros somos finalmente los encargados de hacer el resto de la pega. Así que bueno, invitamos también a la gente no solamente a verificar, y además agradecemos, por supuesto, de paso, que ustedes colaboren en este músculo informativo, porque ya una persona que falla en este músculo termina generando esta cadena de errores que lamentablemente ocurrió en Argentina con la falsa noticia del papá de Leo Messi. Así que eso, pues, amigos. Como por ejemplo, nos cuenta por acá Alejandro en YouTube, cuando hay esta información en vivo de terremoto en alguna parte del mundo, busca noticias y no es así, dice por acá. ¿Sí? Es falso, solo para tener más suscriptores y alarmar. TikTok ahora en estos momentos está aplicando muchos filtros, porque ha sido una fuente muy fuerte

0: de noticias falsas. Y claro, y es más, hay muchos auditores que nos mandan links de TikTok, pero está bien, nosotros los verificamos y nosotros tenemos la misión de poder encargarnos de reportear, de verificar, de chequear, de hacer el trabajo periodístico. Pero no nos vamos a quedar obviamente con lo que solamente un auditor nos envíe porque uno lo vio, ¿me entienden? Así que, bueno, también hacemos ese llamado a nuestros auditores que también puedan colaborar también en chequear siempre la información, porque además nos va a facilitar más la pega a nosotros como equipo de la radio en el momento de entregar la información. Y recuerden que si nos equivocamos también, no nos vamos a hacer los locos, también rectificamos cada vez que ocurre alguna información en la cual nos equivocamos, que digamos no nos hemos equivocado, nos ha pasado muchas veces, pero siempre rectificamos. Eso pues, 2:59. La información la pueden revisar como siempre en biobiochile.cl. Vamos a propósito de las noticias. El informador nos está esperando a la vuelta de la esquina. Ya volvemos con más del trasnoche de la radio. No se vaya, ya volvemos.
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0: Tras semanas de anuncios y de plazos sin cumplir, las oposiciones entregarán finalmente este lunes, a 24 horas de la votación en general en sala, una contrapropuesta al gobierno por la Ley de Reconstrucción Nacional. Los detalles los tiene Gonzalo Holguín.
3: A comienzos de esta semana, las oposiciones en el Senado ya habían definido que el próximo lunes entregarán al gobierno, probablemente en La Moneda, la contrapropuesta del sector en la Cámara Alta para la discusión en particular de la Ley de Reconstrucción Nacional. Un borrador de 10 páginas al que tuvo acceso la radio detalla una propuesta de estrategia de economía digital que incluye la industrialización en cobre y litio, además de fortalecer y ampliar el subsidio unificado al empleo, eliminando el crédito laboral de la propuesta. La sección de pago de contribuciones solo queda para propietarios de bajos ingresos que habitan en una vivienda de no más de 6.000 UF, idea que viene directamente de la Asociación Chilena de Municipalidades, quienes también plantean impulsar una nueva ley de rentas municipales con nuevos mecanismos de recaudación. El senador jefe de bancada del Partido Socialista, Juan Luis Castro, se refirió a la propuesta.
4: Durante todo el mes de julio va a venir la discusión en particular, pero eso no significa oponerse porque sí, significa tener propuestas alternativas, y en eso el Partido Socialista está liderando un proceso con el conjunto de la oposición.
3: En Salacuna piden que sea un derecho universal financiado por las empresas y el Estado, y llaman a considerar con donaciones parciales del CAE y la reactivación del proyecto que crea el FES, el financiamiento de educación superior.
0: El ministro del Trabajo, Tomás Rau, abrió el debate para modificar el sistema de indemnizaciones por años de servicio. La propuesta del Ejecutivo apunta a establecer un modelo a todo evento, el cual garantizaría que el trabajador reciba su compensación económica sin importar la causa de su salida. Los detalles con José Riquelme.
5: Una eventual reforma al Código del Trabajo comenzó a delinear el Ejecutivo. El ministro de la cartera, Tomás Rau, afirmó que junto a los equipos técnicos se encuentran evaluando la viabilidad de implementar un sistema de indemnización laboral a todo evento. Desde el sector gremial, la Sociedad de Fomento Fabril se abrió a la propuesta, condicionando su respaldo a que la fórmula no aumente los costos de contratación de las empresas. El diseño busca modificar las reglas actuales de desvinculación. El abogado y académico de Derecho Laboral de la Universidad Diego Portales, Jorge Arredondo, explicó que la medida permitiría a los trabajadores recibir fondos al terminar su vínculo contractual por vías distintas al despido tradicional, disminuyendo la judicialización.
6: A lo que apunta es que, independiente cual sea la causal de terminación del contrato, el trabajador siempre tenga derecho a optar un régimen indemnizatorio sin tener que esperar entonces ser despedido por el empleador. Por tanto, pueda tener en su cuenta de alguna institución previsional acumulado ciertos fondos y que, por ejemplo, si el día de mañana quisiese renunciar a su puesto de trabajo, pueda ir y obtener esa indemnización.
5: La propuesta técnica del Ministerio del Trabajo continuará en fase de modelamiento antes del envío de un proyecto de ley al Congreso.
0: Vamos a las noticias del exterior. Nos trasladamos nuevamente a Perú porque la candidata derechista Keiko Fujimori, que está cerca de ganar la segunda vuelta de las elecciones presidenciales, volvió a exhortar a su rival, el izquierdista Roberto Sánchez, a respetar los resultados una vez que los jurados electorales terminen de dirimir las actas que han sido impugnadas. En declaraciones a los periodistas, la candidata del partido fujimorista Fuerza Popular dijo que las cifras son contundentes, con el cómputo al 99% de la votación, que le otorga más del 50% de votos, y le recordó al partido de Sánchez, Juntos por el Perú, que los votos de los peruanos de cualquier ciudad o del extranjero son válidos y deben ser respetados. Sánchez cuestiona el procedimiento aplicado en segunda vuelta para el escrutinio del voto en el exterior, así como del traslado de las actas de votación hacia el Perú, razón por la cual su partido ha impugnado miles de votos emitidos en Perú y en el extranjero. Fujimori amplió a más de 43.000 votos la ventaja que tiene sobre Roberto Sánchez. Contabilizado el 99,58% de los votos de la segunda vuelta, Fujimori recibe el 50,118% del sufragio válido, mientras que Sánchez registra el 49,882%. Este porcentaje se da cuando restan por contarse unas 450 actas con observaciones que siguen en manos de los jurados electorales especiales, la mayoría de ellas de Lima, donde Fujimori ha sido la candidata más votada. 3:04 a.m, Santiago registra a esta hora 8,9 grados de temperatura, el cielo se encuentra nublado, la humedad alcanza al 82%. En Puerto Montt, 7 grados de temperatura en estos instantes, hay nubosidad parcial y chubascos en la capital de los lagos, la humedad alcanza al 93%.
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Token. 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Porque en un día como hoy nació Barry Sparks, bajista estadounidense de esta banda que suena hasta ahora aquí en el Trasnoche de la radio.

0: noche. Se dijo en la radio.
1: Quiero que no es lo que se dijo, ¿qué es lo que no se dijo? Bueno, hablando en serio, porque a propósito de todo el escándalo que ha generado, o de la controversia, mejor dicho, de la controversia que ha generado la entrada de niños haitianos a nuestro país. Bueno, la ministra de Desarrollo Social, María Jesús Wolf, conversó en el Expreso Bio Bio, ya que ella lidera la búsqueda y protección de los niños haitianos ingresados a Chile en octubre de 2025, y hasta el momento se han ubicado 64 casos. En los últimos en las últimas horas se ha informado de el registro, en este caso, o el hallazgo de 33 de ellos alertados por la Contraloría, lo informó la PDI hace algunas horas atrás, lo informó también en algunos minutos municipios como por ejemplo Temuco y Romeral, y durante la mañana la titular de Desarrollo Social y Familia reconoció fallas institucionales y alertó o afirmó que el Estado debe mejorar la coordinación entre organismos. A pesar de las investigaciones en curso, evitó, eso sí, señalar responsabilidades políticas, que por lo demás también reiteró durante la conferencia o la rueda de prensa que sostuvo durante horas de la noche junto a el director general de la Policía de Investigaciones. Pero ¿qué es lo que dijo durante la mañana la ministra María Jesús Wolf acá en los estudios de la radio? Escuchemos y veamos a continuación.
2: Eso, Bio, ya se los habíamos comentado. Estamos acá en el estudio. Le agradecemos haber venido también a la ministra de Desarrollo Social y Familia, María Jesús Wolf, quien por estos días también está en la coordinación interministerial de uno de los temas, ¿no?, más impactantes quizás, o que hemos estado dando cuenta de la situación de los niños, ¿no?, que vienen desde Haití a nuestro país. Ministra, muchas gracias por venir.
3: Gracias, ministra.
4: Muchas gracias a ustedes por la invitación y saludar también a todos quienes nos están escuchando.
2: Bueno, lo primero, hay muchas aristas de este tema, otros temas también que queremos conversar con usted, pero conforme avanzan los días, hemos tenido más antecedentes de la situación que reveló el preinforme de Contraloría y también de lo que iba sucediendo, ¿no? Con lo más importante, que saber dónde están los niños, cómo están los niños. En las últimas horas nos hemos enterado en un par de municipios, por lo menos, que han buscado y han encontrado. ¿Cuántos niños se han encontrado y qué se está haciendo ahora para encontrarlos?
4: Bueno, decirles que en este ejercicio que nos encomendó el presidente de la República, que es poder consolidar la información, ordenar, hay muchas instituciones que tienen un rol relevante en poder dar certeza de la localización de los niños. Estamos trabajando firmemente, hemos sido muy precavidos en la información que se entrega, porque son datos de menores de edad, y por eso también tenemos que ser muy responsables en la información que se va entregando. Hay distintos datos. Uno, lo que ayer transmitió la PDI, sí, que es una cifra que es en los medios de comunicación se estaba hablando de 25 niños que son referidos a los 64 de la

0: muestra del preinforme de Contraloría, y eso también es algo que hay que aclarar, sí, de que esta es una investigación.
1: Que de 105.
0: De 105 habrían 64 que no habrían sido localizados en base a las direcciones que estaban registradas de los niños.
1: Esa es una muestra que hizo
0: Contraloría. Esa es una muestra de la Contraloría, de un preinforme que todavía no se termina, no se cierra, y ese, eso está en curso, y ese es el trabajo que está realizando la Policía de Investigaciones de localización. Pero también existen otros ejercicios que se están haciendo desde las oficinas locales de la niñez, de los municipios, que tiene que ver con un ejercicio más general, uh-huh, de información, de trazabilidad de los niños que hoy día habrían llegado en los vuelos chárter. Nosotros estamos actuando con urgencia como gobierno de Chile, dado de que además son niños y adolescentes, es aún más importante el poder actuar con mucha responsabilidad, pero transmitir de que todas las organizaciones del Estado han tenido un despliegue relevante y tienen el ánimo de colaborar para poder ir identificando, ubicando y consolidando la información que es relevante con respecto a los niños haitianos.
1: ¿Cuántos niños se han ubicado hasta ahora?
0: Nosotros en eso también queremos ser muy responsables. Hay que verificar identidad, hay todo un procedimiento que hacer y ese procedimiento está en curso y reiterar de que es la Policía de Investigaciones la encargada hoy día de transmitir aquellas cifras.
1: Pero en el fondo no hay ningún niño entonces que haya pasado por todos estos chequeos de ver la veracidad de su de sus documentos y su identidad. No hay certeza.
0: Todo este procedimiento está en trámite. Decir que hemos avanzado significativamente, de que se está haciendo un ejercicio muy preciso para poder transmitirle oportunamente a la población y con responsabilidad, eso es lo que tengo que decir, dado que son datos de menores de edad, y eventualmente, prontamente se va a poder transmitir esa cifra.
2: Ministra, pero con el afán de poder identificar cuál es el fondo, la génesis de esto, previo al 11 de marzo, la administración anterior de Gabriel Boric, ¿le traspasó esta información al gobierno de José Antonio Kast? ¿Ustedes lo sabían, estaban en conocimiento el 11 de marzo cuando asumieron de esta situación, de estas denuncias? Porque el exdirector Thayer dice que sí traspasaron esa información. ¿Ustedes lo sabían?
0: En esto ha sido bien claro el ministro del Interior, el subsecretario del Interior, en que ellos no contaban con esta información, y yo vuelvo a transmitir esa información, pero no es el momento de las recriminaciones políticas. Hay investigaciones en curso, están las investigaciones de la Fiscalía, están las investigaciones de la Contraloría, y en su momento se podrán atribuir las responsabilidades administrativas, políticas que correspondan.
2: ¿No le queda la sensación que llegamos tarde, que llegan tarde todas las instituciones?
0: Yo quiero decir de que acá, sin duda alguna, el Estado de Chile tiene que mejorar.
2: Falló.
0: ¿Y qué falló? Eso no podemos negarlo. ¿Por qué? Porque hay distintos mecanismos, instituciones, información que no conversan, y esto lo podemos ver en un montón de ámbitos, y finalmente hasta en los trámites cotidianos uno dice, ¿por qué me preguntan 7 veces lo mismo? Pero hoy día hay una oportunidad, lamentablemente frente a la crisis ocurren oportunidades, y la oportunidad es de que información valiosa que existe hoy día en el Estado, que permite una trazabilidad, y que hoy día existen grietas, porque entre una institución y otra, entre la información que tiene la PDI, la información que pueda tener el Servicio de Migraciones, Cancillería, en fin, todos los actores tenemos que conversar y actuar, por sobre todo en algo que es urgente, que es la protección de la infancia. Y en eso yo, como ministra de Desarrollo Social y Familia, tengo la misión de abordar estas temáticas sin mirar para el lado, porque hoy día hay vulneraciones de derechos en nuestro país de niños, eso lo sabemos. Hay niños que están en el servicio de protección especializada, hay medidas de protección, hay un nuevo sistema de todo este despliegue de las oficinas locales de la niñez, pero tenemos que actuar de mejor manera y poniendo el foco en los niños, sus derechos, y eso es lo que estamos hoy día haciendo responsablemente con la responsabilidad que nos ha dado el presidente de la República.
1: A propósito de los niños y de la responsabilidad que usted dice en las identidades, en fin, hay dos alcaldes por lo menos que han indicado que en sus comunas han encontrado niños. Estoy hablando del alcalde de Graneros y el alcalde de Estación Central. Se habla de cerca de 9 niños.

0: encontrado dos de ellos, dicen desde Granero. En el alcalde de Estación Central dijo que encontraron un grupo de 7 menores haitianos. ¿Estos corresponden a los que pensaban que no se habían encontrado? ¿O pueden ser otros niños, como miles de niños haitianos que sí llegaron con documentación y con sus familias, por ejemplo? ¿Hay una confusión con eso? Efectivamente, son niños.
1: Le quiero decir también a las personas que nos están escuchando de que hay distintos ejercicios que se están realizando en curso y que están liderados por la Policía de Investigaciones. Las oficinas locales de la niñez, que operan a través de los municipios, tienen el registro de los niños haitianos que están en nuestro país. Tienen distintos sistemas que se entrecruzan, pueden hacer un monitoreo efectivo, y esa es parte de la tarea que se les ha encomendado en las últimas horas, con información del Servicio de Migraciones de los vuelos charter. Los alcaldes están haciendo una labor importante, pero esto es un ejercicio que está liderando la Policía de Investigaciones y que es importante ser precavidos porque son datos sensibles de menores de edad. Vuelvo a reiterar eso.
0: Es decir, estos niños de estos dos municipios, sí, al menos, no necesariamente.
1: No necesariamente son los mismos, son niños que hoy día se tienen registro en las oficinas locales de la niñez y se está verificando su localización. Por eso, vuelvo a reiterar que en esto hay diferentes registros y estamos en el ejercicio de verificar la información, y esto tiene que ser de una manera muy precisa y responsable, y en eso han tenido la total disposición las distintas instituciones del Estado que tienen información de hoy día niños y adolescentes.
0: Hay muchas especulaciones sobre esto, por supuesto hay que encontrar a los niños, pero ¿dónde están? ¿En qué están? ¿Hay alguna denuncia acá con sus familias en Chile o desde Haití de casos de niños que no saben dónde están?
1: Hoy día la Fiscalía está llevando a cabo distintas investigaciones. Decir que el Fondo de Servicio de Migración hizo una denuncia también por trata de personas, y eso es lo que hoy día está levantando y articulando la Fiscalía, pero que nosotros también, dado que es una investigación que se está llevando a cabo, tenemos que ser muy precavidos, que hasta que esta investigación no se cierre y estemos en proceso de levantar información, no podamos hacer afirmaciones categóricas. Y eso es lo que yo, como autoridad, no estoy hoy día en condiciones de tomar una posición categórica, porque son investigaciones que están en curso.
0: Pero es un hecho que si vienen niños que no tenían los papeles o eran fotocopia, o viene una persona a cargo de 30 niños, se ha hecho el paralelo incluso con viaje de estudio, y que el mayor temor es que esos niños hayan salido o sin autorización o no sabiendo que vienen a Chile, uno pensaría que la familia de ellos acá en Chile o en Haití, lo primero que hacen es hacer la denuncia. ¿Esas denuncias no están?
1: Así, eso es lo que está hoy día investigándose. Hay que levantar mucha información y la PDI está haciendo justamente el cruce entre la localización de los niños, quiénes son los tutores, quiénes son los que están a cargo. Decir que en esto también hay procesos de reunificación familiar, sí, donde se cumplía con los procedimientos. Eso fue lo que ayer también transmitió la PDI, pero no adelantarnos hasta que tengamos conclusiones con toda la información que se requiere para poder también entregarle a la población frente a estos hechos que son graves, que hemos ido conociendo todos los antecedentes de manera certera. ¿Ministra? Que además, y solamente agregar algo, que nuestro foco de trabajo no es reaccionar ante la contingencia y dar respuestas, que es una de las principales tareas, sino además poder mejorar como Estado de Chile en la coordinación, identificación de nuestra población para poder actuar preventivamente y atender a la población frente a las distintas urgencias que tenemos como país.
2: Pero pareciera que estamos
1: frente a esta crisis, nuestro deber es avanzar como Estado de Chile. El control fronterizo, por ejemplo.
2: Ministra,
1: lo que vemos es una situación fruto del descontrol. Y ahí también tenemos un desafío que yo sé que el ministro Arrau está trabajando firmemente por resolverlo, y que además ya el Servicio de Migraciones hizo un cambio en el protocolo con la circular 6 del ingreso de menores, que es un avance relevante para que estas situaciones no se vuelvan a repetir.
2: Ministra, usted está liderando esta mesa con distintas instituciones del Estado, ayer lideró una, cada cuánto, usted me decía que todos los días se están reuniendo. Respecto a lo

0: ayer. ¿Es en efectivo?
1: De hecho, en este momento está mi equipo con la PDI, también está presente la Fiscalía. Ya,
0: le quiero preguntar por lo de la PDI. ¿Es efectivo que la PDI ayer en la reunión dijo que todos estos niños haitianos ingresaron con toda la documentación?
1: Sí, eso es lo que ellos han transmitido y han comunicado en base a la investigación que han realizado hasta ahora.
0: ¿No cree que debería haber saltado alguna alerta por parte de la PDI, aunque los antecedentes hayan estado todos en orden? Si entraba un adulto con 30 menores, ¿no cree que al menos debería haber llamado la atención, haber levantado una alerta? Aquí la PDI se supone que son detectives, o sea, no es solamente chequear si es que tiene este documento o no tiene este documento. O sea, un detective, me imagino, por su esencia, debería tener alguna sospecha, deberían haber levantado alguna alerta, ¿o no? Esa es la lógica.
1: Este es el momento de concentrarnos en los niños.
0: Estamos claros, esa es la prioridad.
1: Esa es la prioridad. Pero y eso es lo que a mí se me ha mandatado. Eso es lo que a mí se me ha mandatado. Hay investigaciones en curso para ver las brechas, ver las responsabilidades administrativas, ver incluso las responsabilidades penales que puedan existir. Esos procesos están avanzando. Pero mi labor como ministra de Desarrollo Social y Familia es articular hoy día toda la información que no está articulada para poder identificar y transparentar ante la población cuál es el estado de los niños. Y por lo mismo, creo que no es el momento de recriminaciones políticas, no es el momento de recriminaciones administrativas, y quiero agradecer la disposición de todas las instituciones que han trabajado sin descanso por poder resolver esta situación.
0: Pero aunque usted no quiera y evite esas críticas políticas, están incluso de su propio sector. Evelyn Matthei ayer lo dijo, incluso acusándola directamente de que usted no era la persona más idónea para liderar esta mesa. ¿Cree usted que era la persona adecuada? Porque esto es un tema de desarrollo social.
2: Que dijo
0: social.
2: La ex candidata también dice que no espera que esté, que no esperaría que esto esté a cargo del Ministerio de Desarrollo Social, que es no es un caso social, es un caso de seguridad nacional, que debiera, probablemente incluso habló de más, que debiera estar a cargo el presidente y el ministro de seguridad. ¿Qué le responde?
0: ¿Qué le parece?
1: Yo creo que este no es el momento de hacer un análisis de quién podría liderar esto, porque es el momento de la acción.
0: Ya, pero
1: y yo soy la ministra, yo soy la ministra que tiene el mandato de trabajar por la infancia, trabajar por el desarrollo social de nuestro país. Estamos hablando de niños. El Ministerio de Desarrollo Social es un ministerio articulador, es un ministerio que coordina la oferta social, es un ministerio que tiene información de la población, tiene la Subsecretaría de Evaluación Social, donde está el Registro Social de Hogares. Nosotros tenemos un rol importante, tenemos el GCL también, que es tiene información de los niños a través de las oficinas locales de la niñez, pero somos un equipo, este es un gobierno. Y hoy día, en la mañana, estuve reunida con el ministro de Seguridad, ayer estuve reunida también con la PDI, con Carabineros, estamos todos articulados para poder dar certeza y dar tranquilidad en la localización de estos niños.
2: No es un tema de seguridad.
1: Este es
2: más que de infancia.
1: Yo lo que digo que este es un tema de protección de los niños.
2: No es de seguridad, no
1: es un tema de protección de los niños que requiere de la coordinación de un gobierno.
2: Pero es más.
1: Y esa coordinación la tengo yo hoy día a cargo, y vuelvo a decir y agradecer a las instituciones que se han puesto a disposición y que están trabajando sin descanso por poder dar la localización de los niños. Y creo que es el momento de la acción, y en eso estoy focalizada.
2: Pero no es más un tema
1: los
2: de
1: análisis,
2: seguridad.
1: No en los análisis de dónde, quién, cómo, lo importante es el resultado. Y ese es nuestro trabajo hoy día.
2: Eso le contesta la ex candidata.
1: Lo importante es el resultado, y ese es nuestro trabajo hoy día. Y no descansaremos hasta poder dar certeza.
2: Y estamos con la ministra de Desarrollo Social acá. Bueno, lamentablemente se nos va el tiempo, pero muy cortito, ministra, porque bueno, son muchos temas que queríamos abordar con usted.
1: ¿Me pueden invitar en otro momento para hablar de los temas del ministerio?
2: Sí, además. Pero está el tema del vale de gas. Sí. Muchos auditores, usted sabe, que nos escriben, nos llaman mucho a propósito de dos temas que les preocupan. Uno, que sube el precio, porque el vale es de estos 27.000 pesos, se puede pagar una diferencia, se puede guardar, en fin, pero que denuncian que ha subido el precio del gas, y otros que dicen que incluso están vendiendo el vale, que por cierto, no era el espíritu, ¿no?, de la medida.
0: ¿Tienen antecedentes de eso?
1: Nosotros, bueno, siempre estamos conectados con los distintos beneficios que se entregan desde el gobierno. Tuvimos desde el día lunes que se está canjeando, se está pudiendo utilizar el cupón de gas, que es un esfuerzo importante que ha hecho el gobierno para el 80% del Registro Social de Hogares. Muy disponibles a atender las inquietudes por los canales del ministerio.

0: Pero sí, lo que hemos visto en que en términos generales esto ha operado con normalidad. Hemos tenido a una población significativa que se está viendo beneficiada.
1: ¿De aumento de precios o de venta de vales?
0: De venta de vales nos han llegado algunos casos. Lamentablemente estas son malas prácticas que existen en distintos beneficios que entrega el Estado. En eso también nosotros lo consideramos que los beneficios tienen que llegar a las personas. Y cuando vemos que los utilizan de mala manera, son malas señales que tenemos que condenar. Pero son casos aislados porque la mayoría de la población es responsable y puede utilizar estos beneficios. Llamar a que también quienes están en el 80% registro social de hogares que no lo han podido canjear, sí, o que se les ha pasado el plazo, tienen hasta el 30 de junio. Entonces, un beneficio importante, son 27 mil pesos para poder utilizarlos en gas.
2: ¿Han denunciado la fiscalía estas ventas?
0: No nos han llegado denuncias de... No, hasta el momento no hemos realizado denuncias. Sí lo estamos monitoreando. En eso.
2: Porque nos han llamado auditoría, han dicho hay una distribuidora más
0: la
2: pequeña
0: distribuidora,
2: que cupón. ¿Todas las marcas están adheridas o no?
0: Los convenios que hizo Banco Estado cubren al, entiendo, no me quiero equivocar en la cifra, pero era el 96% de los distintos proveedores de gas, por lo que pueden haber excepciones, casos en el que hay un proveedor más pequeño que no está cubierto, pero la mayoría debiese poder acceder fácilmente a este beneficio. Hay una brecha en personas mayores, sí, que no han canjeado su cupón. Pueden acercarse a Chile Atiende, quienes no ocupen aplicaciones del Banco Estado. Ese es un mecanismo fácil para que puedan acceder a un beneficio que es muy importante para las personas durante el invierno, para que pasen un invierno calentito. Tienen hasta el 30 de junio, vuelvo a decir las fechas, el 30 de junio para activar su cupón y luego hasta el 30 de septiembre para poder utilizarlo.
1: Y el cupón impreso dura 3 días, entiendo.
0: El cupón impreso, pero lo puede volver a imprimir.
1: Esa era otra de las dudas, claro.
0: Exacto, sí, lo puede volver a imprimir. Y también, si es que les queda un saldo restante, pueden utilizarlo de nuevo para canjear el gas.
2: María Jesús,
0: para que no pierdan recursos.
2: Wolf, ministra de Desarrollo Social, gracias por acompañarnos en los estudios de la radio.
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5: Respect, el clásico de Aretha Franklin, suena aquí en el trasnoche de la radio, las 3:32 minutos.

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1: 3:35, ya estamos de vuelta con ustedes aquí en nuestro trasnoche, pues siempre a través de nuestras ondas radiales, que son 43 las estaciones de Bio Bio, la radio en todo el país. Y además estamos junto a ustedes a través de Bio Bio TV. Ustedes nos pueden ver en dos pantallas, a propósito de que describimos la televisión. Estamos divididos en dos pantallas, este servidor y Rodrigo de la Rosa, que está ahí en la nave nodriza de Bio Bio TV y nos acompaña aquí hasta las 6 de la mañana, ¿cierto, Rodrigo? Hasta las 6. Muy bien, pues ya. ¿Eh? Oye, por acá tengo un aviso de incendio, según lo que nos cuenta Guillermo Escares, allá desde la región de Ñuble. Es un incendio que afectó un galpón con maquinaria agrícola en San Antonio. Es un incendio que el cual trabajó voluntario del Cuerpo de Bomberos de San Ignacio y que afectó a un galpón de grandes proporciones en el interior del fondo El Roble, en el sector de Selva Negra de la comuna de San Ignacio, en la región de Ñuble. De acuerdo con los primeros antecedentes, la estructura siniestrada mantenía maquinaria agrícola en su interior y existía un alto riesgo de propagación hacia una vivienda y una bodega ubicadas en las cercanías. Debido a la magnitud de la emergencia, se solicitó apoyo a compañías de bomberos de las comunas de El Carmen, Pemuco y Bulnes, quienes concurrieron al lugar para reforzar las labores de control y evitar la expansión de las llamas. Hasta el momento no se ha informado sobre personas lesionadas mientras continúan las labores de emergencia y evaluación de los daños. Información del momento que nos llega ya desde la región de Ñuble sobre este incendio de grandes proporciones que afectó a un galpón con maquinaria agrícola en la comuna de San Ignacio, en la región de Ñuble. Estaremos ahí atentos a la información y de acuerdo también al trabajo periodístico que elabora nuestro colega Guillermo Escares allá en la región de Ñuble. Buenos días desde la región del Maule, dice por acá un auditor. Estoy escuchando la entrevista, a esperar que la PDI pueda resolver esta situación a propósito de la entrada de niños haitianos, y sin duda alguna es una acción de seguridad. Lo importante, como usted escuché sobre la ética periodística, me genera ruido saber que este gobierno se haga el desinformado con una situación de octubre de 2025. Me asusta pensar en los montajes. Y sobre las vacaciones de invierno, dice, en los 80, inolvidable el cine Huelén, el Café Santos, el Burgerín. Es verdad, es muy cierto. ¿Cuál es su nombre, amigo? Que aquí no me aparece aquí en el WhatsApp, ¿ah? Ahí tiene otro recuerdo, ¿ah? de los cines de antaño, cuando no existían las multisalas ni nada por el estilo. O sea, las películas había que verlas en el cine Huérfano, en el cine Las Lilas, el cine El Golf, qué sé yo, el cine Huelén, el Santa Lucía, etcétera. Bueno, empezando, Lionel Lianes nos dice por acá, Amanda. Sí. A través del WhatsApp de la radio. Muchas gracias, Amanda. Dice, nos cuenta que está comenzando a llover por Linares. ¿Qué más en este momento? Tenemos a Pili, que nos acompaña hasta ahora. Y hay nuestro auditor que nos estaba contando los recuerdos de Santiago Antaño, Pancho Mena. Saludos, Pancho. Gracias por acompañarnos hasta ahora aquí en el trasnoche. Totalmente. Mira, acá tengo el recuerdo de Verónica Martínez. Dice, eran para todos la segunda y tercera semana de julio, las vacaciones de invierno. Mucho más ordenado para los papás. Algo se podía organizar, pero aparte dependía de los temporales de viento y lluvia. Que sí, eran hartos los temporales de lluvia. Era un tema, sí, era un tema. Y ahí nacen los famosos noteros de los matinales que van a la Gran Avenida en el 27 Gran Avenida a despachar con el agua hasta el cogote. Dice que nosotros viviendo en La Reina, varias vacaciones atrapados por salidas del canal San Ramón, y si se podía lograr ir a la playa en el litoral central, lo mismo, inundaciones y barro. Igual lo pasábamos súper bien.

0: llenos de barro y sin conciencia del peligro de salidas de ríos o marejadas. Mención especial a mi hermana de cumpleaños el 22 de julio. Linda ella que muchas veces tuvo que suspender su celebración por los temporales. Uf. Bueno, no, tranquila. Dice que largo me quedó, pero feliz de solo compartir contigo y todo el equipo, ¿ah? Dice, ustedes eran muy jóvenes, pero... No, pero mire, más o menos somos de esa época más o menos cercana. Pues, y yo le decía acá a Rodrigo que siempre... que esta era la fecha donde llovía fuerte, donde había temporal, donde se inundaba el 27 Gran Avenida, donde llegaban los noteros de matinal a despachar con el agua hasta el cogote. O... claro, y ahora nada. Bueno, lo escuchamos también, pues, a través del más 569-9207-888. ¿Quién por ahí despierto o despierta a esta hora? Buenos días.
1: Por acá de Chillán, por acá por Chillán, lloviendo
0: allá por Chillán, ¿eh? Y acá en Santiago, ni una sola gota. Muchas gracias, Eduardo, por ese aviso, ¿eh? Amigo Nico, dice, ¿usted se recuerda cuando... Ah, mira, a propósito de lo que habíamos hablado respecto al tema de saber verificar o rectificar una información. Aquí no recuerdo, ¿ustedes se acuerdan que incluso hasta salió en un top 5 del Caiga Quien Caiga cuando una conductora anunció la muerte de Roberto Gómez Bolaño, Chespirito, y era el escritor chileno Roberto Bolaño? Eso fue año 2003. Y no fue despedida. Es verdad. Es muy cierto eso, lo recuerdo muy bien, perfectamente. Claro, pero en esos años no se estilaba mucho el tema de las fake news, no había una masificación de la internet, y acá el tema de del esparcimiento de las fake news ya llega a ser descarado. Y por eso hoy más que nunca, una de las misiones del periodismo hoy en día es chequear, verificar y sobre todo reportear. Ah, tiene el momento en que ella dijo, ¿cómo se...? Carola Zúñiga, ahí está, Carola Zúñiga. Ahí escuchemos lo que dijo en ese momento, escuchemos.
2: Un clásico también que lamentamos fue el fallecimiento de Roberto Gómez Bolaños, este genial actor mexicano de, como todos conocemos, lo que es el Chavo del Ocho. Lamentablemente a los 50 años de edad por un problema. Sí, po. ¿Chileno?
3: ¡No!
2: Escritor chileno, me dicen aquí. Bueno, vamos a corroborar de inmediato la información, pero a los 50 años. Lamentable por un problema hepático, así
0: es
2: igual súper joven.
0: Ay, qué terrible. Oye, es que te juro que ese momento dio mucho que hablar. Bueno, estaba de moda en ese tiempo, Caiga Quien Caiga, los top 5, pero yo creo que ese fue un momento. Ay, sin comentarios, ¿ah? Imagínense cómo debe estar esa pobre mujer. Oh, contando todo el público que se había muerto Chespirito y era Roberto Bolaño, el connotado escritor chileno que murió a todo esto muy joven, a los 50 años. Ay, qué plancha. Yo me pregunto, ¿en qué estará Carola Zúñiga hace tiempo que no sé de ella? ¿En qué estará? ¿Qué estará pensando? ¿Qué estará pensando? ¿Qué habrá pensado después de haber llegado a la casa? Qué plancha, ¿eh? Ramón Vega desde Concepción, conserje, dice, mis vacaciones de invierno era visitar a mi abuelita en el campo y ella me preparaba chicha de maqui con harina tostada. Muy rica, dice por acá Ramón Vega. Debe ser muy buena la chicha de maqui. Es buena, ¿eh? Es buena, ¿sí? Saludos por acá, Juan Morales Toro, Mazote de la Media, empezando a reír las sopaipillas y cociendo por acá. Ah, muy bien. Levando las sopaipillas para la mañana, ¿no? Eso.
4: Por favor.
0: Buen día, Nicolai, desde el sector Tranaquepe, en Tirúa, en las vacaciones de invierno de 1985. O sea, disculpe, mi querido, eso es el año en que nací. Yo con 15 años conocí este lugar y en 2017 me vine a vivir a este lugar procedente de mi ciudad de siempre, Concepción. Desde 1985 hasta 2017 vine muchas veces y este es mi mejor recuerdo de estas vacaciones. Lindo recuerdo por acá de nuestro fiel auditor Enzo Durán. Saludamos a quién más tenemos, a Ricardo Cuevas, que también tiene por ahí un mensaje ahí en el WhatsApp. Ricardo Panadero, allá desde Panificador. Ricardo Panificador de Valparaíso, 2509. Saludos a la panadería Salval de Chillaña, por acá, levantado para hacer pancito, nos escribe en estos momentos Eduardo.

0: Desde Chillán, desde Cherquenco, María Victoria está a esta hora presente a través de nuestro WhatsApp. Francisco, por acá iniciando turno, que tenga un excelente día. Muchas gracias, Francisco. A ver, nuestro amigo panificador, ¿cierto? Ricardo, desde Valparaíso. A ver, te escuchamos, Ricardo.
1: Hola, amigo Nicolás, buenos días. Aquí habla Ricardo, panificador de Valparaíso. Y recuerdo cuando eras chico sobre las vacaciones de invierno, me acuerdo nada más que de... No teníamos televisor, ya. E íbamos a ver tele donde unos vecinos. Uh-huh. Como hacía frío, los tapaban con una frazada y ahí con una vecina, éramos niños, sí, de todas maneras, nos tocábamos la mano y yo era tan lindo, eso me acuerdo. Un abrazo, que tengan buena jornada, chao.
0: Muchas gracias, Ricardo, panificador, allá desde Valparaíso. Entonces, bien tempranito para poder hacer el pan nuestro de cada día. 3:45. ¿Vamos con Marco Antonio Solís? ¿Escuchemos a Marco Antonio Solís? ¿O me voy o te vas? ¿Eso es cierto? ¿O me voy o te vas? ¿Eso es o no? Sí, a ver. Rectifiquemos, ¿eh? Porque a propósito estamos hablando de rectificación. Rectifiquemos, ¿eh? Rectifiquemos. Me dicen la segunda hoja, ¿o no? ¿O me voy o te vas? Tal cual. Marco Antonio Solís, aquí en la radio.

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1: 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Me cuenta por acá Sandra de Punta Arenas, pregunta mi nombre, ¿cómo se escribe el nombre? Le digo al tiro, mi nombre es Nicolai. Ahí está, cariños. Me dice que Carola Zúñiga tiene un programa en España, en otra radio, en la agricultura, dice. Me molesta un poco porque a veces está muy española para hablar. Anda por ahí, mira. No tenía la más mínima idea, querida Sandra. Muchas gracias por ese datito. Dice, tengo los pincitos muy helados, la temperatura está muy bajita.

0: Ah, sí, pues encontraré hasta heladito por allá. Mejor me acostaré escuchándote. Muchas gracias, cariño, Sandra, desde Punta Arenas. A Héctor, desde Suecia, por acá, dice: excelente tu intervención, muy claro y preciso a propósito de lo que pasó con la embarradita que quedó por el tema del papá de Leo Messi. Gracias por la compañía, dice: muy preciso y autocrítico. Muchas gracias, Héctor, desde Suecia, que dice que ayer están celebrando el Midsommar, que es la llegada del equinoccio de verano. Algo así como el Wetri Pantú, que también se va a festejar acá por este lado del mundo. Bonita fiesta de los suecos, el día más largo del año, casi no hay noche. Wow, o sea, como tipo Punta Arenas. Claro, los tipo Punta Arenas cada 21 de noviembre. La noche más larga, el día más largo. Larguísimo. Y se recién a las 11 de la noche se oscurece. Tremendo, ¿no? Tremendo. Me imagino cómo va a estar por ahí en Suecia. Saludos para Héctor, que nos acompaña como siempre allá desde Suecia. Más 569-9200-7888. Más 569-9200-7888. Ese es nuestro WhatsApp. Y el 800-810-810 es nuestra línea de comunicación. Nuestra plataforma de contacto, WhatsApp, y la línea gratuita para llamar sin costo alguno. Tenemos audios. A ver, buenos días.
1: Hola, Nicolás. Buenos días. Por acá de Concepción.
0: Hola.
1: Oye, yo quiero mandar un saludo.
0: ¿A quién?
1: A todos esos que en nuestra infancia no tuvimos vacaciones, jamás. Porque nuestra misión era para las vacaciones de invierno y para las vacaciones de verano recibir a los sobrinos que llegaban de la ciudad, digámoslo así, porque me crié en el campo, mi papá era agricultor. Y esas eran nuestras vacaciones, cuidar sobrinos, después ayudarle a los viejos en los quehaceres, pero
0: claro,
1: principalmente eso. Yo me considero que no soy buena visita, yo soy mejor anfitrión, porque me crié así, pero en toda mi infancia y mi juventud. Sé que hay muchos que se identificarán con eso. Un abrazo.
0: Es verdad.
1: A todos. Gracias.
0: Muchas gracias. Un abrazo grande para ti, Daniel. Sí, es verdad eso, ¿eh? De repente hay gente que es mejor anfitriona que invitada. Bueno, hay gente que es mejor invitado que anfitrión. Así que. Oh, y bueno, y hay otros que ninguno de los dos, ¿no? Chao. Bueno, hay de todo en la vida del señor, así que no, bien. Me parece muy bien lo que nos cuenta ahí nuestro querido auditor Daniel, que nos escribe ahí en a través del más 569-9200-7888. Recuerde, esa es nuestra línea de WhatsApp, donde usted no puede llamar, sino que solamente escribir o mandar su mensaje de audio, sus fotos o videos a través de esta plataforma. Mucho frío por allá en Chillán, nos agrega aquí Eduardo, ¿ah? ¿Eh? Sí. Mucho frío. Y aquí también, ¿ah? ¿Eh? ¿Cuánto tenemos temperatura en estos instantes? Tenemos 10 grados, sí. No está tan helado, está fresco. ¿Mm? Y usted no. Pero sí, para mañana vamos a tener bajas temperaturas. Oye, atención, ¿ah? ¿Eh? El martes 23, 0 grados. ¡Oh! 0 grados. El lunes, 2 grados. No va a estar despejado. 12 y 14 grados para el lunes. El martes, 0 y 16 grados. No. O sea, ahora se viene el sol de mentira, ¿eh? El llamado sol de invierno. Ese sí que no calienta nada. Se parece a la selección chilena de fútbol. Bueno, 2 minutos nos separan de las 4 de la madrugada. En breve las noticias del informador y luego el especial musical dedicado a Lionel Richie. Él va a ser nuestro invitado. Por eso yo le decía All Night Long, Hello y todas esas cosas, claro. Lionel Richie este día cumple 77 años de vida. Estuvo también varias veces en nuestro país, entre ellas su participación en el Festival de Viña del Mar. Lionel Richie nos va a acompañar con All Night Long, con Say You Say Me, bueno, y tantas canciones que forman parte de su repertorio desde sus inicios con la banda de The Commodores. Eso en un ratito más aquí en el Trasnoche de la Radio. Mientras tanto, nos separan 2 minutos de las 4 de la madrugada. Vamos a la noticia del informador y un pedacito, sí, para que prueben un pedacito de Lionel Richie antes de irnos a las noticias del informador. Somos el Trasnoche de la Radio. Recuerda, hasta las 6 de la mañana por Bio Bio, la radio y sus 43 estaciones, y Bio Bio TV. Ya volvemos.

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2: Exautoridades y expertos advierten que el debate por inversiones chinas no debe convertirse en un alineamiento entre potencias tras la cautela del Ministerio de Obras Públicas sobre contratos con empresas estatales del país asiático. ¿Nos cuenta de esto Vanessa Gajardo?
3: La senadora Paulina Bogdanovich aseguró que inversionistas chinos enfrentan retrasos en la tramitación de proyectos y dificultades para acceder a las autoridades. En paralelo, este viernes se conoció una minuta interna del MOP, cartera que lidera el viceministro Luis de Grange, y que pone una nota de cautela a estas inversiones porque se mezcla el factor diplomático con la dimensión empresarial porque son empresas estatales. Osvaldo Rosales, economista y exdirector general de la Dirección de Relaciones Económicas Internacionales, apuntó a que Chile tome una postura más bien neutral en disputas que corresponden a otras potencias. Pero no todos son tan imparciales. Juan Nagel, economista de la Universidad de los Andes, señaló que se debería limitar la participación en sectores estratégicos.
4: Evitar el alineamiento con cualquiera de las dos superpotencias y de sus respectivos embajadores.
5: Las empresas chinas, cuando entran a controlar activos críticos en una economía, aumentan su incidencia política.
3: El diputado del PPD y miembro de la Comisión de Defensa Nacional, Carlos Cuadrado, aseguró a la radio estar trabajando en un proyecto de ley que justamente regule inversiones extranjeras.
2: Una reforma constitucional impulsada por parlamentarios de diversos sectores propone aumentar las exigencias y los quórums requeridos para presentar y aprobar acusaciones constitucionales. La información la tiene María Agramonto.
6: Desde el Frente Amplio hasta la UDI, parlamentarios presentaron una reforma constitucional que busca endurecer los requisitos para la presentación y aprobación de acusaciones constitucionales frente al aumento sostenido de estos procesos en los últimos años. Los impulsores de la iniciativa plantean que esta herramienta, diseñada para casos excepcionales, ha tendido a convertirse en un mecanismo recurrente de disputa política, lo que termina afectando la gobernabilidad y desplazando el debate de las prioridades ciudadanas. El diputado de Renovación Nacional, Diego Chalper, uno de los impulsores, señaló que está bien hacer controles institucionales, sin embargo, se deben realizar en un marco de certeza, sin ser indolente al tiempo que se pierde en estos procesos acusatorios.
7: Lo que estamos haciendo hoy día es hacer un llamado muy claro a que está muy bien hacer control constitucional, pero hay que hacerlo dentro de un marco de certeza y que el país sepa que no somos indolentes frente a la tremenda cantidad de tiempo que muchas veces se pierde en estas acusaciones constitucionales.
6: La propuesta busca elevar de 10 a 20 las firmas necesarias para presentar una acusación constitucional, exigir que su aprobación cuente con mayoría de los diputados en ejercicio y aumentar el estándar jurídico para acusar a ministros. La iniciativa se presenta en medio de la recta final de la acusación constitucional contra el exministro de Hacienda, Nicolás Grau, que el próximo martes deberá ser votada por la sala de la Cámara de Diputadas y Diputados.
2: Y en materia internacional, estamos también ahí atentos a lo que ocurre con las muertes y contagios por el ébola en la República Democrática del Congo. Pues bien, el gobierno de este país africano ha elevado a 245 el número de muertes por ébola, incluidas en los 933 casos confirmados por el brote de la enfermedad declarado el pasado 15 de mayo en el este del país. Desde el inicio de esta epidemia hemos registrado 245 fallecimientos, lo que representa una tasa de letalidad de aproximadamente el 26%, declaró el ministro congoleño de Salud, Samuel Roger Kamba, a última hora del viernes. En una rueda de prensa en Bunia, capital de la provincia de Ituri, epicentro del brote, el ministro precisó que 80 personas infectadas por el virus están recuperadas y dadas de alta. Actualmente contamos con 416 personas hospitalizadas en nuestros centros de tratamiento. Disponemos de una capacidad de más de 516 camas.

0: más, señaló Camba en una rueda de prensa en Bunia, capital de la provincia de Ituri. Nuestra capacidad, aseguró, está en aumento, lo que nos permitirá atender todos los casos de la comunidad y sobre todo dar de alta rápidamente a los casos sospechosos que lleguen a nosotros. También subrayó que no se contempla un confinamiento en Bunia hoy para contener el virus, pues la prioridad es detectar rápidamente los casos, tratar a los pacientes de forma gratuita y sensibilizar a la población para que colabore con los equipos de respuesta. La enfermedad existe, pero se puede vencer si todos ponemos de nuestra parte, añadió el ministro. El brote se declaró oficialmente el 15 de mayo en Ituri, provincia fronteriza con Uganda y Sudán del Sur, pero se expandió a las también provincias orientales congoleñas de Kivu del Norte y Kivu del Sur. 4 de la madrugada con 5 minutos. A esta hora Santiago presenta una temperatura de 10,2 grados con cielo nublado. En la capital la humedad alcanza al 77%. La Serena y Coquimbo registran a esta hora una temperatura de 9 grados con cielo despejado y una humedad que alcanza al 87%.
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0: Música a las 4:06, Jesse y Joy. Y luego, el especial dedicado a Lionel Richie.

Rockman Richie Jr., aunque hoy parece imposible imaginarlo dedicado a otra cosa, durante su juventud no proyectaba convertirse en una estrella. Después de terminar la enseñanza secundaria, regresó a Alabama para estudiar economía y contabilidad en el Instituto Tuskegee, actualmente la Universidad de Tuskegee. Fue allí donde la música cambió su destino. Durante su primer año universitario se integró como saxofonista, compositor y ocasional cantante a un conjunto llamado The Mystics. En 1968, después de algunos cambios de integrantes y la unión con otra agrupación, surgieron The Commodores. Richie fue uno de sus vocalistas, además de tocar saxofón y colaborar en la escritura de canciones. El grupo desarrolló inicialmente un sonido marcado por el funk y el rhythm and blues. Su oportunidad llegó cuando comenzó a acompañar presentaciones de los Jackson 5 y posteriormente firmó con el sello Motown. En 1974 apareció su primer álbum, Machine Gun. La canción que da título al disco mostró a unos Commodores enérgicos y bailables, pero todavía faltaba descubrir otra faceta del conjunto, la sensibilidad melódica de Lionel Richie. Esa capacidad para escribir baladas terminaría ampliando el público del grupo y transformándolo en uno de los conjuntos más exitosos de Motown durante los años 70. Señoras y señores, con ustedes la música de Lionel Richie en el día de su cumpleaños. Nació en un día como hoy, 20 de junio de 1949. Y comenzamos con uno de sus clásicos, esta vez como solista, claro, All Night Long, Lionel Richie en el Trasnoche.

Los Commodores podían hacer funk potente, y así lo demostraron en canciones como Machine Gun y Brick House. Sin embargo, Lionel Richie comenzó a llevar al grupo hacia un terreno diferente, la balada romántica. En 1977 escribió y cantó Easy, una canción sobre el alivio que aparece después de decidir terminar una relación. Su melodía relajada y la interpretación serena de Richie convirtieron el tema en uno de los mayores clásicos de Commodores, y no solamente de ellos. Recordemos que años después esta canción es reinterpretada magistralmente por Mike Patton y compañía, con Faith No More. Un año después llegó Three Times a Lady. Richie explicó que la idea nació luego de escuchar a su padre brindar por su madre durante la celebración de un aniversario. La canción alcanzó el primer lugar en Estados Unidos y confirmó que el compositor podía cruzar las fronteras entre el soul, el R&B y el pop. En 1979 volvió a conseguirlo con Still, otra balada que llegó al número uno. A esas canciones se sumaron Sail On y otros éxitos que consolidaron una escritura sencilla, melódica y emocionalmente directa. El prestigio de Richie también se empezó a crecer fuera del grupo. En 1980 escribió y produjo Lady para Kenny Rogers. La canción fue un enorme éxito y demostró que podía trabajar con naturalidad dentro de la música country. En 1981 compuso y grabó junto a Diana Ross Endless Love, tema central de la película del mismo nombre. El dueto encabezó 9 semanas la lista Billboard Hot 100. Lionel Richie ya no era solamente uno de los integrantes de Commodores, se había convertido en un compositor solicitado y en una voz reconocible por sí misma. El inicio de su carrera solista era prácticamente inevitable. Hello, es Lionel Richie aquí en el Trasnoche.

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1: En 1982, Lionel Richie comenzó oficialmente su carrera solista con un álbum que llevaba simplemente su nombre, Lionel Richie. El primer sencillo fue Truly, una balada que llegó al número uno en los Estados Unidos y le entregó su primer Grammy en la categoría de Mejor Interpretación Vocal Pop Masculina. El disco también incluyó You Are y My Love y vendió millones de copias. Pero el verdadero salto internacional llegó en 1983 con su segundo álbum, Can't Slow Down. Eran apenas 8 canciones, pero 5 de ellas se convirtieron en sencillos exitosos. All Night Long, All Night mezcló pop, soul, ritmos caribeños y una letra festiva que incluía expresiones creadas por el propio Richie para transmitir, quiero decir, una especie de sensación universal de celebración. La canción llegó al primer lugar y fue interpretada por el cantante durante la ceremonia de clausura de los Juegos Olímpicos de Los Ángeles de 1984. Luego apareció Hello, una de las baladas más reconocidas de la década. Su videoclip, protagonizado por Richie como un profesor enamorado de una estudiante ciega, se convirtió también en una pieza inolvidable de la televisión musical. El álbum permaneció 59 semanas entre los 10 primeros lugares de Billboard, superó los 20 millones de copias vendidas mundialmente y obtuvo el Grammy al álbum del año, entregado en febrero de 1985. Con Can't Slow Down, Lionel Richie dejó de ser solamente un antiguo integrante de los Commodores. Se transformó en una de las grandes figuras mundiales de los años 80, en una categoría compartida por muy pocos artistas.

Ahora nos vamos a 1985, el mes de enero, donde Lionel Richie participó en uno de los acontecimientos más recordados de la historia de la música popular. Junto con Michael Jackson escribió We Are the World, canción creada para recaudar fondos frente a la hambruna que afectaba a varios países africanos, especialmente Etiopía. La grabación reunió a decenas de artistas bajo el nombre USA for Africa y fue producida por Quincy Jones. Richie no solo ayudó a componerla, también participó como intérprete y colaboró en la organización de la sesión. We Are the World ganó, entre otros reconocimientos, los Grammy a grabación y canción del año. Ese mismo periodo produjo otro de sus grandes triunfos, Say You, Say Me. Escrita para la película White Nights, llegó al primer lugar y ganó el Globo de Oro y el Oscar a la mejor canción original entregado en marzo de 1986. La canción fue incluida en Dancing on the Ceiling, su tercer álbum solista. El disco también contenía Love Will Conquer All, Ballerina Girl y el tema que le daba nombre. El videoclip de

Dancing on the Ceiling mostró a Richie y a sus acompañantes bailando literalmente por las paredes y el techo de una habitación. El efecto exigió construir un escenario giratorio, una técnica que recordaba una célebre escena cinematográfica de Fred Astaire. Tras años de grabaciones, giras y exposición permanente, Richie redujo considerablemente su actividad. Después de Dancing on the Ceiling, publicado en 1986, tardó una década en editar otro álbum con canciones nuevas. Había cerrado, por el momento, una de las etapas más exitosas del pop de los años 80. Y aquí seguimos escuchándolo con Stuck on You, junto a Lionel Richie, quien cumple 77 años aquí en el Trasnoche de la radio.

Lionel Richie regresó con material nuevo en 1996 cuando publicó Louder Than Words. El panorama musical había cambiado profundamente, pero su repertorio permanecía instalado en la memoria colectiva. Durante los años siguientes, continuó grabando y realizando giras internacionales. En 2012 consiguió un regreso comercial especialmente importante con Tuskegee, un disco en el que reinterpretó sus grandes canciones junto a figuras de la música country. Participaron, entre otros, Willie Nelson, Shania Twain, Kenny Rogers, Tim McGraw y Blake Shelton. El álbum llegó al primer lugar de Billboard, algo que Richie no conseguía desde Dancing on the Ceiling en 1986. Él al proyecto también cerró un círculo, llevaba el nombre de la ciudad donde había nacido y donde comenzó su carrera musical. En 2015 convocó a una de las mayores audiencias de aquella edición del Festival de Glastonbury en Inglaterra. En 2017 recibió el Kennedy Center Honor por su aporte a la cultura estadounidense. El año 2022 fue particularmente significativo. Recibió el premio Gershwin de la Biblioteca del Congreso e ingresó como solista al Salón de la Fama del Rock and Roll. Su trayectoria reúne 4 premios Grammy, un Oscar y un Globo de Oro. La Biblioteca del Congreso estima que sus ventas superan los 125 millones de discos en todo el mundo. Pero su importancia no puede medirse únicamente en cifras. Lionel Richie logró algo más difícil: escribir canciones reconocibles desde los primeros segundos, capaces de funcionar como declaración amorosa, despedida, celebración o recuerdo. Hoy cumple 77 años el músico que pasó del saxofón universitario a los escenarios del mundo. El nombre detrás de Easy, Hello, All Night Long, Say You, Say Me y tantas canciones que siguen acompañando generaciones. Cerramos este especial con este dueto compuesto con Lionel Richie y Diana Ross, Endless Love. Lionel Richie en el día de su cumpleaños, aquí en el trasnoche de la radio.

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7: Y para aquellos que están a esta hora recorriendo la ruta de nuestro país, un clásico de Julio Iglesias. La carretera suena aquí en el trasnoche de la radio.

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1: Bueno, ¿y a usted qué le pareció este especial musical de Lionel Richie que le ofrecimos hace un par de minutos nomás? Bueno, coméntenos a través del +569 9207888. Antes, información que según nos brindan nuestros auditores. Por acá Francisco nos cuenta que hay un accidente a la altura de la costanera norte, debajo del puente, por Vespucio, dice, pasa por arriba en dirección al oriente en la comuna de Podagua. A la altura de la costanera norte, bajo del puente, entonces por Vespucio hay un accidente de tránsito a esta hora, según nuestro auditor. Vamos a chequear, a verificar naturalmente esta información, de acuerdo a lo que nos indique personal de la costanera norte, así como también de la autopista Vespucio Norte, donde cruza justamente o donde está la salida hacia la autopista costanera norte. Pues bien, vamos a revisar las cuentas correspondientes a lo que nos dice a esta hora tanto la concesionaria Costanera Norte como también la concesionaria de la autopista Vespucio Norte. Y por acá, lo único que se ha informado hasta hace 53 minutos nomás, un accidente en el sector Kennedy con Vespucio, que ya cuyo procedimiento ya fue finalizado, eso por lo menos nos cuenta a esta hora Costanera Norte, pero si nosotros nos dirigimos a Vespucio Norte, a la cuenta de la autopista Vespucio Norte, por acá tampoco nos entrega mayor información, la última información fue hace 6 horas, por lo tanto, solamente nuestros auditores nos cuentan que a esta hora hay un accidente, como el caso de Francisco, en la costanera norte, dice abajo del puente, dice Vespucio, pasa por arriba en dirección al oriente. Eso es lo que nos cuenta textualmente nuestro auditor Francisco. Y en la Florida también hay un accidente de tránsito en la comuna de la Florida. ¿Cómo? Ah, ya, hay un audio respecto a ese procedimiento. Escuchemos lo que pasa a esta hora en la comuna de la Florida.
2: Buenos días, amigos de la Bio Bio. Oye, para que tengan ojo y den aviso a conductores que anden por el Camilo Enrique hacia la Florida, a la altura de Gabriela, entre Gabriela y el Peral. Hubo un accidente más o menos grande, está lleno de bomberos, de carabineros, no logré ver mucho porque está aparentemente por el accidente, hubo un corte de luz que agarró toda esa zona y hasta Diego Portales, está todo súper oscuro, pero está lleno de carabineros, patrullas municipales y bomberos. Parece que es un accidente grave, para que den aviso ahí a los automovilistas, Techito Amarillo, Uber, Didi, buses, todo, para que tengan mucho cuidado.
1: Muchas gracias, vamos a verificar esa información en la Camilo Enríquez, eso en la comuna de La Florida, entre, bueno, Camilo Enríquez, Gabriela, escuché por ahí también Diego Portales, ¿cierto? Hay un accidente ahí de tránsito, de proporciones, según nuestro auditor, ahí en la comuna de La Florida, entre La Florida y Puente Alto, digamos. También vamos a chequear esa información. Solamente parte del músculo informativo, como decimos nosotros, del cual ustedes también colaboran, nuestros auditores. Por acá, mire, exactamente, bueno, y justamente acá también me confirma Diana desde la Florida de que, a propósito de este accidente, dice que una residente del condominio, donde trabajó hace una media hora, llegó hace una media hora, dice,

Ah, perdón, una residente del convenio donde trabajo llegó hace una media hora y me contó que hubo un accidente por Camilo Henríquez. Ah, esto es cerca del Mall Plaza Tobalaba. Así que precaución para quienes circulan ahí por ese sector, y vamos a estar nosotros consultando mayores antecedentes respecto a ese accidente de tránsito. All Night Long, con esa canción hizo el cierre de los Juegos Olímpicos Los Ángeles 84. Épico, dice por acá Marcelo Hidalgo. Exactamente, así lo contamos también en la historia de Lionel Richie, que con esa canción él cerró los Juegos Olímpicos de Los Ángeles allá por 1984, hace muchos años atrás. Carlos de Talca por acá, aquí fila al trasnoche, me dicen familia de Curicó que no hay señal de la radio de ayer. Es verdad, hace bastantes horas que no está la señal de la radio, pero ya nuestro personal está en conocimiento, nuestro personal técnico ya está en conocimiento, y bueno, esperemos que durante los próximos días o las próximas horas se reponga la señal allá en Curicó. Mientras tanto, www.biobiochile.cl, biobiotv.cl o la aplicación de Radio Bio Bio. En Talca está lloviendo, nos cuenta por acá Carlos, desde la capital del Maule, donde sí se escucha Bio Bio la radio, pero en Curicó todavía está la señal abajo, así que ya lo sabe, la aplicación de Radio Bio Bio o biobiochile.cl. Buenas noches, Nicolás, por acá Francisco de Talca, te informo también que ya llueve por estos lados, así que ya Francisco y Carlos desde Talca nos cuentan que ya está lloviendo en estos instantes. Raucher dice por acá, nuestro móvil techito amarillo, todo bueno, todo al 100%, camina Farellones. Está en estos momentos Raucher, móvil techito amarillo 666. Hola, buenos días, escuchando el trasnoche de la radio Bio Bio. Excelente compañero, un saludo para todos ustedes, al igual que los... Dice lo que seguimos diariamente el programa. Felicitaciones de parte de Jorge Sepúlveda, que nos manda un abrazo ya desde Macul. Así que ahí están ustedes en el más 569-9200-7888 a través de el WhatsApp. Oye, y una situación que también quiero destacar es la que nos había enviado Lucila. Dice que viene viajando, atención, esto es en un bus Ibergrama desde Villarrica a Santiago, y estamos en Pana de Petróleo. Sí, llegando a Chillán. Cuenta que enviaron a un joven auxiliar a dar una explicación y ningún chofer nos ha venido a dar explicación. Al contrario, se molestaron porque un pasajero bajó a exigirles justamente una excusa, para que pidiera una excusa o alguna explicación por qué se encuentra en pane en estos momentos el vehículo. Dice, están esperando que llegue otro bus a abastecernos de combustible. Y además agrega, ¿cómo una empresa tan reconocida como la Ibergrama queda en la madrugada con un bus completo de pasajeros sin petróleo? O sea, la llamada pan en el tonto. Van varios menores en el bus, dice, y estamos detenidos en la carretera hace una hora, a estas horas de la madrugada. Lucila, si nos puedes contar en qué parte aproximadamente de la ruta 5, te lo agradeceríamos, para que obviamente también el personal de la empresa, si que está escuchando hasta ahora la radio, pueda acelerar un poquito ahí el tema de llevar combustibles, ¿ah? Porque ahí hay una irresponsabilidad y una negligencia tremenda por parte de la empresa. Uno paga por un pasaje, ¿para qué? Para que uno sufra la pana el tonto. No, te pasaste. Te pasaste. Buenos días desde Puerto Montt. Acá llueve como siempre. Saludos a todos. Tráiganos lluvia, que nos falta acá en Santiago, por favor. Excelente el especial por acá, Vladimir. El especial de Lionel Richie, que hoy cumple 77 años. ¿Y qué más en estos momentos? A ver, más 569-9207-888. Mientras esperamos sus mensajes, vamos a la música, ¿les parece? Escuchemos a Marvin Gaye. Esto es What's Going On. ¿Qué está pasando? ¿Ah? Aquí, en el trasnoche de la radio.

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2: La UDI cerró los flancos internos y acordó una lista de consenso que tendrá el diputado Jorge Alessandri como presidente y el exministro Pablo Longueira como secretario general. Nos informa María José de la Barra.
3: Luego de haber sido absuelto en la investigación del caso SQM, Pablo Longueira reactivó su carrera política. Tanto así que a inicios de mayo anunció la intención de competir por la presidencia del gremialismo. Un anuncio que generó complicaciones en la actual directiva, presidida por el diputado Guillermo Ramírez, que en el pasado 15 de junio confirmó que no iría a la reelección para darle paso a la postulación del diputado Jorge Alessandri. Con todo, se selló un acuerdo de la lista de consenso: Alessandri a la presidencia y Longueira a la secretaría general. El presidente de la Cámara aseguró que las diferencias se saldaron por el bienestar del partido, y Longueira en tanto pidió volver a la UDI popular.
4: Este acuerdo muestra que la UDI es un partido de políticos maduro.
5: Vamos a recorrer el país, le queremos decir ayude para el rato.
3: En la interna reconocen que el desafío del gremialismo es muy importante. Por una parte, deben volver al sello popular que instauró Jaime Guzmán, y por otra, deben avanzar hacia un proyecto que les permita diferenciarse de los republicanos y RN.
2: El Consejo de Defensa del Estado presentó una querella por soborno y cohecho en el caso Luminarias, apuntando a Daniel Jadue como parte de un esquema de presunta corrupción en la licitación de luminarias LED en Recoleta. Nos informa Marcela Rojas.
6: El caso Luminarias vuelve a poner bajo presión a la exalcalde de Recoleta, Daniel Jadue, tras la querella presentada por el Consejo de Defensa del Estado por soborno y cohecho en la licitación de luminarias LED. El escrito sostiene que su abogado personal, Ramón Sepúlveda, habría actuado como intermediario entre Itelcom y el municipio, transmitiendo observaciones que terminaron reflejadas en las bases del concurso. La investigación detalla transferencias millonarias hacia Sepúlveda y su socio Rodrigo Garay, además de una donación de 50 millones a la Corporación Cultural de Recoleta para el Festival WOMAD, operación que se revirtió y repitió con fines tributarios. El contrato adjudicado superó los 10.000 millones, lo que refuerza las sospechas de un trato preferente. Para el CDE, estos hechos configuran un patrón de pagos y favores que podría constituir delitos de corrupción. El querellante Cristian Espejo valoró la acción, aunque criticó la demora y la pérdida de pruebas clave, como los audios que incriminaban a los socios de Itelcom.
7: Pensamos que ha sido lento. Nosotros nos querellamos el año 2018. Ha habido pérdidas y yo diría hurto de pruebas, como son los audios, que incriminaban indudablemente a las personas de Lefort y de Jadue, con un informe de la Contraloría General que en su época fue lapidario, que determinó que estaban fuera de base la empresa.
6: En paralelo, el fiscal adjunto de Chillán, Sergio Pérez Noa, afirmó que la querella fortalece la teoría del Ministerio Público y adelantó que en las próximas semanas podría definirse si se formaliza o no a Jadue tras más de 5 años de indagatorias en el caso Luminarias.
2: Vamos a noticias del mundo y les contamos a esta hora que el gobierno de Japón incrementará un 400%, a partir de julio, la tasa de expedición para los visados para extranjeros. En la primera vez que sube esta tasa en 48 años debido a la inflación y depreciación del yen. El ejecutivo nipón tomó el viernes la decisión de elevar de 3.000 a 15.000 yenes, es decir, de 16 a 81 euros aproximadamente, la tasa de visados para entrada única, incluidos los de turistas, en el primer aumento de este tipo desde 1978, según informa la agencia de noticias nipona Kyodo, lo que supone un incremento porcentual del 400%. En cuanto a los visados de entrada múltiple, que permiten a los visitantes entrar en Japón varias veces durante un periodo determinado, se incrementarán de 6.000 a 30.000 yenes, es decir, de 32 a 162 euros, un aumento que también es el 400%.

0: Según el ministro de Exteriores, indicó durante una rueda de prensa celebrada el viernes que el gobierno no espera que esta medida, que refleja el aumento de los precios en el archipiélago, tenga un impacto inmediato en el turismo. La decisión no afecta a los países incluidos en el programa de exención de visados de Japón, atención, como España y una veintena de naciones de América, entre ellas Argentina, Brasil, Chile, Costa Rica, la República Dominicana, El Salvador, Guatemala, Honduras, Panamá, Paraguay, Perú, México y Uruguay. Las nuevas tarifas se aplicarán en las solicitudes realizadas a partir del 1 de julio, que buscan acercarse a las tasas de expedición de visados aplicadas por el resto de países del G7. El mes pasado, el Parlamento japonés aprobó un proyecto de ley para aumentar las tasas de visado para extranjeros en pleno debate sobre la inmigración y sobre turismo ocurrido en el país asiático. 5:05 a.m, una hora de diferencia, una hora más de diferencia en las regiones de Aysén y Magallanes. A esta hora 9 grados de temperatura en Santiago, cielo nublado con una humedad que alcanza al 84%. Revisamos el tiempo para Concepción, que a esta hora presenta niebla con una temperatura de 9 grados y una humedad que alcanza al 93%, mientras que Viña del Mar y Valparaíso a esta hora presentan una temperatura de 6 grados con cielo despejado y bruma y una humedad que alcanza al 100%.
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4: 5:08 a.m.
0: 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Y la música, Notorious junto a Duran Duran.

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1: 5 de la mañana, 13 minutos.
2: El gobierno dijo haber localizado a 33 de los 64 niños haitianos cuyo paradero se desconoce y que alertó la Contraloría General de la República.
3: Jóvenes que están en buen estado de salud, están escolarizados y en red de salud. Ya están viviendo en sus lugares, no es que estén desaparecidos, perdidos o ingreso irregular.
2: La moneda en paralelo defendió el rol de coordinación que asumió la ministra de Desarrollo Social, María Jesús Wolf, en la crisis de los menores que ingresaron al país bajo la reunificación familiar.
4: Quien tiene acceso a muchísimas bases de datos del Estado, quien coordina muy bien con el Ministerio de Educación, de Salud, también con el Ministerio de Seguridad cuando se requiere, y por tanto son varias aristas.
5: Después veremos cuáles son los responsables políticos, legales.
2: Por los delitos de soborno y cohecho en el caso Luminarias, el Consejo de Defensa del Estado presentó una querella contra Daniel Jadue, sindicándolo como parte de un esquema de presunta corrupción.
6: Pensamos que ha sido lento, nosotros nos querellamos el año 2018, ha habido pérdidas y yo diría abusos de pruebas, como son los audios, que incriminaban indudablemente a las personas de Lefort y Jadue.
2: La Corte Suprema resolvió rechazar en todas sus partes el recurso de amparo presentado por el vicepresidente de Azul Azul, José Ramón Correa Díaz, en contra de la incautación de su computador y teléfono personal.
7: Para nosotros sigue siendo básicamente importante lo que dice el Ministerio Público en su propio alegato de que José Ramón Correa Díaz no tiene ninguna vinculación con SAR. Nosotros estamos siempre con la mejor disposición de colaborar.
2: En su primer día como rectora de la Universidad de Chile, Alejandra Misala aseguró que esperará el resultado de un informe para tomar acciones sobre el convenio con la concesionaria del club de fútbol.
8: La rectora de DEF pidió un informe en derecho, que todavía no lo tenemos, y cuando llegue ese informe se estudiará y se verán los posibles caminos.
2: El titular de Vivienda, Iván Poduje, reiteró que el presidente José Antonio Kast es su único jefe y afirmó que hay algunos ministros que se sienten con más autoridad sin tenerla.
9: Los ministros somos pares. Hay algunos que se sienten con un poquito más de autoridad, pero no la tienen. Mi único jefe, el presidente.
2: La UDI acordó levantar una lista de consenso para las elecciones internas de la colectividad que tendrá el diputado Jorge Alessandri como presidente y el histórico Pablo Longueira como secretario general.

0: este acuerdo muestra que la UDI es un partido de político maduro.
1: Vamos a recorrer el país, les queremos decir, ayude para el rato.
2: La oposición presentará el lunes una contrapropuesta por la Ley de Reconstrucción Nacional, que servirá como insumo clave para las negociaciones en la discusión en particular.
3: Es obvio que durante todo el mes de julio va a venir la discusión en particular, pero eso no significa oponerse porque sí.
4: Han precisado en personas en particular para ganar por uno u otro voto.
2: Especialistas llamaron a ser imparcial en la disputa entre potencias tras conocerse una minuta interna del Ministerio de Obras Públicas que llamó a la cautela en relación a contratos de inversión con empresas chinas.
5: Debe evitar tanto la ingenuidad estratégica como la subordinación a agendas ideológicas.
6: Las empresas chinas, cuando entran a controlar activos críticos, aumentan su incidencia política.
2: La SOFOFA se manifestó abierta a la idea del Ejecutivo de rediseñar el sistema de indemnizaciones para avanzar a un modelo a todo evento, siempre y cuando no genere costos adicionales.
7: Es que la única posibilidad que hay de construir un sistema alternativo al actual es fortaleciendo el seguro de cesantía de un modo vigoroso.
2: En el exterior, el presidente boliviano Rodrigo Paz anunció la imposición del estado de excepción en Bolivia para liberar las carreteras del país tras 7 semanas de protestas y bloqueos de carreteras. El frustrado inicio de las negociaciones nucleares entre Estados Unidos e Irán en Suiza depende ahora de una tregua entre Israel y la milicia Hezbollah. Y la candidata Keiko Fujimori volvió a exhortar a su rival Roberto Sánchez a respetar los resultados una vez que los jurados electorales terminen de dirimir las actas que han sido impugnadas.
8: 5 de la mañana, 17 minutos.

0: 5 de la mañana, 22 minutos. 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
1: Bueno, vamos a revisar juntos el tiempo, como dice la presentación, para todo el país. Vamos a partir en Arica, que tendrá 18 grados de temperatura mínima y 21 grados de máxima para esta jornada de día sábado. El cielo estará cubierto por la mañana y en la tarde habrá cielo despejado, pero en la noche volverá a cubrirse el cielo en la ciudad de la eterna primavera. A esta hora 19 grados para la ciudad de Arica. Nos trasladamos a Iquique con 17 grados de mínima y 20 de máxima. Habrá cielo cubierto en la mañana y en la tarde cielo nublado. A esta hora en Iquique 17 grados. De Iquique nos trasladamos a Antofagasta, que tendrá cielo cubierto por la mañana y nublado por la tarde con extremas probables de 14 y 18 grados. 15 grados marcan los termómetros en la capital regional. Nos trasladamos ya a Calama, a las alturas, altiplano de nuestro país. Cielo despejado con viento entre 40 y 60 kilómetros por hora en la mañana y la tarde bajará la intensidad del viento entre 25 y 40 kilómetros por hora. Un grado de mínima y 25 grados de máxima se proyecta para la ciudad de Calama, la capital minera de Chile. Y de la región de Antofagasta nos trasladamos a la región de Atacama. Vamos a sus playas, Caldera, por ejemplo. Nublado, variando nubosidad parcial en la mañana y en la tarde nubosidad parcial variando a nublado. Extremas de 12 y 16 grados centígrados. Mientras que Copiapó tendrá nubosidad parcial durante toda esta jornada con extremas de 11 y 26 grados centígrados. ¿Qué pasa en Vallenar? Nubosidad parcial durante toda la jornada con 11 grados de mínima y 25 grados de máxima. La Serena y Coquimbo, nublado durante todo el día con extremas de 10 y 16 grados. En La Serena y en Coquimbo, a esta hora hay una temperatura de 9 grados. De La Serena y Coquimbo nos trasladamos a Ovalle, que tendrá cielo nublado todo el día con extremas de 9 y 17 grados centígrados. ¿Hace cuánto tiempo no sientes tranquilidad? 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Seguimos con nuestro recorrido de norte a sur. Ahora, nuestra siguiente parada es la región de Valparaíso. Viña del Mar y Valparaíso, cielo cubierto en la mañana y en la tarde, viento entre 25 y 40 kilómetros por hora con extremas de 9 y 14 grados centígrados. En el litoral central, San Antonio y Cartagena, nublado, cubierto y neblina variando a nublado y en la tarde nublado con viento entre 25 y 40 kilómetros por hora. Se esperan extremas de 9 y 13 grados para San Antonio, Cartagena y buena parte del litoral central. 7 y 15 son las extremas para Casablanca, cubierto y neblina matinal para pasar a cielo nublado. Y de Casablanca nos vamos al Valle de la Aconcagua, San Felipe y Los Andes, nublado por la mañana y cubierto por la tarde con extremas de 7 y 17 grados centígrados. Región de O'Higgins, Rancagua, Rengo, sus alrededores, nublado todo el día con extremas de 7 y 13 grados centígrados. Vamos a San Fernando, que tendrá cielo cubierto y neblina matinal, y en la tarde cielo nublado con extremas de 7 y 12 grados. Mientras que en el Maule, Curicó, habrá cielo cubierto y chubascos aislados en la mañana

y la tarde cielo nublado. Extremas probables para hoy, 6 y 12 grados las extremas para la ciudad de Curicó. Talca, cubierto y chubascos débiles en la mañana y en la tarde cielo nublado. Extremas para hoy, 6 grados la mínima, 12 grados la máxima. Nos vamos a la región de Ñuble, cuya capital Chillán presentará las siguientes extremas. Mucha atención, a esta hora les contamos que según meteorología, Chillán tendrá cielo cubierto y chubascos aislados por la mañana y en la tarde cielo nublado. Extremas de 6 y 11 grados centígrados. De Chillán nos trasladamos a Concepción, que tendrá cielo cubierto y chubascos aislados con extremas de 8 y 12 grados para hoy en el Gran Concepción, mientras que Los Ángeles tendrá 6 grados de mínima y 11 grados de máxima con cielo cubierto y chubascos aislados, en lo que se espera para hoy en la ciudad de Los Ángeles. La región de la Araucanía, Angol, 5 y 11 las extremas con cielo nublado y chubascos débiles durante todo el día en Angol. Ahora nos vamos a trasladar a Temuco, que tendrá 5 grados de mínima y 10 grados de máxima, cielo cubierto y chubascos débiles durante todo el día, mientras que la zona lacustre, Villarrica y Pucón, amanecerá con cielo cubierto y lluvia, y la condición meteorológica se va a extender durante toda la jornada. Mínima de 3, máxima de 5 grados centígrados. Y nos trasladamos ahora a la región de Los Ríos, a Valdivia, que tendrá 6 grados de mínima y 10 de máxima, cielo cubierto y chubascos débiles durante todo el día. En La Unión, Río Bueno, habrá cielo nublado y chubascos débiles con extremas de 6 y 11 grados centígrados. De La Unión y Río Bueno nos vamos ahora a la región de Los Lagos, con Osorno, que tendrá 6 grados de mínima y 10 grados de máxima, cielo nublado y chubascos débiles para esta jornada. Esta hora en Osorno, 7 grados de temperatura. En Puerto Montt, 5 grados la mínima, 9 grados la máxima, cubierto y lluvia matinal, y lluvia que va a permanecer durante buena parte de la jornada. Eso es lo que se prevé para la ciudad de Puerto Montt. Ancud, 8 grados la mínima, 11 grados la máxima, cielo cubierto y lluvia débil durante todo el día. Y mientras tanto, Castro tendrá cielo también cubierto y con lluvia débil, con extremas de 6 y 9 grados. Quellón, también lluvia débil durante buena parte del día, hasta llegar a chubascos débiles en la tarde y en la noche. Extremas de 6 y 9 grados centígrados. En Coyhaique, 1 grado la mínima, 5 grados la máxima, con cielo nublado y chubascos débiles. Nos trasladamos ahora a la región de Aysén, que tendrá en estos... a la región de Magallanes, perdón. Ya pasamos por la región de Aysén y ahora vamos a la región de Magallanes, que para Puerto Natales tendrá cielo nublado, neblina y escarcha en la mañana, y en la tarde habrá cielo nublado con 1 grado bajo cero de mínima y 4 grados de máxima. Por otro lado, también revisamos Punta Arenas, que tendrá 2 grados de mínima y 6 de máxima, debido a que habrá cielo nublado en la mañana y en la tarde nubosidad parcial, lo que se prevé para la ciudad de Punta Arenas. Esto hará 5 grados para esta ciudad ubicada en el extremo sur de nuestro país. En la provincia antártica chilena les contamos inmediatamente que habrá 2 grados bajo cero de mínima y 1 grado sobre cero de máxima, con cielo cubierto y chubascos de nieve, con viento entre 40 y 60 kilómetros por hora, hará la Antártica chilena. 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Y además, también estamos con la información del tiempo que proviene desde Isla de Pascua. Atención, mucha atención, que estas son las siguientes extremas para Isla de Pascua. 18 grados la mínima y 22 grados la máxima, cielo nublado y chubascos ocasionales con viento entre 25 y 40 kilómetros por hora, y en la tarde nublado y chubascos con viento entre 25 y 40 kilómetros por hora. 18 y 22 las extremas en Isla de Pascua. En el archipiélago Juan Fernández habrá sido nublado y en la tarde nublado parcial con extremas de 11 y 17 grados. 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

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Usted se preguntará. Atención, 7 grados la mínima, 14 grados la máxima. Habrá frío en nuestra capital. Así que abrigarse en esta fecha previa al Día del Padre. 8,9 grados marcan los termómetros en Santiago. Habrá 14 para Colina y Santiago Norte, 14 para Santiago Poniente, 12 grados en San José de Maipo, 13 en Santiago Sur, 13 en Melipilla, 14 en Santiago Poniente y finalmente 13 grados para la ciudad de Curacaví. Y antes de revisar, de cerrar el tiempo, por supuesto vamos a contarles cómo estará la calidad del aire en distintos puntos de nuestro país, según lo que informa a esta hora el Ministerio de Medio Ambiente. Buenas condiciones, sí. Regulares, sí, entre la región metropolitana, el Valle Central de O'Higgins, el Valle Central en la provincia de Curicó, Talca y Maule, Linares, Chillán y Chillán Viejo y Concepción Metropolitano, la calidad del aire es regular. ¿Dónde hay alerta ambiental? Para la ciudad de Los Ángeles. Y por su parte, entre Temuco, Padre Las Casas, Valdivia, Osorno, Puerto Montt y Puerto Varas y Coyhaique, el índice de la calidad del aire se encuentra en nivel bueno.

0: 5 minutos.
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2: El 20 de junio de 1779 fue entregado al tráfico el puente de Calicanto que atravesaba el río Mapocho. Su construcción demoró 12 años y después fue demolido porque una crecida lo dañó, lo demolieron y se perdió una de las obras claves de la arquitectura de nuestro país, que perfectamente pudo haber sido conservada. Hasta el día de hoy hay lamentos por eso. A mediados del siglo XVII representaba toda una aventura cruzar el río Mapocho. El famoso cronista Joaquín Eduardo Bello lo describió como el río típico araucano, beligerante y solapado, dispuesto a atacar cuando se siente fuerte. Tal cual, el torrente destruyó en innumerables ocasiones los puentes instalados para comunicar la ciudad con el sector norte, denominado La Chimba. En 1763, tras derrumbarse el reconstruido puente antiguo, el Cabildo de Santiago tomó la decisión de ejecutar una estructura sólida que asegurase el tránsito en toda época a los 22.000 habitantes que en ese entonces tenía la capital. Durante 9 días se publicaron los pregones para la licitación, pero nadie se atrevió a asumir el reto. Entonces, el presidente Antonio Gili Gonzaga dispuso que el trabajo se hiciese por administración, designando al corregidor Luis Manuel de Sañartu. Sañartu fue siempre un hombre muy discutido. Terror de los delincuentes, sostenía, por ejemplo, que no valía la pena reparar los muros de la cárcel pública, sino tener engrillados permanentemente a los presos. Entonces, conociendo su ideología, recurrió a los presos para la construcción del puente. Se estableció un verdadero penal a las orillas del río. Y cuando el procurador de pobres se quejó a la Real Audiencia por los implacables gemidos del continuo padecer de estos miserables que se hallan trabajando al rigor del sol con una vergonzosa desnudez, mal comidos, enfermos, ultrajados y hostilizados por los holgazanes guardianes, cito textual, Luis Manuel Sañartu replicó que los reos vivían allí fornidos y lozanos, extrañándose de la defensa que se hacía de estos individuos, y dijo, como si fueran sujetos de particular distinción y mérito, y no ladrones dignos del más severo castigo. Y agregaba Sañartu que los reos gustan más de la cadena, o sea, de los trabajos del puente, que de la dura prisión que padecían confinados en la cárcel. Para vigilar los trabajos, el paternal corregidor se hizo construir un mirador en lo más alto de su casa, y desde ahí con catalejo miraba todos los días a los reos y también a los guardias para ver si hacían trabajar a los presos. El puente de Calicanto medía 202 metros de largo, de los cuales 120 correspondían al ancho del río y el resto a las rampas necesarias para alcanzar la altura de la calzada, que se elevaba casi 12 metros por sobre el lecho del cauce, justamente para prevenir las crecidas. Por allí, por el puente, circulaban cómodamente enormes carretas en ambos sentidos, y también había un amplio espacio para cabalgaduras y peatones. Al principio el puente no tenía nombre, por lo que solo se le llamaba como Puente Nuevo, y esta denominación se cambió por la de Puente de Calicanto por los materiales empleados en su construcción: cal de Polpaico y cantos o piedras canteadas provenientes del Cerro Blanco. Además, se emplearon en la argamasa de la construcción unos 200.000 huevos. Ese fue el cemento de la época. El puente de Calicanto, entregado al tráfico el 20 de junio de 1779 y que lamentablemente después fue destruido.
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1: 5 de la mañana, 41 minutos.

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1: 5:44 a.m.
2: Vamos al deporte y actualizamos lo que ocurre a esta hora en la Copa del Mundo de la FIFA 2026, porque Paraguay venció por 1-0 a Turquía y mantiene intactas sus opciones de avanzar a la siguiente ronda de este Mundial. El autor del gol de la selección guaraní, Matías Galarza, analizó la victoria que los mantiene en carrera en la cita planetaria.
3: Va a ser inolvidable esto. Yo dije, este es el escenario más lindo del mundo, están los mejores. Es un orgullo, espero que Paraguay esté contento. Gracias a toda la gente que vino a apoyar, que yo sé que no es fácil. Y gracias a todos los que confiaron en nosotros, al grupo, a los compañeros. Esta victoria es de todos.
2: Estados Unidos venció 2-0 a Australia y aseguró su lugar en la siguiente fase de la cita planetaria. El DT del cuadro estadounidense, Mauricio Pochettino, valoró el partido, el triunfo y la clasificación a la ronda siguiente.

0: Hicimos otra vez un partido fantástico, con un gran primer tiempo. Dominamos a un equipo muy duro. Lo dije cuando se hizo el sorteo en diciembre, que sería muy complicado. Y este fue un partido muy difícil. Nuestros jugadores tuvieron un nivel increíble.
1: Brasil, por su parte, derrotó a Haití por 3-0, sumó 4 puntos, y junto a Marruecos, que venció al cuadro de Escocia por 1-0, lidera el grupo C de la competición. Carlo Ancelotti, entrenador de la canariña, aseguró que el rendimiento del equipo era lo que esperaba para este partido.
2: Era lo que esperaba de ese juego, mejorar la calidad del juego con menos errores, más efectividad en la frente, atrás más control. Yo acho que también a nivel defensivo fue un buen juego. Obviamente tenemos que mejorar, hemos mejorado, vamos a mejorar el próximo juego. Creo que tenemos que aprovechar de esa fase de grupo para llegar bien cuando empieza el mata-mata.
1: Copa del Mundo, la cita planetaria más importante del balompié, continúa hoy con 3 partidos. Desde las 13 horas, Países Bajos se enfrenta a Suecia. Alemania juega a las 4 de la tarde ante Costa de Marfil. Y a partir de las 20 horas, Ecuador se mide ante Curazao. Sebastián Becachese, el DT del cuadro ecuatoriano, adelantó el choque ante los caribeños.
3: Creo que sea tan importante el rival de turno hoy. Hoy lo importante es cómo responde el Ecuador. Yo nunca me confío en ningún rival, por esencia, por naturaleza. Los partidos hay que ganarlos en el campo. Y si no, cuestión a veces, digo, de lo que estaba dejando la Copa, ¿no? Ver lo que pasó en España o con Portugal, grandes selecciones, grandes futbolistas. Y es fútbol y hay 11 contra 11 que cada uno quiere la victoria. No soy y nunca lo seré de subestimar a nadie, ¿no?
1: En otro de los partidos del día, Deportes, vamos al fútbol local. Hoy desde las 15 horas, Universidad Católica visita a Deportes Copiapó en uno de los duelos destacados de la Copa Chile. El defensor del cuadro cruzado, Daniel González, marcó la importancia que tiene este torneo para el equipo.
4: Sí, obviamente este torneo es súper importante para nosotros. Si bien, como tú dices, no se consigue el 2011, pero no, estamos motivados, preparados, sabemos que es una dura competencia, que tenemos buenos rivales en la fase de grupo. El objetivo siempre es salir campeón, este club te lo exige.
1: Ahora sí, Deportes Recoleta será local desde las 17:30 horas en el Estadio Santa Laura ante Colo Colo. Más allá del partido, el entrenador del cacique, Fernando Ortiz, el Tano, abrió la puerta para el arribo a Macul del volante chileno Diego Valdés.
5: Bueno, Diego lo conozco desde haber dirigido el América de México y lo tengo bien visto. Es un jugador que no voy a descubrir ahora yo sus condiciones deportivas. Sí tengo diálogo con él, no para que venga exactamente a Colo-Colo, porque he tenido una relación muy importante en el América, así que me parece que es un jugador extraordinario y hoy lo está haciendo muy bien en Vélez.
1: En este mismo torneo y tras caer como local por 1-0 ante Santa Cruz, Gustavo Lema dejó de ser el entrenador de Audax Italiano. Lema explicó las razones que lo llevaron a tomar la decisión de dejar la banca itálica.
6: Un poco me imagino que pensarán o preguntarán lo mismo. Decidí dar un paso al costado. El gesto fue a la gente que viene y que apoya al equipo, que obviamente espera otros resultados.
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8: Faltan 11 minutos para las 6 de la mañana.

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1: Faltan 8 minutos para las 6 de la mañana.
2: La ruta 5 entre Buen y Río Claro se informan de trabajos con intervención de pistas en el kilómetro 148,4 en dirección hacia el norte. La situación actual en cuanto al tiempo, cielo nublado. Por su parte, el acceso sur a Santiago en el tramo Enlace Vespucio, paso superior Angostura, se encuentra el tránsito completamente expedito, condición meteorológica, cielo nublado.
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1: Oye, esto va dedicado a todos los barrios de Puerto Rico.
2: Trujillo,
1: dedicado al barrio de La Perla. Pocho, dile a Johanna que me haga un arroz con habichuela bien duro. Hey, un saludito a Josian, lo podemos bajando. ¿Y tú?

0: Somos independientes. Independientes de verdad.
1: El gobierno dijo haber localizado a 33 de los 64 niños haitianos cuyo paradero se desconoce y que alertó la Contraloría General de la República.
2: Jóvenes que están en buen estado de salud, están escolarizados y en red de salud. Ya están viviendo en sus lugares, no es que estén desaparecidos, perdidos o ingreso irregular.
1: La moneda en paralelo defendió el rol de coordinación que asumió la ministra de Desarrollo Social, María Jesús Wolf, en la crisis de los menores que ingresaron al país bajo la reunificación familiar.
3: Quien tiene acceso a muchísimas bases de datos del Estado, quien coordina muy bien con el Ministerio de Educación, de Salud, también con el Ministerio de Seguridad cuando se requiere, y por tanto son varias aristas.
4: Después veremos cuáles son los responsables políticos, legales.
1: Por los delitos de soborno y cohecho en el caso Luminarias, el Consejo de Defensa del Estado presentó una querella contra Daniel Jadwes, indicándolo como parte de un esquema de presunta corrupción.
5: Pensamos que ha sido lento, nosotros nos querellamos el año 2018, ha habido pérdidas y yo diría hurto de pruebas, como son los audios, que incriminaban indudablemente a las personas de Lefort y Jadwes.
1: La Corte Suprema resolvió rechazar en todas sus partes el recurso de amparo presentado por el vicepresidente de Azul Azul, José Ramón Correa Díaz, en contra de la incautación de su computador y teléfono personal.
6: Para nosotros sigue siendo básicamente importante lo que dice el Ministerio Público en su propio alegato de que José Ramón Correa Díaz no tiene ninguna vinculación con SAR. Nosotros estamos siempre con la mejor disposición de colaborar.
1: En su primer día como rectora de la Universidad de Chile, Alejandra Misala aseguró que esperará el resultado de un informe para tomar acciones sobre el convenio de la concesionaria con el club de fútbol.
7: La rectora Bebé pidió un informe en derecho que todavía no lo tenemos, y cuando llegue ese informe se estudiará y se verán los posibles caminos.
1: El titular de Vivienda, Iván Poduje, reiteró que el presidente José Antonio Kast es su único jefe y afirmó que hay algunos ministros que se sienten con más autoridad sin tenerla.
8: Los ministros somos pares. Hay algunos que se sienten con un poquito más de autoridad, pero no la tienen. Mi único jefe, el presidente...
1: La UDI acordó levantar una lista de consenso para las elecciones internas de la colectividad que tendrá al diputado Jorge Alessandri como presidente y al histórico Pablo Longueira como secretario general.
9: Este acuerdo muestra que la UDI es un partido de político maduro.
10: Vamos a recorrer el país, les queremos decir, hay UDI para el rato.
1: La oposición presentará el lunes una contrapropuesta por la Ley de Reconstrucción Nacional que servirá como insumo clave para las negociaciones y la discusión en particular.
11: Es obvio que durante todo el mes de julio va a venir la discusión en particular, pero eso no significa oponerse porque sí.
12: Han precisado en personas en particular para ganar por uno u otro voto.
1: Especialistas llamaron a ser imparciales la disputa entre potencias tras conocerse una minuta interna del Ministerio de Obras Públicas que llamó a la cautela en relación a contratos de inversión con empresas chinas.
13: Debe evitar tanto la ingenuidad estratégica como la subordinación a agendas ideológicas.
14: Las empresas chinas, cuando entran a controlar activos críticos, aumentan su incidencia política.
1: La SOFOFA se manifestó abierta a la idea del Ejecutivo de rediseñar el sistema de indemnizaciones para avanzar hacia un modelo a todo evento, siempre y cuando no genere costos adicionales.
15: Es que la única posibilidad que hay de construir un sistema alternativo al actual es fortaleciendo el seguro de cesantía de un modo vigoroso.
1: 30.000 pesos de los 90.000 que pactó recibió el sicario adolescente que mató a la mujer de 53 años en Loncoche.
16: Se cambia de ropa, se efectúa un lavado dentro de las mismas dependencias de la casa habitación, guarda parte de sus pertenencias en un bolso que esté llevada, se dirige al colegio donde estudia.
1: Del exterior, el presidente boliviano Rodrigo Paz anunció la imposición del estado de excepción en Bolivia para liberar las carreteras del país tras 7 semanas de protestas y bloqueos de carreteras. El frustrado inicio de las negociaciones nucleares entre Estados Unidos e Irán en Suiza depende ahora de una tregua entre Israel y la milicia Hezbollah. La candidata Keiko Fujimori volvió a exhortar a su rival Roberto Sánchez a respetar los resultados una vez que los jurados electorales terminen de dirimir las actas que han sido impugnadas. En el deporte, Paraguay venció por 1-0 Turquía y se mantiene en carrera por uno de los cupos a la segunda fase de la Copa del Mundo. Ecuador, en tanto, se mide hoy desde las 20 horas con Curazao.
17: que vamos a trabajar duro para poder darle una alegría a la gente.

0: gente y a nosotros mismos, que creo que también por lo hecho el otro día merecemos tener esos tres puntos, ¿no?
1: En el fútbol local, Deportes Copiapó recibe a la Católica y Deportes Recoleta será local ante Colo-Colo en los partidos más destacados del día en una nueva jornada de la Copa Chile.
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1: Hola, muy buenos días. Muchísimas gracias por acompañarnos, por informarse con Biobío, la radio. Faltan 23 minutos para las 7 de la mañana. Vamos a comenzar a revisar en detalle las noticias junto a Mario Rodríguez en la sala de control. Y comenzamos contándoles que decretan internación provisoria para los tres menores detenidos por el macabro crimen por encargo de una mujer de 53 años perpetrado en la comuna de Loncoche. La fiscal dijo en la audiencia que el autor del crimen se cambió de ropa en el domicilio y luego le envió una foto del cadáver de la víctima a quienes le pagaron por el asesinato. Vamos a conocer más antecedentes desde Radio Biobío de Temuco con Roberto Neira.
4: Por estimar que su libertad constituye un peligro para la seguridad de la sociedad, la jueza de garantía de Loncoche, Evelyn Irribarra Orozco, decretó la medida cautelar de internación provisoria de los tres menores de 17 años de edad detenidos por personal de la Brigada de Homicidios de la PDI y la Fiscalía por su participación en el macabro crimen de una mujer de 53 años de edad. En una audiencia de formalización de cargos que se prolongó por una hora y media, la fiscal Ghislaine Durán hizo una detallada formalización basada principalmente en las declaraciones prestadas por los tres imputados, quienes confesaron su participación en este horrendo hecho. La persecutora penal relató que el principal imputado ingresó por la ventana que, según lo planeado, había sido dejada abierta por la hija de la mujer. Ya en el interior, el sujeto subió al segundo piso y esperó cerca de una hora hasta que la víctima salió de su habitación. El imputado declaró, precisó la fiscal, haber intentado asfixiar a la mujer mediante la técnica conocida como la mata león, para luego agredirla con un cuchillo que llevaba oculto entre su ropa interior y su pantalón. La víctima cayó por las escaleras y, según el relato del propio imputado, fue apuñalada en reiteradas ocasiones. En un acto de defensa, la mujer le mordió uno de los dedos al imputado de una de sus manos, lo que lo enfureció y arremetió con más fuerza, causándole la muerte en el mismo lugar. Tras cometer el crimen, el imputado se lavó en el baño del mismo domicilio y se cambió de ropa. Así lo precisó la fiscal Ghislaine Durán.
5: Dentro de los antecedentes que se han podido reunir, se pudo indicar que tras darle muerte a la víctima, se cambia de ropa, se efectúa un lavado dentro de las mismas dependencias de la casa habitación, guarda parte de sus pertenencias en un bolso que éste llevaba, se dirige al colegio donde estudia, ¿cierto?, para iniciar su jornada escolar. Ya dando cuenta de aquello, a continuar una rutina que es la que realmente efectuaba día a día, para no levantar sospechas.
4: Otro antecedente que entregó la persecutora penal es que el autor del crimen, antes de retirarse del inmueble, fotografió el cadáver de su víctima y se la envió por WhatsApp al pololo de la hija de la mujer asesinada como una prueba de que el trabajo se había concretado, por lo cual le habían anticipado 30 mil pesos pagados en efectivo. El defensor penal particular, abogado Gonzalo Canales, quien representa a la hija de la víctima y a su pololo, no se opuso a la internación provisoria decretada por el tribunal y dijo que sus representados han cooperado sustancialmente para esclarecer este caso.
6: Ese relato que ellos hacen lo hacen en dependencias de la fiscalía, pero con presencia de abogados defensores en ese momento. Por lo tanto, esa declaración es absolutamente válida. Ustedes comprenderán, ellos han confesado los hechos de la manera en que lo han hecho. ¿Cómo podemos decir, no, déjenlo en libertad? O sea, no tiene ningún sentido, no tiene ninguna lógica.
4: La persecutora penal formalizó investigación en contra de la hija de la víctima por el delito de parricidio y por homicidio calificado en contra de los otros dos menores de edad. La jueza de garantía de Loncoche le decretó al Ministerio Público un plazo de 4 meses para desarrollar esta investigación. 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
1: Faltan 18 minutos para que sean las 7 de la mañana. Un hombre fue asesinado a disparos mientras conducía su vehículo en plena ruta 160 en la comuna de Coronel, región del Biobío. La Fiscalía y la Policía de Investigaciones realizan diversas diligencias para dar con él o los responsables de este homicidio. Nos informa José Manuel Lagos.
7: Todo se registró cerca de las 6 de la tarde ayer viernes, cuando desde un vehículo en movimiento, desconocidos realizaron múltiples disparos al conductor de un automóvil en plena ruta 160 a la altura del kilómetro 17. La víctima se trasladaba de sur a norte por el bypass de Coronel, cuando fue acribillado a balazos en las proximidades de la embotelladora Yacolén y de la pasarela peatonal que lleva el mismo nombre. Y pese a los esfuerzos realizados por personal de emergencia, el conductor falleció en el lugar, señaló el capitán de la Cuarta Comisaría de Coronel Edgar Martínez.
8: Y según la versión de testigos, un vehículo color azul que era conducido por un individuo mayor de edad fue interceptado por otro móvil del cual se desconocen todo tipo de antecedentes al momento, quienes efectúan una cantidad indeterminada de disparos en contra del primer vehículo, impactando al conductor, falleciendo este en el lugar. Correspondería a una persona de sexo masculino, 35 años, de nacionalidad chilena.
7: Hasta el sitio del suceso y por instrucción de la Fiscalía de Flagrancia llegó personal del equipo contra el crimen organizado y homicidios del Ministerio Público, además del Laboratorio de Criminalística y la Brigada de Homicidios de la Policía de Investigaciones. Según información recabada por la radio, en el automóvil atacado, junto con la víctima, se encontraba un menor de 14 años y una persona adulta. Esta última, según el fiscal jefe de Coronel Hugo Cuevas, sería la pareja del hombre asesinado.
9: En principio iba con una segunda persona, con un acompañante, aparentemente su pareja, persona que está sido individualizada y se le va a entrevistar. Tenemos una identidad preliminar y que a partir de eso también se va a poder hacer alguna diligencia investigativa de manera de establecer sus vínculos y a través de eso poder seguir alguna línea que nos lleve a posibles sospechosos.
7: El fallecido fue identificado como Moisés Loyola Rifo, de 35 años, y tenía antecedentes policiales. Del homicidio, el número 34 de este año en el Biobío y el sexto en Coronel, no hay detenidos.
1: 16 minutos faltan para las 7 de la mañana. Un incendio afectó la Casa de la Cultura de Masfield en la región de Los Ríos. Las causas son investigadas desde Radio Biobío de Valdivia. Hay detalles con Diego Malverde.
10: Las alarmas se activaron durante la noche del jueves, motivando el trabajo de todas las compañías de bomberos de Mafil junto al apoyo de voluntarios de Valdivia y San José de la Mariquina. Aquello permitió extinguir las llamas antes de que afecten toda la casa, pero de todas maneras hubo daños en gran parte de la estructura, que tiene 98 años y es monumento histórico desde el 2015. El alcalde subrogante de Mafil, Bruno Cisternas, detalló los lugares más afectados y parte de los elementos dañados.
11: Las llamas directamente afectaron lo que es la sala de reuniones, una oficina, el sector de la cocina y también el sector de la techumbre y las bodegas que están en el sector del segundo piso. Teníamos documentación de la época, habían instrumentos musicales, habían elementos propios de la cultura de Mafil de la extracción del carbón.
10: La Casa de la Cultura originalmente perteneció a la familia Feland, descendientes de colonos alemanes, y fue construida en 1928. En 1986 fue comprada por la Municipalidad de Mafil y luego restaurada para habilitar la Casa de la Cultura. En el lugar funciona la Orquesta Juvenil de Mafil y otras expresiones artísticas. Por fortuna, a la hora del incendio no había personas en el interior, por lo que no se registraron lesionados. Las causas que originaron el fuego aún son investigadas y desde la municipalidad confirmaron la gestión de recursos para habilitar nuevamente el lugar. 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
1: 14 minutos faltan.

0: fijan para las 7 de la mañana. La Fiscalía Regional de Arica y Parinacota investiga el delito de femicidio luego del hallazgo del cuerpo de una mujer de nacionalidad boliviana en el Valle de Azapa. Vamos a conocer detalles desde Radio Bio Bio de Arica con Andrés Bravo.
1: La Fiscalía de Arica entregó este viernes más detalles sobre el hallazgo de un cuerpo sin vida de una mujer en el kilómetro 24 del Valle de Azapa. Recordemos que esto ocurrió el pasado miércoles y la víctima se encontraba en un canal entre algunos matorrales a un costado de la carretera. El fiscal Rodrigo González se refirió a este hecho manifestando que se trata de un femicidio.
2: Se pudo determinar que es una mujer de nacionalidad boliviana con 33 años de edad. Todavía su identidad está en proceso de verificación. En cuanto a las circunstancias mismas de este fallecimiento, es un homicidio y específicamente la investigación se enmarca dentro del tipo penal de femicidio.
1: Por el momento no hay personas detenidas, tanto el equipo ECO de la Fiscalía como la Brigada de Homicidios de la Policía de Investigaciones continúan realizando diligencias como empadronamiento de testigos, de cámaras también en el lugar y pericias de algunos celulares para dar con el paradero del responsable. 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
0: En el deporte, Paraguay derrotó por 1-0 a Turquía y mantiene intactas sus opciones de clasificar a la siguiente fase de la Copa del Mundo. Brasil, por su parte, derrotó a Haití por 3-0 y lidera el grupo C. Ecuador, en tanto, buscará hoy ante Curazao sumar sus primeros puntos que le permitan seguir con oportunidades de acceder a la siguiente ronda de la cita planetaria. Los otros partidos del día, Países Bajos se enfrentará a Suecia y Alemania se medirá con Costa de Marfil. En el fútbol local, Universidad Católica visita desde las 3 de la tarde a Deportes Copiapó en uno de los partidos destacados del día en una nueva jornada de la Copa Chile. En otro de los partidos de hoy, Deportes Recoleta recibirá en el Estadio Santa Laura a Colo-Colo desde las 5:30 de la tarde. Vamos a conocer detalles con Felipe Espina.
7: La selección de Paraguay venció por 1-0 a Turquía y mantiene intactas sus opciones de avanzar a la siguiente ronda de la Copa del Mundo de la FIFA 2026. El autor del gol guaraní, Matías Galarza, valoró la victoria.
8: Va a ser inolvidable esto. Yo dije, este es el escenario más lindo del mundo, están los mejores, es un orgullo. Espero que Paraguay esté contento. Gracias a toda la gente que vino a apoyar, que yo sé que no es fácil. Y gracias a todos los que confiaron en nosotros.
7: Brasil, por su parte, derrotó por 3-0 a Haití y quedó con 4 puntos en el primer lugar del grupo C, junto a Marruecos, que le ganó 1-0 a Escocia. Estados Unidos, en tanto, venció 2-0 a Australia y se transformó, tras México, en el segundo equipo clasificado a la ronda de los 16avos de final. El defensor Alex Freeman valoró su gol, la victoria y la clasificación a la siguiente ronda de la cita planetaria.
9: Yeah, I think it was surreal, right? Knowing that, fue simple.

0: Realmente surrealista saber que pude contribuir con mi equipo para este triunfo. Fue raro porque el gol fue revisado por el VAR, pero después de eso, poder celebrar con mis compañeros fue sencillamente hermoso. Poder ayudar al equipo no solo con la victoria, sino que también con la clasificación.
1: En los duelos de hoy, desde las 13 horas en Houston, Países Bajos se mide ante Suecia por el grupo F. En el E, Alemania enfrenta a Costa de Marfil en Toronto y Ecuador juega desde las 20 horas ante Curazao en Kansas. Sebastián Becachese, entrenador del cuadro sudamericano, adelantó el choque ante los caribeños.
2: Creo que nosotros tenemos claro como equipo que lo importante es la victoria. Así que vamos a trabajar duro para conseguirla y para poder darle una alegría a la gente y a nosotros mismos, que creo que también por lo hecho el otro día merecemos tener esos tres puntos, ¿no?
1: En el fútbol local, el entrenador de Universidad de Chile, Fernando Gago, se mantiene internado en un centro asistencial luego de sufrir problemas cardiovasculares tras el partido de su equipo ante O'Higgins de Rancagua en el Estadio Nacional. La presidenta de Azul Azul, Cecilia Pérez, entregó algunos detalles del estado de salud de Gago y cuándo podría volver a la actividad de manera normal.
3: Y nada, esperar que pronto pueda salir de alta. Creo que no va a ser mañana. Hay procedimientos, como les digo, pendientes, hay exámenes pendientes. Fabricio va a ser quien va a dirigir finalmente el día domingo.
1: Dentro de la cancha, hoy destacan dos partidos en la disputa de la fase de grupos de la Copa Chile. Desde las 15 horas, Deportes Copiapó será local ante Universidad Católica y Colo Colo visita desde las 5:30 a Deportes Recoleta en el Estadio Santa Laura. Más allá del partido, el DT de los Albos, Fernando Ortiz, aseguró que ya trabaja con la directiva en los refuerzos para la segunda parte del año.
4: Estamos teniendo conversaciones con Jaime, con Dani, con el mismo presidente. Hemos estado esta semana intercambiando opiniones. No hemos finiquitado nada con respecto a nombres ni posiciones.
1: En el hockey césped, la selección chilena femenina cayó ante India en las semifinales de la Nation Cups que se disputa en Nueva Zelanda. Las Diablas deberán jugar la definición por el tercer lugar del torneo.
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6: El frustrado inicio de las negociaciones nucleares entre Estados Unidos e Irán en Suiza depende ahora de una tregua entre Israel y la milicia Hezbollah y de que los máximos dirigentes políticos en Washington y Teherán rebajen el tono con el que se han dirigido mensajes mutuos en las últimas horas. Fuentes oficiales en Israel y Estados Unidos informaron que el primer país acordó un alto al fuego con Hezbollah, que en teoría ha entrado en vigor luego de que Irán diera como principal razón para cancelar el viaje de su delegación de la localidad suiza de Birkenstock, donde debía empezar la primera ronda de negociaciones, los ataques israelíes contra el sur del Líbano. Un cese de las hostilidades que comprende al Líbano es el punto uno del memorando de entendimiento suscrito por Estados Unidos y Teherán el miércoles pasado. Una serie de ataques israelíes con decenas de heridos y muertos de por medio, tras la muerte de 4 soldados israelíes por un dron de Hezbollah, llevó a Teherán a denunciar un abierto incumplimiento del acuerdo preliminar con Washington. El portavoz del Ministerio de Relaciones Exteriores iraní, Ismail Baghaei, responsabilizó a Estados Unidos de los últimos ataques israelíes en Líbano y advirtió que Irán tomará medidas para proteger a sus aliados. El secretario de Estado de Estados Unidos, Marco Rubio, y el presidente libanés, Joseph Aoun, mantuvieron una conversación telefónica para coordinar la quinta ronda de diálogo entre Israel y Líbano, que se va a celebrar en Washington la próxima semana, y subrayaron la importancia de esas conversaciones para lograr estabilidad en la región. Ambos conversaron sobre esta nueva ronda de negociaciones en las que no participa la milicia chií Hezbollah y que en este caso se prolongarán durante 3 días, del 23 al 25 de junio, explicó en un comunicado el portavoz de la Cancillería estadounidense, Tommy Pigott. El secretario de Estado elogió la valentía del presidente Aoun al buscar una oportunidad histórica para la soberanía y la recuperación del Líbano, explica el comunicado. El Pentágono requiere de 80 mil millones de dólares adicionales para cubrir los costos derivados de la guerra con Irán y otros gastos no relacionados con el conflicto, informó el subsecretario de Defensa, Stephen Feinberg, en llamadas recientes a legisladores citadas por The Wall Street Journal. De acuerdo con el diario, el planteamiento llega en un momento en que el Congreso presiona a la administración Trump para detallar el costo total de la guerra iniciada hace casi 4 meses por Estados Unidos e Israel contra Irán, y cuyo acuerdo alcanzado esta semana está en riesgo debido a las hostilidades israelíes en el Líbano. Los legisladores han expresado además preocupación

0: por el hecho de que el ejército estadounidense esté agotando arsenales que podrían ser necesarios para responder otras amenazas globales, detalla The Wall Street Journal. Según el diario, los altos mandos militares han advertido que el Pentágono podría empezar a quedarse sin fondos este verano si el Congreso no aprueba un nuevo paquete de financiamiento, lo que obligaría a reducir entrenamientos y otras actividades operativas. El presidente de Estados Unidos, Donald Trump, recrudeció sus críticas contra la primera ministra de Italia, Giorgia Meloni, después de que la dirigente denunciara como un invento la afirmación del mandatario de que ella le había suplicado una fotografía durante la reciente cumbre del G7 celebrada en Francia. Al ser consultado por NBC sobre la controversia, Trump no abordó la cuestión de la fotografía y aseguró que Meloni era una gran admiradora. Pero no la quiero como admiradora porque ella no estuvo allí, junto con el grupo de la OTAN, en lo relacionado con el estrecho, añadió, en aparente referencia a sus demandas para que los aliados europeos se involucren más en los esfuerzos de Washington para garantizar la seguridad del estrecho de Hormuz. Meloni se declaró atónita por las afirmaciones de Trump sobre un supuesto encuentro durante la cumbre del Grupo de los Siete en el País Galo. Según esa versión, el presidente estadounidense aseguró que la dirigente italiana le había pedido insistentemente una fotografía durante el encuentro de líderes en Francia. Las declaraciones de Donald Trump son totalmente inventadas. Sinceramente, estoy atónita, señaló Meloni.
1: Algunas cosas merecen una respuesta inmediata. Las declaraciones de Donald Trump son completamente inventadas. Lo digo en serio. No sé por qué el presidente de los Estados Unidos se comporta así con sus aliados, pero después de todo, esta no es la primera vez. Solo puedo decir que lamento que no tenga la misma determinación con los enemigos de Occidente, con los enemigos de los Estados Unidos, con los líderes con los que, en cambio, parece ser mucho más complaciente. Pero tiene que recordar una cosa: Italia y yo nunca suplicamos.
2: Yo, el Italia, no imploramos más.
0: Toda la clase política italiana criticó a Trump. El ministro de Relaciones Exteriores, Antonio Tajani, decidió cancelar su visita prevista a Miami los días 21 y 22 de junio, tras lo que calificó de graves y ofensivas palabras del presidente Trump hacia la primera ministra Meloni, que ofenden, dijo, a toda Italia. La candidata derechista Keiko Fujimori, que está cerca de ganar la segunda vuelta de las elecciones presidenciales, volvió a exhortar a su rival, el izquierdista Roberto Sánchez, a respetar los resultados una vez que los jurados electorales terminen de dirimir las actas que han sido impugnadas. En declaraciones a los periodistas, la candidata del partido fujimorista Fuerza Popular dijo que las cifras son contundentes, con el cómputo al 99% de la votación que le otorga más del 50% de votos, y le recordó al partido de Sánchez, Juntos por el Perú, que los votos de los peruanos de cualquier ciudad o el extranjero son válidos y deben ser respetados. Sánchez cuestiona el procedimiento aplicado en segunda vuelta para el escrutinio del voto en el exterior, así como el traslado de las actas de votación hacia el Perú, razón por la cual su partido ha impugnado miles de votos emitidos en Perú y en el extranjero. Fujimori amplió a más de 43.000 votos la ventaja que tiene sobre Roberto Sánchez. Contabilizado el 99,58% de los votos de la segunda vuelta, Fujimori recibe el 50,18% del sufragio válido, mientras que Sánchez registra el resto. El Ministerio de Relaciones Exteriores de Perú rechazó las acusaciones lanzadas desde el partido izquierdista Juntos por el Perú del candidato presidencial Roberto Sánchez de una supuesta interferencia en los votos emitidos en el exterior en la segunda vuelta presidencial celebrada el 7 de junio. El reclamo de Sánchez ante los jurados electorales especiales en Lima se debió a que se hubiera preferido enviar físicamente las actas a la capital peruana, en lugar de usar un aplicativo informático para transmitir sus resultados en momentos en que el escrutinio al 99% de la votación le da una virtual victoria a la candidata Fujimori, quien tuvo la mayoritaria votación en el extranjero. La Cancillería explicó en un comunicado que los votos de los peruanos en el exterior no fueron registrados digitalmente o escaneados debido a las dificultades técnicas y operativas del aplicativo, razón por la que fueron remitidos en forma física a Lima para ser digitalizadas por la Oficina Nacional de Procesos Electorales encargada de organizar los comicios. presidente de Argentina, Javier Milei, nombró al economista Adrián Osvaldo Rabié como nuevo portavoz de su gobierno, informó el jefe de gabinete del Ejecutivo, quien ejerce ese cargo en la actualidad, Manuel Adorni, investigado por enriquecimiento ilícito. Rabié es diputado nacional por la provincia de La Pampa para el periodo 25-20.

0: 1929 y fue director académico de la Fundación Faro, el laboratorio de ideas de la Libertad Avanza, el partido fundado por Javier Milei. La llegada de Rabié a la Casa Rosada se produce en un momento de reordenamiento del equipo de comunicación del Ejecutivo argentino tras el escándalo por la investigación judicial que se le sigue a Adorni por incongruencias en sus declaraciones patrimoniales. Adorni ha sido portavoz del gobierno desde que el ultraderechista llegó a la presidencia en diciembre del año 2023 y en 2025, en octubre, Milei le sumó la tarea de ser jefe de gabinete. El que ha sido considerado una de las personas más cercanas a Milei enfrenta una investigación judicial por presunto enriquecimiento ilícito y tráfico de influencias. La causa analiza la compra de un departamento en Buenos Aires y una vivienda en un barrio exclusivo en las afueras de la capital argentina, bienes que, según la investigación, no habían sido declarados hasta recientemente, cuando recibió la presión de la opinión pública. El presidente de Ecuador, Daniel Noboa, oficializó la nueva reducción del gobierno con la emisión de 3 decretos en los que fusiona 8 ministerios y secretarías, una medida similar a la que tomó hace casi un año y que ya se había anunciado a inicios de junio. En los documentos, el mandatario ordena la fusión del Ministerio de Producción, Comercio Exterior e Inversiones de Agricultura, Ganadería y Pesca y el de Economía y Finanzas, que ahora serán solo uno, denominado como Ministerio de Desarrollo Económico y Productivo. El Ministerio de Infraestructura y Transporte y el de Telecomunicaciones y Sociedad de la Información se unen en el Ministerio de Infraestructura y Tecnología, mientras los Ministerios de Trabajo, Desarrollo Humano y la Secretaría de Gestión y Desarrollo de Pueblos y Nacionalidades se integran dentro del Ministerio del Trabajo y Desarrollo Humano. Con estas fusiones, Noboa redujo los ministerios de 14 a 10 como parte de un proceso de optimización institucional que anunció el pasado 3 de junio. El Consejo Nacional Electoral Colombiano instaló la misión de observación internacional más grande en la historia del país, con cerca de 1.500 delegados que acompañarán la segunda vuelta de las elecciones presidenciales del domingo. Que este acto marque el inicio de un proceso que contribuye a fortalecer la confianza pública y reafirmar las elecciones libres, transparentes y confiables, dijo el presidente del Consejo, Cristian Quirós. La misión cuenta con representantes de Argentina, Australia, El Salvador, España, Estados Unidos y Nueva Zelanda, entre otros países, además de delegados de organismos como la Organización de Estados Americanos, la Unión Europea, Transparencia Electoral y el Instituto Carter. Este domingo, más de 41,4 millones de colombianos va a elegir al próximo presidente entre Abelardo de la Espriella, ganador de la primera vuelta, con el 43,78% de los votos, e Iván Cepeda, quien recibió el 40,98%. Estas elecciones habilitan a más de 122 mil mesas de votación y se acreditaron más de 440 mil testigos de los equipos de campaña de Cepeda y de la Espriella para supervisar la jornada. Tenemos detalles con la enviada de Radio Francia Internacional, Paola Ariza.
1: Incertidumbre es la palabra mayor de esta semana entre los colombianos, porque la primera vuelta nos dio un escenario muy reñido que se espera se repita. También hay miedo por la seguridad. Los votantes de la Espriella temen que si gana la izquierda, la violencia seguirá creciendo en el país con grupos armados cada vez más fuertes, pues ellos son férreos críticos de los diálogos de paz que Cepeda continuaría y su principal objetivo al votar es imponer autoridad en un país que sienten en control del crimen. También hay temor entre los votantes de Cepeda. Creen que si ganan la ultraderecha se derrumbarán todos los avances en políticas sociales, profundizando la desigualdad, además del miedo que les produce esa política de mano dura que Colombia ya ha experimentado en el pasado con ejecuciones extrajudiciales y crisis humanitaria. Fue una campaña de plaza pública y redes sociales. No hubo debate y faltó seriedad en la presentación de propuestas, por lo que a los colombianos se les ha dificultado contrastar los planes de gobierno. El programa de la Espriella apenas contiene 3 páginas y el de Cepeda fue publicado hace menos de una semana. Lo que tenía era una recopilación de discursos. Respecto al conflicto, Cepeda dice que continuará con los actuales diálogos de paz, aunque con cambios como el énfasis de la fuerza pública hacia la presencia integral del Estado en los territorios. Por otro lado, de la Espriella, quien hace de la mano dura su principal propuesta, ha dicho que no negociaría con ningún grupo armado, que volverían las fumigaciones a los cultivos de coca y recuperaría el control del territorio, incluso con bombardeos. Una de sus polémicas propuestas es construir 10 megacárceles al estilo Bukele y otra de las principales

0: principales diferencias que tienen es la política social. El ultraderechista le apunta a la reducción del gasto público al estilo Milei, mientras que el candidato de izquierda aboga por un protagonismo del Estado, especialmente en los servicios fundamentales como el sistema de salud.
1: Raúl Guillermo Rodríguez Castro, nieto del expresidente cubano Raúl Castro, afirmó en una inusual entrevista con un medio internacional que su país no representa la más mínima amenaza a los intereses y a la seguridad nacional de Estados Unidos. Rodríguez Castro, sin cargos formales en el gobierno cubano o el Partido Comunista de Cuba, el único legal, ha cobrado relevancia los últimos meses al haberse erigido en persona de contacto entre La Habana y Washington. En un encuentro con el medio The National de Emiratos Árabes Unidos, Rodríguez Castro subrayó que Cuba y su gobierno revolucionario siempre han estado dispuestos a sostener una relación cordial, de respeto, civilizada con Estados Unidos, y abogó porque pueda llegar a ser normal y natural. La ex diputada Dinora Figuera reconoció haber tenido diferencias con la líder de la oposición mayoritaria en Venezuela y premio Nobel de la Paz, María Corina Machado, a raíz de su regreso al país para abordar una agenda de trabajo con el gobierno encargado de Delcy Rodríguez luego de atender una invitación de Estados Unidos. Tuve una conversación y, por supuesto, tiene una visión diferente a la mía. María Corina es la líder, pero aquí estamos hablando de institucionalidad y yo soy presidente de la Asamblea Nacional, dijo en una entrevista con el periodista Luis Olavarrieta. Figuera regresó a Venezuela el jueves, luego de 8 años de exilio, y defiende que la Asamblea Nacional, elegida el 2015, entonces de mayoría opositora, es la última institución que ha ganado electoralmente de manera legítima. A pesar de que se convocaron nuevas elecciones el año 2020, actualmente hay un parlamento de mayoría chavista que sesiona y ha aprobado leyes. La exdiputada, quien sostiene que es la presidenta de la Asamblea Nacional, elegida el 2015, asegura que regresó a su país para desarrollar un plan estratégico para la democracia, junto al presidente del Parlamento venezolano, Jorge Rodríguez, hermano de Delcy, y con el acompañamiento del encargado de negocios de la Embajada de Estados Unidos en Venezuela, John Barrett. El gobierno de Rodrigo Paz y los dirigentes de la Central Obrera Boliviana reanudaron el diálogo en busca de soluciones a las protestas y bloqueos de carreteras que ese y otros sectores realizan desde hace un mes y medio para exigir la renuncia del gobernante. La reunión se instaló cerca de las 6:30 hora local en la Casa de Gobierno, en La Paz, con la presencia de los ministros de Gobierno, de Defensa, de Obras Públicas, Desarrollo Rural y de Trabajo. La delegación de la Central Obrera Boliviana estuvo liderada por el máximo dirigente de esa entidad sindical, el minero Mario Argollo. La Central Obrera Boliviana y la Federación de Campesinos de La Paz lideran desde el 6 de mayo los bloqueos de carreteras para exigir la renuncia de Paz, sumando luego el respaldo de sectores afines al expresidente Evo Morales. Las Fuerzas Armadas Ecuatorianas interceptaron un semisumergible frente a las costas del país, supuestamente utilizado para transportar droga, y detuvieron a 4 personas que estaban en su interior, 2 colombianos y 2 ecuatorianos, de acuerdo al Ministerio de Defensa. La operación se registró a 260 kilómetros de la costa continental y tras el registro, los militares incautaron el semisumergible que, de acuerdo a la cartera de Estado, también era utilizado para la tenencia ilegal de combustible. El Ministerio catalogó la incautación como una nueva acción contra las economías criminales transnacionales y aseguró que las personas detenidas ya estaban siendo llevadas al territorio nacional. Rodeado por Colombia y Perú, los 2 mayores productores mundiales de cocaína con varios puertos en sus costas, como los ubicados en Guayaquil y una economía dolarizada, Ecuador se ha convertido en los últimos años en un paso importante para el tráfico de esa droga que se dirige mayormente a Europa y Norteamérica. Centenares de personas se congregaron en Yakarta en una nueva protesta convocada por grupos universitarios, cuando se cumple una semana de movilizaciones casi diarias en la capital indonesia y otras ciudades también del país contra la gestión del presidente Prabowo Subianto, a quien se acusa de restringir las libertades. La concentración en Yakarta, organizada por el Consejo Ejecutivo Estudiantil de la Universidad Trisakti, reclamó, entre otros, frenar la denuncia derivada o la denunciada deriva autoritaria del gobierno del ex general, cambios en la gestión económica del país en pleno declive y abordar problemas como la corrupción. Las demandas tienen lugar después de que Prabowo aprobara medidas para ampliar el acceso de militares y policías en servicio activo a las instituciones y mientras organizaciones civiles le acusan de erosionar las libertades democráticas logradas tras la caída del dictador Suharto en 1990.

0: a la corrupción y que se fortalezca el poder popular en la política. Acusan al presidente Prabowo Subianto, que accedió al poder en 2024, de un creciente autoritarismo y de militarización de las instituciones. Temen que se erosionen las libertades democráticas logradas tras la caída del dictador Suharto en 1998. Y es que Prabowo, de 74 años, es yerno del fallecido exdictador y ha sido acusado en el pasado de violaciones de derechos humanos.
1: Varios ministros del gobierno británico expresaron al primer ministro Keir Starmer que debería dimitir después de que el hasta ahora alcalde de Manchester, Andy Burnham, haya logrado un escaño parlamentario que le permitiría desafiar el liderazgo laborista, de acuerdo a medios del Reino Unido. La titular británica de Transportes, Heidi Alexander, sería la primera en habérselo expresado en privado Starmer, según recogen medios como la BBC, The Times, The Telegraph o el Financial Times. La ministra le habría pedido a Starmer que establezca un calendario para su dimisión y afirmó que lo que le conviene al Partido Laborista y al Reino Unido en su conjunto es que se aparte del cargo. Además de Alexander, también habrían hecho lo mismo el ministro de Energía y la responsable de Interior para sugerirle que facilite una transición ordenada, asegura The Times. En apenas un mes, el primer ministro acumula 7 dimisiones importantes en su gobierno. La actual ola de calor en Francia podría alcanzar una intensidad equivalente a la registrada en agosto del año 2003, que marcó un récord de muertes, casi 15.000 personas, pero será más precoz, advirtió la directora de Meteo France, Sophie Warren, en una conferencia de prensa. Las jornadas de principio de la próxima semana podrían situarse entre los días más calurosos jamás registrados, alertó Warren. La directora de Meteo France señaló que varios departamentos podrían pasar el domingo al estado de máxima alerta por calor, el rojo, en un momento en el que más de la mitad de ellos está en alerta naranja, la segunda más grave. Las temperaturas rondarán o incluso van a superar el fin de semana en varias partes del país los 40 grados centígrados durante el día y habrá mínimas de 25 grados, lo que se considera noches tropicales. La Oficina Meteorológica Británica emitió una alerta naranja, la segunda en un sistema de 3, por el clima extremo en varias partes del Reino Unido ante la ola de calor que está prevista para inicios de la próxima semana con temperaturas que podrían alcanzar los 34 grados. La alerta afecta principalmente a Londres y otras áreas de gran parte del sur y el este de Inglaterra, así como Gales, de cara al próximo lunes y martes, cuando se espera sea el máximo de la ola de calor, indicó el organismo en un comunicado. Algunas regiones inglesas ya cumplirán con los criterios de la ola de calor este mismo fin de semana, con temperaturas que van a rondar los 30 grados Celsius, precisó el subdirector de predicción meteorológica de la Met Office, Greg Wolverson, en una nota. Previsiblemente las temperaturas podrían subir hasta los 32 grados el domingo y escalar a los 34 el lunes en algunas zonas. Por la noche las temperaturas se mantendrían alrededor de los 20 grados. El primer ministro de Portugal, Luis Montenegro, aseguró que su gobierno retomará su proyecto de reforma laboral en el momento de la forma conveniente, después de que el Parlamento la rechazara. El voto en contra de la formación ultraderechista Chega, que estuvo negociando hasta última hora con el gobierno, desencadenó el rechazo del Parlamento de Portugal a la propuesta de reforma de ley laboral, impulsada por el Ejecutivo, fuertemente contestada también por los sindicatos que organizaron en su contra 2 huelgas generales en el último medio año en el país. Montenegro insistió en que el Ejecutivo no va a renunciar a dotar a Portugal de las condiciones necesarias para que el país sea más competitivo y más productivo, y de este modo se pueda generar más oportunidades de empleo y pagar mejores salarios, que era el objetivo principal, afirmó, de la propuesta rechazada. El primer ministro portugués lamentó que tanto la izquierda como la derecha esta visión estratégica y de futuro no haya tenido acogida y que, por el contrario, los dos extremos del espectro político portugués se hayan unido utilizando prácticamente los mismos argumentos.
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1: El gobierno dijo haber localizado 33 de los 64 niños haitianos cuyo paradero se desconoce y que alertó la Contraloría General de la República.
3: jóvenes que están en buen estado de salud, están escolarizados y en red de salud. Ya están viviendo en sus lugares, no es que estén desaparecidos, perdidos o ingreso irregular.

0: La moneda en paralelo defendió el rol de coordinación que asumió la ministra de Desarrollo Social, María Jesús Wulff, en la crisis de los menores que ingresaron al país bajo la reunificación familiar.
1: Quien tiene acceso a muchísimas bases de datos del Estado, quien coordina muy bien con el Ministerio de Educación, de Salud, también con el Ministerio de Seguridad cuando se requiere, y por tanto son varias aristas.
2: Después veríamos cuáles son los responsables políticos, legales.
0: Por los delitos de soborno y cohecho en el caso Luminarias, el Consejo de Defensa del Estado presentó una querella contra Daniel Jadue, indicándolo como parte de un esquema de presunta corrupción.
3: Pensamos que ha sido lento, nosotros nos querellamos el año 2018, ha habido pérdidas y yo diría hurto de pruebas, como son los audios, que incriminaban indudablemente a las personas de Lefort y Jadue.
0: La Corte Suprema resolvió rechazar en todas sus partes el recurso de amparo presentado por el vicepresidente de Azul Azul, José Ramón Correa Díaz, en contra de la incautación de su computador y teléfono personal.
4: Para nosotros sigue siendo básicamente importante lo que dice el Ministerio Público en su propio alegato de que José Ramón Correa Díaz no tiene ninguna vinculación con SAR. Nosotros estamos siempre con la mejor disposición de colaborar.
0: En su primer día como rectora de la Universidad de Chile, Alejandra Misala aseguró que esperará el resultado de un informe para tomar acciones sobre el convenio de la concesionaria del club de fútbol.
5: La rectora Bebé pidió un informe en derecho, que todavía no lo tenemos, y cuando llegue ese informe se estudiará y se verán las posibles caminos.
0: El titular de Vivienda, Iván Poduje, reiteró que el presidente Kast es su único jefe y afirmó que hay algunos ministros que se sienten con más autoridad sin tenerla.
6: Los ministros somos pares. Hay algunos que se sienten con un poquito más de autoridad, pero no la tienen. Mi único jefe, el presidente.
0: La UDI acordó levantar una lista de consenso para las elecciones internas de la colectividad que tendrá al diputado Jorge Alessandri como presidente y al histórico Pablo Longueira como secretario general.
7: Este acuerdo muestra que la UDI es un partido político maduro.
8: Vamos a recorrer el país, le queremos decir a UDI para el rato.
0: La oposición presentará el lunes una contrapropuesta por la Ley de Reconstrucción Nacional que servirá como insumo clave para las negociaciones en la discusión en particular.
9: Es obvio que durante todo el mes de julio va a venir la discusión en particular, pero eso no significa oponerse porque sí.
10: Precisado en personas en particular para ganar por uno u otro voto.
0: Especialistas llamaron a ser imparciales la disputa entre potencias tras conocerse una minuta interna del Ministerio de Obras Públicas que llamó a la cautela en relación a contratos de inversión con empresas chinas.
11: Debe evitar tanto la ingenuidad estratégica como la subordinación a agendas ideológicas.
12: Las empresas chinas, cuando entran a controlar activos críticos, aumentan su incidencia política.
0: La SOFOFA se manifestó abierta a la idea del Ejecutivo de rediseñar el sistema de indemnizaciones para avanzar hacia un modelo a todo evento, siempre y cuando no genere costos adicionales.
13: Es que la única posibilidad que hay de construir un sistema alternativo al actual es fortaleciendo el seguro de cesantía de un modo vigoroso.
0: 30.000 pesos de los 90.000 que pactó recibió el sicario adolescente que mató a la mujer de 53 años en Loncoche.
14: Se cambia de ropa, se efectúa un lavado dentro de las mismas dependencias de la casa habitación, guarda parte de sus pertenencias en un bolso que éste llevaba, se dirige al colegio donde estudia.
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0: Son las 7 de la mañana con 21 minutos. La Fiscalía de Tarapacá logró condenas para 7 miembros de la banda criminal Los Piratas, célula del Tren de Aragua, la que cometió una serie de homicidios consumados y frustrados en la zona. Vamos a conocer mayores antecedentes con Cristian Núñez de Radio Biobío en Iquique.
17: A cadenas perpetuas se fueron condenados miembros de la agrupación Los Piratas, célula de la transnacional criminal del Tren de Aragua, por diversos delitos de asociación criminal, 2 homicidios calificados consumados, 3 homicidios calificados frustrados. Todo esto fue realizado por 7 miembros de esta célula. de esta organización criminal, acusados por el sistema de análisis de la Fiscalía de Tarapacá de haber operado acá en la región durante el año 2021 y 2023, cometiendo graves delitos para mantener así el control territorial. En el juicio oral se acreditaron los hechos que de estos sujetos que mantenían el control de terminales de buses formales e informales en la región, en los que se efectuaban traslados de migrantes irregulares y donde con el objetivo de sancionar a quienes no se sometían a las instrucciones de la organización criminal y así asegurar los cobros de impuestos o vacunas, como se denomina la jerga criminal, a quienes usaban su territorio, cometieron diversos delitos, entre ellos un grave homicidio a una pareja que trabajaba en un terminal de buses, además de otros intentos de homicidios. Escuchemos parte de lo que indicó la fiscal regional de Tarapacá, Virginia Aravena, respecto a estas condenas.
18: Estos hechos, ¿no es cierto?, van desde el año 2021 hasta el 2023, que es donde se produce este homicidio doble, y que dice en relación con un grupo, una célula del Tren de Aragua, conocido como Los Piratas, los cuales tenían el monopolio de todos los terminales de buses de esta región.
17: Tras el juicio llevado adelante por la fiscal del Sistema de Análisis Criminal de Tarapacá, el tribunal resolvió condenar con distintas condenas a estos sujetos, algunos de cadenas perpetuas, otros con 18 años de cárcel, satisfacción del Ministerio Público por este trámite finalmente que ha terminado con esta resolución del tribunal respecto a cada uno de estos sujetos pertenecientes a esta organización criminal. En Iquique, Bio Bio, la radio.
0: Son las 7:23, luego de la balacera que dejó dos mujeres fallecidas en el sector Santa Teresa de Rodelillo. La familia de Ninoska Carvajal presentó una querella por homicidio calificado mientras la investigación continúa sin detenidos. En medio de los cuestionamientos al caso, la fiscalía descartó una estigmatización hacia las víctimas y aseguró que el sitio del suceso presentaba menos evidencia balística de la esperada para la cantidad de disparos reportados. Desde Valparaíso, Gloria Bahamondes con los detalles.
19: La familia de Ninoska Carvajal interpuso una querella por homicidio calificado por la balacera registrada en el sector Santa Teresa de Rodelillo. El hecho que dejó dos mujeres fallecidas y varios heridos, entre ellos el padre de la joven, quien quedó parapléjico, mientras que su pareja permanece internada. A dos semanas del ataque, la investigación continúa sin personas detenidas. La hermana de Ninoska Carvajal, Constanza Carvajal, insistió en que las víctimas no tenían relación con actividades delictivas y rechazó las versiones que apuntaban a un eventual ajuste de cuentas.
20: No han encasillado a todos como si fuésemos delincuentes, como si esto fuese un ajuste de cuentas. Mi hermana, como lo he dicho desde un principio, mi hermana venía del departamento de mi mamá y se iba hacia su casa, con su papá, que hoy en día quedó en estado parapléjico, y con su pololo, que todavía se encuentra luchando por su vida.
19: Tras las críticas surgidas en torno a la investigación, la fiscalía descartó cualquier tipo de estigmatización hacia las víctimas y explicó que las declaraciones tomadas a familiares, lesionados y testigos corresponden a diligencias habituales para esclarecer los hechos. El fiscal SAC de Valparaíso, Germán Klug, además se refirió al estado en que fue encontrado el sitio del suceso durante las primeras diligencias.
21: El sitio del suceso era un sitio intervenido. Intervenido porque precisamente al desarrollarse este crimen había muchos testigos, había familiares que movieron del lugar a las víctimas. Funcionarios de carabineros llegó al sitio del suceso y levantó algunos casquillos. No se encontraron todas las vainillas correspondientes al número de disparo que mencionan los testigos. Es un sitio del suceso que no se mantuvo resguardado.
19: Desde el Ministerio Público agregaron que durante los últimos días se han reunido con familiares de Ninoska Carvajal para informarles sobre las líneas investigativas y entregar apoyo y contención mientras avanza la causa. Por su parte, el abogado de la familia y concejal de Valparaíso, Leonardo Contreras, sostuvo que existen antecedentes que, a su juicio, no habrían sido suficientemente considerados dentro de la investigación y reiteró sus cuestionamientos al trabajo desarrollado hasta ahora.
22: Porque entendemos que hubo un vehículo de las mismas características incendiado ese día en el Troncal Sur. Son hechos que al parecer son inconexos, así como robos de vehículos que pudieron darse el mismo día de los hechos y que podrían ser vinculados y son parte de la línea investigativa que nosotros no hemos visto en el Ministerio Público.
19: La querella por homicidio calificado busca que se esclarezcan las circunstancias del ataque ocurrido el pasado 3 de junio, una balacera que además de las dos víctimas fatales dejó 6 personas heridas y que sigue siendo investigada por la Fiscalía y la Policía de Investigaciones. Desde la región de Valparaíso, Bio Bio, la radio.
0: Las 7:27, la familia del suboficial de carabineros Javier Figueroa entregó una carta al fiscal

0: Constitucional exigiendo que se investiguen todas las hipótesis a fin de esclarecer su real causa de muerte. Aludieron además a que han sido excluidos del proceso ya que se han enterado de antecedentes a través de filtraciones o a través de la prensa. Jaime Sepúlveda nos va a contar más.
1: Una investigación justa y profesional exigió la familia del carabinero Javier Figueroa para clarificar su muerte ocurrida en la ciudad de Puerto Varas, en la región de Los Lagos. Recordemos que este hecho se remonta hasta el pasado 11 de marzo, cuando el suboficial y otro uniformado concurrieron hasta la vía férrea en las cercanías de calle San Francisco para adoptar un procedimiento policial. Fue acá donde Figueroa recibió un impacto balístico con el cual falleció posteriormente. La familia y luego de 3 meses de investigación acusaron que actualmente no existen avances en las diligencias, por lo cual ayer se trasladaron hasta la capital para entregar una carta al fiscal nacional para así transmitir la preocupación e inquietud de cómo se ha llevado a cabo este caso. La viuda del funcionario policial Marisol Valenzuela pidió que se investiguen todas las hipótesis y no solo en dónde se estarían centrando los esfuerzos. Con respecto a la tesis de un presunto suicidio, Valenzuela lo catalogó como contradictorio ya que se le había indicado que se descartaba de plano. Por tal situación, exigió conocer la carpeta investigativa, ya que a su juicio han sido excluidos del proceso y se han enterado de estos antecedentes solo a través de la prensa.
2: Que se investiguen todas las hipótesis de forma parcial. No hemos recibido un trato digno como víctima. Se nos ha negado el acceso a la carpeta investigativa. Se ha filtrado información.
1: La abogada de la familia, Eva Guerrero, indicó que debido a que la investigación se mantiene en reserva para custodiar los antecedentes, no se les permite solicitar diligencias para el esclarecimiento de estos hechos.
3: Necesitamos acceso a esa información. Es información que ya se filtró. Ya perdieron el control del resguardo de estos antecedentes de investigación y creemos que merecemos conocerlos porque hay toda una familia detrás que quiere saber la verdad, si acá no se trata de forzar una hipótesis.
1: Se espera que dentro de los próximos días y teniendo los detalles de la causa, la representación de la familia del suboficial de la policía uniformada presente una querella criminal orientada en conocer la verdad.
0: En Temuco, en las inmediaciones de la Feria Pinto, Carabineros desbarató un laboratorio clandestino de elaboración de ketamina, concretando la detención de 3 personas. Desde Radio Bio Bio, precisamente de Temuco, Esteban Arauz con la información.
4: El general Miguel Herrera, jefe de la zona de Carabineros Araucanía, precisó que con este procedimiento se sacaron de circulación 139.571 dosis de droga, además de colorantes, cocaína, hongos alucinógenos y comprimidos de MDA o éxtasis, entre otras sustancias ilegales, las que fueron avaluadas en más de 78 millones de pesos, agregando que la ketamina líquida incautada tendría origen peruano.
5: La ketamina es un potente anestésico animal que no tiene ningún tipo de control o prohibición en el Perú, extraído hacia Chile, donde sí tiene un control de regulación y comercialización. Y es primera vez que podemos localizar en Temuco un laboratorio cuya finalidad era preparar la ketamina líquida a ketamina sólida.
4: Los detenidos fueron presentados al Juzgado de Garantía de Temuco para controlar su detención y formalizar una investigación por infracción a la ley de drogas, tal como lo detalló el fiscal regional del Ministerio Público, Roberto Garrido.
6: Este procedimiento culminó con la detención de 3 personas que son puestas a disposición del Juzgado de Garantía para la formalización de la investigación por infracción a la ley 20.000, a la ley que sanciona el tráfico de droga, y evidentemente aquí también existen otros ilícitos vinculados con la producción de estas sustancias ilícitas. Los detenidos son chilenos y son mayores de edad. Tenían en el centro de la ciudad un laboratorio de drogas.
4: El Seremi de Seguridad Pública en la región de la Araucanía, Luis Calderón, relevó el trabajo policial que en este caso logró desbaratar un laboratorio clandestino de drogas que operaba en un departamento de un condominio en las inmediaciones de Avenida Barros Arana en Temuco, muy cerca de la Feria Pinto. Carabineros del OS-7, en tanto, reiteró su llamado a la ciudadanía a denunciar de forma anónima ese tipo de ilícitos para seguir sacando de circulación sustancias que ponen en riesgo la vida de las personas. En Temuco, Bio Bio, la radio.
0: Faltan 29 minutos para las 8 de la mañana. Siguen las propuestas para agregar delitos al proyecto que crea el registro único de vándalos e incivilidades, como también para crear listados similares para otras tipificaciones. Esta vez, el senador Esteban Velázquez de la Federación Regionalista Verde Social propuso la creación de registros para empresas y profesionales corruptos con sanciones como la revocación de títulos profesionales. Nos cuenta más Cristóbal López.
7: El ingreso del proyecto de ley para la creación del registro único

0: de vándalos e incivilidades abrió la puerta para poder consignar penas accesorias para otros tipos de delitos. Rápidamente se puso en el debate la opción de poder incluir los delitos económicos o de cuello y corbata en el registro, o bien crear un listado diferenciado, como propusieron desde la bancada de la Democracia Cristiana y desde el Partido de la Gente. A estas solicitudes se abre un nuevo flanco. El senador de la Federación Regionalista Verde Social, Esteban Velázquez, planteó la creación de dos nuevos registros, uno de profesionales y otros de empresas corruptas. El parlamentario por Antofagasta usó como ejemplos los antecedentes conocidos en el caso de Luis Hermosilla y planteó sanciones para quienes se vean envueltos en este tipo de delitos.
1: Tenga sanciones como su término del título profesional con cual ejerce determinada profesión. Y aquellos empresarios, dueños de empresas que cometen delitos de corrupción, también, entre comillas, se le expropie esa determinada empresa con la que cometió el delito.
0: En la semana y tras ser consultado sobre una eventual suma de los delitos de cuello y corbata al registro, el viceministro del Interior y vocero de gobierno, Claudio Alvarado, aseguró que el proyecto recién inicia su tramitación y que todo eso puede ser parte del debate en el Congreso Nacional. En la misma línea, el diputado de la Unión Demócrata Independiente e integrante de la Comisión de Seguridad, Eduardo Cretón, aseguró que se encuentran evaluando sumar eventualmente delitos económicos al registro dentro de la discusión en particular.
2: Creemos que es una discusión que está completamente abierta y nosotros estamos estudiando incorporar algunos delitos como lo es la colusión.
0: Por otro lado, el diputado independiente por el Partido Comunista, Bernardo Salinas, aseguró que incluir los delitos económicos en el registro de vándalos sería reafirmar un mal proyecto y que lo que corresponde es hacer cumplir la ley.
3: Incorporarlo a este registro es legitimar este instrumento espurio que ha creado el gobierno. Efectivamente, aquí lo que tenemos que hacer es que cuando un delincuente de cuello y corbata comete un delito, no mandarlo a clase de ética precisamente, sino que hacer cumplir la ley efectiva, con cárcel efectiva.
0: Un cuestionamiento y propuestas, la Comisión de Seguridad Ciudadana continuará la tramitación del proyecto durante la tarde del lunes, en una sesión donde se encuentran invitados los ministros Claudio Alvarado y Martín Arrau y los subsecretarios Máximo Pavés y Gonzalo Guerrero, tras la ausencia del Ejecutivo en el inicio del debate.
4: 26 minutos faltan para las 8 de la mañana. El actual fiscal de análisis criminal de Chillán, Rolando Canaguate, será el próximo fiscal regional de Ñuble. Tras conocer la decisión del fiscal nacional, reafirmó su compromiso por mejores investigaciones, el combate del crimen organizado y los delitos sexuales, además de la protección de víctimas. Desde Radio Bio Bio de Concepción, más detalles con Fabián Polanco.
5: Fue a través de un comunicado un día después de las entrevistas con los tres candidatos que el fiscal nacional Ángel Valencia informó la decisión de nombrar como sucesor de la fiscal Nayeli Mancilla a Rolando Canaguate. El actual jefe de análisis criminal, quien asumirá como fiscal regional de Ñuble el próximo 7 de agosto, además de agradecer la confianza depositada en él por el Poder Judicial y el Ministerio Público, reafirmó los lineamientos que tendrán su gestión por un mejor trabajo investigativo y la protección de las víctimas.
6: Nuestros ejes van a ir encabezados principalmente por la gestión de equipos de trabajo, tanto internamente como externamente, con las distintas instituciones que interactuamos, y también con lo que dice relación con el mejoramiento de nuestras investigaciones penales, tanto las que hice relación con los delitos masivos como aquellas vinculadas con el crimen organizado. Un tercer eje también va a estar vinculado a la investigación de delitos sexuales y, evidentemente, la protección de víctimas y testigos.
5: Canaguate inició su carrera como parte de la Fiscalía de Biobío cuando Ñuble era provincia, ejerciendo como ayudante de fiscal en Quirihue. El 2005 fue ascendido a fiscal de San Carlos para después ser trasladado a Bulnes. El consejero de la Asociación Nacional de Fiscales, Juan Yáñez, destacó el nombramiento no solo como un reconocimiento a la carrera funcionaria, sino también a sus cualidades personales.
7: Primero lo personal, porque Rolando es una persona que tiene un muy buen carácter, es muy trabajador, conciliador, muy afable y de carácter fuerte, lo que necesita un poco la dirección en esta institución. Y en segundo lugar, es un reconocimiento a su carrera, y me parece una muy buena decisión porque además él es oriundo de Chillán.
5: Rolando Canaguate estaba en el segundo lugar de la terna enviada a la Fiscalía Nacional por la Corte de Apelaciones de Chillán. Lideraba el grupo con la mayoría de votos el fiscal de Santiago, Marco Antonio Flores, y en tercer lugar estaba el fiscal de Bulnes, Álvaro Hermosilla.
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5: Para Santiago, hoy se espera cielo nublado, variando a escasa nubosidad. A esta hora, 8,2 grados en Santiago, máxima probable para hoy, 15 grados. En la región de Ñuble, para San Carlos, nublado todo el día y van a empezar las lluvias, una lluvia débil en la noche, 13 de máxima. En Cobquecura, nublado todo el día, 13 de máxima. En Chillán, nublado durante toda la jornada también, con 13 de máxima, y van a comenzar las precipitaciones débilmente en la noche. En la región del Biobío, para la provincia de Concepción, lluvia débil durante todo el día y nublado, 12 de máxima y 7 grados hasta ahora en Concepción. En Lehu va a haber lluvia débil durante la mañana, pero en la tarde y la noche lluvia y viento, precipitaciones con bastante viento. Y en la provincia de Biobío, Los Ángeles, va a estar con lluvia débil todo el día y una máxima de 12 grados. En Lehu, 11, por si acaso. En la Araucanía, Angol, con lluvia todo el día, máxima 12. Para Temuco, que tiene 8 grados a esta hora, máxima de 10, también con precipitaciones durante toda la jornada, y máxima de 10. Villarrica y Pucón, 7 de máxima, con lluvia durante todo el día. En la región de Los Ríos, Panguipulli, lluvia todo el día, 8 de máxima. 8 grados tiene hasta ahora Valdivia, 10 de máxima para hoy. Va a precipitar durante toda la jornada, al igual que en La Unión, Río Bueno y Lago Ranco. Máximas de 10 grados para La Unión, Río Bueno y Lago Ranco. En Los Lagos, 6 grados hasta ahora en Osorno, 10 de máxima para hoy. Lluvia durante toda la jornada. Lluvia también todo el día en Cochamó, 6 de máxima. Puerto Montt tiene 6 grados hasta ahora, espera 9 de máxima, con lluvia durante todo el día. Chaitén, 7 grados de máxima para hoy, lluvia también toda la jornada. Futaleufú tiene 5 grados y con lluvias y chubascos de agua nieve durante la mañana, lluvia durante la tarde. La isla grande del archipiélago de Chiloé, lluvia para Ancud, Castro y Quellón, con temperaturas máximas de 10 grados en Ancud, 8 en Castro, 8 en Quellón.
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5: Faltan 20 minutos para las 8 de la mañana. El subsecretario de Obras Públicas, Nicolás Balmaceda, estuvo en la comuna de Yumbel en la entrega administrativa de la quinta comisaría de carabineros y en la inauguración de la ruta hacia la localidad de Rere. Tenemos detalles desde Radio Biobío de Los Ángeles con Maricel Venegas.
7: La autoridad del MOP indicó que la Dirección de Arquitectura estuvo como unidad técnica a cargo de esta obra de infraestructura por cerca de 2 años y que este viernes fue entregada a carabineros. Nicolás Balmaceda hizo hincapié en la importancia de contar con este nuevo edificio que viene a dar más dignidad a los vecinos de la comuna y a los uniformados que se desempeñan en Yumbel, destacando también la inversión de la obra.
8: Es una inversión cuantiosa, son 5.200 millones de pesos, que representan al final seguridad para los vecinos, mayor calidad de vida y además que integra un conjunto, una red de infraestructura para la seguridad que estamos invirtiendo en la región. Son aproximadamente 100.000 millones de pesos los que se destinan a cuarteles de la PDI, tanto acá como en Arauco, en Colpén, en Concepción, en varios otros lugares que esperamos aporten esa ansiada seguridad.
7: Por su parte, el jefe de zona de carabineros en Biobío, el general Renzo Micono, también expresó

0: que la entrega de esta comisaría viene a dar dignidad a la ciudadanía y es una obra largamente esperada por los yumbelinos.
1: Esto ya es un proyecto que tiene más de 10 años prácticamente, que la comunidad de Yumbel lo ha querido, ¿cierto?, a través de su alcalde. Así que nosotros tremendamente contentos, alegres, por aquí vamos a entregar dignidad a los carabineros, dignidad a todos los que vienen a usar, a hacer uso de esta dependencia, porque esto en definitiva es una dependencia para todos.
0: Cabe destacar que en esta oportunidad, en la visita que realizó el subsecretario de Obras Públicas, Nicolás Balmaceda, también se inauguró el tramo de más de 15 kilómetros de asfalto que une la comuna de Yumbel con la localidad de Rere, lo que fue muy valorado por históricos dirigentes vecinales del sector, el alcalde y la comunidad en general. En Los Ángeles, Bio Bio, la radio.
2: 18 minutos faltan para las 8 de la mañana. 70 mil millones de pesos invertirá la CONADI durante este año en la compra de tierras para comunidades mapuche. El director nacional, Ignacio Malik, indicó que en paralelo el gobierno avanzará en los cambios que permitan el arriendo de las tierras, como lo anunció el presidente de la República. Nos informa Rodrigo Aguilera.
3: De este monto de dinero, los 70 mil millones de pesos se subdividen en 20 mil millones para la entrega de subsidios de hasta 30 millones de pesos por beneficiario, en lo que se conoce como el B inversión. Se realiza a través del Fondo de Tierras, que tiene un presupuesto de 50 mil millones de pesos. El director nacional de la CONADI, Ignacio Malik, dijo que la compra de tierras continuará y aclaró que hay opiniones malintencionadas que buscan generar un problema donde no existe. Y sobre esta afirmación precisó que se continuará avanzando en la propuesta que permita el arriendo de las tierras de los pueblos originarios sin afectar su protección legal.
4: Ninguna de las tierras indígenas se puede arrendar, pero nosotros sabemos que en la realidad son cosas que pasan. Por eso queremos hacernos cargo, ya lo anunció el presidente José Antonio Kast en su cuenta pública, y vamos a avanzar en el arriendo. Pero no es que vayamos a imponer este arriendo, sino que es una posibilidad que van a tener las comunidades que quieran arrendar. No vamos en ningún caso a desproteger la tierra ni abrir una puerta para la venta de las tierras.
3: Malik también indicó que durante este gobierno se respetará la antigüedad respecto de las peticiones por tierras de las comunidades y se va a privilegiar que estén dentro de los títulos de merced o sean predios colindantes.
4: Durante nuestra administración vamos a privilegiar las compras de aquellas comunidades que deseen predios dentro o colindantes a su título de merced. Se acabó el traslado de comunidades de una comuna a otra, de una región a otra, que lo único que han traído es desarraigo de las propias comunidades, gastos innecesarios para el Estado.
3: En la macrozona sur existen cerca de 3.000 títulos de merced, la mayoría en la Araucanía, y en todo el país hay 4.667 comunidades mapuches, de las cuales 2.629 están en las provincias de Malleco y Cautín. 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
2: 15 minutos faltan para las 8 de la mañana. Ancud, una de las comunas del país que más envía su basura fuera de su territorio, enfrenta un nuevo inconveniente en la gestión de sus residuos. Luego de la Seremi de Salud iniciara un sumario sanitario contra la empresa Tresol, encargada de recibir parte de sus desechos domiciliarios en Puerto Montt. Detalles con Hans Barrows.
5: Fue la Seremi de Salud Evelyn Brintrup quien explicó que la fiscalización a la planta ubicada en el sector Lagunitas de la capital de la región de Los Lagos permitió constatar que la empresa recibía basura domiciliaria de Ancud sin separación en origen, pese a que su autorización sanitaria solo permitiría recepcionar residuos previamente separados.
6: Comprobando que se encontraba recepcionando los residuos sólidos domiciliarios de la comuna de Ancud, incumpliendo así la resolución sanitaria que tienen al centro DOCOM, donde solo pueden recepcionar residuos que vengan previamente separados en el origen. Además, se constataron otras infracciones sanitarias, lo que quedó establecido en el acta de fiscalización, solicitando a la empresa que notifique al municipio de estos incumplimientos.
5: En tanto, desde la municipalidad de Ancud, el administrador municipal Raúl Manzano señaló que tomaron conocimiento del proceso, pero indicó que corresponde a una investigación reservada de la autoridad sanitaria. No obstante, aseguró que la situación no ha afectado la continuidad del retiro, traslado y disposición de los residuos domiciliarios de esa comuna. en Chiloé. 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
2: El ministro del Trabajo, Tomás Rau, confirmó que el Ejecutivo evalúa un rediseño al sistema de indemnizaciones para avanzar hacia un modelo a todo evento. La SOFOFA, por su parte, se mostró abierta al diálogo, pero bajo la condición de que la medida no genere costos adicionales para las empresas. José Riquelme con los detalles.
12: Una eventual reforma al Código del Trabajo comenzó a delinear el Ejecutivo. El ministro de la cartera, Tomás Rau, afirmó que junto a los equipos técnicos se encuentran evaluando la viabilidad de implementar un sistema de indemnización laboral a todo evento. Desde el sector gremial, la Sociedad de Fomento Fabril se abrió a la propuesta condicionando su respaldo a que la fórmula no aumente los costos de contratación de las empresas. El diseño busca modificar las reglas actuales de desvinculación. El abogado y académico de Derecho Laboral de la Universidad Diego Portales, Jorge Redondo, explicó que la medida permitiría a los trabajadores recibir fondos al término del vínculo contractual por vías distintas al despido tradicional, disminuyendo la judicialización.
13: Independiente cuál sea la causal determinación del contrato, el trabajador siempre tenga derecho a optar un régimen indemnizatorio sin tener que esperar entonces a ser despedido por el empleador. Por tanto, pueda tener en su cuenta de alguna institución previsional acumulado ciertos fondos y que, por ejemplo, si el día de mañana quisiese renunciar a su puesto de trabajo, pueda ir y obtener esa indemnización.
12: Entre los expertos, el anuncio generó reparos respecto de su implementación técnica. El exministro del Trabajo, Ricardo Solari, planteó dudas sobre la viabilidad del mecanismo, ya que el gobierno busca avanzar en el proyecto de esa lacuna utilizando fondos del seguro de cesantía.
14: Resulta muy contradictorio con la decisión que se tomó respecto al proyecto de esa lacuna, donde precisamente en lo que está ahora y en las indicaciones dadas por el Ejecutivo, el seguro de cesantía se debilita.
12: La economista e investigadora de FARUDD de la Universidad del Desarrollo, Viviana Béjar, advirtió que la fórmula en estudio podría implicar un encarecimiento en la contratación, ya que se deberá incrementar el aporte al seguro de desempleo.
15: Desde el punto de vista del empleador, sí podría significar una carga financiera económica mayor, porque obliga a aumentar el costo de contratar, sobre todo si la medida considera lo que se está pensando, que es aumentar el porcentaje de seguro de cesantía.
12: Desde el sector sindical, la Central Unitaria de Trabajadores manifestó su rechazo a la iniciativa. Su presidente, José Manuel Díaz, sostuvo que la propuesta del Ejecutivo desprotege el empleo formal al facilitar los despidos en beneficio de las empresas.
16: Bajo el discurso de la reconstrucción, se está retrocediendo en una de las pocas garantías concretas que tienen hoy las y los trabajadores frente al despido.
12: La propuesta técnica del Ministerio del Trabajo continuará en fase de modelamiento antes del envío de un proyecto de ley al Congreso.
2: Una minuta interna del MOB encendió el debate al poner una nota de cautela sobre los contratos con empresas estatales chinas, abriendo diferentes interpretaciones en el mundo político y económico. Mientras algunos valoran estos resguardos como una señal de prudencia, otros advierten la necesidad de establecer límites más claros en sectores estratégicos. En ese contexto, ex autoridades expertos en relaciones económicas internacionales coinciden en que Chile debe

0: evitar transformar esta discusión en un alineamiento entre las potencias. Vanessa Gajardo con el informe.
1: De acuerdo a una minuta interna del MOB, cartera que lidera el ministro Luis de Grange, se pone nota de cautela a inversiones con compañías chinas porque se mezcla el factor diplomático con la dimensión empresarial al tratarse de empresas estatales. Este documento agrega que el embajador chino en Chile, Niu Qingbao, tiene un estilo confrontacional documentado en defensa de empresas chinas radicadas en nuestro país. Osvaldo Rosales, exdirector general de la Dirección General de Relaciones Económicas Internacionales, apuntó a que Chile toma una postura más bien neutral en disputas que corresponden a otras potencias.
2: Debe evitar tanto la ingenuidad estratégica como la subordinación a agendas ideológicas revestidas de razones de seguridad. Esto significa evitar el alineamiento con cualquiera de las dos superpotencias y de sus respectivos embajadores.
1: Pero el documento también hace recomendaciones. Por ejemplo, que las reuniones con el embajador se den bajo una lógica de canal institucional abierto, pero técnicamente acotado. Juan Nagel, economista y académico de la Escuela de Negocios S Business School de la Universidad de los Andes, señaló que las empresas chinas no compiten en igualdad de condiciones y a su juicio, se debe limitar su participación en sectores estratégicos de la economía.
3: Y por segundo lado, tenemos que las empresas chinas, cuando entran a controlar activos críticos en una economía, aumentan su incidencia política sobre el devenir de las decisiones que se toman en los estados de los países donde operan.
1: Y la subsecretaria de Relaciones Económicas Internacionales de la Administración Boric, Claudia Sangüesa, hizo un punto en las condiciones más bien que deben darse en temas de inversión extranjera.
4: Y respecto a las empresas estatales extranjeras, los estándares internacionales apuntan a la transparencia, la rendición de cuentas, que cualquier empresa que opere en Chile lo haga bajo las mismas reglas.
1: Uno de estos contratos vigentes, por ejemplo, es la concesión de la Ruta 5 en el tramo Talca-Chillán en manos de la empresa china Railway Construction, que en 2021 se adjudicó las obras. Se trata de la misma empresa que participó en obras vinculadas a la línea 7 del Metro de Santiago y cuyo contrato fue terminado anticipadamente.
0: La información no se ajusta a la realidad, pues no se ha analizado, discutido o adoptado decisión alguna. Así respondió Codelco a través de una declaración pública, luego de que un medio de comunicación consignara que la estatal había decidido vender su participación en El Abra y Quebrada Blanca, de las que la cuprífera tiene el 49% y el 10% respectivamente. La información generó revuelo en el mundo político y diferentes apreciaciones respecto de lo que se especulaba como una estrategia del nuevo directorio para aliviar parte de su deuda de 25 mil millones de dólares. Así, el comunicado dijo que hoy los objetivos son cuatro: seguridad, maximizar los excedentes para el fisco, ordenar la casa con mano firme y transparencia y fortalecer la sostenibilidad. Aún así, entregaron luces de cuáles serán los siguientes pasos de Bernardo Fontaine a la cabeza de la estatal, anunciando que en los próximos meses se definirá su plan estratégico, donde se evaluará de manera integral diferentes aspectos de su gestión y desarrollo futuro, incluyendo su estructura operacional y de costos, su cartera de proyectos y eventual venta de activos y alternativas de financiamiento y otras materias relevantes. Pero, aunque la información fue descartada, parlamentarios de la Comisión de Minería a la Cámara Baja aseguraron que ese no es el camino correcto. El diputado UDI, Marco Antonio Zulantay, aseguró que los problemas de producción de Codelco no se solucionan soltando inversiones y dijo que una vez se sincere todo funcionamiento de la compañía, se puede tomar decisiones con responsabilidad.
5: Evidentemente, la desinversión no es el camino para recuperar la capacidad productiva de la estatal cuprífera, sino todo lo contrario, pero haciendo la salvedad de que esas inversiones deben ser alianzas público-privadas.
0: Y el presidente de la instancia legislativa, el diputado independiente PPD, Cristian Tapia, dijo que espera tener más información el próximo miércoles cuando Fontaine se presente a la comisión.
6: Informar y transparentar lo que están pensando con el futuro de Codelco, que bajo ningún punto de vista puede dar un paso a la privatización. Todo se puede ver, se puede analizar. Si es que hay activos que no se están ocupando y que no están haciendo de utilidad para la compañía.
0: Pese a la declaración pública que hizo la cuprífera esta semana, donde descartó la venta de activos, fuentes de la radio comentaron que sí es una idea que está dando vueltas en el directorio.
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3: Bueno, esta ha sido la noticia que marcó desde el mismo lunes, cuando se dio a conocer a través de la unidad de investigación de BioBio la radio la semana entera. Y hay algunas, hay buenas noticias, por cierto, respecto a la búsqueda desde el mismo día lunes de los menores de edad, de estos menores haitianos que ingresaron, que según la Contraloría, con serios problemas administrativos desde el punto de vista del orden administrativo de distintas entidades del Estado. 33 de los 64 menores de edad haitianos que figuraban como no localizados en la muestra revisada por la Contraloría ya fueron ubicados por las autoridades. Esto lo dijo ayer el gobierno. Según la PDI, los menores se encuentran junto a sus familias, en buenas condiciones y con acceso a educación y atención de salud, mientras continúan las diligencias para establecer el paradero de los casos restantes. Esto es solo que hace referencia al informe de la Contraloría. Gabriela Piña nos va a contar más.
4: El gobierno informó que 33 de los 64 menores de edad haitianos que figuraban como no localizados en una muestra revisada por la Contraloría General de la República ya fueron ubicados por las autoridades. La ministra de Desarrollo Social, María Jesús Wolf, confirmó la información desde el Palacio de la Moneda en una vocería que encabezó junto al director general de la Policía de Investigaciones, Eduardo Serna. Ambas autoridades explicaron que el informe del organismo contralor consideró una muestra de 105 menores, de los cuales 64 aparecían inicialmente como no localizados. Además, insistieron en que los niños hallados no estaban desaparecidos, sino que era necesario verificar su ubicación efectiva y las condiciones en que se encontraban tras su ingreso al país. Consultado por una eventual autocrítica por el actuar de la PDI en este caso, Serna sostuvo que la institución contaba con protocolos claros para abordar este tipo de situaciones.
5: Ahora eso no significa que los procesos no se puedan revisar y se puedan mejorar. Todo proceso es mejorable y perfectible, pero aquí hubo una forma de operar que está clara y definida.
4: Más temprano, la ministra María Jesús Wolf convocó a un grupo de alcaldes de la región metropolitana para coordinar las labores de búsqueda de los menores. A la cita asistieron los alcaldes de Estación Central, Felipe Muñoz, de La Reina, José Manuel Palacios, de Cerrillos, Johnny Yáñez, de Quilicura, Paulina Bobadilla, y de Paine, Rodrigo Contreras. Tras el encuentro, el alcalde de Estación Central, Felipe Muñoz, evitó confirmar si los niños localizados recientemente en su comuna corresponden a los casos que la Contraloría había catalogado como inubicables. En esa línea, indicó que aún es necesario cruzar los antecedentes proporcionados por la Subsecretaría de la Niñez y el organismo contralor para despejar esa duda.
6: Nosotros hemos recibido listas tanto de la Subsecretaría de la Niñez como de la Contraloría. Esas listas han sido entregadas a nuestras oficinas locales de la niñez que se han puesto en este proceso de búsqueda.
4: Por su parte, el alcalde de La Reina y presidente de la Asociación de Municipalidades de Chile, José Manuel Palacios, valoró la instancia de coordinación convocada por el gobierno y calificó la situación como grave.
7: Hay que avanzar, nosotros estamos trabajando de manera colaborativa, vamos a ponernos a disposición también por las distintas estrategias que vengan adelante.
4: En el gobierno recalcaron que la prioridad está puesta en ubicar a los menores y resguardar su bienestar, dejando en segundo plano el debate sobre eventuales responsabilidades políticas.
3: Claro, porque la ubicación de los 33 de estos 64 menores haitianos marcó un nuevo avance en las diligencias que busca esclarecer eventualmente irregularidades en proceso del programa de reunificación familiar. Mientras continúan los esfuerzos para dar con el resto de los niños y aclarar las observaciones detectadas por la Contraloría, el caso ha escalado durante los últimos días a una controversia política y judicial. En el plano político, durante la semana surgieron críticas a las decisiones del gobierno de designar, por ejemplo, a la ministra de Desarrollo Social, María Jesús Wolf, como coordinadora del trabajo.

0: Interinstitucional en torno al caso. Fueron los ex candidatos presidenciales, de hecho, Evelyn Matthei y Johannes Kaiser, quienes cuestionaron esta decisión, argumentando que esa labor debería recaer en el Ministerio de Seguridad y no en Desarrollo Social. Los cuestionamientos fueron respondidos por el ministro de Seguridad, Martín Arrau, quien salió a defender la decisión del presidente Kast. Arrau explicó que mientras el Ministerio Público y las policías encabezan las diligencias para esclarecer los hechos, el gobierno ha estado concentrando sus esfuerzos en verificar la situación y el paradero de los menores.
1: Y paralelamente a eso, y lo más importante y la prioridad número uno, son los niños, y da tranquilidad a eso, y ahí es donde entra el Ministerio de Desarrollo Social y Familia, quien tiene acceso a muchísimas bases de datos del Estado, quien coordina muy bien con el Ministerio de Educación, de Salud, también con el Ministerio de Seguridad cuando se requiere, y por tanto son varias aristas.
0: En el ámbito judicial, el fiscal nacional Ángel Valencia instruyó la elaboración de una nómina única de menores haitianos y la realización de un catastro nacional de las investigaciones vinculadas al caso, lo anterior con el objetivo de unificar antecedentes y coordinar obviamente las diligencias. Paralelamente, el gobierno ha desplegado gestiones en distintas comunas de la región metropolitana para verificar información relacionada con menores incluidos en el preinforme de la Contraloría. Sobre ese trabajo, la ministra de Desarrollo Social, María Jesús Wolf, explicó el papel que cumplen los municipios en la recopilación y coordinación de los antecedentes.
2: Las oficinas locales de la niñez, que operan a través de los municipios, tienen el registro de los niños haitianos que están en nuestro país. Tienen distintos sistemas que se entrecruzan, pueden hacer un monitoreo efectivo, y esa es parte de la tarea que se les ha encomendado en las últimas horas.
0: Por ende, tanto el Ejecutivo como el Ministerio Público han insistido en que la prioridad es ubicar a los menores y verificar que se encuentren en buenas condiciones. En paralelo, continúan las indagatorias para determinar si existieron irregularidades o eventuales delitos asociados a los procesos del programa de reunificación familiar que se llevó adelante en los últimos años. Fíjense que aquí hay varios datos, porque la Brigada de Ubicación de Personas, la BRIUP, de la PDI, desplegó, como ya sabemos, los equipos para al menos 8 comunas de la región metropolitana para dar con el paradero de 31, que es el número oficialmente hasta ahora, de los 64 niños del preinforme de la Contraloría, que hasta la fecha no han podido ser ubicados en los domicilios registrados al momento de llegar a Chile por motivos de reunificación familiar. El listado de menores que guía la búsqueda que lidera la PDI surge del preinforme, como usted sabe, de Contraloría, que investigó el ingreso de niños haitianos para reunificación familiar. Dicho documento, que es el preinforme, todavía falta el definitivo, expuso una larga cadena de errores e irregularidades administrativas en los mecanismos de control de estas visas. En terreno, la Contraloría revisó que los menores registrados estuvieran en sus domicilios y en compañía de quienes se supone serían los adultos responsables en nuestro país. El preinforme de la Contraloría tomó una muestra de 105 niños, niñas y adolescentes que ingresaron a Chile entre el 1 de enero y el 30 de abril del 2025. Además, incluye un vuelo chárter del 15 de octubre del 2025. La entidad que lidera la Contralora Dorothy Pérez procedió a revisar la dirección reportada por 105 menores. Así se constató lo siguiente: las direcciones estaban ubicadas en 8 comunas de la región metropolitana: Santiago, Quilicura, Cerrillo, Puente Alto, Estación Central, Pedro Aguirre Cerda, Lo Espejo, Conchalí y San Bernardo. En esas comunas, fiscalizadores de la Contraloría realizaron visitas en compañía de funcionarios de las oficinas locales de la niñez. En este trabajo de campo fue que se constató que 41 NNA se encontraban en la dirección señalada en sus respectivas solicitudes de reunificación familiar. En todo el resto, de ahí viene el listado de los 64, se advirtieron situaciones tales como NNA que no ha vivido con el adulto responsable de su reunificación familiar, que no se encontraban en el domicilio al momento de la visita o que no vivían en la dirección registrada. Según esos antecedentes que están en el preinforme de la Contraloría, hay 18 menores con domicilio registrado en Quilicura, 12 en la comuna de Estación Central, 10 en San Bernardo, 8 en Pedro Aguirre Cerda, 7 en Lo Espejo, 5 en Conchalí, 3 en Puente Alto y 1 en la comuna de Cerrillo. Pese a que esas son las cifras incluidas en el preinforme, algunos municipios registraron más menores, sí. Como que los alcaldes salieron a buscar niños haitianos que encontraban, niños que fotografiaban y subían a sus redes.

0: De hecho, la ministra de Desarrollo Social, María Jesús Wolf, fue designada por el presidente José Antonio Kast, como ya revisábamos, para coordinar las fuerzas de tarea que se harán cargo de este tema. De hecho, su rol resulta relevante, ya que en el proceso de búsqueda han tomado gran protagonismo justamente las oficinas locales de la niñez. Estos espacios dependen del Ministerio de Desarrollo Social a través de la Subsecretaría de la Niñez y se encargan de coordinar y supervisar las oficinas. Esta instancia tiene competencia comunal a lo largo de todo el territorio nacional y están resultando claves entonces en el levantamiento de información. Y Rafael Du Monceau ofició como cónsul de Chile en Haití desde febrero de 2024 a octubre del 2025. Su nombre adquirió notoriedad en el marco del caso de los niños haitianos durante esta semana. Pese que hoy cumple tareas en Santiago, el diplomático tiene dos flancos abiertos. La fiscalía confirmó que está siendo investigado en una causa por cobros abultados en el consulado chileno en Puerto Príncipe, es decir, se cobraba por trámites. Sí, se cobraba por trámites que son gratis, pero una especie como para saltarse la fila, usted pagaba y tenía acceso prioritario. Y la Cancillería, además, es la investigación de la Fiscalía, además la Cancillería instruyó un sumario administrativo en contra de quien ejerció ese rol en Puerto Príncipe. Fue durante el 2025, en el gobierno de Gabriel Boric, que el Ministerio de Relaciones Exteriores detectó potenciales irregularidades por un salto exponencial en la cantidad de documentos, que el consulado estaba legalizando. No solo apuntaban a que el número de documentos no se correspondía con el tamaño del consulado, sino que también habían dudas sobre el proceder de las autoridades que estaban representando a Chile en Haití. Con esos antecedentes se realizó una advertencia a quien ejercía el rol de cónsul, la cual no fue atendida y decantó en que en octubre del 2025 se retirara la firma para él y al ministro de Fe del consulado. En ese momento la Cancillería instruyó sumarios administrativos y remitió los antecedentes al Ministerio Público y a la PDI para que se investigara. Actualmente Rafael Du Monceau sigue siendo parte del Servicio Exterior y desde noviembre de 2025 ejerce como analista en el área Escritorio de Países Europeos. Ahí lo tienen, Escritorio de Países Europeos. Fuentes de la Cancillería aseguran que el ex cónsul seguirá como funcionario mientras dure su mandato administrativo, el cual lleva 8 meses de tramitación. Esto porque mientras haya sumario abierto, la repartición no puede tomar decisiones sobre su continuidad. El abogado Francisco Leturia, expresidente del Consejo para la Transparencia, criticó el funcionamiento de los sumarios y aseguró que pueden extenderse por años sin sanciones adecuadas.
1: Uno de los mayores problemas que tiene el Estado de Chile son los sumarios, porque están hechos para que no funcionen. Los llevan los propios colegas y amigos de los funcionarios que hay que investigar, no tienen un plazo y en general garantizan la impunidad. Muy pocas veces hay sanciones.
0: Cancillería comunicó a Biobío la radio que el ministro Francisco Pérez Mackenna ha mantenido encuentros diarios por esta situación y había solicitado una reunión al fiscal nacional Ángel Valencia para conocer el estado de esa investigación. Además, el canciller dispuso el envío de un equipo a Haití para evaluar los procesos del sistema del consulado y reorganizar las operaciones en esa zona de Centroamérica. ¿Qué es lo que dice la Cancillería? Que es muy importante a juicio de ellos la decisión que ha tomado el fiscal nacional, porque esto debería permitir, dicen, poder tener una visión mucho más amplia de lo que allí está pasando sobre los programas, por ejemplo, de reunificación y otros. Además, en las últimas horas, ex autoridades del gobierno de Gabriel Boric han respondido a esta ofensiva contra su administración. El miércoles a las 9 de la noche fue cuando la ex ministra del Interior, Carolina Toá, militante del PPD, terminó su participación en el primer conversatorio en el marco de la conferencia programática del Partido Socialista en la sede de esa colectividad. Allí en París 873, dice el Mercurio el día de hoy, en el centro de Santiago, abordó el tema del ingreso de menores haitianos que ha puesto en el ojo del huracán al exdirector del Servicio Nacional de Migraciones, Luis Taller, también militante del Frente Amplio, y que ha provocado una nueva ofensiva por parte del oficialismo contra la administración del gobierno del expresidente Gabriel Boric. Al respecto, la ex abanderada presidencial de la centroizquierda comentó que yo creo, esto es textual,

0: bien que hoy día están en tela de juicio. Hay investigaciones para eso, investigaciones que están haciendo la Fiscalía, la Contraloría, la Cámara de Diputados. Vamos a ver a dónde llevan esas investigaciones. Todavía no hay conclusiones de nada en esto. Entonces, eso es muy importante situarlo, dijo la ex ministra del Interior y ex abanderada presidencial sobre lo que ha ocurrido, obviamente, con el tema Haití. Dice ella y sostiene que va a haber que hacer una revisión completa para poder tener una opinión sobre qué decisiones fueron buenas o malas dentro de la administración que terminó el 11 de marzo. Pero usted se preguntará cómo funciona, cómo opera la reunificación familiar. El informe, el preinforme de la Contraloría que reveló ingresos irregulares de ciudadanos provenientes de Haití entre enero y abril de 2025, muchos de los cuales eran menores de edad. Estos, según el ente fiscalizador, presumiblemente entraron a Chile mediante el mecanismo de reunificación familiar, pero sin verificar datos sensibles, como la dirección que tendrían en Chile o el documento de identidad de quienes estarían a su cargo. Esto abre la interrogante sobre cómo opera el mecanismo de reunificación familiar en Chile, una subcategoría de residencia temporal que está consagrada en la ley 21.325 de Migraciones y Extranjería y desarrollada reglamentariamente en el decreto 172 del año 2022. En Chile, anualmente se presentan más de 42.000 solicitudes, 73,4% desde dentro del país, el 26,6% restante desde el extranjero. Para realizar el procedimiento debe hacerlo ante el Servicio Nacional de Migraciones. ¿Y quién puede solicitarlo? Cualquier persona, pero para que proceda debe acreditar un vínculo con un ciudadano chileno o un extranjero titular de residencia definitiva. Es ese vínculo el que habilita el permiso y su acreditación es un requisito de fondo que Migraciones debe verificar antes de resolver. El artículo 12 del mismo decreto número 177 enumera los vínculos. ¿Quiénes son? Cónyuges o convivientes civiles, obviamente. Padre o madre, menor de edad, hijo con discapacidad, hijo soltero, menor de 24 años, que se encuentre estudiando y menor bajo cuidado personal o curaduría. El estándar general de la documentación exigida contempla pasaporte vigente, además del certificado de antecedentes penales del país de origen, debidamente legalizado o apostillado para mayores de edad. En el caso de menores, también documentos que acrediten la custodia o tutoría. La ley establece una duración de hasta 2 años prorrogables por 2 años adicionales desde el ingreso al país, o sea, 4 podría llegar a estar, una vez otorgado el permiso y descargado el estampado electrónico. El titular dispone de 90 días para ingresar al territorio chileno. Vencido ese plazo, el permiso caduca y debe iniciarse un nuevo proceso que incluye una nueva evaluación. El proceso total de reunificación familiar puede extenderse por más de 2 años y contempla múltiples etapas de validación documental, en este caso tanto en Haití como en Chile. Dicho esto, el primer paso es tener residencia definitiva en Chile. El segundo, el certificado de nacimiento en Haití. Luego validar en Puerto Príncipe, que es la capital haitiana, para pasar por una cadena de legalizaciones oficiales. También se exige la avisación del consulado de Chile, legalización en Chile hasta llegar al control migratorio de forma en la frontera nacional para entregar al menos al menor a su familia. Todo esto está contemplado dentro de la reunificación familiar. ¿Qué dice el protocolo? Si el menor llega al aeropuerto y, por ejemplo, como los 3 menores que llegaron y su papá había muerto un mes antes, que fue el que inició el proceso y a quien se le otorgó la otra parte del visado, un visado es a los niños y la otra es al certificado de la tutoría, evidentemente ahí son los tribunales de familia los que deben operar para ver qué pasa con esos menores de edad.
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3: Tras semanas de anuncios y de plazos sin cumplir, las oposiciones entregarán finalmente el lunes, a 24 horas de la votación en general en sala, una contrapropuesta al gobierno por la Ley de Reconstrucción Nacional. Hasta ahora se conoce un borrador al que tuvo acceso la radio, en el que proponen la estrategia de economía digital, exención de pago de contribuciones focalizado y el retiro de la urgencia suma a la iniciativa, entre otros elementos. Nos va a contar más Gonzalo Holguín.
4: A comienzos de esta semana, las oposiciones en el Senado ya habían definido que el próximo lunes entregarán al gobierno, probablemente en La Moneda, la contrapropuesta del sector en la Cámara Alta para la discusión en particular de la Ley de Reconstrucción Nacional. Un borrador de 10 páginas al que tuvo acceso la radio detalla una propuesta de estrategia de economía digital que incluye la industrialización en cobre y litio, además de fortalecer y ampliar el subsidio unificado al empleo, eliminando el crédito laboral de la propuesta. La sección de pago de contribuciones solo queda para propietarios de bajos ingresos que habitan en una vivienda de no más de 6.000 UF, idea que viene directamente de la Asociación Chilena de Municipalidades, quienes también plantean impulsar una nueva ley de rentas municipales con nuevos mecanismos de recaudación. El senador jefe de bancada del Partido Socialista, Juan Luis Castro, se refirió a la propuesta.
5: Durante todo el mes de julio va a venir la discusión en particular, pero eso no significa oponerse porque sí, significa tener propuestas alternativas, y en eso el Partido Socialista está liderando un proceso con el conjunto de la oposición.
4: Lo más complejo de aceptar para el gobierno es la idea opositora de concordar la instalación de una mesa técnica de alto nivel y retirar la urgencia del proyecto. El senador de Evópolis, Luciano Cruzcoque, recuerda que las fuerzas de gobierno ya tienen los votos por sí solos, aunque reconoce que es deseable un acuerdo amplio.
6: Sacar un proyecto que no significa pasar la máquina, nosotros creo que tenemos los votos, pero me parece que acá hay que hacer un esfuerzo por tratar de acordar lo más que se pueda para que sean reformas que duren mucho tiempo.
4: El senador independiente Karim Bianchi echa tierra a los rumores de que está negociando con el gobierno para apoyar la idea de legislar, criticando que ha habido muy poca apertura al diálogo desde La Moneda.
7: El plan Quirós absolutamente debe responder a un sector en particular de la economía. Se han abierto casi nada a poder conversar, han precisado en personas en particular para ganar por uno u otro voto.
4: El senador UDI Javier Macaya comenta el anuncio del diputado Jaime Mulet de ir al Tribunal Constitucional por la medida de la invariabilidad tributaria.
8: Otra cosa es que haya vicios de constitucionalidad, que lo hemos revisado, hay informes bastante claros de que ni la invariabilidad tributaria ni ninguna otra cosa contenida en este proyecto de ley tiene ningún vicio de constitucionalidad.
4: Las oposiciones también tocan otros temas en el documento. En Sala Cuna piden que sea un derecho universal financiado por las empresas y el Estado y llaman a considerar condonaciones parciales del CAE y la reactivación del proyecto que crea el FES, el financiamiento de educación superior.
3: 8:21 minutos. En una actividad desarrollada en Concepción, el ministro de la Vivienda, Iván Poduje, reiteró nuevamente que José Antonio Kast es su único jefe. Sus dichos no quedaron ahí. Fiel a lo que ha sido el denominado estilo Poduje, el titular manifestó que hay algunos ministros que se sienten con más autoridad que sus pares sin tener dicha potestad.
9: Los ministros somos pares. Hay algunos que se sienten con un poquito más de autoridad, pero no la tienen. Mi único jefe, el presidente.
3: Estas declaraciones se suman a cruces que Poduje ha tenido con otras autoridades públicas, como fue el caso con el ministro de Hacienda, Jorge Quirós, al momento de la filtración de los oficios que descontinuaban programas del Mimbu. En esa oportunidad, Poduje también manifestó que tenía un solo jefe y señaló que no realizaría ningún recorte. Declaraciones que conllevaron una reunión privada con el presidente. El titular del MINBU también ha tenido roces con el Parlamento, específicamente con

0: El senador del Partido Socialista, Alfonso Durresti, por la ley de humedales. Poduje calificó la ley como una locura y responsabilizó al parlamentario de causar problemas habitacionales y escasez de terreno. Estas tensiones han sido materia de críticas por parte de la oposición. La diputada del Frente Amplio, Emilia Schneider, manifestó que esta situación demuestra la tensión que hay dentro de la Moneda. Por su parte, el parlamentario independiente e integrante de la bancada PPD, Carlos Carvajal, llamó al Ejecutivo a gobernar y a no seguir polemizando situaciones internas.
1: Lo que hace es evidenciar la tensión que hay dentro de la Moneda, la división que hay dentro del oficialismo y cómo la figura del ministro Quirós es central.
2: Las personas lo eligieron para solucionar los problemas que tienen, no para las peleas por la prensa respecto a qué ministro es más importante que otro.
0: El diputado del Partido Republicano, Carlos Arqueros, desestimó la tensión que pueda existir entre ambos ministerios, aclarando que es normal en un equipo de trabajo tener diferencias que se traten con respeto.
3: Cualquier gobierno, como en cualquier equipo de trabajo, pueden existir miradas distintas, experiencias y estilos. Eso no es algo inusual ni necesariamente negativo.
0: La última encuesta Criteria registró que Poduje es el tercer ministro con mejor evaluación por parte de la ciudadanía.
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0: Ocho con 24 minutos, la acusación constitucional contra el exministro de Hacienda, Nicolás Grau, entra en su recta final. El próximo lunes será la última instancia en que la comisión revisora escuchará a los invitados restantes y votará el informe que será remitido a la sala. Un día después será la Cámara de Diputados la encargada de pronunciarse sobre el libelo que atribuye al exsecretario de Estado presuntas irregularidades de la gestión y proyección de las finanzas públicas. De cara a la votación, el escenario político aún presenta interrogantes. Si bien parte del oficialismo ya ha definido su postura, las decisiones todavía no están completamente zanjadas. El AUDI, partido que inicialmente no patrocinó el libelo, finalmente se acordó respaldar la acusación y votar a favor como bloque. Así lo confirmó la diputada Constanza Juve, quien sostuvo que existen antecedentes suficientes para aprobar la acusación constitucional.
6: Hay mérito suficiente para declarar admisible la acusación constitucional contra el ministro Grau por incumplir la ley. La UDI, en bloque, votará a favor de la acusación constitucional.
0: Para Renovación Nacional, en tanto, el panorama es más complejo. La colectividad tampoco apoyó la acusación en su origen, pero las firmas de parlamentarios como Francisco Orrego y Daniel Valenzuela llevaron al partido a optar por la libertad de acción. Aunque una parte importante de la bancada se inclina por rechazar el libelo, el diputado Diego Schalper explicó que la decisión buscaba reconocer las distintas visiones del partido, señalando además que este tipo de votaciones no forma parte del eje central de su trabajo.
7: No, nosotros tomamos como bancada un acuerdo de dar libertad de acción. Legítimamente vemos que hay miradas distintas dentro de la bancada y yo lo he dicho muchas veces, esto no es el centro de nuestro actual político.
0: En Evópoli, pese a ser solo dos representantes en la Cámara, todavía no existe una definición. El diputado Jorge Guzmán indicó que las conversaciones continúan y que esperan alcanzar una posición común antes de la sesión del lunes.
8: Bueno, nosotros ese tema lo estamos evaluando junto con el diputado Tomás Kass. Estamos viendo los antecedentes que se han presentado a la comisión para poder tomar una determinación. Espero el día lunes.
0: La atención también está puesta en aquellas colectividades que podrían tener votos decisivos para el futuro de la acusación. En la Democracia Cristiana todavía no hay una postura común. El diputado Héctor Barría explicó que persisten diferencias al interior de la bancada, aunque se mantienen las conversaciones para intentar llegar a un acuerdo y votar de manera conjunta. Un escenario similar se observa en el Partido de la Gente. La subjefa de bancada, Tamara Ramírez, señaló que no adoptarán una decisión definitiva hasta conocer el informe que emita la Comisión Revisora.
9: Hay ideas distintas dentro de la bancada, pero estamos haciendo todos los esfuerzos, una vez concluido este proceso, de tener una voz, una unidad de dirección.
10: Como bancada del Partido La Gente, hoy día nos encontramos en un proceso de reflexión legislativa. Estamos a la espera de que se terminen de exponer todos los argumentos técnicos y jurídicos.
0: Con la votación en la Cámara fijada para este martes, las definiciones de los partidos serán determinantes. En un escenario estrecho y con varias bancadas aún sin definición, cada voto podría resultar clave para definir si la acusación constitucional contra Nicolás Grau continúa su tramitación en el Senado o es rechazada en mayoría.

0: Como decíamos en los titulares, Pablo Longueira declinó sus intenciones de presidir la UDI y decidió sumarse como secretario general en la lista que encabezará el diputado Jorge Alessandri. En la interna valoraron el gesto de unidad y emplazaron a los dirigentes a potenciar un proyecto político que les permita diferenciarse del resto de la derecha. Detalles en el informe de María José de la Barra.
1: Luego de haber sido absuelto en la investigación del caso SQM, Pablo Longueira reactivó su carrera política. Esto llegó a tal punto que a inicios de mayo, el exministro anunció su intención de competir por la presidencia del gremialismo e inició una gira nacional para reunir 20.000 nuevos militantes. Una situación que generó complicaciones en la actual directiva, presidida por el diputado Guillermo Ramírez, quien el pasado 15 de junio confirmó que no iría a la reelección para dar paso a la postulación del diputado Jorge Alessandri. Con todo, el gremialismo selló un acuerdo y anunció en el monumento a Jaime Guzmán una lista de consenso que tiene a Alessandri en la presidencia y Longueira en la Secretaría General. El presidente de la Cámara aseguró que las diferencias se saldaron y se demostró que la UDI es un partido fuerte, convocante y maduro.
2: Este acuerdo muestra que la UDI es un partido político maduro y evidentemente en los meses que faltan hasta la elección a fin de año vamos a recorrer el país, vamos a conformar una lista potente y vamos a salir a motivar a más personas con el servicio público.
1: Longueira, en una misiva a militantes, señaló que se inicia una nueva etapa de la UDI popular. El ex coronel evocó el liderazgo y proyecto de Jaime Guzmán.
3: Vamos a recorrer el país legítimamente, tenemos una elección interna y el que quiera levantar una lista tiene el derecho a hacerlo. Y los miembros de la UDI, los que se fueron de la UDI, les queremos decir hay UDI para rato.
1: El actual timonel, el diputado Ramírez, valoró la discusión interna, señaló que hay apertura para otras listas y marcó su preferencia por Alessandri.
4: Para nadie es un misterio que mi candidato para sucederme en la UDI es el diputado Jorge Alessandri. Creo que es la persona indicada para continuar con un gran trabajo. Y si bien todavía se puede presentar alguna otra lista a competir, creo que vamos muy bien encaminados.
1: En la interna reconocen que el desafío del gremialismo es muy importante. Por una parte, deben volver al sello popular que instauró Jaime Guzmán, y por otra, deben avanzar hacia un proyecto que les permita diferenciarse de Republicanos y Renovación Nacional.
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14: El gobierno dijo haber localizado a 33 de los 64 niños haitianos cuyo paradero se desconoce y que alertó la Contraloría General de la República.
15: Jóvenes que están en buen estado.

0: salud están escolarizados y en red de salud. Ya están viviendo en sus lugares, no es que estén desaparecidos, perdidos o ingreso irregular.
1: La Moneda en paralelo defendió el rol de coordinación que asumió la ministra de Desarrollo Social, María Jesús Wolf, ante la crisis de los menores que ingresaron a Chile bajo la reunificación familiar.
2: Quien tiene acceso a muchísimas bases de datos del Estado, quien coordina muy bien con el Ministerio de Educación, de Salud, también con el Ministerio de Seguridad cuando se requiere, y por tanto son varias aristas.
3: Después veremos cuáles son los responsables políticos, legales.
1: Por los delitos de soborno y cohecho en el caso Luminarias, el Consejo de Defensa del Estado presentó una querella contra Daniel Jadues, indicándolo como parte de un esquema de presunta corrupción.
4: Pensamos que ha sido lento. Nosotros nos querellamos el año 2018. Ha habido pérdidas y yo diría hurto de pruebas, como son los audios, que incriminaban indudablemente a las personas de Lefort y de Jadues.
1: La Corte Suprema resolvió rechazar en todas sus partes el recurso de amparo presentado por el vicepresidente de Azul Azul, José Ramón Correa, en contra de la incautación de su computador y teléfono personal.
5: Para nosotros sigue siendo básicamente importante lo que dice el Ministerio Público en su propio alegato de que José Ramón Correa Díaz no tiene ninguna vinculación con SAR. Nosotros estamos siempre con la mejor disposición de colaborar.
1: En su primer día como rectora de la Universidad de Chile, Alejandra Mitzala aseguró que esperará el resultado de un informe para tomar acciones sobre el convenio con la concesionaria del club de fútbol.
6: La rectora de DEF pidió un informe en derecho, que todavía no lo tenemos, y cuando llegue ese informe se estudiará y se verán los posibles caminos.
1: Y el ministro de Vivienda y Urbanismo, Iván Poduje, reiteró que el presidente José Antonio Kast es su único jefe y afirmó que hay algunos ministros que se sienten con más autoridad sin tenerla.
7: Los ministros somos pares. Hay algunos que se sienten con un poquito más de autoridad, pero no la tienen. Mi único jefe, el presidente.
1: La UDI abordó levantar una lista de consenso para las elecciones internas de esta colectividad que tendrá al diputado Jorge Alessandri como presidente y al histórico Pablo Longueira como secretario general.
8: Este acuerdo muestra que la UDI es un partido de político maduro.
9: Vamos a recorrer el país, les queremos decir, ayude para el rastro.
1: La oposición presentará el lunes una contrapropuesta por la Ley de Reconstrucción Nacional que servirá como insumo clave para las negociaciones en la discusión en particular.
10: Es obvio que durante todo el mes de julio va a venir la discusión en particular, pero eso no significa oponerse porque sí.
11: Han precisado en personas en particular para ganar por uno u otro voto.
1: Especialistas llamaron a ser imparcial en la disputa entre potencias tras conocerse una minuta interna del Ministerio de Obras Públicas que llamó a la cautela en relación a contratos de inversión con empresas chinas.
12: Debe evitar tanto la ingenuidad estratégica como la subordinación a agendas ideológicas.
13: Las empresas chinas, cuando entran a controlar activos críticos, aumentan su incidencia política.
1: La SOFOFA se manifestó abierto a la idea del Ejecutivo de rediseñar el sistema de indemnizaciones para avanzar hacia un modelo a todo evento, siempre y cuando no genere costos adicionales.
14: Es que la única posibilidad que hay de construir un sistema alternativo al actual es fortaleciendo el seguro de cesantía de un modo vigoroso.
1: 30.000 pesos en efectivo y 90.000, que fue lo que pactó, es lo que recibió el sicario adolescente que mató a la mujer de 53 años en Loncoche.
15: Se cambia de ropa, se efectúa un lavado dentro de las mismas dependencias de la casa habitación, guarda parte de sus pertenencias en un bolso que esté llevada, se dirige al colegio donde estudia.
1: Y en noticias del exterior, el presidente boliviano Rodrigo Paz anunció la imposición del estado de excepción en Bolivia para liberar las carreteras del país tras 7 semanas de protestas y bloqueos de carreteras. El frustrado inicio de las negociaciones nucleares entre Estados Unidos e Irán en Suiza depende ahora de una tregua entre Israel y la milicia Hezbollah. La candidata Keiko Fujimori volvió a exhortar a su rival Roberto Sánchez a respetar los resultados una vez que el jurado electoral termine de dirimir las actas que han sido impugnadas. Y en el deporte, Paraguay venció por 1-0 a Turquía y se mantiene en carrera por uno de los cupos en la segunda fase de la Copa del Mundo. Ecuador, en tanto, se mide hoy desde las 8 de la noche ante Curazao.
16: Que vamos a

0: Trabajar duro para poder darle una alegría a la gente y a nosotros mismos, que creo que también por lo hecho el otro día merecemos tener esos tres puntos, ¿no?
1: Y en el fútbol local, Deportes Copiapó recibe a Universidad Católica y Deportes Recoleta será local ante Colo Colo en los partidos más destacados del día en una nueva jornada de la Copa Chile.
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3: Exactamente, faltan 22 minutos para las 9.
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3: Seguimos revisando noticias y ahora vamos a saber el estado de pasos fronterizos de la región de la Araucanía. De eso nos detalla Iván Betancourt desde Radio Bio Bio en Lonquimay.
10: Precipitaciones de distintas intensidades se registran en el cordón cordillerano de la región de la Araucanía y precipitaciones de nieve en la zona limítrofe con Argentina, motivo por el cual el paso fronterizo Pino Hachado momentáneamente se mantiene suspendido el tránsito por nevadas y viento intenso. Maquinaria de Vialidad se encuentra trabajando en el despeje de la ruta y se entregará un nuevo reporte en la jornada matinal. Referente al paso fronterizo Icalma, también ubicado en la comuna de Lonquimay, este habilitará recién a las 9 de la mañana para vehículos 4x4 o vehículos livianos 4x2 con porte obligado de cadenas y hasta que las condiciones climáticas así lo ameriten, debido a que se registran precipitaciones de nieve durante toda la jornada para esa zona fronteriza. En el caso del paso fronterizo Mamuil-Malal, ubicado en la provincia de Cautín, este está habilitado de las 8 de la mañana hasta las 17 horas para salir del país y con entrada al país hasta las 18 horas. En época invernal, porte obligado de cadenas tanto para vehículos menores como para buses de recorrido internacional. Condición climática en dicha zona es de precipitaciones de carácter débil y nevadas en las zonas altas. En el caso de la comuna de Lonquimay, se esperan precipitaciones de agua, nieve y nieve durante esta jornada, ya que la isoterma cero o cota de nieve estará a los 1.400 metros. 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
3: 18 minutos para las 9 de la mañana, la alcaldesa de Vilcún, Catherine Migueles, señaló que no intervino en la adjudicación de 50 millones de pesos de su padre en un programa de reactivación económica. abriendo la sesión del Consejo Municipal, alcalde.

0: Alteza de Renovación Nacional rompió el silencio respecto de la polémica que le salpica y que reveló una querella que presentó el gobernador René Zaffirio. En concreto, Guillermo Migueles, padre de Catherine Migueles, recibió 50 millones en un programa de reactivación económica que ejecutó la Agencia de Desarrollo Productivo entre el 2022 y 2023, que no permitía la postulación de familiares de autoridades en ejercicio. En ese sentido, militante de Renovación Nacional dijo que de manera equivocada se apuntó hacia su persona y que ella no tuvo injerencia en la asignación de recursos a su papá.
1: De equivocadamente han apuntado responsabilidades hacia mí. Quiero dejar muy en claro que esta convocatoria era un concurso, por lo que cada postulación debió ser evaluada por el ente técnico correspondiente, quien debió velar por el correcto cumplimiento del mismo. Descarto tajantemente que yo haya intervenido en cualquier proceso de esta misma postulación, lo que incluye su adjudicación, como lo han tratado de sugerir muchos, que esto es materia de investigación, por lo que confío plenamente en el funcionamiento de las institucionalidades.
0: Bueno, recordemos que se trata de un programa por cerca de 9.000 millones de pesos en el que se detectaron irregularidades y que en la acción legal figuran nombres conocidos como el ex gobernador Luciano Rivas y su ex jefe de gabinete Juan Pablo Leonelli, además de la actual seremi de justicia Stephanie Cabinondo, el ex director de la corporación Cristian Salas y el ex encargado del fondo concursable Carlos Banchieri, entre otros. La alcaldesa de Vilcún finalmente dijo que no se iba a referir nuevamente a este tema, ya que sus fuerzas están centradas en gestionar los intereses de su comuna.
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0: El alcalde de Melipeuco, Alejandro Cuminao, se refirió a la querella que presentó en contra de su ex administradora municipal y pareja del ex funcionario que le cercenó una de sus orejas, asegurando que levantó calumnias en el juicio por el caso. Tiene detalles Esteban Arauz.
3: Poco menos de 2 meses restan para que se cumpla un año de aquel episodio confuso registrado en un domicilio particular a puertas de fiestas patrias, en que el alcalde terminó internado en un recinto asistencial de Temuco tras recibir una mordedura. El exfuncionario José Francisco Zárate, tras reconocer su responsabilidad en el hecho, fue condenado en un juicio abreviado a 61 días de presidio. Sin embargo, esto tuvo repercusiones, ya que el alcalde independiente cercano al PPD tomó la decisión de querellarse en contra de su ex administradora municipal y pareja del agresor. En ese sentido, Cuminao argumentó la acción, señalando que durante el juicio existieron calumnias hacia su persona y que el episodio le generó un daño a la comuna.
4: Hoy día tenemos que también marcar y demostrarle a las personas que no es llegar y levantar calumnias del nivel que levantaron, sino que también hoy día nosotros vamos a defendernos hasta el final. En el juicio hay una cantidad importante de calumnias que se levantaron, no solamente en mi persona, sino que también en gran parte del equipo que es más cohesionado hacia la administración nuestra. Así que,
3: ¿afectó la imagen comunal?
4: Sin duda, y eso ustedes lo saben.
3: Desde aquel episodio, solo en un consejo municipal y de manera escueta, el jefe comunal abordó el tema y ahora por primera vez ante un medio de comunicación. Asimismo, evitó hacer un mea culpa sobre si se arrepiente en asistir a la fiesta, indicando que ya ha pasado tiempo para referirse a ese punto.
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0: Y por segunda vez fue retirado de Contraloría el decreto del plan de descontaminación del lago Villarrica. Nos cuenta más detalles Bárbara Justi.
5: Mediante el oficio ordinario número 03791, el subsecretario del Ministerio de Medio Ambiente, José Ignacio Vial Barros, retiró el trámite de toma de razón del Decreto Supremo 12, que aprueba el plan de descontaminación por clorofila A, transparencia y fósforo disuelto para la cuenca del lago Villarrica. La encargada de la cartera de la Araucanía, Paula Castillo, señaló que el retiro del plan, por segunda vez, obedece a que se hicieron algunas observaciones puntuales, estrictamente de carácter formal, que requieren algunos ajustes en el texto definitivo, y apuntó a que es un proceso normal.
6: Este procedimiento es completamente normal, que es habitual en la revisión de cualquier instrumento, y por lo que nuestros equipos jurídicos ya están trabajando para que el reingreso de este documento sea realizado a la brevedad.
5: La autoridad no entregó mayores detalles respecto a cuáles son las observaciones ni del plazo en el que se espera que este plan por segunda vez sea reingresado a Contraloría, donde continúa

0: al último proceso para entrar en vigencia. Recordemos que el plan de descontaminación del lago Villarrica es una medida ambiental que busca recuperar la calidad del agua del lago y reducir los contaminantes que están afectando su ecosistema, y tiene como objetivo reducir las descargas contaminantes que llegan al lago, entre ellas aguas servidas. Sin embargo, su implementación parece enfrentar nuevamente obstáculos que podrían retrasar la puesta en marcha de esta iniciativa.
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2: El Seremi de Salud de la Araucanía, José Bravo, descartó equivocación en la visita que realizó a la clínica James Lind de Temuco, recinto que es investigado por presunto fraude al fisco y otros delitos. La autoridad sanitaria explicó que la inspección se realizó luego de que él informara por error que el establecimiento se encontraba cerrado y con un sumario en curso. Tras esa declaración, aseguró que acudió personalmente al lugar para verificar la situación.
3: No es una equivocación ir a Chilín como ir a cualquier otra institución que deba ser fiscalizada. La fiscalización se realizó a consecuencia de que el propio Seremi se había equivocado cuando comentó de que había un sumario en curso, por lo tanto lo que correspondía era revisar y reevaluar la situación referente al sumario en curso, y se evidenció de que todos los procesos que se hacen en el centro médico James Lind estaban dentro de la norma, que son solamente atenciones médicas.
2: Bravo sostuvo que la visita respondió al rol fiscalizador de la Seremi de Salud y descartó que su presencia significara un respaldo a la clínica. Además, detalló que el recinto mantiene atenciones médicas y consultas, mientras que los tratamientos oncológicos se realizan en otro establecimiento asistencial.
3: Lo que significa la aplicación de los tratamientos oncológicos y lo que significa también toma de examen y todo eso se realiza en la clínica alemana de Temuco, por lo tanto no hay riesgo de afectación a la salud de las personas, y como todavía hay personas que se siguen atendiendo en esa clínica, lo importante es darle la tranquilidad.
2: Los registros del encuentro fueron publicados por la clínica James Lind en sus redes sociales. La publicación posteriormente fue eliminada y luego republicada, lo que generó cuestionamiento respecto al sentido de las imágenes y al mensaje que se buscaba transmitir. El recinto privado es investigado por presuntas derivaciones de pacientes desde el Hospital Regional de Temuco hacia este centro, cuyos propietarios son dos oncólogos vinculados al hospital. La indagatoria aborda un eventual conflicto de interés, el posible acceso a uso de información clínica de pacientes sin autorización y presuntas irregularidades en ensayos clínicos, hechos que podrían involucrar delitos como fraude al fisco, negociación incompatible y violación de secreto.
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2: 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Faltan 9 minutos para las 9 de la mañana. Nuevos antecedentes reunidos en la investigación permitirán al Ministerio Público precisar la formalización del hombre que en abril de este año fue detenido por el crimen de su sobrina, una estudiante universitaria, y cuyo cuerpo fue encontrado en una vivienda del sector surponiente de Temuco. Ante el juzgado de garantía de Temuco se desarrolló una audiencia de revisión de medidas cautelares, en este caso prisión preventiva de Emanuel Osvaldo Ochoa Navia, de 24 años de edad, tío de la joven estudiante de medicina veterinaria en la Universidad Santo Tomás de Temuco, Francisca Noemí Millagual Arrigagada, de 21 años, que fue encontrada el martes 7 de abril de este año con un impacto de bala a la altura del mentón y otras lesiones en la casa de su abuela, esto en Villa Florencia, al surponiente de Temuco. El fiscal del Ministerio Público, Patricio Montesinos, indicó que nuevos antecedentes reunidos en la causa desvirtúan la declaración policial en la que, en una primera instancia, el imputado aseveró que en medio de una ingesta alcohólica, la víctima se habría autoinferido un disparo con un arma propiedad del imputado.
8: Y estos antecedentes dicen relación principalmente con la existencia de residuos nitrados en la ropa del imputado, en las mangas izquierda y derecha, no así en el cuerpo de la víctima,

0: lo cual descarta lo planteado por el propio imputado en el sentido que habría sido la propia víctima que se había autoinfligido los disparos.
1: Además, las pericias practicadas al cuerpo de la víctima en el servicio médico legal estarían confirmando una agresión sexual, por lo que el fiscal pidió una nueva audiencia para precisar la formalización en contra del imputado.
0: Con esto, a juicio del Ministerio Público, ya no estamos en la figura residual del femicidio del 390 TER, sino que más bien estamos en el femicidio íntimo del 390 BIS, y en virtud de ello es que solicitamos previamente a esta audiencia una reformalización de la investigación que quedó fijada para el día 15 de septiembre del año 2026.
1: Bueno, con los antecedentes detallados, el juzgado de garantía de Temuco resolvió mantener la medida cautelar de prisión preventiva para el imputado, quien tras el crimen estuvo prófugo por 6 días, hasta ser detenido por carabineros en la comuna de Lanco, hasta donde había escapado. Al momento, el imputado está investigado por femicidio, además de porte ilegal de arma de fuego y posesión de municiones.
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1: En tiempo récord, personal de carabineros y el Ministerio Público detuvieron a un hombre como autor de un homicidio. Carabineros de la sección OS-9 Araucanía, en coordinación con la Bucar, desarrolló rápidas diligencias investigativas que permitieron la detención de un sujeto adulto, sindicado como presunto autor de un homicidio ocurrido durante la tarde de este jueves en el sector Labranza, en la comuna de Temuco. De acuerdo con los antecedentes preliminares, el hecho se habría originado al interior de un domicilio donde, tras una discusión entre dos hombres, uno de ellos habría agredido a la víctima con un arma cortopunzante, provocándole la muerte en el lugar. La información la entregó el comandante Felipe Cerda, prefecto subrogante de Cautín.
4: Obteniendo la declaración de la víctima, se puede establecer que esta mujer se encontraba en su casa con su actual pareja. Esta pareja estaba haciendo trabajos en el techo, de arreglos en su casa. En forma repentina llega su expareja, que es el agresor, y al llegar a la casa se percata los arreglos que se estaban realizando en el techo, en donde toma un cuchillo, sube al techo y agrede a esta persona con el cuchillo, la que posteriormente le causa las lesiones y lamentablemente el fallecimiento.
1: Tras el hecho, el imputado huyó del sitio del suceso, iniciándose de inmediato un amplio trabajo investigativo por parte de personal especializado de carabineros, consistente en levantamiento de evidencia, análisis de medios de prueba, revisión de imágenes y coordinaciones operativas con redes cercanas al sujeto. Producto de estas diligencias y en un trabajo desarrollado en tiempo récord, personal del OS-9 logró establecer el paradero del imputado, procediendo a su detención en la vía pública en el sector Amanecer de Temuco. Asimismo, durante el procedimiento se incautaron prendas de vestir de interés criminalístico, las que serán periciadas por personal especializado conforme a las instrucciones del Ministerio Público. El detenido fue puesto a disposición de la Fiscalía, quedando sujeto al respectivo control de detención ante el juzgado de garantía competente. También al Ministerio Público, bueno, eso fue muy importante, ya que permitió entregar una pronta respuesta frente a un delito de gravedad.
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1: 8:56 PM, una persona murió a causa de una riña entre dos personas, esto era en Gol. Nos cuenta más detalles de Radio Bio Bio en la zona, Vladimir Sáez.
5: Esta agresión mutua entre dos personas en situación de calle con elementos contundentes terminó con dos personas lesionadas bajo el puente del Vado Buenos Aires, a las orillas del río Huequén, donde tras este hecho rápidamente al lugar se traslada personal de SAMU, carabineros y también personal de bomberos de la tercera y primera compañía para ayudar a retirar de ese lugar a las personas lesionadas, quienes fueron trasladadas al hospital base de nuestra ciudad. Tras este hecho, una de las personas involucradas falleció. Se trata de Luis Arnoldo Riquelme Lagos, de 52 años, quien falleció producto aparentemente de las lesiones. El comisario de carabineros de Angol, mayor Fernando Quiñir, se refirió a este procedimiento policial que terminó con una persona fallecida y también donde hay un detenido por estos hechos.
6: tomó conocimiento de una riña que se generó en el sector de Bajo Buenos Aires. A raíz de eso, personal de Carabineros se constituyó en el lugar, logrando la detención en ese lugar, una de ellas que se encontraba gravemente herida y fue trasladada al hospital de Angol. Posteriormente, y transcurrió el transcurso de la noche, esta persona falleció. A raíz de eso, la persona que se mantenía detenida en la comisaría fue notificada de su detención por el homicidio a raíz de las lesiones que le habría generado eventualmente esta persona.
5: En primera instancia, el procedimiento fue adoptado por parte de Carabineros y posteriormente el Ministerio Público, producto que hay un fallecido, entregó los antecedentes y la investigación a la Policía de Investigaciones, quienes continúan adelante con la investigación y establecer la dinámica de los hechos y la participación del único detenido en este homicidio que se registró en nuestra comuna. 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
1: Por maltrato fue condenada a una pena de presidio efectivo la dueña y administradora de la residencia de adultos mayores El Legado de Nono, esto en la comuna de Pucón. Nos informa desde Radio Bío Bío en la zona, Maribel Figueroa.
7: En el Tribunal de Garantía de la Ciudad de Pucón se desarrolló un juicio oral abreviado por los delitos de maltrato relevante corporal en contra de personas vulnerables, hablamos de adultos mayores, donde la acusada, Cintia Seymour Navarro, fue declarada culpable y sentenciada a una pena de 900 días de presidio efectivo. La información fue entregada por el fiscal Jorge Calderara, fiscal jefe de Pucón, quien tuvo a su cargo esta investigación, que comenzó entre el año 2023 y 2024, cuando se recibieron las denuncias en contra de la propietaria de la residencia de adultos mayores El Legado del Nono de la comuna de Pucón.
8: Se logró obtener primero un veredicto, luego ya una sentencia condenatoria en contra de doña Cintia Seymour Navarro, que es la directora, dueña de este hogar, de esta residencia de adultos mayores El Legado del Nono. Luego de este juicio logramos acreditar que se cometieron a lo menos 3 casos de maltrato relevante corporal en contra de personas vulnerables como son nuestros adultos mayores, y producto de eso y también de haber acreditado que este hogar funcionaba de manera absolutamente regular, sin obtener permisos, incluso con órdenes de prohibición de funcionamiento.
7: Si bien esta es una sentencia que se dictó en primera instancia por parte del Tribunal de Garantía de la Ciudad de Pucón, ahora se está a la espera de lo que pueda realizar la defensa de la sentenciada. A pesar de esto, durante la jornada de este viernes se está desarrollando una audiencia de revisión de medidas cautelares, ya que, según lo explicó el fiscal Jorge Calderara, necesitan resguardar que la mujer se mantenga ligada al proceso judicial en su contra y solicitar, por ejemplo, medidas cautelares como son arraigo nacional y firma mensual en Carabineros. 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
1: El precio del dólar subió 3 pesos con 30 centavos el viernes al cotizarse a 902 pesos con 70 centavos comprador y 903 vendedor. En la semana, el valor del dólar aumentó 4 pesos con 90 centavos. El precio del cobre bajó 0,60% el viernes en la Bolsa de Metales de Londres al transarse a 6 dólares con 13 centavos la libra. Durante la semana, el valor del cobre bajó 0,53%. El precio del petróleo Brent subió 0,90% el viernes en Londres, donde el barril cerró a 80 dólares con 57 centavos. Atención, el valor de la UF para el lunes 22 de junio, 40.798 pesos con 57 centavos.
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1: Son las 9 de la mañana con 4 minutos. 66 funcionarios del Instituto Nacional de la Juventud fueron despedidos en todo el país. La desvinculación está asociada al recorte presupuestario del 3% que determinó el ministro de Hacienda al asumir en marzo el gobierno del presidente José Antonio Kast. En la Araucanía fueron despedidos 6 trabajadores. El dirigente David Muñoz indicó que se trata y bueno, que está afectando específicamente la oferta de programas en beneficio de la juventud. E indicó que solo se mantendrán reducidos equipos de trabajo regionales para la continuidad del servicio porque algunas áreas tienen presupuesto aprobado hasta diciembre.
3: Desvinculación masiva de funcionarios en todas las regiones del país y aquí en la región se desvincularon a 6 de los funcionarios de los 9 que éramos, solamente quedan 3. Bueno, en todas las regiones tienen que quedar un grupo de pequeños de funcionarios para que se termine el proceso administrativo del servicio. No tenemos claro si es que el servicio sigue o no, lo que sí tenemos claro que las oficinas donde está hoy INJUB tienen que ser entregadas.
1: La presidenta de la ANEF Araucanía, Sandra Marín, señaló que hay preocupación porque se está deteriorando el servicio público.
4: Aquí hay una precariedad al empleo público y por otra parte una política pública que iba dirigida o que estaba dirigida a la juventud en el país, hoy se está eliminando. Así que nuestra preocupación y nuestra acción también sindical al respecto para evitar el cierre de este servicio y las reconsideraciones también en cuanto a las decisiones políticas que se están adoptando.
1: El Ministerio de Desarrollo Social debe habilitar un espacio físico en la región para albergar a los 3 funcionarios del Instituto Nacional de la Juventud que continuarán trabajando en los programas que no se cerraron y que benefician a los usuarios de las provincias de Malleco y Cautín.
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1: El gobierno dijo que era lamentable que algunas personas pretendan vender el cupón de gas que se está entregando para el 80% de la población más vulnerable del país. Este beneficio es una ayuda social que tiene un valor de 27.000 pesos que pueden ser ocupados para comprar distintos tipos de cilindros de gas. El Seremi Felipe Montero recordó que el cupón no es transferible y tampoco se puede comercializar.
6: El vale lo tiene que cobrar el titular del beneficio. Esto viene cada uno de los cupones asignado a un RUT, a una persona en específico, y es esa persona la que tiene que hacer cobro de este vale. Una presencia muy fuerte que se ha visto en algunas redes sociales, sobre todo de gente que está tratando de vender su cupón. Pedirle nuevamente a la gente que no se exponga a este tipo de situaciones, que a lo menos podrían exponerlo a fraude o también a otro tipo de situaciones inconvenientes.
1: Respecto de la diferencia que se produce en algunas comunas donde el valor del cilindro de 15 kilos tiene un precio superior al del cupón, la autoridad de gobierno llamó a los comerciantes a no subir los precios.
6: Y nuestro llamado también es a los distribuidores a que puedan

0: mantener los precios que están en el mercado. Y también hacer un llamado a los consumidores a que coticen y a que traten de premiar a aquellos distribuidores que están manteniendo los precios aceptables en los balones de gas para poder hacer uso de este beneficio.
1: Bueno, el cupón del gas se puede activar para recibir el beneficio hasta el 30 de junio y se puede utilizar hasta el 30 de septiembre.
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1: 9:07 a.m, ante el aumento de enfermedades respiratorias, autoridades reforzaron el llamado a vacunarse y recordaron que los trabajadores tienen derecho a media jornada para hacerlo, sin descuentos en sus remuneraciones. Esto en el marco de la campaña de vacunación de invierno. Autoridades realizaron una jornada de inmunización en dependencia de Chile Atiende, en Temuco, donde se habilitó un espacio para recibir usuarios o personas cercanas al sector. Durante la actividad, el Seremi del Trabajo y Previsión Social, Juan Pablo Carrasco, recordó que el Código del Trabajo considera un permiso especial para que los trabajadores puedan vacunarse.
3: Que la ley les otorga un derecho, un permiso laboral de media jornada para asistir a vacunarse. Este derecho está garantizado en el Código del Trabajo, específicamente en el artículo 66 ter del Código, y lo pueden ejercer avisando o dando notificación a su empleador con 2 días de antelación.
1: La autoridad enfatizó que los empleadores no pueden negarse a otorgar este permiso, ya que se trata de un derecho legal. Además, precisó que el tiempo utilizado para vacunarse se considera como jornada efectivamente trabajada, por lo que no implica descuentos en las remuneraciones. Ahora, según datos de la Seremi de Salud, 540.000 personas en la Araucanía son las que deben vacunarse. La campaña comenzó el 1 de marzo, se adelantó debido a la alta prevalencia de enfermedades respiratorias. A la fecha, la cobertura alcanza un 74%. Los grupos que presentan mayor rezago en la vacunación son los niños entre 6 meses y 5 años de edad y los adultos mayores de 60 años, ambos con coberturas cercanas al 60%. En el caso de los niños, los virus predominantes corresponden a influenza tipo A, influenza tipo B y rinovirus, mientras que en los adultos destaca la influenza tipo A y el rinovirus. Actualmente, cerca del 50% de las consultas de urgencia pediátricas en la Araucanía están asociadas a patologías respiratorias. En el caso de los adultos, estas representan aproximadamente el 25% de las atenciones de urgencia. La campaña de vacunación se extenderá hasta el 15 de septiembre. Las vacunas son gratuitas tanto en el sistema público como privado para los grupos objetivos definidos por el Ministerio de Salud.
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1: 9:10 a.m. Abogados que durante los últimos años han defendido a comuneros mapuches en juicios en Araucanía reiteraron que varias investigaciones se han realizado con sesgo y que por lo mismo se requiere una profesionalización de las policías. Los abogados Karina Riquelme, Sebastián Saavedra y Pablo Ortega presentaron en la Universidad de la Frontera su libro Indebido Proceso, donde recopilan los principales hechos en las investigaciones y juicios que han involucrado a comuneros mapuches. Karina Riquelme indicó que el libro expone las vulneraciones al debido proceso por parte de las instituciones del Estado desde el año 2010 hasta ahora.
5: Con datos, archivos, números de juicios, nombres de fiscales, nombres de jueces, damos cuenta que la institucionalidad procesal penal ha generado un distanciamiento por no aplicar las normas que ellos están obligados a aplicar.
1: Bueno, en el conservatorio con estudiantes de la Casa de Estudios Superiores en la ciudad de Temuco, el abogado Sebastián Saavedra indicó que hay una serie de hechos que validan lo que señalan en el libro y ejemplificó su afirmación con la pretensión del gobierno de José Antonio Kast respecto de modificar la ley indígena.
6: La postura que ha adoptado este nuevo gobierno en relación a las tierras indígenas. Vemos cómo se busca nuevamente desproteger la tierra que ha sido protegida precisamente por un parlamento del año 90, donde se buscaba hacerse cargo de las enormes injusticias históricas sobre el pueblo mapuche y los pueblos originarios en general, que lamentablemente vemos cómo se retroceden en derechos.
1: Por su parte, el abogado Pablo Ortega indicó que en el transcurso de estos años ha quedado en evidencia que se investiga con sesgo y que se requiere no solo una profesionalización de los equipos policiales, sino

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0: Bueno, y por malas condiciones climáticas, el paso fronterizo Pino Hachado va a permanecer cerrado y la actualización de ello vamos a conocerla con Iván Betancourt.
3: Como ya se ha indicado, malas condiciones climáticas se están registrando en todo el cordón cordillerano de la Araucanía, intensas nevadas en el límite internacional. Es por ello que en el segundo reporte que ha emitido Vialidad indica que el paso fronterizo Pino Hachado se mantendrá cerrado durante toda esta jornada por acumulación de nieve, principalmente en territorio trasandino, además de viento intenso y baja visibilidad que hacen imposible mantener este corredor bioceánico habilitado, quedando como alternativas los pasos fronterizos Icalma y Mamuil Malal, pero con el porte obligado de cadenas y sujeto a evaluación debido a las intensas precipitaciones de nieve que se registran en el cordón cordillerano de la Araucanía. 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
0: Actualización que entrega la Dirección Meteorológica de Chile. Atención para hoy en Angol. Nublado y chubascos débiles durante todo el día. Una máxima tan solo de 12 grados. ¿Cuál es el pronóstico para Lonquimay durante este sábado? Máxima tan solo de 4 grados. Habrá más frío, lluvia en la tarde, inclusive un poco de nieve durante esta jornada. Atención Puerto Saavedra, la Dirección Meteorológica de Chile anuncia para las próximas horas nublado y chubascos débiles durante todo este día, máxima de 11 grados. Ahí en la zona lacustre, en Villarrica y Pucón, cubierto y lluvia todo el día y tan solo una máxima de 7 grados. Vamos a contarles también que en Temuco, en la capital de la región de la Araucanía, lo que se prevé, lo que se proyecta para esta jornada de sábado es nublado y chubascos débiles durante toda la jornada con una máxima tan solo de 10 grados.
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0: Sin mucho cuidado porque patrulla en ruta, informa de lluvia ahí en todo el tramo, máxima precaución al conducir, atento a las condiciones del tránsito y clima. No olvides que zonas con trabajo requieren mayor atención, hay que conducir con precaución y siguiendo las indicaciones en terreno.
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0: Son las 9 de la mañana con 17 minutos. Terminamos así Radiograma aquí en Bio Bio, la radio. Gracias por acompañarnos, gracias por la sintonía, pero manténgase. Ahora vamos con un resumen del deporte.
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2: ¿Qué pasa con el Mundial? Bueno, Paraguay derrotó 1-0 ahí a Turquía, mantiene intactas sus opciones de clasificar a la siguiente fase de la Copa del Mundo. Brasil, por su parte, venció a Haití, le ganó a 3-0, ¿eh? Está liderando el grupo C. ¿Qué pasa con Ecuador? Bueno, tiene que buscar hoy desde las 8, desde las 20 horas ante Curazao, sumar ahí sus primeros puntos que le permitan, ¿cierto?, seguir con chances de acceder a la siguiente ronda de la cita planetaria. Ya en los otros partidos del día, Países Bajos enfrenta a Suecia, Alemania, que se tiene que medir ahí ante Costa de Marfil. Ahora, en el fútbol local, ¿qué pasa con la Católica? La Universidad Católica visita hoy desde las 3 de la tarde a Deportes Copiapó, uno de los duelos destacados del día en una nueva jornada de la Copa Chile. En otro de los partidos de hoy, Deportes Recoleta recibe en el Estadio Santa Laura a Colo Colo. Esto a partir de las 5:30 de la tarde. Cuéntanos más detalles, Felipe Espina.
3: La selección de Paraguay venció por 1-0 a Turquía y mantiene intactas sus opciones de avanzar a la siguiente ronda de la Copa del Mundo de la FIFA 2026. El autor del gol guaraní, Matías Galarza, valoró la victoria.
4: Va a ser inolvidable esto. Yo dije, este es el escenario más lindo del mundo, están los mejores. Es un orgullo. Espero que Paraguay esté contento. Gracias a toda la gente que vino a apoyar, que yo sé que no es fácil. Y gracias a todos los que confiaron en nosotros.
3: Brasil, por su parte, derrotó por 3-0 a Haití y quedó con 4 puntos en el primer lugar del grupo C, junto a Marruecos, que le ganó 1-0 a Escocia. Estados Unidos, en tanto, venció 2-0 a Australia y se transformó, tras México, en el segundo equipo clasificado a la ronda de los 16avos de final. El defensor Alex Freeman valoró su gol, la victoria y la clasificación a la siguiente ronda de la cita planetaria.
5: Fue simplemente surrealista saber que pude contribuir con mi equipo para este triunfo. Fue raro porque el gol fue revisado por el VAR, pero después de eso, poder celebrar con mis compañeros fue sencillamente hermoso. Poder ayudar al equipo no solo con la victoria, sino que también con la clasificación.
3: En los duelos de hoy, desde las 13 horas en Houston, Países Bajos se mide ante Suecia por el grupo F. En el E, Alemania enfrenta a Costa de Marfil en Toronto y Ecuador juega desde las 20 horas ante Curazao en Kansas. Sebastián Becachese, entrenador del cuadro sudamericano, adelantó el choque ante los caribeños.
6: Creo que nosotros tenemos claro como equipo que lo importante es la victoria. Así que vamos a trabajar duro para conseguirla y para poder darle una alegría a la gente y a nosotros mismos, que creo que también, por lo hecho el otro día, merecemos tener esos 3 puntos, ¿no?
3: En el fútbol local, el entrenador de Universidad de Chile, Fernando Gago, se mantiene internado en un centro asistencial luego de sufrir problemas cardiovasculares tras el partido de su equipo ante O'Higgins de Rancagua en el Estadio Nacional. La presidenta de Azul Azul, Cecilia Pérez, entregó algunos detalles del estado de salud de Gago y cuándo podría volver a la actividad de manera normal.
7: Y nada, esperar que pronto pueda salir de alta. Creo que no va a ser mañana. Hay procedimientos, como les digo, pendientes, hay exámenes pendientes. Fabricio va a ser quien va a dirigir finalmente el día domingo.
3: Dentro de la cancha, hoy destacan 2 partidos en la disputa de la fase de grupos de la Copa Chile. Desde las 15 horas, Deportes Copiapó será local ante Universidad Católica y Colo Colo visita desde las 5:30 a Deportes Recoleta en el Estadio Santa Laura. Más allá del partido, el DT de Los Albos, Fernando Ortiz, aseguró que ya trabaja con la directiva en los refuerzos para la segunda parte del año.
8: Estamos teniendo conversaciones con Jaime, con Dani, con el mismo presidente. Hemos estado esta semana intercambiando opiniones. No hemos finiquitado nada con respecto a nombres ni posiciones.
3: En el hockey césped, la selección chilena femenina cayó ante India en las semifinales de la Nation Cups que se disputa en Nueva Zelanda. Las diablas deberán jugar la definición por el tercer lugar del torneo.
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2: ¿Cómo les va? ¿Qué tal? Sábado por la mañana. Y aquí estamos, ¿ven? Aquí estamos en su compañía, 9 de la mañana con 34 minutos, o sea, 26 minutos, están faltando para las 10. Provecho, ¿eh? Buen desayuno, qué bueno que estén ahí escuchando la radio, sentaditos, muy cómodamente, algunos porque otros, igual más, están trabajando, salieron temprano, llegando o saliendo de ciudades, haciendo fueguito. El humo por aquí y por allá, en fin, tantas anécdotas que genera eso también durante el transcurso de la mañana, ¿no? Qué bueno que te acompañes con Bío Bío la radio, para nosotros es un tremendo orgullo y además, más que orgullo, digámoslo, bueno, un sentimiento de felicidad saber de que están ahí, que se acompañan, ¿cierto? Que se levantan con la radio, que este sábado además tiene un carácter muy especial porque hay muchos que han llegado a la casa de los papis, producto del Día del Papá, que fue ayer el día oficial y que mañana, digamos, el día del abrazo, de la conmemoración en sí, en el hogar, etcétera, ¿no? Y por eso digo que es muy especial porque hay muchos hijos que llegan a visitar a los papis por ahí, pues, ¿no? Otros, bueno, que a través de videollamada, un buen mensaje, un buen saludo ahí en el WhatsApp o un llamado telefónico que permiten también ese saludo, pero claro, hay muchos que se dan el tiempo para poder estar ahí in situ, mirándose a la cara y abrazando. Así que bueno, y bueno, nosotros aquí les podemos saludar también para aquellos que están ahí en algunas comunas de la Araucanía. Hay muchos estudiantes universitarios, en fin, ¿cierto?, que viajan durante, o han viajado durante este fin de semana. Así que buenos días, Angol, ¿qué tal Pucón, Villarrica? ¿Cómo están en Freire? ¿Qué tal nuestros auditores en Padre Las Casas y en tantas otras comunas? Nosotros, bueno, ya pues listos y dispuestos para seguir acompañándoles, escuchando música el sábado por la mañana, pero también pendientes de las noticias. Y ahí, contigo en este es el penúltimo fin de semana de junio, ¿no? Ya en las puertas del invierno. Bío Bío la radio contigo acompañándote. Bío Bío en el sur, Bío Bío somos todos.

0: 20 de junio, bueno, es el Día Nacional de los Pueblos Indígenas, un día absolutamente dedicado, ¿cierto?, al reconocimiento, ahí a la apreciación de la riqueza cultural de las comunidades indígenas del país, una fecha indudablemente que conmemora la historia, las contribuciones también, ¿no?, de estas comunidades promoviendo el respeto, la solidaridad hacia sus derechos y, bueno, se conmemora como el Día del Pueblo Mapuche, donde se rinde ahí homenaje a la cultura, a las tradiciones del pueblo mapuche, y aunque, bueno, no es un día festivo oficial, aunque algunos creen que sí, igual se celebra diversas actividades culturales, ceremonias en honor ahí a estas comunidades. Un día importante y sobre todo en nuestra región, ¿cierto?, que le damos ahí un reconocimiento muy, pero muy especial. Así que muchas gracias ahí por estar conectados con Bío Bío la radio y nosotros aquí trabajando al pie del cañón igual. Feriado, no feriado, estamos contigo. Oye, 19 minutos para que lleguemos a las 10 de la mañana. Un fin de semana donde se vive también el Mundial de Fútbol, el Mundial de lo que ocurre en Norteamérica y no con la presencia de Chile, eso está súper claro, pero sí con resultados que han llamado poderosamente la atención. Yo creo que muchos también que nos están escuchando y que han visto el Mundial ahí que dicen, bueno, aposté por equipo sudamericano, no queda de otra, ¿no? Y bueno, le hincó el diente ahí Brasil, bien por Brasil, bien por Paraguay también. Falta que ganen algunos equipos. Ecuador está al debe aún. Vamos a ver lo que va a pasar durante esta jornada. En fin, Esteban Arauz, un hombre fanatiquísimo del fútbol, y está con nosotros y nos dice, recién me decía, yo estoy claro quién va a ganar el Mundial.
1: Usted me quiere comprometer ante la audiencia.
0: Sí. ¿Cómo te va? Antes que todo, buenos días, ¿qué tal?
1: Buenos días a ti, Ricardo, también a los auditores en este día sábado bastante frío, de precipitaciones durante la madrugada. ¿Sabes que yo no me considero tan fanático del fútbol, ¿eh?
0: ¿Ya?
1: Yo tengo gustos selectivos en cuanto al fútbol, porque hay también personas que llega el fin de semana todo el día viendo partidos, Premier, Serie A, fútbol chileno, fútbol argentino, y así. Yo solamente veo partidos que me interesan, y en el caso principal, Temuco, Deportes Temuco, el equipo del cual soy hincha, que mañana juega por Copa Chile ante Deportes Concepción.
0: Con Copa Chile, ya.
1: Por Copa Chile a las 3 de la tarde en el Estadio Germán Becker. Y en el Mundial estoy viendo no todos los partidos, sino que cuando tengo tiempo, enciendo la televisión y veo, digamos, equipos que son candidatos, por ejemplo, Francia, Alemania, pero...
0: Pero uno se va conectando con los marcadores igual, ¿eh?
1: Sí, eso es
0: independiente a verlo y sentarse a ver, porque obviamente que uno tiene, no sé, el día donde tiene que hacer actividades, pero uno conecta con los marcadores, ¿cierto? Y bueno, yo creo que fue un buen día viernes para... Por lo menos los equipos sudamericanos. Sí. Estaba al debe Paraguay, igual estaba al debe Brasil, pero salieron adelante.
1: Pero ¿sabes qué? Yo siento que Brasil puede dar mucho más. Yo lo noté un poco deficiente en la última jugada para llegar al arco. Le costaba. Y tampoco es que Haití sea una potencia en la CONCACAF. Entonces...
0: tú dices que hay que ver a este Brasil, hay que verlo con potencia, como para ver, sí, para dirimir, a ver, eso no es el Brasil de siempre, digamos, ¿no?
1: Sí, yo creo que un buen parámetro va a ser, lo fue Marruecos, un rival que con los últimos años se ha ido potenciando bastante, en el último mundial también se potenció. Exacto. En Qatar, llegó a instancias prácticamente finales, y ahora se ha solidificado y... presentó una propuesta bastante ofensiva ante Marruecos, ante Brasil, y lo sufrió bastante. Así que, bueno, ayer ganaron los equipos sudamericanos, digamos, dedo hacia arriba, ganó Brasil y ganó Paraguay. Ese partido ayer comenzó a las 23 horas, y terminó prácticamente a eso de las 1 de la mañana. Yo tuve la posibilidad de ver ambos partidos. Siento que Brasil quedó un poco al debe, ganó 3-0, pero se le puede pedir más. Es el equipo más importante en la historia de los mundiales, a mi juicio, es el más ganador y siempre tiene que ser candidato. ¿Qué partida? Porque en Brasil tú levantas una piedra y sacas un jugador bueno, cosa que acá en Chile no ocurre eso. Y en el caso de Paraguay, tenía que levantar el nivel, perdió feo en la primera jornada ante Estados Unidos, que también, hay que decirlo, tiene un buen equipo, juega bien, pero ayer enfrentaba un equipo que tenía buenos nombres como Turquía, que tenía por ejemplo Arda Güler en Real Madrid, jugador joven, y ganó 1-0. El gol llegó al minuto 2 mediante un disparo de distancia de Matías Galarza, jugador de River Plate. Pero lo que más llama la atención de este partido es que en el minuto 40 hubo una jugada polémica, una discusión entre jugadores turcos y también jugadores paraguayos, y ahí el jugador volante ofensivo de Paraguay, Miguel Almirón, fue expulsado. ¿Por qué? Por la denominada Ley Prestiani. ¿Qué es la Ley Prestiani o a qué se le denomina? Es por un caso que ocurrió en Champions League, en que el jugador argentino Gianluca Prestiani se dirige al jugador brasileño Vinicius Junior del Real Madrid y aparentemente lo insulta, pero tapándose la boca. Uh-huh. Entonces ahí se puso en tela de juicio que era lo que le había dicho a Vinicius Junior. Algunos decían insultos racistas y básicamente por eso se orientaron. Y finalmente, como regla para este mundial, implementaron la denominada Ley Prestiani, que ayer se vio en la cancha. Miguel Almirón, al momento de dirigirse hacia un jugador turco, se tapa la boca. Yo siento que es una mala costumbre y que principalmente se ve acá en Sudamérica, en selecciones sudamericanas, porque en Europa no mucho. Y básicamente un jugador turco advierte esta situación, se la advierte al árbitro y va al VAR y expulsado. O sea, yo igual siento que se pierde un poco el folclore de lo que es el fútbol, pero igual en algunos casos hay, digamos, agresiones verbales, insultos que no deberían ser. Sí. Y también, eso también es subjetivo, porque en el fondo uno no sabe cuál es la real comunicación, las palabras, la frase que le puede dedicar a otro jugador. Entonces, es un tema que es polémico y yo creo que se debe analizar.
0: Sin duda, me quitaste la palabra ahí. Yo creo que es bastante subjetivo. Ahora, dependiendo de muchas situaciones, dependiendo también, ¿cierto?, de la gesticulación corporal. Hay muchas subjetivizaciones también referente a ello, ¿cierto? Y vamos a ver qué va a seguir ocurriendo. Ahora, está digamos, en la regla de este mundial, así que...
1: Sí, pero, o sea...
0: El árbitro dijo, bueno, no le ha tocado a nadie, ya me toca a mí, listo, lo hago efectivo. ¿Eh?
1: Pero, o sea, en el fondo, desde el punto de vista del partido de ayer, un partido, digamos, peleado entre selecciones parejas en cuanto a nivel, te puede condicionar el resto del partido. Fue expulsado al minuto 40 del primer tiempo y después ya prácticamente Paraguay, al perder probablemente a su principal figura, jugador de experiencia, de buena técnica, propuso un segundo tiempo decididamente a defender. Entonces, claro, probablemente es un mensaje para que los jugadores estén más atentos, evitar hacer gesticulaciones, taparse la boca al momento de hablar.

0: Bueno, que... queda mucho todavía para poder analizar. Proyectémonos que viene para hoy Esteban Arauz. Ya mucha gente que se prepara, que se junta con el papá, que se lleva el fin de semana, ¿cierto? Y dice, ya, vamos a llegar. ¿Qué tenemos para hoy, sobre todo para este sábado?
1: Hoy, 13 horas, Países Bajos, Suecia. 16 horas, Alemania, con Costa de Marfil. Y a las 20 horas, Grupo E, Ecuador con Curazao. Esperemos que Ecuador gane, perdió en un partido, creo yo, injusto ante Costa de Marfil. Y a la medianoche, yo creo que los futboleros van ahí colocar la alarma, juega Túnez con Japón. Así que bastante fútbol. Yo pretendo ver a Ecuador durante la tarde-noche.
0: Sin duda. Buenos partidos de fútbol y ahí estaremos contándoles y actualizando junto a BioBio Deportes, junto a BioBio Chile y por supuesto en BioBio La Radio. De turno hoy día, don Esteban Arauz.
1: ¿Eh? Así es, con el mejor rostro posible, con la mejor de las energías. Duda. La prenda usted, don
0: con
1: Ricardo.
0: Con la sonrisa de siempre, y ahora peinado. Se va caminando hacia su estrado en el departamento de prensa de la radio en la Araucanía para saber lo que está ocurriendo. Y en cuanto a fútbol, en cualquier minuto nuevamente estamos contigo porque usted es el hombre del deporte, así que vamos a echarle lado, ¿no? Gracias, Esteban.
1: Buen día. Gracias.

desde el lunes que hemos venido diciendo que se nos viene el día del papá. Y el lunes dijimos, bueno, quedan aún 7 días, así que llegará el séptimo día. Y el séptimo día con Soda Stereo en breve también, antes de las noticias. El séptimo día, 3 minutos de las 10 en la radio.

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7: Informador de las 10 de la mañana, información policial con Esteban Arau sobre un robo que afectó a una sucursal de Movistar en Temuco. Esteban.
8: Claro, es información que tiene directa relación con un robo que se registró durante la jornada de ayer, aproximadamente a las 14 horas con 30 minutos, y que afectó a la sucursal Movistar que se encuentra ubicada en la avenida Alemania con Senador Estebanés. De acuerdo a la información policial que ha sido confirmada hace tan solo minutos, durante las últimas horas se logró la captura de 6 personas que estarían involucradas en este robo precisamente en la región

0: de Ñuble, en la ruta 5, luego de una serie de coordinaciones realizadas por carabineros del OS9 en la región de la Araucanía y también personal territorial, se logró establecer la ubicación del vehículo en el que finalmente huyeron y finalmente se logra su detención de 6 personas, 3 adultos y 3 adolescentes en la localidad de San Carlos, en la región de Ñuble. De acuerdo a lo que se ha indicado, de los 3 adultos detenidos, uno de ellos cuenta con antecedentes por tráfico de drogas, cohecho y porte de armas. En cuanto a los 3 adolescentes, tienen edades de 13, 16 y 17 años. Se recuperaron 20 teléfonos celulares y algunos con soporte de exhibición. Se ha indicado que durante el transcurso de esta jornada enfrentarán la audiencia de control de detención. En Temuco, Bio Bio, la radio.
1: Y la acumulación de nieve restringe a esta hora el cruce desde Chile hacia Argentina. Esto es la cordillera de Puyehue. Tiene detalles desde Radio Bio Bio en Osorno. Eduardo Palacios.
2: Suspendido al tránsito de camiones, se mantiene el complejo fronterizo Cardenal Antonio Zamora en Puyehue, luego que el cruce hacia territorio argentino hoy día está obstaculizado por la cantidad de nieve que ha caído las últimas horas. El trabajo de vialidad ha permitido el desplazamiento de buses y vehículos particulares, pero transportistas deberán aguardar por nuevas informaciones que vayan surgiendo en el transcurrir de la jornada. En lo inmediato hay uso y porte obligatorio de cadenas en este complejo para seguir rumbo hacia territorio argentino, todo en medio del trabajo intenso por parte de Vialidad, que a través de equipo Barnieves mantienen la pista asfáltica para con esto entonces durante la jornada permitir que siga transitando buses y vehículos particulares solamente porque los camiones de carga deben aguardar nueva información a propósito de lo que ocurre en la cordillera en la zona de Puyehue. En Osorno, Bio Bio, la radio.
1: Investigan la muerte de un conductor en Valdivia. Carlos López nos amplía desde Radio Bio Bio en esa ciudad.
3: Un accidente de tránsito con consecuencias fatales es lo que en estos instantes Carabineros está investigando en Valdivia, específicamente en Avenida Pedro Montt de la capital regional, en donde un vehículo, de acuerdo a información confirmada por la policía uniformada, perdió el control justamente de su conducción, su conductor, un hombre de 44 años de edad. Y producto de la alta velocidad en el tránsito, chocó con una señalética y luego con arbolado de un bandejón central, repito, en Avenida Pedro Montt de la ciudad de Valdivia. Producto del impacto, murió en el lugar, de acuerdo a lo confirmado por Carabineros. De esto ya también se dispuso la concurrencia por parte de la Fiscalía de la CIAT, de la Policía Uniformada, para realizar la debida investigación y poder establecer las circunstancias y responsabilidades de este hecho. Incluso se están revisando cámaras de seguridad y por otra parte se están efectuando desvíos de tránsito para una mejor labor por parte de Carabineros como consecuencia también de esta investigación por este choque con resultado de muerte en la ciudad de Valdivia, en la capital de la región de Los Ríos. Bio Bio, la radio.
1: Y se confirmó la causa de muerte de un hombre adulto encontrado bajo un puente, esto en la comuna de Yumbel. Nos informa de ello Mario Tapia.
4: Carabineros confirmó durante esta mañana la causa de muerte de una persona de sexo masculino de 59 años de edad que cayó bajo un puente en el sector urbano de Yumbel. Esta caída accidental le provocó la muerte, señala Carabineros, luego de golpearse fuertemente en la cabeza. Se trataba de una persona en situación de calle, reiteramos, de 59 años de edad, que por circunstancias que se investigan, caminó por unos peldaños de concreto, cayendo pesadamente al piso, golpeándose la región craneana y falleciendo en el lugar, según se indicó y constató la propia policía. Según testigos del hecho y del lugar, esta persona se veía aparentemente siempre en este sector, en situación de calle, según se informó, y ahora se buscaba precisamente a familiares o allegados para poder iniciar los trámites de sepultación de esta persona, reiteramos, que falleció en horas de ayer en la tarde a raíz de esta caída accidental en el centro urbano de la comuna de Yumbel. Bio Bio, la radio.
1: Terminamos el informador, son las 10 de la mañana, con 7 minutos.
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¿qué tal? ¿Qué les parece? 10 de la mañana con 12 minutos. ¿Qué les parece el día? ¿Qué les parece la música? Bueno, esta compañía que tiene la radio en un buen desayuno, ojalá, para aquellos que se han levantado un poquito más tarde de lo habitual y otros que desayunaron tempranito, como también es habitual, ¿no? Oye, voy a ir al WhatsApp. Aquí estamos como cada día en el más 56 452 59 22 00. Nos dicen, buenos días, Bío Bío. Tengan

escuchando, como también, y coincidentemente, otras personas que nos dicen saludos para todos esos papis presentes y que cumplen su función, además, como corresponde con sus hijos e hijas, ¿no? Para los que ahí trabajan también, un gran abrazo. Ah, nos saludan a nosotros, sí, muchísimas gracias. Oye, qué importante esto que decía nuestra auditora ahí en este saludo, ¿ah? Estas parejas que se aceptan y acogen a los hijos de sus parejas, ¿no? Que suelen construir relaciones familiares muy valiosas. Y aunque no siempre es un proceso sencillo, eso estamos claros, ¿no? Porque cuando alguien inicia una relación con una persona que ya tiene hijo, no solo se vincula con ella, sino que también con una historia, con una dinámica familiar, ¿cierto? Con responsabilidades que ya existen. De hecho, muchas personas que llegan a querer profundamente a los hijos de sus parejas, incluso desarrollando relaciones tan fuertes, ¿no? Igual como las de una familia biológica. Sin embargo, también, bueno, requiere generosidad emocional, porque a veces implica compartir tiempo, atención, recursos, ¿no? Hay una frase muy, muy importante y que resume bastante bien esta idea, ¿no? Cuando amas a una persona, claro, aprendes ahí también a querer aquello que es importante para ella o para él, ¿no? Y al mismo tiempo, bueno, aceptar a los hijos de una pareja, que no significa que todo va a ser perfecto. Obviamente que van a haber momentos de adaptación, de diferencias de crianza, desafíos, creo yo, ¿no? Muy propios de las familias ensambladas también, ¿no? Así que vaya nuestro abrazo y nuestro saludo. Mañana es el día del papá. Ayer fue el día oficial, mañana va a ser la celebración, pero estamos entre medio ahí el sábado, ¿no? Y donde mucha gente que igual nos escribe, y en una mañana de sábado, en esta conversación que tenemos de amigos, mucho mejor. Lo hemos querido compartir contigo a las 10:15, en el sábado por la mañana, acompañándote en el Sur Bio Bio, la radio.

0: aviadores españoles Mariano Barberán y Joaquín Collar, que habían atravesado el Atlántico a bordo del avión bautizado Cuatro Vientos, despegaron desde La Habana hacia México y desaparecieron en el trayecto para siempre. La proeza de volar sin escalas de España a Cuba comenzó a gestarse varios años antes. El año 1926, el hidroavión español Plus Ultra logró por primera vez unir por aire Europa con América, pero eso sí, lo hizo con varias escalas. El Plus Ultra siguió la misma ruta realizada por los portugueses Sacadura Cabral y Gago Coutinho, que fueron los primeros en hacer una travesía aérea a través del Atlántico. Pero a diferencia del Plus Ultra, los portugueses lo hicieron en tres hidroaviones distintos debido a las averías de los aparatos. Pero la proeza del Plus Ultra quedó ensombrecida después por el vuelo del norteamericano Lindbergh, que el año 1927 cruzó el Atlántico desde Nueva York hasta París en tan solo 33 horas y sin escalas. Entonces, España se propuso superar lo logrado por Lindbergh y unir Sevilla y Cuba sin escalas en un recorrido con 2.000 kilómetros más que el de Lindbergh. Se encargó el proyecto al capitán de ingenieros Mariano Barberán. El teniente Joaquín Collar fue elegido como segundo piloto y Modesto Madariaga sería mecánico de asistencia. En poco más de 4 meses, la aeronave estaba lista. El Cuatro Vientos era un Breguet 11 con uno de los motores más potentes existentes, de 650 caballos. El avión pesaba 6.320 kilos, podía volar a una velocidad máxima de 220 kilómetros por hora y tenía una capacidad de 5.300 litros de combustible. El 10 de junio del año 1933, a las 4:35 de la madrugada, despegó el Cuatro Vientos desde la base aérea de Tablada en Sevilla hacia La Habana. 5 horas después, sobrevoló Madeira. Al comienzo del segundo día de travesía, los pilotos recurrieron a la estrella polar para poder calcular su latitud en el paralelo 22, lo que les permitió llegar a República Dominicana tras 30 horas de vuelo. A las 14:05 horas avistaron Cuba, más concretamente Guantánamo, pero un cambio de tiempo los obligó a desviarse y aterrizaron en Camagüey a las 15:39 minutos. La gesta, gran gesta, estaba cumplida. 8.000 kilómetros en 40 horas de vuelo, sin escalas y con el Atlántico de por medio, lo nunca hecho hasta ese momento. Luego de la escala en La Habana, donde Mariano Barberán y Joaquín Collar fueron recibidos como héroes, tenían ellos planeado volar a México. Era un trayecto de 1.920 kilómetros que realizarían en apenas 12 horas. Despegaron de Cuba ese 20 de junio a las 8:45 horas. El tiempo no era bueno, pero en principio no hacía peligrar la misión. A las 11:35 horas en Tabasco se les perdió el rastro y debido a la tardanza, con la llegada de la noche, comenzó a reinar el nerviosismo entre las 60.000 personas que esperaban al Cuatro Vientos en México. Las 21 aeronaves que esperaban para rendir homenaje a los pilotos españoles salieron en su busca, pero el avión nunca apareció. Las teorías comenzaron a circular. La más extendida es que los militares españoles intentaran esquivar la tormenta, se dirigieran al Golfo de México, donde el temporal los hizo caer al mar. Casi un mes después de la desaparición de Cuatro Vientos, un trabajador de una finca cercana a la playa de Chiltepec encontró una cámara de neumático que fue enviada a la Embajada Española en México. Las autoridades españolas confirmaron que pertenecía al Cuatro Vientos. La prensa publicó la noticia, pero los medios sensacionalistas levantaron la versión del secuestro y asesinato de los pilotos. La prensa mexicana alimentó durante años la teoría de que Barberán y Collar sufrieron un accidente y cayeron en la Sierra Mazateca, donde un grupo de nativos los asaltó para robarles. De hecho, contaron con el testimonio de una mujer que relató que un grupo de hombres vio caer el avión, que fueron al lugar del accidente y no solo les robaron, sino que también los asesinaron. Incluso el año 1964, el teniente general mexicano Serrano de Pablo declaró que Barberán y Collar fueron asesinados en la tierra mazateca y el crimen encubierto. El año 1995, el hallazgo de unos restos de avión y de dos cuerpos en una cueva situada en un acantilado alimentaron la versión de que los restos del Cuatro Vientos y los pilotos habían sido transportados desde el lugar del accidente a esa cueva para ocultar las pruebas del crimen. El problema es que los expertos aeronáuticos españoles no pudieron confirmar que los restos fueran del Cuatro Vientos ni que los cuerpos pertenecieran a Barberán y Collar. La desaparición del avión español Cuatro Vientos, con los pilotos Mariano Barberán y Joaquín Collar, que habían logrado la proeza de volar sin escalas desde España a Cuba. Avión que desapareció cuando despegó de La Habana rumbo a México ese martes 20 de junio de 1933.
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después el hora Sebastián, que nos está ahí entregando un bonito mensaje también en el WhatsApp durante el transcurso de la mañana. Hola Seba, gracias por estar con la radio. 10:27. Oye, muy importante lo que te vamos a comentar, porque Codiner S.A. está informando a sus usuarios que se va a realizar un corte en el suministro eléctrico. Esto a solicitud de la CGE Transmisión, para que realicen trabajo ahí de mantención de equipos de la subestación Gorbea. Esto va a ser mañana 21 de junio, a partir de las 9 de la mañana, va a ser hasta las 3 de la tarde, hasta las 15 horas, un corte que va a afectar ahí sectores rurales, el caso de Callejón Lumaco, Puente Salinas, Botacura, Faja Richi, Primera Faja Mune, Segunda Faja Mune, Tercera Faja Mune, Cuarta Faja, Quinta Faja, Colga, Sexta Faja, Rinconada Don Gil, también en Séptima Faja, Huiscapi, Rincón del Rinco, El Liuco, Prado, Nancagüe, La Variante, Ñancul Norte y Mayoc. Esto, claro, de la comuna de Gorbea, de Petrufquén, Villarrique y también Loncoche. Mañana, esto será entre las 9 y las 3 de la tarde, es Codiner informando a sus usuarios entonces que se va a realizar este corte en el suministro eléctrico. Reitero, entre las 9 y las 3 de la tarde.

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24 para las 11 de la mañana, en plena mañana del sábado, este 20 de junio, penúltimo fin de semana de este junio, antes de llegar también ya a lo que es el invierno, pero bueno, viviendo como siempre el otoño-invierno 2026, heladita mañana para algunos, para otros no, después de alguna actividad, de algunos ejercicios por ahí. Oye, ¿cómo se nos viene la semana? O sea, en realidad, ¿cómo se viene el fin de semana? ¿En cuánto tiempo? Y acá me ha llegado un informe, una actualización del tiempo que entrega la Dirección Meteorológica de Chile. Agüita, lluvia débil para el resto de la jornada del sábado, mañana domingo, el día del pavi y la celebración. Un día nublado, el lunes nublado todo el día, esto en gran parte de la Araucanía, en Temuco también ahí, obviamente, ¿cierto? La capital de la región. El martes, un poquito de niebla matinal, despejada la tarde del martes, el miércoles, nublado en la mañana, cubierto en la tarde y en la noche, ¿ya? Eso para ir despidiendo ya este junio, e ir despidiendo seguramente ahí un mes donde para algunos ha sido bajo metano no más, y para otros un buen mes, bueno, cada día una pedagogía y cada mes una pedagogía también, de eso estamos claros, ¿no? La actualización del tiempo ahí, ¿cierto? Con musiquita de foto para acompañarte. Hola para los auditores, auditoras y auditores en la Araucanía, en tantos lugares, en tantas comunas que se conectan con la compañía de Bío Bío, la radio. Donde estés, Bío Bío está.

¿De qué se acordaron con el clásico? A ver, ¿de qué se acordaron? Una buena canción para la mañana también, eso. Oye, 19 minutos para que lleguemos a las 11 de la mañana. Bueno, nuestro saludo como siempre y nuestros auditores que nos dicen aquí tomando desayunito como siempre, algo rico con galletitas. Otros que comienzan ya a recorrer las rutas. Y estábamos hablando del pronóstico del tiempo y la proyección meteorológica hace un ratito. Algunos auditores nos dicen, nos vamos a Conce, estaremos en Conce el fin de semana. ¿Cómo se portará el tiempo en Concepción? Nos decía Herminda hace un ratito. El fin de semana, nublado y chubascos aislados prácticamente todo el fin de semana. Hoy sábado y también el domingo. Otros que van hacia el sur, que llegan a Puerto Montt, ahí se van a encontrar con lluvia hoy durante todo el día prácticamente, durante la noche también, y también el domingo con algunos chubaquitos débiles en la zona de la región de Los Lagos, donde llueve, pero habitualmente. Fíjate que Natalia nos decía, oye, a propósito del sur de Chile y de la Isla Grande de Chiloé, saludos para Quellón, tantos auditores que siempre están con la radio también, muy conectados, que viajan constantemente, ustedes los amigos camioneros ahí en Quellón, en Ancú, en Castro, en la Isla Grande de Chiloé, ¿cierto? ¿Cuántos auditores que nos escuchan ahí en algunos lugares, en el campo, ¿cierto? En la zona de Chiloé. Así que un abrazo para ellos también. Y acá, en la región de la Araucanía, también conectaditos con ellos. Acá hace un ratito nos saludaba Federico y nos decía qué rico el campo. Hacía tiempo que no venía a ver los familiares. Nos contaba ahí esa, ese desayuno matinal acá, ¿eh? Que es tan rico, nos decía. Con mermelada de casa. La nata, nos decía, en la mermelada. ¡Wow! Sí, la nata en la leche no es lo mismo que la cremita ahí en la mermelada, ¿no? Bueno, siempre hay alguna cosa rica en el campo que siempre llama poderosamente la atención. Otros auditores que nos dicen, ¡qué rico llegar a Temuco! ¡Qué rico llegar a la Araucanía! ¡Qué rico disfrutar de los catutos! ¿Ah? El catuto encimita de la estufa, mantequillita ahí, un buen desayuno y además muy, muy, muy, muy natural para poder disfrutar. Eso es lo rico del sur, lo rico de la Araucanía. Un sábado por la mañana, hartas noticias están ocurriendo, hartos hechos. Los periodistas de la radio están muy pendientes y nosotros aquí en esta conversación. La mesa está servida, sale olorcito a pan tostado, a leche derramada en la estufa. Cuidado, ¿eh? Tengan cuidado. Y ahí acompañándote, Bío Bío, la

0: Hay información en el ámbito policial. Vamos a tomar contacto con Vladimir Sáez desde Radio Bio Bio Angol.
1: Sí. Cerca de las 7 de la mañana del día de hoy se produjo un accidente de tránsito en pleno centro de la ciudad de Angol, calle Lautaro, esquina de La Vaca, donde el conductor de un vehículo menor pierde el control del móvil impactando unas rejas y posteriormente de lleno hacia el edificio del Banco Chile, que está en pleno centro de nuestra ciudad. Tras este hecho, de inmediato estuvieron trabajando en el lugar los equipos de emergencias en ese sector.

sector. Ha causado impacto principalmente en la ciudad, producto que es en la calle principal y justo un edificio colonial antiguo del Banco Chile, el cual recibió de lleno el impacto del vehículo. En Angol, Bío Bío, la radio.

Hay marejada este fin de semana, hay que tener cuidado. Sí, ya faltando poquitos minutos para las 11 de la mañana, nos preguntaban algunos auditores si lo estuvimos contando en la semana. Ayer me acuerdo haberlo conversado con ustedes, pero para los auditores que se van incorporando a la radio, para otros que lo han escuchado, lo vamos a reiterar para que tengan cuidado ahí en la zona costera, sobre todo este fuerte evento de marejadas en Chile, en toda la costa de nuestro país, que va a afectar el litoral. Desde hoy, ya, estaba revisando que, claro, la autoridad marítima emitió una alerta, es una alerta oficial debido a este activo sistema frontal en el sur y que genera, ¿no?, este fuerte oleaje con rompientes en bahías abiertas, claro, poniendo en riesgo a turistas, incluso a residentes en las zonas costeras. Aquí lo que ratifica el Centro Zonal de Meteorología Marina de Valparaíso, que el fenómeno se extiende desde el Golfo de Penas en la región de Aysén hasta Arica. Eso incluye el archipiélago Juan Fernández y este evento que

se va a mantener activo al menos hasta el martes 23 de junio, o sea, este fin de semana. Para los auditores ahí que nos escuchan también en la costa, bueno, saludos a Puerto Saavedra, ¿cómo están? Hola, buenos días. Llega mucha gente el fin de semana, en la semana también. Que la fotito, ¿cierto? Que la foto en grupo, ahí, la selfie, pero cerquita de las rocas, y hay que tener mucho cuidado, sobre todo este fin de semana. Siempre hay que tener cuidado, pero no vaya a ser cosa que vaya a tener algún accidente. Hay que prevenir, obviamente. Ya, durante todo este fin de semana y hasta el martes, marejadas en gran parte de las costas chilenas.

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5: 11 horas en punto, vamos con la revisión de noticias. El alcalde de Perquenco, Alejandro Sepúlveda, se reunirá con el ministro Iván Puduje para plantear el complejo panorama habitacional de su comuna a causa de problemas sanitarios. Tiene los detalles Esteban Arauz.
6: El próximo martes 23 de junio, el alcalde de Perquenco, Alejandro Sepúlveda, sostendrá en la región metropolitana una reunión con el ministro de Vivienda y Urbanismo, Iván Poduje, para plantear la compleja situación que se encuentra atravesando su comuna en temas sanitarios, principalmente por la deficiente o el deficiente tratamiento de aguas servidas en su comuna, lo cual ha implicado una declaración de zona de riesgo sanitario, así como también el tema del agua potable y la baja presión en las viviendas. Es en ese sentido que indicó que esta situación ha generado de que no se cumplan aspectos técnicos para desarrollar proyectos habitacionales, revelando que el déficit alcanza hoy cerca de 500 viviendas. 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
5: La nieve y el viento blanco obligan a suspender el tránsito por el paso Puyehue. Tiene los detalles de Radio Bio Bio en Osorno, Eduardo Palacios.
7: Hace algunos momentos, producto de la cantidad de nieve caída, pero sobre todo el viento blanco en la zona cordillerana, se ha determinado la suspensión total al tránsito para todo tipo de vehículos en el complejo fronterizo Cardenal Antonio Zamoré, en la comuna de Puyehue. Durante esta mañana se informó que las restricciones se aplicaban solamente a el tránsito del transporte de carga, pero producto de la acumulación de nieve, se insiste, es que ahora está prohibido el tránsito para todo tipo de vehículos, en una condición que sería evaluada posterior al mediodía. Lo que ocurre en este instante es el trabajo incesante de personal de vialidad que con máquinas barre nieve tratan de mantener la pista asfáltica que une Chile con Argentina en condiciones, pero la nieve sigue cayendo con un viento blanco bastante fuerte que obliga, como está dicho, a restringir el desplazamiento del flujo vehicular por esta vía que conecta Chile con Argentina. En Osorno, Bio Bio, la radio.
5: La Universidad Austral de Chile resolvió las sanciones para 4 estudiantes tras el ataque a la ministra de Ciencias, Ximena Lincolao, ocurrido en la inauguración del año académico. Tiene los detalles Carlos López, de Radio Bio Bio en Valdivia.
8: A través de un comunicado enviado a la comunidad universitaria, la Universidad Austral de Chile informó resoluciones del proceso disciplinario y también en virtud también de lo investigado por los hechos ocurridos el 8 de abril cuando la ministra de Ciencias, Ximena Lincolao, en el momento en que participaba de la inauguración del año académico, la magna del plantel, fue víctima también de agresiones en un contexto de manifestaciones en dicha casa de estudios. Indica la Universidad Austral de Chile que concluida la etapa de investigación y sin perjuicio del debido resguardo de datos personales y de la confidencialidad que rige sus procedimientos disciplinarios, la UACH considera apropiada comunicar sus resultados. Señalan en este comunicado

0: En apego a la normativa, la investigación interna, comprobada la participación de 4 estudiantes de la universidad en los referidos acontecimientos y se dispuso justamente la suspensión académica, según su grado de responsabilidad, 3 semestres para un estudiante, 2 semestres para otro alumno y 1 semestre para 2 estudiantes. Resoluciones que ya fueron notificadas a cada uno de ellos, informa la Casa de Estudios. En Valdivia, Bio Bio, la radio.
1: Y hasta ahora se lleva a cabo en el Congreso Nacional la ceremonia de aniversario del Partido Comunista, evento que cuenta con la presencia de diversos actores del partido. Tiene los detalles Sebastián Catalán.
2: En el Salón de Honor del Congreso Nacional se desarrolla a esta hora la ceremonia de conmemoración por los 114 años del Partido Comunista, instancia que reúne a los distintos actores del sector y que se realiza en medio de un complejo escenario político para la colectividad. Hasta el lugar han llegado figuras como el exministro de Educación, Nicolás Cataldo, la diputada Iracy Hasler, el diputado Luis Cuello y el exalcalde de Recoleta, Daniel Jadue, quien enfrenta un difícil momento judicial luego de que el Consejo de Defensa del Estado presentara una querella en su contra por eventual soborno en el marco de recambio de luminarias en la Municipalidad de Recoleta. Al término de la actividad se realizará un punto de prensa encabezado por el presidente Lautaro Carmona en medio de las tensiones internas y externas que atraviesa la tienda. 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
1: 11:05. Hasta aquí la revisión de noticias.
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0: ¿Y qué importa que llueva? ¿Qué importa que llueva? Dicen algunos, ¿no? Bueno, y lo mismo dice Franco Belmar, que con lluvia y todo y un sábado por la mañana nos dice, aquí estamos, siempre hay actividades. Franco, buen día, ¿qué tal?
1: Hola, buen día, ¿qué tal? ¿Cómo estás?
0: Bien. ¿Todo bien? Lluvia justo en este minuto se largó, como decimos en el sur, ¿eh?
1: Sí, efectivamente estamos nosotros por lo menos acá en el Easton Outlet Mall, porque hay varias actividades al interior del Easton Outlet Mall y también en el exterior. Hay una carpa que se ha instalado para emprendedores y la verdad es que en este instante comenzó la lluvia y no es impedimento para que los emprendedores puedan presentar sus productos, así que hacemos a través de la radio la invitación para que la gente pueda venir a visitarnos, a visitar los diferentes emprendimientos. Fíjate que hay cositas para comer, hay regalos para el papá, hay de todo un poquito. Déjame cruzar porque voy a cruzar un sector donde no hay techo porque está lloviendo, de verdad, está lloviendo bastante. Y, por ejemplo, está esa agrupación de emprendedores Temuco Pehuen, donde hay diferentes conservas, hay galletas, hay artículos en cuero, artículos en madera. La verdad es que está pero muy, muy entretenida esta actividad, que además se va a realizar, si llueva o truene, se va a realizar igual. Efectivamente, de hecho, a esta hora está lloviendo en este sector, no sé si en el centro de Temuco, Ricardo.
0: Llueve, pero llueve, muy potente, de hecho.
1: Claro, acá pasa lo mismo, pero los emprendedores no van a bajar los brazos, se van a quedar acá. Es más, en este instante se está instalando un escenario donde va a haber música en vivo. O sea, imagínate la fe y la esperanza que tienen los emprendedores de que esto probablemente va a bajar en algún momento la cantidad de agua. No sé cómo estará el pronóstico del tiempo, pero lo concreto sí es que efectivamente estos emprendedores se van a quedar aquí porque habían dudas con respecto al tema de la lluvia y la verdad es que no, esto no se va a suspender. Incluso hay algunos sectores donde hay patios de comida de alguna manera, ¿no? Uh-huh. Limitados, por cierto, pero es todo en relación al papá. Por lo tanto, si quieres regalar a papá, también aquí hay una buena alternativa. A pesar de la lluvia, esto no va a minar entonces las ganas que tienen los emprendedores de diferentes agrupaciones. Por ejemplo, aquí está la agrupación de emprendedores Temuco Pehuen. Vamos a conversar para Vivo Vivo la radio. ¿Cómo está? Buenos días.
2: Buenos días.
1: Oiga, ¿usted tiene conserva? Y tiene, ¿qué es lo que tiene?
2: Tengo mermeladas, pasta de ají, merqués. Tengo miel, mantequilla de maní.
1: Oiga, ¿y la lluvia no le va a bajar los brazos?
2: No, para nada. Todo lo contrario.
1: Hay que invitar a la gente.
2: Dejamos a todos invitados que vengan acá a la carpa de emprendedores de Mall Easton. Estamos hasta las 8 de la noche.
1: Ah, muchas gracias. Ahí está Ricardo. Solo un testimonio de muchos que están con hartas ganas de que esto... recuerda que son emprendedores que tienen algunas posibilidades de poder presentar sus productos, así que hoy día es cuando y están todos invitados a participar a pesar de la lluvia.
0: Sin duda, y bueno, y detrás de cada puesto, ¿cierto? Siempre, sobre todo con lluvia, Franco, siempre hay esfuerzo, se nota, ¿no? Esta esperanza y esta decisión de no rendirse ante el mal tiempo y que lo llevan ahí instaurado prácticamente, así que de ser una vueltecita, andan buscando un regalito distinto, diferente, van a entregar el regalo a papá y van a poder ayudar ahí a las y los emprendedores. Ahí, música, están preparando, ya aparece el audio y todo se escucha, ¿eh?
1: Sí, claro, están preparando el audio, están preparando la música en vivo. Hay, como te digo, puestos de comida, así que si quieres golosear también. Yo creo que, mira, la gente dice no va a estar una nubada, ojalá que sea así, porque la verdad es que el agua corre por esta carpa, por en la parte exterior. En la parte interior está bastante cobijado, así que vengan a pegarse una vueltecita sin problema.
0: Sí, agüita vamos a tener, lluvia durante el transcurso del sábado, domingo, gran parte del fin de semana, así que, pero no importa, ahí está la energía y por supuesto, ¿cierto? Ahí la sonrisa esperando para que te des una vueltecita y puedas arreglar algo lindo también a papá y cooperar con los emprendedores. Gracias, Franco, en cualquier momento, como siempre, retomamos.
1: Muy bien, que estén muy bien, nos vemos, chao.

0: Hola María Graciela, ¿qué tal? Una auditora que nos dice, ¿qué tal Ricardo? Buenos días. Estamos sin luz hace una hora aproximadamente, sector Campos Deportivos, Recreo, Gabriela Mistral. Y estamos con signo de interrogación, exclamación y todos los signos, nos dice acá una auditora. Ya, sin energía eléctrica. ¿Hay algunos otros lugares donde están sin luz? Nos pueden contar. Y bueno, y si regresa la energía eléctrica, también nos cuentan. WhatsApp de la radio en la Araucanía, más 56452-592200. Sin luz hace una hora, sector Campos Deportivos, Recreo, Gabriela Mistral. Ya, y vamos a aprovechar, ya que estamos en este contexto de esta conversación, 11:16 de la mañana, ya de recordarles que Codiner está informando a sus usuarios que se va a realizar un corte en el suministro eléctrico a solicitud de CGE Transmisión, ¿no? Para que realicen trabajo de mantención de equipos de la subestación Corvea. Mañana domingo 21 de junio, a partir de las 9 hasta las 3 de la tarde. Un corte que va a afectar sectores rurales de, atención, anótenlo, Callejón Lumaco, Puente Salinas, Botacura, Faja, Richie, Primera Faja Mune, Segunda Faja Mune, Tercera Faja Mune, Cuarta Faja, Quinta Faja, Colga, Sexta Faja, Rinconada Don Gil, Séptima Faja, Huiscapi, Rincón del Rinco, El Liuco, Prado, Nancagüe, La Variante, Ñancul Norte y Mayoco. Claro, de las comunas de Gorbea, Pitrufquén, Villarrica y Loncoche, respectivamente. ¿Cuándo? Reiteramos, mañana. Para que no diga que no revisaron después, ¿eh? Entre las 9 y las 3 de la tarde, Codiner informando a sus usuarios que se va a realizar este corte en el suministro eléctrico a solicitud de CGE Transmisión. En estos sectores que te hemos dado a conocer. Esto lo firma la compañía distribuidora de energía eléctrica Codiner S.A. Anótenlo. Si tienen alguna duda, se lo podemos contar en forma interna por acá en el WhatsApp de la radio.
1: Ay, ay, ay. Atenta, atenta. Un saludo, un abrazo para todos los amigos de Radio Bio Bio y sus auditores. Un abrazo de Padre Las Casas, Mireya.
0: Hola, Mireya. Muy atenta, atenta, atenta. Atento, atento, atento a los auditores que están ahí, quieren escuchar música, ¿no? Atento, atento a la mantención. Atento, atento. The Marimans, 11:18 en la radio.

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0: Ricardo, buenos días. El corte de luz en el sector campo deportivo, nos dicen acá algunos auditores, es porque un automóvil botó un poste, esto en Andes con Gabriela Mistral. Y ahora están cambiando el poste. Rodolfo nos cuenta de ello, ¿eh? Rodolfo. Gracias, Rodolfo, por estar ahí en la compañía de la radio. Sí, fíjate que hoy muchos auditores nos estaban comentando de eso y nos envían hasta algunas fotografías, ¿eh?, de lo que ocurrió en el transcurso de la madrugada. ¿Eh? Un vehículo ahí que, bueno, un accidente, chocó con un poste del alumbrado público. Vemos una fotografía donde un vehículo color blanco que quedó ahí, se dieron a la fuga ahí los participantes del accidente, conductor, en fin. Eso llamó la atención por un lado, y lo otro ya es que, bueno, quedaron sin luz. Hay mucha gente en esa zona. Ya, ahí nos envían una fotografía, inclusive como está oscura la mañana, nos dicen, aquí estamos con algunas lamparitas también, pero en compañía de Bio Bio la Radio. Nos está saludando Fabián. Hola Fabián, buenos días, ¿qué tal? Hay otros auditores que nos cuentan exactamente lo mismo. Bueno, aquí estamos sin luz, ya les conté hace un ratito, si pudiesen repetir, sin luz hace una hora en el sector campo deportivo Recreo Gabriela Mistral, y no sabemos qué es lo que va a ocurrir, ¿ya? Sin energía eléctrica, otros auditores igual, coincidimos en lo mismo, no sabemos a qué hora se va a restablecer el suministro eléctrico. Auditores que nos cuentan de eso en el WhatsApp de la radio, el más 56-452-59-2200. Nos escriben, pero también nos envían su audio, no tan solo por el corte de luz, sino que siempre por otros temas también, y sobre todo en la mañana del sábado, fin de semana. ¿Qué ocurre? Hola, ¿qué tal?
1: Hola, hola, buenos días, buenos Radio días. Bio Bio, mis cariños y saludos para ustedes, siempre tan atentos. Quiero comentarle que ayer, antes de ayer, sin luz en la calle, anoche sin luz en la calle, y muchas casas tuvieron problemas de que se les quemaron la ampolleta. Así que no sé por qué vino una alta y voltaje de luz. Y todavía en la noche, anoche no había luz. Ya. Quiero saber por qué, qué pasa, no han venido nadie a verlo. Por favor, comuníquese con la CGE, porfa. Gracias, muy amable. Bendecido día.
0: Para ustedes igual, bueno, ya hemos estado contándoles de situaciones y, bueno, hay otros lugares donde, bueno, producto de mal tiempo, seguramente hay altos factores ahí que impiden que estén sin energía eléctrica. Auditores, ¿qué nos cuentan de ello y más? Al WhatsApp de la radio,

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de esas canciones que siempre aparecen en el karaoke, ¿no? A propósito, hace un ratito estábamos conversando con Nelson, un auditor ahí, un joven auditor nos decía, y sí, llegó a Temuco, vino a saludar al papá, que hacía tiempo que no se veían in situ, porque se saludan siempre estar en videollamada, pero no es lo mismo, ¿sí? Entonces ya se reunieron anoche, estuvieron ahí disfrutando.

0: cantando, el famoso karaoke que siempre aparece, ¿no? ¿Ah? En la previa del día del papi. El regalo, papá. Fíjate que ayer uno, bueno, no sé si a ustedes les ocurre que de repente en la calle escuchas conversaciones o en algún restaurante por ahí, no sé. El tema era, ¿qué le regalamos a papá? ¿Qué le gustará? Entonces como que se asesoran de la mamá, digamos, ¿no? ¿Qué puedo regalarle? Todo un tema este, ¿eh? Todo un tema, todos los años lo mismo. Pero es enriquecedor, son momentos que se disfrutan, etcétera, independiente al regalo, al obsequio, al presente, ¿eh? Tiene una connotación muy especial, sobre todo los papis ahí que reciben el dibujo, ¿ah? El dibujo o una palabra escrita por el chiquito de la casa ahí, ¿ah? Claro, la pintura que queda encuadrado ahí, bueno, todo, cada uno de ustedes que ya fueron papis ahí, algunos papis primerizos que también disfrutan de este día de forma pero muy, muy especial, ¿no? ¿Ah? Sí, oye, 20 minutos para que lleguemos al mediodía, 20 minutos para las 12. De esos temas que vamos conversando, ya cuando nos queda poquito para un nuevo informador, aquí en la compañía de la radio. ¿Qué nos cuenta Esteban Arau sentado frente al micrófono? Para.
1: Sí, te quiero comentar un tema que a primeras luces es lamentable.
0: Ya.
1: Ricardo. Bueno. Nosotros dimos a conocer acá en la radio de que la Municipalidad de Temuco se había adjudicado un proyecto con la Subdere de limpieza y de fachadas.
0: De fachadas, exacto.
1: Sí. Eso se comenzó a ejecutar, principalmente en lo que es el casco histórico de la capital regional. Se empezó en primera instancia con la limpieza y después con la pintura. Y en algunos casos el cambio es notorio. Le da vida a la ciudad, al centro de Temuco, pero durante las últimas horas el municipio de Temuco informó que una persona desconocida realizó un rayado sobre una fachada que había sido transformada de alguna u otra manera. Entonces es lamentable porque este tipo de acciones buscan embellecer un poco nuestra ciudad, porque todos formamos parte de la ciudad y hay que cuidarlo, creo yo. Actualmente, nosotros preguntamos respecto a este tema, se están revisando cámaras de seguridad para ver quién fue el responsable de esto. Esto ocurrió, quiero precisar, en Claro Solar con Aldunate. Ahí se había realizado la limpieza.
0: Sí, de una casa que tuvimos la posibilidad, disculpa Esteban, tuvimos la posibilidad de estar ahí en justo en el momento de la acción, ahí una casa de 1920, ¿no? Dos familias, dos propietarios se unieron y dijeron ya, porque los propietarios dicen qué color vamos con la fachada. Es una fachada de color gris con blanco, bien bonita. Ahora, mi pregunta es, ¿rayado, graffiti? ¿En qué consiste este rayado?
1: Mira, para mí es difícil determinarlo, pero mira, acá estoy viendo la imagen,
0: ¿sí?
1: Es un graffiti.
0: Ya.
1: Es un graffiti. Pero
0: ¿qué color?
1: Naranjo.
0: Ya.
1: Naranjo. Yo personalmente no entiendo mucho lo graffiti, ¿eh? Sé que es un arte callejero, pero claro, me imagino que deben tener su propio espacio para... Sí, sí. Si uno quiere hacer un graffiti, digamos, que sea con una idea, que sea aportando la idea de la ciudad, no para hacer lo contrario, que es generar un daño prácticamente a esta iniciativa que yo considero le da importancia a la comuna. Así que esperemos que esto no vuelva a ocurrir, inclusive también... Hace un tiempo atrás comentábamos la situación que ocurrió en el Liceo Gabriela Mistral, donde había un mural de la poeta chilena que recibió el Premio Nobel de Literatura, que fue vandalizado también con un grafiti. Entonces, que no se nos haga costumbre. Obviamente hay ciudades que en este sentido están en peores condiciones, por ejemplo Valparaíso, y esperemos que acá no vuelva a ocurrir situaciones de estas características que antemos con Ricardo.
0: Sí, mal de mucho, dicen. Consuelo de... Oye, como que estas personas como que encuentran algo bonito y dicen, no, está muy bonito, hay que, ¿ah? Hay que destruirlo, hay que pintarlo, en fin. Ya, me dice que ocurrió ahí en Aldunate con Claro Solar, ¿cierto?
1: Claro Solar, esto. Así es.
0: ¿Y cuándo fue esto? ¿Cuándo ocurrió el transcurso de la semana?
1: Esto sí, pero ya. Con decirte que la limpieza y pintura duró 5 días, solo 5 días.
0: Ya. Y volvió de nuevo a...
1: Sí.
0: Lamentable. Sería bueno que también los propios auditores nos vayan contando también si es que hay otros lugares, ¿cierto? Donde, bueno, lamentablemente...

0: lamentablemente esto de embellecer la ciudad, más que embellecer, se trata de seguir manteniendo, ¿cierto?, estos espacios, estas casas patrimoniales de buena manera, porque le da obviamente que un carácter distinto, un reflejo distinto a las calles de la Araucanía, de Temuco, ¿cierto?, para los, no sé, los visitantes, ¿cierto?, le da una frescura además. Pero mira tú, ahora resulta que se vandaliza esto y nos da un poquito de lata. Vamos a, acá están ya escribiendo auditores que los vamos a estar conversando en un ratito. Gracias, don Esteban, ¿eh? ¿Cómo va la mañana con harta noticia?
1: Se mueve.
0: ¿Y usted se mueve harto?
1: Yo hoy espero que sí.
0: Ya. La noche. Inviten en portugués a la música.
1: No me coloquen a pie. Pero
0: vamos, dígale.
1: Por favor.
0: Ya, que ganó Brasil, ya, Macluge.
1: No, muy tupé.
0: Ya, 15 para las 12. Aquí en la radio, en Bío Bío, somos todos.

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2: Lorenzo Colipí fue un importante cacique mapuche. Incluso fue llamado la primera lanza de Arauco. Era el cacique más poderoso de los abajinos. ¿Quiénes eran los abajinos? Los que ocupaban los llanos de la cordillera de Nahuelbuta, o sea, la zona de Traiguén, los Sauces, Lumaco, Purén, Cholchol, la actual capitán Pastene también, esa zona. Nació Lorenzo Colipí en el sector de Remehueico, actualmente una reducción indígena entre Purén y Lumaco. Según contaba a Tomás Guevara, un descendiente de Colipí, Lorenzo Colimán, Colipí era grande y feo, tan mal agestado que daba susto mirarlo. Gritaba para dar sus órdenes y nadie lo contradecía. Era muy duro para castigar. Mandaba matar mapuches como quien hace matar corderos. Los hacía morir a lanza por robos o por otros motivos. Y Lorenzo Colimán le contó a Tomás Guevara que también mataba a las mujeres infieles. Una vez mandó arrastrar a una de la cola de un caballo chúcaro porque se puso celoso con un soldado chileno en nacimiento. Tenía Colipí 24 mujeres y poco antes de morir quería buscar más. Ese es el testimonio de Lorenzo Colimán, que además agregó: Colipí vivía en una casa de adobes y tejas en los llanos de Purén. Era una casa de unos 80 a 100 metros de largo, con varias salas y patios. En ella habitaban todas sus mujeres, los hijos y parientes más cercanos, a más de un séquito de mocetones que cuidaban sus animales y sobre todo su seguridad, ya que era muy odiado. Tenía mayordomo, caporal y plateros para la fabricación y comercio de joyas. La casa estaba rodeada de un profundo foso que lo mantenía a salvo de ataques imprevistos de sus enemigos. Otro de los descendientes de Lorenzo Colipí, Lorenzo Marileo Paillao, contaba que la gente no lo quería. De noche venían a maloquearlo, a quitarle los animales, porque le tenían envidia. Venían los huelteches, o sea, los arribanos, a los malones. Después Colipí iba a buscar carabineros para que lo ayudaran a hacer guardia en su casa. Mataperros, llamaba a él, Colipí, a los carabineros. A ellos los mandaban para que lo cuidaran. Es el testimonio de Lorenzo Marileo. Durante ese periodo sangriento que se llamó la Guerra Muerte, que duró entre 1819 y 1824, cuando los que todavía eran fieles a España seguían resistiéndose a la independencia de Chile, Lorenzo Colipí apoyó decididamente a los patriotas chilenos, en tanto que otros caciques mapuches lo hacían con la monarquía española y las montoneras de Vicente Benavides, los Pincheira y otros. Entre estos últimos, o sea, fieles al rey de España, se contaba el más importante enemigo de Colipí, Mañil Huenu, jefe de los arribanos y líder de los mapuche pehuenches. Cuenta Lorenzo Colimán, textual: Colipí ayudó al gobierno en todo momento. Se odiaban Colipí y Mañil. Colipí, atenido a los escuadrones de lanceros y a los soldados que le prestaban los jefes chilenos, ejercía su autoridad con gran despotismo y aborrecía en particular a Mañil Huenu. Y Colipí le mandaba decir: voy a jugar a la chueca con tu cabeza. ¿Y quién le contestaba a Mañil Huenu? Le mandaba decir él, a su vez: tu cuerpo macizo servirá a mis perros para que engorden. Al final, esta lucha entre estos dos mapuches la ganó Mañil Huenu porque, dice la leyenda, consiguió matar por brujería a Colipí. Pero en realidad, el cacique Lorenzo Colipí murió el año 1838 y presumiblemente de tifus.
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7: Son ya las 12 horas, estamos con un nuevo informador. Vamos a tomar contacto con Esteban Arauz, ya que advierten posibles tormentas eléctricas para esta tarde en la Araucanía. Cuéntanos, Esteban.
8: De acuerdo a lo señalado por el director de Serapred Araucanía, Ian Gorayev, esta alerta temprana preventiva se activó en base a un pronóstico de tormentas eléctricas para toda la jornada de este día sábado, principalmente en horas de la tarde, lo cual también estará acompañado de intensas precipitaciones líquidas, como también precipitaciones sólidas en forma de nieve en la zona cordillerana y también precordillerana. Es por ello que por medio de esta alerta temprana preventiva se busca generar las coordinaciones correspondientes entre diferentes instituciones, equipos municipales para actuar en el eventual caso de que se registre una emergencia producto de este sistema frontal que, insistimos, se espera o se encuentra en curso en la región de la Araucanía con tormentas eléctricas para la tarde, así como también intensa caída de nieve. 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
7: La Policía de Investigaciones concretó la extradición a Italia de un ciudadano italiano condenado por tráfico de drogas. Vamos a tomar contacto con una de nuestras unidades móviles. Al respecto nos cuenta Javier Pardo.
9: Claro, porque la PDI concretó la extradición a Italia de un ciudadano italiano de 49 años, quien recientemente cumplió en Chile una condena de 9 años de prisión por delitos vinculados al tráfico de drogas. Según informó Interpol Santiago, el extranjero fue detenido años atrás cuando intentaba ingresar sustancias ilícitas al país a través de la frontera entre Chile y Perú, y en ese procedimiento se decomisó la droga y las especies utilizadas para cometer el delito, lo que derivó en su condena por parte de la justicia chilena. Una vez cumplida esa pena en territorio nacional, las autoridades italianas solicitaron formalmente su extradición para que enfrente una condena pendiente en ese país por tráfico ilícito de estupefacientes. De acuerdo con antecedentes, esa investigación en Italia se remonta al año 2014, cuando la Policía Económica interceptó un paquete procedente de República Dominicana que contenía clorhidrato de cocaína oculto al interior de unos objetos artesanales. El ciudadano italiano mantenía una notificación roja vigente a Interpol Roma y, tras completarse el proceso judicial correspondiente, fue entregado a escoltas italianos para su traslado a ese país. 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
7: El Colegio Médico de Chile, en su Consejo Nacional, abordó los desafíos y proyecciones en torno al acceso, financiamiento y fortalecimiento del sistema de salud. Josefa Chiamaro nos cuenta más detalles.
10: Durante la jornada participaron distintas autoridades de la organización junto al director del Fondo Nacional de Salud, César Oyarzo, con quien se desarrollaron las distintas temáticas en tabla. La participación del director de FONASA fue clave, sobre todo en el sentido de cómo este servicio cuenta con cada vez más inscritos. De hecho, desde el Colegio Médico hicieron especial hincapié en que los recursos de este seguro social sean usados con la mayor precaución posible, considerando los criterios de distribución. Asimismo, durante el consejo se abordó el cómo la ley que limita 75 años la edad máxima para trabajar en el sistema público podría afectar directamente a los distintos servicios médicos de salud del país. Por último, establecieron acuerdos respecto al funcionamiento general del gremio, su influencia, principalmente en el sentido estructural e inmobiliario del mismo, todo esto frente a un ajuste del 2,5% al presupuesto total del Ministerio de Salud.
7: La diputada Marlene Pérez de la UDI valoró la aprobación del proyecto

0: Solicita al gobierno dejar sin efecto actos administrativos que promuevan el uso del lenguaje inclusivo en servicios públicos. Más detalles con Valentina Obreque.
1: La diputada Marlene Pérez destacó la aprobación en la Cámara de Diputados del proyecto de resolución que pide al presidente José Antonio Kast instruir a los ministerios dejar sin efectos circulares, resoluciones u otros actos administrativos relacionados con el uso del lenguaje inclusivo en organismos del Estado. La parlamentaria sostuvo que la iniciativa busca que las comunicaciones oficiales utilicen un lenguaje claro, común y comprensible para toda la ciudadanía. En ese contexto también cuestionó que durante los últimos años el lenguaje haya sido utilizado como una herramienta de discusión ideológica en distintos espacios públicos. Además, agregó que el respeto hacia las personas no depende del lenguaje utilizado por las instituciones, sino de la garantía efectiva de derechos, oportunidades y un trato digno para todos.
0: Terminamos así el informador. Son las 12 con 4 minutos.
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Van a tener que dejar de lado los celulares, los papis, mamis, tutores, pero los papás en general, ¿no? Estaba revisando un estudio, fíjate, mientras escuchábamos música y publicado en una revista referente a que se encontró en este estudio que el uso excesivo del celular por parte de los cuidadores, de los papás, en fin, está asociado a mayores niveles de apego inseguro en adolescentes, fíjate, que es una condición que puede incluso afectar la salud mental, la capacidad, ¿cierto?, para construir relaciones sanas durante la adultez. Yo he conversado con algunos amigos que me dicen que de repente se pasan al chancho un poquito cuando están ahí revisando el celular y se dan cuenta, chuta, ya llevo como, no sé, 5 o 10 minutos y están con su hijo en la casa, ¿eh? Y hay algunos que no se dan cuenta la cantidad de tiempo que están en el teléfono. Y con guaguas o con hijos, o sobre todo con adolescentes, donde se necesita además conversar, ¿cierto? Escucharse, tener una empatía. Esta investigación que estoy revisando está basada en una muestra representativa de 600 adolescentes estadounidenses, ¿no? Entre 12 y 17 años. Y se analizó cómo perciben los jóvenes el comportamiento digital de sus papás en momentos de interacción cotidiana. Y que muestran los resultados. O sea, a medida que va aumentando esta sensación de que el celular interfiere en la atención y disponibilidad emocional de los adultos, también van creciendo los indicadores de apego ansioso y evitativo entre los menores. Esto, por eso digo, hay que tener mucho cuidado con el abuso del celular, que está afectando bastante el apego. Un estudio que fue elaborado por un grupo de psicólogos, que bueno, ellos son dedicados a estudiar cómo afecta, ¿no?, a los hijos la dependencia del teléfono de los papás, y este rol además en el desarrollo de un nocivo apego ansioso. Así que cuidado, mañana si están en el día del papi celebrándolo, ¿cierto?, que no le vayan a decir a usted o a ti que eres papá, oye papá, ya, pues deja el teléfono de lado. Así que va a ser un buen momento también mañana como para darse cuenta, tomar conciencia en realidad, ¿no? El problema es que a veces no tomamos conciencia de eso, se nos pasa la cuenta. Ya, ocuparse más que preocuparse. Ahí se lo vamos contando nosotros aquí en Biobío. El mediodía, hemos tenido una mañana con lluvia, vamos a seguir con agüita durante el transcurso de la tarde y gran parte del fin de semana, como te hemos dado a conocer. En todo caso, viene un nuevo reporte, una nueva actualización que entrega la Dirección Meteorológica de Chile, luego desde la 1 con Radiograma.

Oye, se emitió una alerta, fíjate. Una alerta epidemiológica por el aumento de casos de difteria en distintos países de América. ¿Y quién emitió esta alerta epidemiológica? La OPS, que es la Organización Panamericana de la Salud. Y fíjate que aparece entre ellos Haití, Brasil y Perú. Entonces, ante este escenario, el organismo hizo un llamado a reforzar ahí la vigilancia sanitaria, mantener altas coberturas de vacunación. En todo caso, la situación, claro, genera preocupación a nivel regional. En Chile el panorama es distinto, ¿sabes por qué? Porque no se registran, primero que todo, a ver, no se registran casos de difteria hace más de 3 décadas. ¿Por qué? Porque hubo una vacunación incorporada al Programa Nacional de Inmunizaciones. Entonces, estoy leyendo acá a una doctora que es María Luz Endeisa, que es infectóloga, que es académica de la Facultad de Medicina de la Universidad de los Andes, y ella dice que la difteria es una amigdalitis grave, digamos, ¿no? Y que puede ser muy grave, producida por una bacteria llamada Cornibacterium. Entonces, ella dice que la ausencia de casos en Chile, claro, está directamente relacionada con la inmunización. O sea, siempre ha estado incluida la protección contra la difteria en referencia a la vacuna incorporada al esquema nacional. Eso desde fines de la década de 1970. Entonces ahí viene la pregunta, ¿a quién le afecta la difteria, no? Se presenta primero que todo a cualquier edad, aunque las complicaciones más severas suelen concentrarse en determinados grupos. O sea, siempre los que están mucho más susceptibles, obviamente, a tener enfermedades graves son quienes están en los extremos de la vida, los niñitos menores de 5 años y los adultos mayores, fíjate, mayores de 60 y 65 años. Ahora, claro que puede provocar una inflamación. Esa es la difteria en sí, ¿eh? Es una inflamación severa de la garganta y eso se acompaña de placas y una membrana que cubre la faringe y que puede derivar en consecuencias graves para la salud. O sea, uno puede definitivamente terminar muriendo ahogado, lo dice la académica, y agrega que también puede presentarse complicaciones cardíacas y renales. Hay que prevenirla. Mira, la nota completa está en BioBio Chile, ¿eh? BioBioChile.cl. Lo que dicen sí eso, que la vacuna contra la difteria se administra a las 2, 4, 6 y 18, a los 18 meses de vida. Ahora, después de eso se aplican refuerzos en segundo octavo básico. Y por ejemplo, las embarazadas tienen que recibir la vacuna en cada gestación, ¿para qué? Para transferir anticuerpos al recién nacido y entregarle obviamente protección durante esos primeros meses de vida. No es tan complejo en Chile, pero sin embargo ya se han visto algunos casos ahí en Haití, Brasil y también Perú.

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1: Así es, con la información del Mundial, hoy es jornada sabatina con 3 encuentros, el primero a partir de las 13 horas, a la 1 de la tarde, enfrenta a Países Bajos y Suecia por el Grupo F. Más tarde, a las 16 horas, será el turno de Alemania, que se enfrentará a Costa de Marfil, el combinado africano. Ambas selecciones sumaron de 3 en su debut, por lo tanto se disputan el liderato de su grupo y además, si una de las dos selecciones ganan, asegura su clasificación a los 16avos de final. Y el último encuentro de esta jornada es a partir de las 20 horas, el mismo grupo, el Grupo E, enfrentará a Ecuador y Curazao. Ambas selecciones perdieron en su debut, por lo tanto buscarán sumar de 3 para no perder las ilusiones de clasificar a la siguiente ronda eliminatoria.

0: ¿Cómo va el sábado? ¿Qué tal el sábado? ¿El cotidiano sábado? ¿Eh? Es como la vida, ¿no? La vida cotidiana. Esta vida, oye, que, bueno, nos permite interactuar ahí socialmente también. Muchos en sus lugares de trabajo, en el día mismo. ¿Con cuánta gente te encuentras por ahí, no? Pero esto de la vida cotidiana, que está llena de interacciones, pero no todas contribuyen también por igual a nuestro bienestar, ¿te fijado? O sea, a veces en lugar de centrarnos en aumentar su cantidad, hay pruebas que indican que es más importante mejorar su calidad y comprender en qué condiciones resultan mucho más beneficiosas. También estoy viendo acá un dato muy bueno que también está en biobiochile.cl referente a este mundo, ¿no?, hiperconectado, y donde lo más importante no es estar siempre disponible, sino saber elegir cuándo, cómo, con quién interactuar también. De hecho, hay muchas personas, especialmente entre los más jóvenes, que dicen sentirse que están muy solos, muy solas, ¿no? Entonces esta aparente contradicción, un poquito que va reflejando esta paradoja de la soledad también, pues estamos más conectados que nunca, pero los niveles de soledad van en aumento. Entonces la clave para, yo creo, ir entendiendo esta paradoja no está tampoco en fijarnos en cuántas veces interactuamos, o no sé, o en cómo interactuar más, sino en cómo son esas interacciones también. Como dicen mucho, no es la cantidad, es la calidad. Porque tradicionalmente se ha asumido que socializar más siempre es mejor, pero, a ver, hay investigaciones recientes sobre interacciones cotidianas, que todo esto están basadas en metodologías más precisas, y que va mostrando una realidad un poquito más matizada. O sea, no todas las interacciones tienen el mismo impacto en nuestro bienestar. Yo creo que lo que realmente marca la diferencia es la calidad, ¿no? No solo importa que una interacción sea agradable, que sea auténtica, que sea significativa, sino que también cuenta cómo vamos valorando ahí a las personas con quienes interactuamos y si nos sentimos genuinamente valorados por ellas también, ¿no? Puedes a lo mejor interactuar con muchas personas en el día y resulta que significativamente con toda esa persona que estuviste no te dejó nada. A lo mejor te puedes encontrar con una o dos personas a la semana, pero resulta que fue muy significativo encontrarte. Bueno, ahí yo creo que es importante que te vayas tomando conciencia de eso también, ¿no? Todo esto está ahí en biobiochile.cl. Este estudio está buenísimo. No todos vivimos las interacciones de igual manera. Esto de aprender a distinguir lo que nos hace bien, en fin, ya la nota está completita ahí en biobiochile.cl. Una nota que ha escrito Aurelio Fernández y Álvaro Villagrán, que además son investigadores postdoctorales del Instituto Cultura y Sociedad de la Universidad de Navarra, y que, bueno, escriben para biobiochile.cl. 12:29, hay información, hay noticia en la zona como es habitual. ¿Qué nos cuentas, Esteban Arauz?
1: El diputado de Renovación Nacional y presidente de la Comisión de Vivienda de la Cámara Baja, Juan Carlos Beltrán, se refirió a la compleja situación que se encuentra atravesando actualmente la comuna de Perquenco, que debido a sus problemas sanitarios no puede postular y desarrollar proyectos habitacionales, motivo por el cual durante la jornada del próximo martes el alcalde Alejandro Sepúlveda sostendrá una reunión con el ministro de Vivienda y Urbanismo, Iván Poduje. Es en ese sentido que el parlamentario indicó que recién ayer, durante la actividad de aniversario de la Policía de Investigaciones, tomó conocimiento de esta situación e indicó que buscará plantear esta situación en la Comisión de Vivienda de la Cámara Baja y con ello poder realizar diferentes gestiones que pudiesen solucionar los problemas sanitarios que se encuentra atravesando dicha comuna. Asimismo, dijo que estará pendiente referente a la reunión que va a sostener el alcalde con el ministro, buscando entregar solución a los habitantes. 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
3: 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Ya volvemos con todas las noticias en Radiograma Mediodía, junto a Mundo, la internet número uno del planeta, al alcance de todos.

0: Hay información referente a la ubicación de niños haitianos en Temuco. Tiene detalles Amparo Montoya.
1: La Municipalidad de Temuco actualizó la búsqueda respecto a los niños haitianos que pasaron por este proceso de reunificación familiar. Hasta ayer se había dado cuenta de 21 menores de edad ubicados, y ahora el alcalde de Temuco, Roberto Neira, señaló que ya dieron con 32 niños haitianos ubicados luego de recibir también el listado con los nombres durante este mes de junio. Según lo que explicó la autoridad, fue en el mes de noviembre cuando recibieron un oficio por parte del Ministerio de Desarrollo Social dando cuenta de esta situación. Sin embargo, 6 meses después fue cuando recibieron este listado con 38 niños para iniciar así el proceso de búsqueda. Según dijo, entonces, hasta el momento ha logrado ubicar a 32 niños haitianos que pasaron por este proceso de reunificación familiar y que llegaron a Temuco. Sin embargo, según dijo, al menos 2 se encuentran viviendo en otras comunas, 1 en Nueva Imperial.

0: y otro en Santiago, por lo cual también están activando los procesos para ubicar entonces a estos menores de edad. En Temuco, Bio Bio, la radio.
1: Y atención porque hay una emergencia que se registra en Temuco, de eso nos cuenta Esteban Arauz.
2: A esta hora bomberos se desplazan en dirección hacia la intersección de Manuel Bulnes con Francisco Bilbao como punto de referencia, lugar en el que se ha reportado fuego al interior de una vivienda de dos pisos. Es por ello que van en dirección hacia ese lugar diferentes unidades de emergencia. Es una situación que se encuentra en desarrollo. 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

Ah, no, que no, que no, que no. Ya cuando comenzamos a escuchar el himno de nuestro Temuquito ahí, de Deportes Temuco, estamos listos y dispuestos para contarle, y ustedes seguramente se van a dar una vueltecita por el estadio, porque tanto fútbol corre y corre y corre la pelotita con el Mundial, pero ¿y nosotros cómo vamos? Vamos que se puede, porque Temuco y Deportes Concepción, que se van a enfrentar mañana, anótenlo en el duelo correspondiente a la fecha 3 de la zona H ahí de la Copa Chile, en la tarde, a las 3 de la tarde, en el estadio Germán Becker. Así que todos invitados, yo creo que hay muchos que ya están definitivamente anotados con esta actividad. ¿Cuál es la historia de Temuco hasta ahora? Le ganó en su encuentro anterior a Deportes Puerto Montt 2-1. Y ya, bueno, durante la última jornada, el conjunto local acumuló una victoria, la visita una, entre sí, un total de 2 empates. Se enfrentaron por última vez en el certamen el 4 de septiembre, ahí en la fase de grupo del torneo Copa Chile 2014-2015. Fue un empate 1-1. Francisco Gallero, a Sotomayor, el juez encargado entonces de este partido de mañana. Con lluvia, sin lluvia, no importa, ¿eh? Siempre apoyando Deportes Temuco. Ok, mañana a las 3 en el Germán Becker, Temuco y Deportes Concepción se enfrentan en el duelo correspondiente a la fecha 3 de la zona H de la Copa Chile.

0: Vamos a tomar contacto con Esteban Arauz. Información ahora.
1: Para conocer información referente a un siniestro del tránsito registrado en la ruta que conecta Temuco con la localidad de Labranza a la altura del kilómetro 7. Los primeros antecedentes indican de la colisión entre un automóvil con un camión por alcance, lo cual deja dos personas lesionadas, policontusas, lugar en el que se encuentran trabajando hasta ahora equipos de emergencia, bomberos. Debido a esta colisión que insistimos se registra por alcance en la ruta que conecta Temuco con la localidad de Labranza a la altura del kilómetro 7. 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

los chubascos, digo, se mantienen. Agüita, de repente tenemos un cielo un poquito más claro en Temuco, ya faltando 4 minutos para la 1 de la tarde, pero según la actualización que entrega la Dirección Meteorológica de Chile, sí, se mantiene esto de nublado y chubascos débiles en la Araucanía durante esta tarde, ¿ya? Mañana cielo nublado, se hablaba de bastante lluvia, pero no, cielo nublado, eso sí, frío máxima tan solo de 11 grados para mañana estar con los papis ahí en la casa. Y a nosotros les vamos a invitar para que se mantenga con Bio Bio la radio, se mantenga con la radio en la Araucanía y bueno, las 43 estaciones en todo Chile que tiene Bio Bio. Vienen las noticias, viene Radio Grava, viene una extensa jornada para seguir conversándote de tanto y donde ustedes también siguen aquí conectaditas, conectaditos con Bio Bio en el WhatsApp, aquí en el más 56 452 59 2200. Nos vamos con los chicos, con los Bunkers, ¿eh? Agradeciéndoles la compañía, ¿eh? Y por supuesto siempre llanos a que nos sigamos juntando y reunidos en la frecuencia de Bio Bio. Que tengan una buena tarde, ¿eh? Chao.

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4: Sigue la búsqueda de los niños haitianos. En Estación Central se realizó un operativo para continuar con las labores de monitoreo y confirmación de domicilio de los menores. En las próximas horas aterrizará en Puerto Príncipe el avión con la delegación de funcionarios consulares de Cancillería. Carabineros detuvo en Cerro Navia a dos sujetos que protagonizaron un robo con violencia a un camión en la comuna de Maipú. Un hombre fue acribillado a disparos cuando se desplazaba en su vehículo en Coronel. En su 114 aniversario, el Partido Comunista hizo un llamado a la oposición a ser más ofensiva y propositiva frente al gobierno de José Antonio Kast. El Partido Republicano comenzó a sondear apoyos en el oficialismo para reponer el antiguo quórum para reformar la Constitución. El ministro de Vivienda y Urbanismo, Iván Poduje, solicitó representación al Consejo de Defensa del Estado para interponer una querella contra las empresas encargadas de la reconstrucción en Viña del Mar. Diversas críticas ha recibido la propuesta del gobierno respecto a los cambios que tendrá la reforma al sistema de admisión escolar, donde la iniciativa ha sido catalogada de discriminatoria y un retroceso para la educación del país. Alcanzando las cifras de positividad más alta, el Ministerio de Salud reforzó la campaña de vacunación contra la influenza para los menores de 6 años. Intensas lluvias en Alto Biobío provocaron un cierre de camino en Ralco y la suspensión temporal de la energía eléctrica. En noticias del mundo en el exterior, los enviados de Estados Unidos ya están en Suiza para la primera ronda de negociaciones con Irán. A raíz de los ataques de Israel en el sur del Líbano, Irán anunció el cierre del estrecho de Hormuz. Donald Trump atacó nuevamente a la primera ministra italiana, Giorgia Meloni, de quien dijo que su popularidad está por los suelos porque le dio la espalda a Estados Unidos en la guerra contra Irán.
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4: ¿Qué tal? ¿Cómo están? Muy buenas tardes. Comenzamos la revisión de las noticias de Radiograma Mediodía, este día sábado 20 de junio. Son las 13 horas con 4 minutos ya. Les recordamos, por supuesto, que están todas las noticias a través de nuestro sitio web oficial, biobiochile.cl, y el WhatsApp disponible para que te puedas contactar con nosotros. A partir de este momento les ofrecemos información totalmente independiente. Y lo adelantábamos en titulares porque las condiciones climáticas, intensas

0: Lluvias en Alto Biobío provocaron el corte de camino en Ralco, además de algunos cortes parciales de suministro de energía eléctrica. En tanto, Vialidad mantiene maquinaria en la cordillera monitoreando la red vial. Vamos a conocer todos los detalles con Mario Tapia desde Radio Biobío en Los Ángeles.
1: La remoción en masa y rodado se registró en el sector ex La Pola, antes del puente Queuco, en Ralco, Alto Biobío, donde por varias horas el tránsito estuvo interrumpido para todo tipo de vehículos. Con la llegada de maquinaria de Vialidad, se pudo restablecer de manera paulatina el tránsito, según lo manifestó José Piña, seremi del MOB Biobío.
2: Hoy, durante la madrugada, hubo un derrumbe en la ruta O61 a la altura del kilómetro 74, en la cual se vio afectada la conectividad entre la comuna de Alto Biobío y el resto de la región. Desde están activos nuestras cuadrillas de Vialidad, despejando la ruta.
1: Agregó Piña que la maquinaria se mantendrá en Alto Biobío en monitoreo permanente de los caminos cordilleranos, ya que según los pronósticos de meteorología caerían más precipitaciones durante el fin de semana. Asimismo, nieve hacia los valles, ya que hasta el momento la zona presenta déficit de nieve. Finalmente, Senapred Biobío alertó que durante las próximas 24 horas se intensificarían las precipitaciones y el viento hacia sectores pre y cordilleranos de la provincia de Biobío. En Los Ángeles, Biobío, la radio.
0: Y vamos más al sur porque suspendido el transporte de carga permanece el paso internacional Cardenal Antonio Zamoré en Puyehue. La restricción ocurre por abundantes nevazones y viento blanco. Los detalles desde Radio Biobío en Osorno con Eduardo Palacios.
3: La restricción se determina ante condiciones propias de la alta cordillera, donde la ruta internacional 215 por lado chileno constituye un corredor binacional con Argentina y por su intermedio con otros países del Mercosur, pero también la conectividad de la zona sur austral de Chile pasando por la Patagonia Trasandina. Con sus 1.305 metros sobre el nivel del mar, el denominado segundo paso de mayor importancia en Chile tiene la particularidad de mantenerse abierto al tránsito prácticamente todo el año, pero la cordillera impone sus términos y con esto la aplicación de protocolos que responden a la seguridad para el tránsito con modificaciones en permanente monitoreo, sostuvo el delegado presidencial provincial Osorno, Alejandro Ribán.
4: Se empezó a hacer inspección hasta Lito, ¿cierto? Tanto por parte chilena como desde Argentina de las condiciones del camino. Se informó que el tránsito estaba habilitado inicialmente para todo tipo de transporte. Sin embargo, comenzó a haber una intensa nevada con presencia de viento blanco, que ya sabemos lo complicado que es, y por tanto se vio bloqueada el paso fronterizo. Esto es porque la nevación fue intensa y realmente obstaculizaba la visibilidad para quienes podían manejar, haciendo súper peligroso aquel tema.
3: La autoridad indica que el paso está cerrado para camiones en una medida solicitada desde Argentina.
4: La decisión de prohibir el paso para transporte de carga se tomó no de manera unilateral desde nuestro país, sino que conversado con el gobierno argentino, pues nosotros ya desde muy temprano están los equipos de Vialidad trabajando. Sin embargo, desde el lado argentino es que nos solicitan que suspendamos el transporte de carga mayor porque ellos han tenido ahí algunos retrasos en cuanto al despeje de las vías desde el lado argentino.
3: En lo concreto, el paso está habilitado solo para buses y vehículos, mientras que para el transporte de carga se espera un nuevo monitoreo para la jornada del domingo. En Osorno, Biobío, la radio.
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0: Y en Ñuble se trabaja para la actualización del plan de prevención y descontaminación atmosférica, el cual cumple 10 años desde su implementación. La nueva propuesta aumenta la cantidad de comunas dentro del plan y con ello realizar una gestión de episodios más eficientes. Carlos Morales, desde Radio Biobío en Concepción, con los detalles.
6: Un cambio de denominación tendrá el PPDA que rige hoy para la intercomuna Chillán-Chillán Viejo, donde además de cambiar su enfoque, se prevé incorporar nuevas comunas a la medición del aire y sus restricciones. Tal como consta en los registros del Ministerio de Medio Ambiente, durante mayo ocurrieron 14 episodios críticos en la medición. De estos, 11 ocurrieron en días consecutivos. A raíz de lo anterior, se está realizando un trabajo para cambiar de un plan preventivo a uno que se haga cargo de la contaminación. Así lo dijo la Seremi de la cartera en Ñuble, Angélica Cuevas.
7: Este PPDA se va a ampliar a 11 comunas más, abarcando un total de 13 comunas de la región de Ñuble. Eso significa que vamos a tener un nuevo PDA, ya no va a ser un plan de prevención de descontaminación ambiental, que es el que rige para Chillán Viejo, sino que se va a ampliar a un plan de descontaminación atmosférica para lo que es el Valle Central de Ñuble, que va a reunir a 13 comunas, y eso va a significar poder hacer ciertas regulaciones, una gestión de episodios críticos eficiente.
6: El PPDA vigente consta del año 2016, el que tenía por objetivo reducir de manera preventiva la emisión de material particulado fino 2,5 en la intercomuna Chillán Viejo. Con este nuevo plan, dijo la secretaria regional, se busca medir la calidad del aire en otras comunas y con ello hacer una gestión de episodios críticos más eficiente. Además, sostuvo, se puede ampliar el programa de recambio de calefactores, cuestión que ayudará a mitigar la contaminación.
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0: Un brutal caso de femicidio estremece a la localidad de Compeo y la comuna de Río Claro, luego que un hombre asesinara a su conviviente en plena vía pública. Los detalles con Miguel García desde Radio Biobío en Talca. Buenas tardes.
10: Buenas tardes, efectivamente, conmocionados se encuentran los habitantes de la localidad rural de Cumpeo, en la comuna Río Claro, acá en la región del Maule, luego que en horas de esta mañana quedó al descubierto un brutal caso de femicidio de una mujer que murió en plena vía pública tras ser apuñalada por su propio conviviente, el que minutos más tarde fue detenido por efectivos policiales de carabineros de esta localidad de la provincia de Talca. El propio fiscal de Ministerio Público ha confirmado que se instruyó en forma inmediata la concurrencia de los efectivos de la brigada de homicidio de la Policía de Investigaciones Talca, entregando otros antecedentes sobre este hecho policial.
11: En horas de la mañana se tomó conocimiento de un delito de femicidio ocurrido en la comuna de Río Claro, específicamente en el sector de Cumpeo, donde una mujer fue asesinada con arma blanca. En las cercanías del lugar se encontró a su pareja, su conviviente, con rastros de sangre.
10: De esta manera continúan trabajando en este lugar de la localidad de Cumpeo, en la comuna Río Claro, los efectivos de la Brigada de Homicidio de la Policía de Investigaciones Talca, en donde la persona que se encuentra detenida, un masculino adulto, sería puesto en las próximas horas a disposición del juzgado de garantía bajo el delito de femicidio, un hecho que ha causado conmoción en toda la región del Maule. Aquí en Talca, Bio Bio, la radio.
0: Vamos a ampliar la información sobre este crimen registrado en la comuna de Coronel, en la región del Biobío, porque el hombre asesinado a balazos mientras conducía su vehículo en la ruta 160 tenía antecedentes policiales por diversos delitos. A su vez fue absuelto por un doble homicidio calificado. Incumplía un arresto domiciliario total, nos informa José Manuel Lagos desde Radio Biobío. El Carbón de Lota.
12: Con su pareja y un menor de edad se movilizaba la víctima del homicidio con arma de fuego registrado durante la tarde del pasado viernes en el bypass de la ruta 160 en la comuna de Coronel. El asesinato se registró mientras un hombre de 35 años conducía su vehículo en dirección zona norte a la altura de la embotelladora y pasarela peatonal Yacolén cuando recibió una cantidad aún no determinada de disparos, falleciendo en el lugar. De las primeras diligencias sobre el crimen se refirió el fiscal jefe de Coronel, Hugo Cuevas.
13: En principio iba con una segunda persona, con un acompañante, aparentemente su pareja, personas que han sido individualizadas y se le va a entrevistar. Tenemos una identidad preliminar y que a partir de eso también se va a poder hacer alguna diligencia investigativa de manera de establecer sus vínculos y, y a través de eso poder seguir alguna línea que nos lleve a posibles sospechosos.
12: La víctima fatal recibió los disparos desde otro vehículo que transitaba por la carretera. Él o sus autores son intensamente buscados por la Policía de Investigaciones, cuyas diligencias se quedaron a cargo del Laboratorio de Criminalística y de la Brigada de Homicidios de Concepción, dijo el subjefe de esta última unidad, el subprefecto Miguel Ángel Carrillo.
14: Realizadas las primeras indagatorias, se pudo establecer que el hombre presentaba lesiones por arma de fuego atribuibles a terceras personas, por lo que en este minuto se están realizando diversas diligencias a fin de establecer clara y fehacientemente las circunstancias del hecho.
12: Se trata del asesinato número 34 de este 2026 en el Biobío y el sexto en Coronel. El fallecido fue identificado como Moisés Loyola Rifo, de 35 años, y contaba con

0: Austral de Chile sancionó a 4 de sus estudiantes tras el ataque a la ministra de Ciencia, Ximena Alín Colao, ocurrido en abril cuando el plantel inauguraba su año académico. El informe es de Radio Bio Bio en Valdivia con Carlos López.
1: La Universidad Austral de Chile confirmó la culminación de los procesos disciplinarios internos por los hechos ocurridos el 8 de abril para la inauguración del año académico en el Aula Magna, cuando la ministra de Ciencias, Ximena Alín Colao, estuvo encerrada ante manifestaciones y al salir, aquello ocurrió en medio de empujones, insultos y lanzamiento de agua, escoltada de forma rauda e improvisada por un funcionario de la Policía de Investigaciones y de la Armada de Chile. Al comprobar la participación de 4 de sus estudiantes en tales acontecimientos, la UACH a uno lo sancionó con la suspensión académica de 3 semestres, a otro por 2 semestres y a los restantes a 1 semestre. El senador de la Democracia Cristiana por Los Ríos y socio de la Universidad Austral, Iván Flores, indicó que el plantel debe revisar sus estatutos, valorando que no haya impunidad y que en paralelo la Fiscalía avance en la investigación penal.
2: Creo que la Universidad Austral tiene que actualizar los estatutos para tener un protocolo de cómo actuar cada vez que ocurran hechos violentos a manera de evitarlos y prevenirlos. Me alegro de que la universidad haya resuelto. Y aquí aprovecho a hacer un llamado al Ministerio Público porque hay una causa penal que no está resuelta tampoco.
1: El diputado del Partido Republicano por la zona y ex dirigente estudiantil de la UACH, Leandro Kunzman, dijo que las sanciones son insuficientes y aseguró que el plantel hace tiempo viene tolerando indisciplina y actos de violencia.
3: Lo que la universidad debiese haber realizado es la expulsión definitiva de los estudiantes involucrados. Si lo que sucedió con la agresión de la ministra Alín Colao es algo que ya viene sucediendo en la universidad hace mucho tiempo la universidad viene tolerando actos de violencia y de indisciplina, y en este caso se agrede a una máxima autoridad del Estado.
1: Sin dar entrevistas, la Universidad Austral indica que lo que los define como institución no son los momentos en que todo transcurre sin conflicto, sino la forma en que enfrentan las dificultades, entre otras cosas, orientados en las tareas que vienen, como, según indican, el fortalecimiento de los espacios de convivencia universitaria y de sus reglamentos, con el fin de afianzar una cultura interna de diálogo, respeto y tolerancia. 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
0: Y se intensifica la búsqueda de los menores haitianos. A esta hora, la municipalidad de Estación Central encabeza un operativo de rastreo y confirmación de domicilio de 131 niños. En paralelo, en las próximas horas aterrizará en Puerto Príncipe, Haití, la comitiva enviada por la Cancillería para fiscalizar la actividad consular en esa sede diplomática. Hace instantes, el gobierno designó a Marco Antonio Aguayo Tamsec como embajador en esta misión especial en Haití. Los detalles con Juan Oporto. Buenas tardes.
6: ¿Qué tal? Muy buenas tardes. En una información que sigue en desarrollo y que mantiene la atención puesta sobre una de las principales interrogantes que dejó el tema de la semana, el preinforme de Contraloría, revelado por la Unidad de Investigación de Radio Bio Bio, instaló una pregunta tan simple como inquietante. ¿Dónde están los niños haitianos que llegaron a Chile bajo la figura de reunificación familiar? En ese sentido, en este momento, desde Estación Central, el alcalde Felipe Muñoz encabeza un operativo en terreno junto a equipos municipales para verificar domicilios y continuar la búsqueda de menores que aún no podían ser ubicados. Según información de la entidad municipal, los que ingresaron al país por reunificación familiar, hasta ahora hay información que se han encontrado al menos 30. Escuchemos sus declaraciones.
7: Claro, nosotros no tenemos injerencia en el control de quién viene arriba de la aeronave. En ese sentido, ahí hay otros organismos que tienen esa competencia y tal como establece la ley de bases del Estado, ¿cierto? Un servicio no se puede intrometer en la

0: competencias que tiene otro servicio.
1: Sí, es muy importante también eso, que donde nos hemos encontrado hasta el momento se encuentra el niño.
2: En este momento está hablando el alcalde Felipe Muñoz.
1: Encuentran hoy día con alguno de sus padres. Yo creo que eso, por lo menos para nosotros, es muy tranquilizador. En algunos casos nos costó poder acceder a esa información, ya que no nos contestaron derechamente, algunas direcciones que no existían, que teníamos que corroborar ahí también con los vecinos, nos permitió poder fortalecer también la base de datos y poder aclararla para poder tener, en este caso, volver en aquellos casos en los cuales no tuvimos respuesta.
3: Y lo mismo que preguntaba acá la colega respecto a cómo ustedes pueden estar 100% seguros también de que se trata de estos menores, ¿hay algún protocolo que ustedes hayan establecido o que se haya encargado quizás desde el gobierno también para que ustedes puedan establecer este cruce de datos?
1: Sí, la información que tenemos hoy día es a partir de la que voluntariamente entregó la familia. Okay. Son datos que a partir de, como le comentaba, de la confianza que la gente ha depositado en la Municipalidad de Estación Central, se pusieron a entregar esta información. En los casos en los cuales no podamos cerciorarnos de esto, también va a estar registrado dentro de la minuta que se generó para cada uno de los profesionales que están hoy día recorriendo Estación Central.
3: ¿Pero les muestran algún tipo de identificación, por ejemplo, un carnet de identidad, pasaporte, para tener la certeza?
1: Sin duda, se pide un elemento de identificación también de ellos y también de los niños.
3: ¿Cuál es la conversación que han mantenido con el gobierno, las organizaciones, la coordinación más bien que han podido sostener con las autoridades del gobierno central?
1: Es importante lo que nos menciona porque recién ayer en la tarde nosotros tuvimos la primera reunión con la ministra de Desarrollo Social junto con otros alcaldes también de la región metropolitana, cosas que de verdad pasaron varios meses, varias semanas y en los cuales no contábamos con esta información. Hoy día tenemos mayor certeza respecto a que hay un listado que se nos entrega hoy día a los municipios que es distinto eventualmente con los datos de lo que está investigando PDI. En cualquier caso nosotros lo que queremos contribuir la tarea que corresponde a Estación Central de tener esta base de seguridad es lo que estamos haciendo durante la mañana, de manera también disminuir la preocupación que tiene toda la ciudadanía.
2: Bueno, escuchábamos al alcalde Felipe Muñoz de Estación Central, quien finalmente señaló que fueron 34 niños los encontrados por el proceso de reunificación familiar. Asimismo, el jefe comunal reiteró la necesidad de contar con un protocolo claro por parte del Estado para enfrentar esta situación y explicó que durante los últimos meses han recibido distintos listados desde organismos públicos, con información que no siempre ha coincidido. Primero, una nómina enviada por la Subsecretaría de la Niñez, luego un consolidado elaborado por Contraloría y más recientemente, un nuevo listado remitido por el Ministerio de Desarrollo Social. Precisamente por esas diferencias se desplegó este barrido territorial para contrastar antecedentes y confirmar domicilios. Lo cierto es que el trabajo de los municipios y de las oficinas locales de la niñez ha sido clave durante las últimas horas. Entre jueves y viernes se logró ubicar a más de 40 menores gracias a operativos realizados en comunas como la mencionada Estación Central, Graneros, Temuco y Romeral. Y es precisamente en esta última comuna donde se registraron antecedentes más delicados. Según informó el alcalde José Arellano, de los 6 menores encontrados en Romeral, 3 estaban encerrados. Frente a esta situación, el municipio ya anunció la presentación de una denuncia ante la justicia por una eventual vulneración de derechos humanos. En paralelo, la preocupación por la posible comisión de delitos graves llevó a las autoridades a adoptar medidas extraordinarias. El delegado presidencial de la región metropolitana, Germán Codina, convocó para los próximos días a un Consejo Regional de Seguridad con el objetivo de reunir a los alcaldes de la capital, coordinar la búsqueda de...
4: Se suspendió la comunicación con esta unidad móvil que nos estaba despachando en estos instantes. Lo cierto es que es la Policía de Investigaciones, junto con funcionarios municipales, los que están en estos instantes buscando los niños. A ver, aquí hay un dato que obviamente hay que saberlo. Esto de que haya un Estado buscando menores, niños y adolescentes es noticia internacional. Chile se ha convertido en una noticia internacional a propósito de este escándalo que ha ocurrido en nuestro país. Sepan ustedes que el último viaje fue en octubre de 2025 en plena campaña presidencial. Es decir, los niños siguieron llegando. Un dato más, ¿cuántos viajes hubo en los últimos años? El gobierno anterior, 72 a 74 viajes. ¿Cuánto cuesta cada viaje? Porque estos son aviones especiales, aviones que se contrataban, charter. ¿Cuánto cuesta cada viaje? Se dice que $120,000 cada uno. ¿Quién pagó esto? ¿Quién organizó esto? ¿Cómo se hizo? ¿Por qué? ¿Por instrucción de quién? Esto no se sabe. ¿Quién invirtió la plata? Estas compañías aéreas embarcaban gente, en este caso niños, sin papeles o con papeles.

0: Hoteles incompletos. En ninguna línea aérea del mundo a usted lo embarcan sin tener los papeles. ¿Por qué a ellos sí? Porque alguien los contrató y porque el gobierno chileno lo autorizó. Carolina Toa, ministra del Interior, dijo que ellos sabían que se embarcaban niños sin papeles o con papeles incompletos. Que los sabían y los esperaban en el aeropuerto. Y algo más, incluso se constituyó en el aeropuerto, hasta una novedad, un tribunal de familia para que los recibiera. Yo no había visto que un tribunal saliera de su inmueble para constituirse en otro lugar en forma especial. Pero esto se hizo. Aquí hay toda una organización, toda una trama. Y algo más, por decisión de Luis Thayer, que es el antiguo jefe de inmigraciones, de la Dirección de Inmigraciones, resulta que se esquivó al consulado. O sea, la legalización de los documentos emanados de las autoridades haitianas no pasaba por la legalización del consulado, que es esencial para determinar si son documentos falsificados o no, y en Haití hay muchos documentos falsificados. Y esto por instrucción de Luis Thayer. Venían con documentos que no se sabían si eran ciertos o no. Aquí hay una trama grande, importante. Posiblemente no pase nada en estas investigaciones, pero estos son los datos, los primeros datos que se conocen acerca de todo esto que ha ocurrido, donde hay personas identificadas, normalmente haitianos o chilenos nacionalizados, o sea, haitianos nacionalizados chilenos, que viajaban a buscar estos niños. No se sabe quién les pagó, venían a cargo de muchos niños y muchos de ellos hicieron varios viajes trayendo niños a Chile. ¿Por encargo de quién? Todo esto es la trama que hay que investigar. Vamos a retomar el contacto con Juan Oportot. Te escuchamos.
1: Claro, y es que mientras tanto la Fiscalía, bien digo, mantiene abiertas distintas líneas investigativas sobre vuelos realizados entre 2021 y 2023, poniendo especial atención en los presuntos cobros indebidos atribuidos al ex cónsul de Chile en Haití, Rafael Dumonceau. Y precisamente en medio de estas diligencias, hace solo instantes el gobierno anunció nuevas medidas para reforzar la búsqueda de los menores haitianos y revisar el funcionamiento de la representación chilena en Puerto Príncipe. Cancillería informó la designación de Marco Antonio Aguayo Tamsek como embajador en misión especial en Haití. Su tarea será supervisar las acciones de la embajada, coordinar el trabajo con las autoridades locales y encabezar los esfuerzos para reunir antecedentes que permitan esclarecer el paradero de los niños haitianos en Chile. El diplomático, que actualmente se desempeña como embajador de Chile en Honduras, también tendrá a su cargo la coordinación del equipo de la dirección consular que llegó este sábado a Puerto Príncipe y contará con amplias facultades para ordenar diligencias y preparar la futura reapertura del consulado chileno en ese país. Junto con ello, el canciller Francisco Pérez Mackenna instruyó la implementación de nuevos protocolos de seguridad de los procesos consulares, con el objetivo de detectar de forma anticipada actividades sospechosas y prevenir eventuales fraudes o irregularidades. Así, mientras continúa la búsqueda de menores en distintas tanto en Chile como en Haití, para esclarecer una trama que sigue sumando antecedentes y que mantiene abiertas múltiples líneas de investigación. Buenas tardes.
0: Gracias, buenas tardes. A ver. Esto es impresionante. Con todos los problemas que hay en Haití, imagínense, la Cancillería no tenía cónsul en Haití porque el cónsul que había fue sacado de su lugar porque había denuncias de corrupción, de que se estaban cobrando en forma irregular por documentos en el consulado. El cónsul lo trajeron de vuelta a Santiago. Esto ocurrió en octubre del año pasado y la Cancillería no nombró a un reemplazante. O sea, Chile no tenía consulado en Haití funcionando. Impactante. Ya un dato más. Este señor lo tienen acá como una especie de consultor. Está siendo sumariado. El sumario no termina. No sabemos qué ha pasado. El cónsul es hijo de un diplomático. Tampoco un hombre muy avezado, digámoslo, este cónsul. Y por lo tanto aquí la Cancillería recién después de esta denuncia se activó. Y sería bueno que el canciller Francisco Pérez, más allá del canciller anterior, Alberto Van Claveren, dé una explicación de por qué en este tiempo no nombró un cónsul en Haití. Sería bueno que lo explique.

0: algo más. Cuando, por decisión de Luis Thayer, que es el antiguo jefe de migraciones bajo el gobierno anterior, ordenó saltarse al consulado en Haití, la pregunta es si esto lo supo la Cancillería, porque usted comprenderá que el consulado responde al canciller. Alberto Van Claveren supo que lo habían saltado, que lo habían esquivado, que lo habían obviado o no. O sea, la pregunta es si él estuvo de acuerdo o no supo. Son todas estas cosas que hay que saber y que hasta el momento están en plena incógnita.
1: Sí, antes de seguir con el mismo tema, una emergencia se registra en Concepción a esta hora. El incendio de un microbús en Avenida Los Carreras con la intersección de calle Fresia. Este incendio de esta máquina que se registra a esta hora. Auditores nos han enviado videos y fotografías del incendio de este bus de la locomoción colectiva. Se desconoce la línea y si habían personas o no al interior de este taxibús que se está quemando a esta hora en la intersección de calle Los Carreras con Fresia en la comuna de Concepción, en la región del Biobío. Y a 32 aumentó el número de niños haitianos ubicados por la municipalidad de Temuco. El alcalde Roberto Neira llamó a clarificar la situación asegurando que no se realizó un cruce pertinente de la información. El subsecretario de la Niñez, Marcelo Sánchez, llamó a la prudencia y señaló que la Policía de Investigaciones es la única institución que está realizando el catastro oficial. Los detalles con Amparo Montoya desde Radio Bio Bio en Temuco. Hola, Amparo, buenas tardes.
2: Hola, buenas tardes. Contactos telefónicos y visitas domiciliarias para verificar el estado de los niños haitianos es lo que está realizando la Municipalidad de Temuco para dar con el paradero de los menores de edad que pasaron por procesos de reunificación familiar. El alcalde Roberto Neira explicó que en noviembre recibieron oficio por parte de la Subsecretaría de la Niñez dando cuenta de la delicada situación y que fue recién este mes cuando el Servicio de Migraciones hizo llegar un listado con un total de 38 nombres. La autoridad explicó que hace unos 4 días comenzaron la búsqueda para dar con el paradero de los niños, indicando que ya lograron ubicar a 32 menores de edad de nacionalidad haitiana que pasaron por el proceso de reunificación familiar. Un caso que se desató, recordemos, tras el informe preliminar de la Contraloría que advierte eventuales irregularidades en el ingreso en vuelos chárter de niños provenientes de ese país. Por eso que el alcalde de Temuco, Roberto Neira, llamó a clarificar esta situación porque a su juicio no se realizó un cruce pertinente de la información.
3: Yo pediría, lógicamente, que se clarifique esta situación como alcalde porque fue una alarma muy grande a nivel nacional y que hemos podido ir recabando que la información, al parecer, no era la que se indicó en su minuto, sino más bien, al parecer, información que no se realizó un cruce pertinente y no se nos preguntó a nosotros las municipalidades, porque nosotros tenemos mucha información, si somos la puerta del Estado.
2: Por su parte, el subsecretario de la Niñez, Marcelo Sánchez, llamó a la prudencia y dijo que estos casos no se deben confundir con las bases de datos de reunificación que tienen las oficinas locales de la Niñez de los diferentes municipios. Según indicó, es la Policía de Investigaciones la encargada de realizar la búsqueda de los 64 niños haitianos que menciona el preinforme de la Contraloría.
4: Esto no hay que confundirlo con las bases de datos de reunificación que está encargada en muchas de las oficinas locales de la Niñez y donde evidentemente existen catastros de reunificaciones. También puede prestarse la confusión de ir a buscar a niños que hoy día no son objeto de la investigación que está haciendo la Policía de Investigaciones. Por lo tanto, hay que llamar a la prudencia.
2: Con todo, la Municipalidad de Temuco indicó que de los 32 niños ubicados, 2 se encuentran en otras comunas, uno en Nueva Imperial y otro en Santiago, por lo cual también está tomando contacto con esos municipios para entonces así dar con el paradero de estos niños. Además, todavía también se intenta ubicar a los otros 6 niños haitianos de este listado, de un total de 38. 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
1: Vamos a ampliar la información sobre este incendio de microbús registrado en Concepción. Tenemos más detalles. Se trata de la máquina número 32 de buses de la ruta del mar.

0: patente de HSL59, este microbús transporte de la locomoción colectiva que se quemó en la intersección de calle Los Carreras con Fresia. Nos han llegado fotografías y videos también de personal de bomberos en el lugar debido a esta emergencia que se registra a esta hora en Concepción. Y las diputadas del Partido Cristiano, Francesca Muñoz y Sara Concha, anunciaron un proyecto de ley que buscaría extender la imprescriptibilidad de la trata de personas contra menores de edad con el objetivo de proteger a las víctimas de esta clase de ilícitos. La iniciativa incluiría no solo la explotación sexual como delito, sino también que a todas las demás finalidades comprendidas en el artículo 411 del Código Penal, como la extracción de órganos, servidumbre o esclavitud y trabajos o servicios forzados. Asimismo, las parlamentarias detallaron que ciertos individuos tendrán penas mayores según el rubro en que se desenvuelvan. Así indicó una de las pioneras del proyecto, Francesca Muñoz.
1: También nuestro proyecto contempla aumentar las penas cuando participe un funcionario público y prohibir de forma absoluta el trabajo con niños y adolescentes a quienes sean condenados por estos delitos.
0: El objetivo principal de la propuesta será impedir que cualquier modalidad de trata de personas contra menores de edad quede excluida de la imprescriptibilidad, donde la capacidad penal obtenga cobertura completa. De la misma forma, las parlamentarias sostuvieron que perfeccionar la normativa vigente es urgente. Desde el partido se mantienen expectantes al avance de este proyecto en el Congreso, con la confianza de que la iniciativa reúna el apoyo transversal de todos los sectores.
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0: Revisamos información policial. 5 antisociales protagonizaron un robo a un camión con cargamento evaluado en 110 millones de pesos en la comuna de Maipú. Horas más tarde, Carabineros detuvo en Cerro Navia 2 sujetos involucrados en este ilícito. Tomamos contacto con una de nuestras unidades móviles en la región metropolitana. Javier Pardo, buenas tardes.
4: Muy buenas tardes, y claro, porque todo esto se enmarca en un procedimiento adoptado por el Departamento de Encargo y Búsqueda de Personas y Vehículos, el CEP de Carabineros, quienes en el marco del plan antiencerronas fueron advertidos durante la tarde de este viernes sobre un robo con intimidación que afectó a un camión de carga en la comuna de Maipú. Hecho que ocurrió específicamente en la autopista del Sol con Américo Vespucio, donde, de acuerdo con los registros audiovisuales a los que tuvimos acceso, un grupo de 5 antisociales que se desplazaba en un furgón abordó un camión de carga, intimidando a su conductor y concretando el robo del vehículo. Precisamente se trataba de un camión que transportaba aparatos electrónicos de la marca Huawei con una carga evaluada en más de 110 millones de pesos, iniciándose posteriormente la fuga de los responsables. Fue tan solo horas más tarde cuando Carabineros logró dar con el paradero del camión robado, esto gracias a la ubicación del teléfono sustraído a la víctima, y fue en la comuna de Cerro Navia donde personal policial logró ubicar a 2 de los 5 delincuentes que participaron en el ilícito, siendo detenidos mientras intentaban descargar la mercadería transportada por el camión. Pasemos a escuchar al teniente del CEP de Carabineros, Fabián Lagos, quien entregó la vocería oficial de este procedimiento.
5: Se logra dar también con la detención y la, obviamente, el acompañamiento que estaba teniendo este vehículo al momento de ser sustraído. En la comuna de Cerro Navia logran la incautación, obviamente, de diversas especies y la detención de 2 sujetos que estaban tratando de ingresar a la carga, vulnerando los sellos de seguridad de la misma.
4: Claro, ambos detenidos son chilenos y mayores de edad, uno de ellos de 35 años, quien mantenía antecedentes por lesiones, porte de arma e infracción a la ley de drogas. Y el segundo, de 55 años, quien registraba una orden de detención vigente, además de antecedentes por robo con intimidación, robo en lugar no habitado y hurto. Respecto del vehículo utilizado por este grupo de antisociales, corresponde a un furgón Chevrolet modelo N400, el cual también fue

0: recuperado por carabineros, ya que mantenía un encargo vigente por robo tras haber sido sustraído en la vía pública el pasado 5 de mayo, utilizado por estos individuos para realizar este tipo de delitos. Dentro de las especies incautadas se encontraron además del furgón un martillo, dos teléfonos celulares pertenecientes a los imputados, el teléfono de la víctima, guantes negros, pasamontañas y diversas herramientas que habrían sido utilizadas para intentar descargar el contenido del camión, el cual afortunadamente fue recuperado sin daños y con la totalidad de los aparatos electrónicos en su interior. A raíz de este procedimiento, los dos detenidos pasarán durante esta jornada su respectivo control de detención, mientras que las diligencias lideradas por el CEP de Carabineros estarán centradas en dar con el paradero de los otros tres antisociales que participaron en este robo con intimidación a un camión de carga en la comuna de Maipú. 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
2: Seguimos revisando más noticias, vamos a la política, porque el Partido Republicano buscará abordar la próxima semana con distintas bancadas la posibilidad de impulsar una reforma para reponer los antiguos quórum de modificación constitucional. La colectividad espera evaluar apoyos dentro del oficialismo para avanzar con la iniciativa. Los detalles con Valentina Obreque. Buenas tardes.
3: Buenas tardes. La discusión por los cambios a las acusaciones constitucionales abrió un nuevo debate político en el Congreso. Esto luego de que el Partido Republicano planteara la posibilidad de reponer los antiguos quórums para modificar la Constitución. Una idea que comenzará a ser analizada formalmente durante los próximos días por diputados y senadores de la colectividad. La propuesta surgió luego de que un grupo transversal de parlamentarios presentara una reforma para endurecer las acusaciones constitucionales, elevando de 10 a 20 las firmas necesarias para presentar un libelo y estableciendo una interpelación previa en el caso de ministros de Estado. Fue en ese contexto que el presidente del partido, Arturo Esquella, sostuvo que si el objetivo es fortalecer la estabilidad institucional, también corresponde revisar las reglas para reformar la Carta Fundamental. Según explicó, la rebaja de los quórums aprobada en 2022 debilitó los resguardos que tenía la Constitución frente a modificaciones impulsadas por mayorías circunstanciales.
4: Esta también es una muy buena oportunidad para que entre todos corrijamos el daño que se le hizo a la Constitución actual, bajándole significativamente el quórum para su reforma. Haciendo un llamado, digamos, a la seriedad, creemos de que perfectamente se podrían abordar estos dos temas pensando precisamente en el mismo factor que es la estabilidad del país.
3: Actualmente cualquier reforma constitucional requiere el respaldo de 4/7 de los parlamentarios en ejercicio, es decir, 89 diputados y 29 senadores. Antes de la modificación aprobada hace 4 años, las exigencias eran mayores, escenario al que los republicanos aspiran volver. Sin embargo, por ahora la propuesta se encuentra en una etapa preliminar. De acuerdo con antecedentes recabados por la radio, la próxima semana el Partido Republicano buscará sostener conversaciones para definir si existe espacio para impulsar una reforma y especialmente para medir el respaldo que podría encontrar dentro de los partidos oficialistas. Por otro lado, la diputada de la UDI, Marlene Pérez, evitó comprometer apoyo a la iniciativa y señaló que cualquier cambio de carácter constitucional debe construirse sobre amplios consensos.
5: Las modificaciones a la Constitución política requieren de quórums elevados precisamente porque buscan resguardar la estabilidad institucional del país. Por lo mismo, cualquier propuesta en esta materia debería construirse con el mayor respaldo transversal posible.
3: Asimismo, la diputada del Frente Amplio, Lorena Frías, defendió el actual sistema y afirmó que el quórum vigente ha funcionado adecuadamente para introducir modificaciones cuando han sido necesarias. A su juicio, no corresponde abrir esta discusión en el contexto actual.
6: Por lo demás, es un quórum que hoy día ha demostrado que funciona. No me parece el momento adecuado y creo que no va a ser. Se requiere un texto que tenga las posibilidades reales de ser modificado a la luz de los cambios que hay en la sociedad.
3: Así, mientras Republicanos busca transformar el planteamiento en una propuesta concreta, el principal desafío para ellos será reunir apoyos suficientes para avanzar en el Congreso. Por ahora, la colectividad liderada por Arturo Esquella iniciará conversaciones internas y con otros sectores del oficialismo para determinar si la idea tiene viabilidad política o queda solamente como una declaración de principios.
2: Y en el edificio del ex Congreso Nacional se llevó a cabo el evento de aniversario del Partido Comunista, conmemorando los 114 años de su fundación. En la ocasión dijeron presentes diversos parlamentarios y rostros políticos del sector, quienes criticaron con dureza los primeros 100 días del gobierno del presidente José Antonio Kast. Los detalles con Francisca Cárez. Buenas tardes.
7: ¿Qué tal? Muy buenas tardes. Efectivamente fue una mañana intensa para el Partido Comunista porque se realizó esta ceremonia de conmemoración por los ya 114 años que está cumpliendo esta colectividad. Una actividad que, bien lo mencionabas, tuvo lugar en el Salón de Honor del ex Congreso Nacional y que además reunió a distintos representantes del mundo político. Esta instancia contó con la presencia de parlamentarios, militantes y figuras que también están vinculadas tanto a la colectividad como a otros partidos de la oposición. Entre los que destacaron en esta jornada estuvo la ex candidata presidencial Janet Jara, quien no veíamos tan seguido en los últimos meses, al ex alcalde de Recoleta Daniel Jaude, muy con el ojo puesto también por los últimos antecedentes judiciales y que, recordemos, enfrenta un complejo escenario tras esta querella presentada en su contra por el Consejo de Defensa del Estado en el marco del denominado caso Luminarias. En relación con el actual momento político que está viviendo el partido y su nuevo rol como oposición, habló el presidente, por cierto, de esta colectividad, Lautaro Carmona, quien realizó una dura crítica a los primeros 100 días del gobierno del presidente José Antonio Kast. En este discurso, él acusó que la administración ha gobernado en favor de los sectores más acomodados y, por supuesto, que afirmó que las decisiones del país estarían siendo influenciadas desde Washington.
8: Los gobiernos, queda, digamos, una expectativa de quién va a dirigir, de dónde son las centralidades, quién impone, como lo vemos actuando al presidente de Estados Unidos hasta en las reuniones de la Comunidad Europea.
7: Por su parte, la ex candidata presidencial Janet Jara abordó su ausencia en lo que han sido algunas actividades públicas del Partido Comunista, asegurando que aquello no significa un alejamiento ni tampoco una falta de compromiso con la colectividad en la que ella milita hace años. Además, se refirió al papel que debería cumplir el Partido Comunista y también la oposición frente a la administración de José Antonio Kast.
9: De una manera muy contundente e importante, yo no pretendo ser una piedra en el zapato para nadie, pero sí, cuando tenga alguna opinión que entregar, lo voy a hacer. Y por supuesto, no solamente una crítica, sino que también alternativa. Yo sé que gobernar es difícil, entonces no soy de los que se sientan o se ponen en la vereda del frente a tirarle piedra al que está al otro lado, no es mi estilo.
7: Una de las visitas que más acaparó la atención, sin duda, fue la del exalcalde de Recoleta, Daniel Jaude, quien, recordemos, sostuvo que esta querella presentada en su contra responde a una motivación política. Hoy de nuevo lo volvió a reiterar y junto con ello planteó además que el Partido Comunista debe mantenerse unido para poder enfrentar el programa impulsado por el actual gobierno.
10: Que es una querella que llega 6 años tarde en una investigación que ya estaba por cerrarse y la cual estábamos pidiendo el sobreseimiento, porque ya en la carpeta no hay nada.
7: Bueno, durante esta actividad, los principales dirigentes del partido insistieron en la necesidad de fortalecer la unidad interna y también articular una oposición más cohesionada frente al Ejecutivo. Incluso algunos rostros del ex presidente Gabriel Boric del gobierno anterior estuvieron marcando la jornada y remarcando, por cierto, que el desempleo no se combate reduciendo los impuestos a los sectores de mayores ingresos, sino que mediante las políticas públicas orientadas a proteger y fortalecer a la clase trabajadora. Tendremos que ver entonces cuáles van a ser los lineamientos que salen también de esta conversación y reflexión interna que ocurre en el Partido Comunista.
11: Gracias, buenas tardes.
7: Buenas tardes.
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2: El gobierno está preparando una serie de medidas para el segundo semestre de este año. Entre ellas, se encuentra la reforma al mercado de capitales, la cual se busca presentar ante el Congreso una vez que se apruebe el proyecto de reconstrucción nacional. Con todo, en el mundo empresarial, así como también en el ámbito técnico y político, la iniciativa ha sido valorada especialmente por la capacidad que podría tener para dinamizar el mercado.

0: chileno. Los detalles con Josefa Chamaro. Hola, Josefa, buenas tardes.
1: Buenas tardes. Efectivamente, durante la semana pasada, el ministro de Hacienda, Jorge Quiroz, anunció que el gobierno está trabajando en una reforma para el desarrollo del mercado de capitales. Desde el Ejecutivo han señalado que se trata de un tema relevante, especialmente por su impacto en la transformación productiva del país. La iniciativa sería presentada durante el segundo semestre de este año, considerando que actualmente la administración está 100% enfocada en lo que es la aprobación de la denominada mega reforma en el Senado. En términos simples, la propuesta tendría un impacto directo en las inversiones, el ahorro y el acceso al crédito, dinamizando los flujos de capital en función del crecimiento económico. En esa línea, el titular de Hacienda buscaría modificar ciertas reglas para incentivar una mayor inversión, atraer capitales extranjeros y facilitar el financiamiento de las empresas. Entre los cambios en materia tributaria que se analizan se encuentra el fomento a la internacionalización del peso chileno, junto con medidas orientadas a eliminar trabas que se han ido acumulando en el mercado de capitales a lo largo del tiempo. Asimismo, se ha estudiado la posibilidad de eliminar impuestos a las ganancias de capital en ciertos instrumentos que no tienen presencia bursátil. En paralelo, también se evalúa un eventual ajuste a la tasa máxima convencional. En dicho contexto, la iniciativa ha sido altamente valorada en el mundo de los expertos, especialmente por el impacto que podría tener en el crecimiento económico del país. En esa línea, los economistas William Díaz y Francisco Castañeda abordaron las implicancias positivas de la reforma, con especial énfasis en los beneficios que podría generar para las pequeñas empresas.
2: Esta reforma que se está planteando presentarla el segundo semestre, por supuesto que va a ser un complemento en cuanto a las expectativas.
3: El éxito de la reforma va a depender que sus beneficios lleguen más allá de los grandes inversionistas del sector financiero. El desafío es que también facilite el acceso al financiamiento de empresas medianas, emprendimientos, innovadores.
1: Por su parte, el vicepresidente de la Confederación Nacional de la Micro, Pequeña y Mediana Empresa de Chile, Héctor Sandoval, señaló que las pymes están expectantes, bien digo, frente a este tipo de anuncios.
4: Y esto que se anuncia de un nuevo proyecto para el mercado de capitales, ojalá llegue a las pymes, porque el gran problema de las pymes es que dependen exclusivamente de la banca y de las exigencias que tiene la banca. Y a las microempresas en realidad no les es fácil demostrar sus flujos.
1: En el oficialismo, en tanto, la reforma también es vista con buenos ojos, así lo comentó el diputado de la UDI, Jaime Coloma, quien además puso énfasis en la importancia de que esta implementación considere a las pequeñas empresas.
5: Pero esta reforma no puede solo quedarse en los grandes mercados. También debe preocuparse de las miles de personas y pequeñas empresas que hoy están fuera del sistema financiero o que no pueden acceder a créditos en condiciones razonables. Un mercado de capitales más profundo tiene sentido si se generan más oportunidades para quienes quieran emprender, crecer y salir adelante.
1: Con todo, cabe recordar que parte del contenido del proyecto aún se encuentra en evaluación, ya que los criterios técnicos que contendrá deberán pasar por filtros políticos en el Congreso, lo que requerirá de un trabajo exhaustivo por parte del Ejecutivo. Buenas tardes.
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0: Y diversas críticas ha recibido la propuesta del gobierno respecto a los cambios que tendrá la reforma al sistema de admisión escolar, donde la iniciativa ha sido catalogada de discriminatoria y un retroceso para la educación del país. Tenemos más detalles con Fernando Ríos.
8: Y así es, porque el debate se ha encendido en el Congreso luego de que el gobierno añadiera cambios a la reforma al sistema de admisión escolar, particularmente los procesos de selección en los establecimientos con mayor demanda. Sin embargo, la polémica se ha enfocado en el acuerdo al que la ministra de Educación, María Paz Arzola, habría pasado por alto. Y es que la secretaria de Estado propuso una vía alternativa al actual sistema de selección, donde se incluirían criterios de selección como el rendimiento académico y entrevistas. Dicha medida se contradice con el consenso a que la ministra sabía suscrito con la mesa técnica del SAE. En el informe que entregó la Junta se expresó el rechazo a una vía paralela que podría originar un sistema de exclusión. Desde el sector gremial han hecho un llamado a tener resguardos en cuanto a los cambios que proponen en el proyecto. El presidente del Colegio de Profesores, Mario Aguilar, hizo un llamado a trabajar de manera consciente en la propuesta para no caer en viejas prácticas reprochables.
9: Deben asegurar transparencia, objetividad y no discriminación.

0: eso es muy importante para asegurar que los cambios vayan en pos de mejorar el sistema y no de volver a viejas prácticas que eran totalmente, insisto, discriminatorias y abusivas.
1: En esa línea, el exministro de Educación, Nicolás Cataldo, abordó esta materia, recordando que un proyecto de ley aprobado en el Senado se acomoda de mejor manera al sistema actual que la idea presentada por el Ejecutivo.
2: Dentro de la discusión legislativa, un proyecto que está hoy día en el Senado, aprobado unánimemente por la Comisión de Educación del Senado, establece la posibilidad de que los sostenedores, las escuelas, puedan crear criterios propios para sumarlo a los procesos de selección y utilizarlo en el proceso de admisión.
1: Cabe recordar que este sistema se lleva implementando gradualmente desde 2016, pero nunca ha estado exento de críticas. Emilia Schneider, diputada del Frente Amplio, arremetió contra la iniciativa y la calificó como un retroceso para el sistema educacional del país.
3: No estamos disponibles a volver atrás, a volver a un Chile donde eran los establecimientos educacionales quienes escogían y discriminaban a la y los estudiantes y no al revés. Yo llamaría a la ministra a dialogar, a salir de la trinchera ideológica y de estos caprichos.
1: Mientras la medida sigue recibiendo cuestionamientos, el Ejecutivo alista los últimos detalles para la presentación del proyecto en el Congreso.
4: El Ministerio de Salud muestra preocupación ante un alza de ingresos clínicos por enfermedades respiratorias mientras la circulación viral aumenta, alcanzando la positividad más alta en lo que va del año con un 53%. Autoridades y especialistas en el área de la salud han repetido el llamado para que la población acuda a vacunarse, haciendo énfasis en los niños menores de 6 años, grupo que mantiene la peor cobertura. Sebastián Cornejo nos cuenta los detalles. Hola, Sebastián, buenas tardes.
5: Hola, buenas tardes. Sí, el Ministerio de Salud presentó el reporte semanal de la campaña de vacunación de invierno 2026. En él se indicó que la circulación de virus respiratorios continúa al alza en el país. Durante la semana epidemiológica 23, correspondientes al periodo entre el 7 y el 13 de junio, la positividad de las muestras analizadas alcanzó un 53%, superando así el 48,4% registrado la semana anterior y convirtiéndose en el nivel más alto, observado durante el 2026. La influenza A, tipo A, se mantiene como el virus predominante y el grupo más afectado por este virus corresponde a niños y adolescentes, quienes en el tramo de 0 a 5 años tienen una de las coberturas más bajas en el país con un 60%. Es por esto que desde el MinSal han estado ejecutando una serie de medidas paralelas para incentivar la inmunización. La primera es que, previo al Día del Padre y ante el aumento de compras en el centro de Santiago, la Dirección de Salud de la Municipalidad de Santiago, como así también el Seremi Regional de Salud, se instalaron esta mañana en la Plaza de Armas de Santiago con un centro de vacunación para así también empezar a vacunar a grupos estratégicos. La Seremi de Salud de la Región Metropolitana, Pía Venegas, comentó en la actividad que desde los organismos tienen todos los insumos a disposición para lograr la mayor cobertura posible.
6: Pero nosotros como autoridad sanitaria estamos haciendo todos los esfuerzos para llegar a todos lados. Este es un ejemplo claro de que queremos estar en el terreno, queremos estar en el territorio para que nadie tenga excusa. A veces uno dice, ¿por qué me tengo que vacunar todos los años? Es porque la capacidad, la rotación del virus cambia cada año.
5: Sí, y ante el alza de positividad de la influenza, expertos comentaron que es habitual que justamente iniciando el ciclo de invierno, la circulación de este tipo de virus, debido a factores, como ya sabemos, estacionales, como las bajas temperaturas y también la mayor permanencia en espacios cerrados y el incremento de interacción entre personas también aumenta. El doctor Alexis Calergis, director del Instituto Milenio en Inmunología y Inmunoterapia y académico también de la Universidad Católica, reiteró que el potencial benefactor de las vacunas no es solo mitigar los síntomas de los virus en circulación.
7: Los virus respiratorios en general se presentan secuencialmente y algunos predominan en ciertos meses del invierno. La vacuna no solo ejerce su efecto directamente en las personas que la reciben, sino también en su entorno, ya que las personas inmunizadas actúan como un escudo que impide la propagación de patógenos.
5: Y desde el Colegio Médico expresaron también su preocupación con las cifras entregadas en el último reporte, haciendo énfasis que si bien han aumentado el nivel nacional de cobertura, el déficit entre los grupos de riesgo es importante. Así lo mencionó su presidenta, la doctora Ana María Arriagada.
8: Bueno, son de preocupación porque ya vemos cómo en la semana 23 ha aumentado la circulación de virus y la influenza A se ha puesto sobre el rinovirus. Esta semana comienza el invierno. Todavía estamos mal en tasas de vacunación en población de 6 meses a 5 años. En

0: embarazada y en adultos sobre los 60 años.
1: Información útil para el auditor. Para revisar su recinto de vacunación más cercano, el MinSAL habilitó un buscador en línea de vacunatorios abiertos los fines de semana. A través de mevacuno.gov.cl o minsal.cl se pueden acceder al detalle de los más de 1.600 recintos a nivel nacional para acercar las dosis a la influenza. La influenza, disculpen, COVID-19, neumococo o virus respiratorio sincicial a la población.
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3: Revisamos información internacional. El enviado especial de Estados Unidos para Oriente Medio, Steve Witkoff, y el yerno del presidente Donald Trump, Jared Kushner, se encuentran ya en Suiza para la primera ronda de negociaciones con Irán, prevista para este domingo, según declaró este sábado el vicepresidente estadounidense Jed Vance a la cadena Fox. Jared y Steve llevan varias horas sobre el terreno ocupándose de algunos aspectos técnicos de esta negociación, dijo Vance en una entrevista con la cadena estadounidense antes de que Irán anunciase que cierra el estrecho de Hormuz debido a los ataques israelíes en el Líbano. Durante la conversación con Fox, el vicepresidente aseguró que este viernes salieron del estrecho de Hormuz más de 16 millones de barriles de petróleo, un récord. Comparado con el periodo anterior al inicio del conflicto, dijo, Vance adelantó que tiene previsto unirse en los próximos días a las negociaciones con Irán, en las que participarán también representantes gubernamentales de Pakistán y Qatar. Las Fuerzas Armadas iraníes anunciaron este sábado el cierre del estrecho de Hormuz al tránsito marítimo en respuesta a los ataques israelíes en el sur del Líbano y responsabilizaron a Estados Unidos de incumplir el memorando de entendimiento que puso fin a la guerra, según informó la agencia IRNA. En vista del incumplimiento y la clara violación por parte de Estados Unidos de la primera cláusula del memorando de entendimiento para poner fin a la guerra y en respuesta a las continuas persistentes violaciones del alto al fuego por parte del régimen sionista en el sur del Líbano, se anuncia que el estrecho de Hormuz será cerrado al tránsito de embarcaciones, declaró en un comunicado el cuartel general central Yatan de Anbiya, principal mando del ejército iraní. El cuartel afirmó que el cierre de Hormuz constituye el primer paso en la respuesta ante el incumplimiento de los compromisos por parte del enemigo en referencia a Estados Unidos por no detener los ataques de su aliado Israel en el Líbano. En caso de que continúe la agresión, se han planificado y se ejecutarán nuevas medidas para obligar al enemigo a cumplir sus obligaciones, advirtió el principal mando conjunto de las Fuerzas Armadas iraníes. El presidente de Estados Unidos, Donald Trump, cargó de nuevo este sábado contra la primera ministra italiana, Giorgia Meloni, de quien dijo que su popularidad está por los suelos porque le dio la espalda a Estados Unidos en la guerra con Irán y que quiere volver a ser amiga. El mandatario estadounidense insistió en que Meloni pidió una y otra vez tomarse una foto con él durante la cumbre del G7 en Francia, situación que la primera ministra negó el viernes y manifestó que estaba atónita por estas afirmaciones inventadas. Bolivia registra este sábado 44 puntos de bloqueo de carreteras en 4 de sus 9 regiones en las primeras horas del estado de excepción que declaró en la madrugada el gobierno de Rodrigo Paz tras 7 semanas de protestas de sectores campesinos y afines al exmandatario Evo Morales, que piden su renuncia. La estatal administradora boliviana de carreteras, ABC, informó que en La Paz hay 19 cortes de rutas, en Cochabamba hay 12, en Oruro son 11 y hay 2 en la región oriental de Santa Cruz.
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3: Sigue la búsqueda de los niños haitianos. En Estación Central se realizó un operativo para continuar con las labores de monitoreo y confirmación de domicilio de los menores. Un hombre fue acribillado a disparos cuando se desplazaba en su vehículo en la comuna de Coronel. En su 114 aniversario, el Partido Comunista hizo un llamado a la oposición a ser más ofensiva y propositiva frente al gobierno de José Antonio Kast. El ministro de Vivienda y Urbanismo, Iván Poduje, solicitó representación al Consejo de Defensa del Estado para interponer una querella contra las empresas encargadas de la reconstrucción en Viña del Mar. El Ministerio de Hacienda prepara una reforma del mercado de capitales orientada al crecimiento del país. Alcanzando las cifras de positividad más alta, El Ministerio de Salud reforzó la campaña de vacunación.

0: contra la influenza para los menores de 6 años. Exactamente, son las 2:05 p.m.
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5: Seguimos revisando noticias. En Radiograma le contamos que por malas condiciones climáticas, esta jornada del paso fronterizo Pino Hachado permanecerá cerrado. Nos informa desde Radio Biobío en Lonquimay, Iván Betancur.
6: Han continuado las precipitaciones durante toda la jornada en la cordillerana comuna de Lonquimay y precipitaciones de aguanieve en los sectores rurales. En el monitoreo que se ha realizado en esta comuna no se han reportado cortes de energía eléctrica y menos problemas de conectividad vial. Eso sí, hubo precipitaciones de nieve bastante intensas en el límite internacional y principalmente en territorio argentino. Es por ello que el día de hoy el paso fronterizo Pino Hachado se mantiene cerrado. En el caso de Argentina, en el sector de Las Lajas, se habilitó un terreno donde los camiones de carga internacional podrán estar detenidos hasta la reapertura de este importante paso fronterizo de la región de la Araucanía. En tanto, en Chile, varios camiones se encuentran detenidos en el sector de Liucura o en otros puntos hasta la espera de que se habilite este paso fronterizo. Para transitar hacia Argentina quedaron habilitados el paso fronterizo Icalma y Mamuil Malal con el porte obligado de cadenas debido a que se registran precipitaciones de nieve y aguanieve en todo el límite internacional. 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
5: Una alerta temprana preventiva por tormentas eléctricas con precipitaciones y nieve activó Senapred en la región de la Araucanía. Se trata de un aviso emitido por la Dirección Meteorológica de Chile, dando cuenta de las condiciones que afectarán a la costa, valle, precordillera y cordillera durante esta tarde. El director de Senapred, Ian Gorayev, llamó a las personas a mantenerse informadas respecto a las condiciones climáticas.
7: Evitar exponernos al riesgo, sobre todo en presencia de estas probables tormentas eléctricas, la lluvia o la nieve, y en caso de usar las vías internacionales, mantenernos también informados del estado y la condición de los pasos internacionales por la posibilidad de que se encontraran cerrados por la nevazón o el requerimiento de el uso de cadenas.
5: De acuerdo al reporte de la entidad, la probabilidad de tormentas eléctricas es para toda la región, mientras que se esperan precipitaciones con hasta 20 milímetros en zonas litoral y valle, mientras que en precordillera y cordillera se proyecta la caída de nieve con hasta 35 centímetros.
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5: Y en materia policial, Carabineros detuvo en la comuna de San Carlos, en la región de Ñuble, a 6 personas por su presunta participación en un violento robo a la sucursal Movistar en la avenida Alemania de Temuco. Se recuperaron 20 celulares avaluados en cerca de 20 millones de pesos. Por cerca de 300 kilómetros se extendió la huida de un vehículo con 3 adultos y 3 adolescentes, todos de nacionalidad chilena, que de acuerdo a los antecedentes policiales estarían vinculados al robo que afectó a la sucursal de Movistar en la avenida Alemania durante la tarde de ayer viernes, luego de ingresar y sustraer equipos electrónicos. Sin embargo, luego de una coordinación entre el OS9 de Carabineros Araucanía y personal territorial de la región de Ñuble, se logró poner fin a la fuga en la ruta 5 en la comuna de San Carlos. El comisario de la 8ª Comisaría de la institución policial en Temuco, el comandante Robinson Benelli, indicó que se realizó un seguimiento sigiloso.
8: hasta Ñuble llegó un sigiloso seguimiento a los antisociales que habían sustraído celulares de alta gama y un reloj smartwatch. Es en la localidad de San Carlos, ruta 5 Sur, kilómetro 380 aproximadamente, que carabineros desde la primera comisaría

0: los fiscaliza deteniendo a 3 adultos, uno de ellos con antecedentes por tráfico de drogas, cohecho y porte de armas, y 3 adolescentes entre los 13, 16 y 17 años de edad.
1: Tras la detención se recuperaron 20 celulares de alta gama que habían sido sustraídos, todo avaluado en cerca de 20 millones de pesos. Los imputados, que poseen domicilio en la región metropolitana, fueron puestos a disposición del Juzgado de Garantía de Temuco.
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1: Carabineros detuvo un hombre por maltrato animal en Curacautín, procediendo al rescate de 19 animales que se encontraban en deficientes condiciones. El personal concretó una orden de entrada y registro en el domicilio del sospechoso tras recibir una serie de denuncias por el mal estado en el cual se encontraban 14 perros y 5 gatos. Así lo confirmó el teniente Matías Guevara, de la Quinta Comisaría de Curacautín, indicando que también se contó con el apoyo del Departamento de Tenencia Responsable del municipio.
3: Pudiendo percatarse los carabineros la existencia de 14 perros y 5 gatos, los cuales presentaban evidentes signos de desnutrición. Conforme al anterior, es que se solicita la presencia del Departamento de Tenencia Responsable de la Municipalidad de Curacautín, donde la profesional determinó, de acuerdo a los exámenes realizados en el lugar a estos ejemplares, que existían desnutrición y otras patologías asociadas a la alimentación.
1: Según dijo, al llegar al lugar solo encontraron al hombre, con quien conversaron sobre la situación y luego se procedió a su detención. Los animales fueron retirados del inmueble y entregados a una agrupación animalista de la comuna para su resguardo y cuarentena.
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1: Son las 14 horas con 13 minutos. El alcalde de Perquenco, Alejandro Sepúlveda, se reunirá con el ministro de Vivienda y Urbanismo, Iván Poduje, para plantear los problemas sanitarios de la comuna que, por motivos técnicos, impide el desarrollo de proyectos habitacionales, generando un déficit de 500 casas. La compleja situación que se arrastra hace más de 10 años impide un crecimiento de la comuna, que actualmente posee una población de 7.300 personas, principalmente por la baja presión de agua potable en un servicio que presta la cooperativa de aguas Perquenco y el deficiente tratamiento de aguas servidas, generando una crisis ambiental por la descarga en un estero. Estos aspectos, que mantienen a la comuna en zona de riesgo sanitario, impiden la construcción de proyectos habitacionales en medio de un déficit de 500 viviendas. En ese sentido, el alcalde de Perquenco, militante del PPD, Alejandro Sepúlveda, se reunirá con el ministro Iván Poduje para plantear esta materia, señalando que existe un abandono del Estado.
6: En marzo nosotros presentamos, ¿cierto?, una solicitud para que se definiera de quién podía hacerse cargo, ¿cierto?, de lo que es la sanitaria Perquenco. Y hasta el momento no hemos tenido respuesta y como vecinos de la comuna de Perquenco, que estamos, lo sentimos abandonados por el Estado, ¿cierto? Así que voy esperanzado, pedirle a Dios, ¿cierto?, que lo abra por fin una puerta para poder tener la factibilidad que agua que se necesita, si no podemos postular a ningún proyecto de vivienda.
1: El presidente de la Comisión de Vivienda de la Cámara de Diputados, el parlamentario de Renovación Nacional, Juan Carlos Beltrán, indicó que tomó conocimiento de esta situación y se comprometió a realizar gestiones.
7: Y me he comprometido, además que ya hemos conversado en principio con el ministro de la Vivienda, pero me he comprometido con el alcalde en realizar gestiones ante la comisión y particularmente ante el ministro, para ver la forma como abordamos el tema y solucionamos el problema para los habitantes de Perquenco, que usted comprende que el hecho de tener alcantarillado en condiciones permite poder postular a distintos comités habitacionales y que la gente pueda cumplir el sueño de la casa propia.
1: Y el alcalde de Perquenco espera que la reunión que se va a desarrollar el martes 23 de junio en Santiago exista una solución a esta materia, apuntando a una inacción de la Superintendencia de Servicios Sanitarios.
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0: Decir a que quienes vean, sorprendan, denuncien a estos vándalos, que con un esfuerzo que hacemos todos los temuquenses a través de los impuestos de ustedes, postular a proyectos, emboscar la ciudad, tenerla limpia, sin rayados, duró apenas 5 días.
1: El dirigente de la corporación Defendamos Temuco, Daniel Sandoval, manifestó su preocupación por esta situación.
2: Recuperar nuestro patrimonio requiere años de trabajo, inversión y compromiso. Sin embargo, destruirlo toma solo unos minutos. Hoy vemos con preocupación nuevos rayados en inmuebles patrimoniales restaurados en el centro de Temuco. Estos actos no son arte ni expresión, son daño a nuestra historia y a la ciudad que compartimos. Hacemos un llamado a cuidar estos espacios, a respetarlos y a denunciar con fuerza a quienes los vandalizan. El patrimonio es de todos y protegerlo también es nuestra responsabilidad.
1: Finalmente, desde la Municipalidad de Temuco indicaron que se encuentran revisando las cámaras de videovigilancia para establecer responsabilidades y analizar acciones a seguir.
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1: Dieciséis cocinerías, el bandejón 2 de la Feria Pinto de Temuco serán reparadas y readecuadas para cumplir con exigencias sanitarias. Lo anterior se concretará luego que el Consejo Municipal de Temuco aprobó realizar una modificación presupuestaria planteada por la Dirección de Operaciones que permitirá cumplir con las normativas para ventas de alimentos. La dirigente del sindicato Porvenir de la Feria Pinto, Carolina Calfumán, valoró esta noticia señalando que esto les permitirá mejorar la calidad de atención.
4: Nosotros también estamos muy contentos, los dirigentes y los asignatarios, obviamente, del patio comida Bandejón 2 de la Feria Pinto, porque por fin, una larga espera de más de 2 años que estábamos esperando que se aprobaran estos recursos para modificar la estructura de las cocinerías de nuestro patio, para mejorar y potenciar la gastronomía de la Feria Pinto.
1: El concejal del PS, Esteban Barriga, dijo que esta solicitud fue planteada hace 2 años por la administración de las cocinerías.
5: Hace 2 años nos pidieron este proyecto y hoy podemos partir, ¿cierto?, con esto que es lo primario para ponerlo, ¿cierto?, al nivel para que puedan funcionar. Así que contentos y felices porque estos son avances, especialmente para la Feria Pinto, donde estamos dando, ¿cierto?, toda una nueva orientación o digamos inyectamos recursos para que ese barrio especialmente se pueda volver a flotar y sea el barrio turístico que necesitamos en Temuco.
1: El techo de estos espacios será uno de los aspectos que pretende mejorar esta intervención con el fin de resguardar el tratamiento de los alimentos. Hasta el momento no se ha informado cuándo iniciarán estos trabajos.
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1: Y en materia de educación, una asistencia cercana al 90% registraron las pruebas de competencia lectora, ciencias y matemática 1 de la PAES de invierno en la Araucanía. Esta semana, a nivel nacional, se practicó esta evaluación exclusiva para personas que egresaron de la enseñanza media, ofreciendo la oportunidad de dar una o varias pruebas para mejorar puntajes y postular a la educación superior. De un universo de 1.709 inscritos en la Araucanía, en las mediciones de competencia lectora se registró un 89% de asistencia, ciencias alcanzó un 88% y matemática 1 un 87%. El seremi de educación Aaron Ríos dijo que estas cifras demuestran que existe un compromiso de los estudiantes con sus trayectorias educativas.
9: Los resultados muestran una importante participación y desempeño de quienes rindieron las distintas pruebas. Estas cifras reflejan el compromiso de los estudiantes con sus trayectorias educativas y el desafío permanente de seguir fortaleciendo las oportunidades y acompañamiento para el acceso a la educación superior.

0: A pesar de esto, la prueba de Historia y Ciencias Sociales tuvo una participación de un 71% y Matemática 2 un 63%. Recordemos que este proceso se desarrolló en 5 establecimientos educacionales de Temuco y contó con 185 funcionarios de apoyo.
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0: Una mesa de trabajo con la comunidad haitiana sostendrá la Municipalidad de Temuco con el objetivo de clarificar la situación de los niños que ingresaron al país a través del proceso de reunificación familiar. 38 son los menores de edad que busca la administración comunal tras recibir el listado con los nombres por parte del Servicio Nacional de Migraciones durante este mes de junio. El alcalde de Temuco, Roberto Neira, reveló que convocó a la comunidad haitiana a una mesa de trabajo, indicando que los ciudadanos de esa nacionalidad están dolidos.
2: La comunidad haitiana está muy dolida con este tema, está muy complicada. Nosotros vamos a tener una reunión el día lunes con ellos, porque yo he convocado a una mesa de trabajo el lunes a las 8 de la mañana para ya recabar la información completa de todos los estamentos, tanto municipales como externos. Está invitada a la Policía de Investigaciones, por ejemplo, que Migraciones nos ha colaborado en estas materias.
0: También la autoridad comunal pidió clarificar la situación que reveló la Contraloría a través de su preinforme y que dio a conocer la radio, indicando que ninguna autoridad de gobierno se ha comunicado con los municipios, a pesar de que aseguró que la información existe.
2: Parecía ser, a lo menos con la experiencia que tenemos de Temuco y otras comunas, la información existía y los niños estaban. Esa alarma que en algún minuto se habló hasta de tráfico de órganos, para suerte de nuestro país, porque si no habíamos estado en el peor de los mundos. Esto se está aclarando y se tiene que aclarar bien. ¿Quién tenía que haber tenido esta información de forma clara, precisa y concreta, haberla entregado a tiempo y haber trabajado con las municipalidades? Y hacemos un llamado también al gobierno, que a lo menos con este alcalde no se ha comunicado ninguna autoridad respectiva.
0: En tanto, el jefe comunal explicó que hace unos 4 días comenzaron la búsqueda para dar con el paradero de los niños, indicando que ya lograron ubicar a 32 de los 38 menores de edad de nacionalidad haitiana que pasaron por el proceso de reunificación familiar.
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0: Revisamos el tiempo para lo que resta de esta jornada en diferentes zonas y también comunas de la región de la Araucanía. En Lonquimay se espera una máxima de 4 grados, una mínima de 0 grados, y hasta ahora son 2 los que se registran en esa comuna. Se espera precipitaciones durante la tarde y algo de nieve. En Angol, capital provincial de Malleco, se esperan también precipitaciones durante la tarde y la noche, nublado también, de acuerdo al pronóstico de la Dirección Meteorológica de Chile. En la zona costera, en Saavedra, Carahue, también se esperan precipitaciones durante la tarde y una máxima de 11 grados. En la zona lacustre, Villarrica y Pucón, se espera una máxima de 7 grados, cubierto y lluvia durante la tarde y noche. En Temuco se espera una máxima probable de 10 grados, nublado y chubascos débiles durante todo el día.
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0: Y preste mucha atención a lo que reporta la concesionaria Ruta de la Araucanía a través de su cuenta de X. Son dos situaciones, por ejemplo, un siniestro vial en el kilómetro 579, sentido norte a sur, sector de Pidima. Se ha informado que el tránsito se encuentra regulado por carabineros. Asimismo, en toda la ruta. El tránsito se mantiene expedito con lluvias leves por sectores.
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0: Catorce horas con 26 minutos. Ponemos punto final a la revisión de noticias en este radiograma de mediodía. Muchas gracias por informarse con nosotros y recuerde que el detalle de estas y otras informaciones las puede leer, comentar y también compartir en nuestro sitio web www.biobiochile.cl. La invitación, por supuesto, es para que usted siga en compañía de la radio. Ya viene la información del deporte.
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6: Camín Rojas, buenas tardes.
7: Muy buenas tardes, Tomás, muy buenas tardes a los auditores. Comenzamos con información del Mundial porque hoy, este sábado, se disputan tres encuentros. El primero ya está en juego, se enfrenta a Países Bajos y Suecia por el grupo F. Corre el minuto 45 más uno la adicional del primer tiempo. La naranja mecánica supera por 2-0 parcialmente a la selección de Suecia. Doblete de Brian Brody, el delantero del Sunderland que milita en la Premier League. Con este resultado escalan a la primera posición de su grupo con 4 puntos tras empatar en su debut. Más tarde, desde las 16 horas, Alemania se medirá ante Costa de Marfil por la cima del grupo. Esta es la segunda fecha, recordemos. Ambas selecciones comenzaron con el pie derecho en su debut, ganando el conjunto europeo por 7-1 a Curazao, y el elenco africano derrotó por la cuenta mínima a Ecuador. Por lo mismo, y ojo con esto, si hay un equipo que gana en este partido entre Alemania y Costa de Marfil, el ganador clasificará anticipadamente a los 16avos de este torneo. Y para cerrar esta jornada, desde las 20 horas, Ecuador y Curazao se enfrentarán en un duelo clave para mantenerse con opciones de avanzar a la siguiente ronda. Como ya lo mencionamos, perdieron en su debut. En la antesala de este compromiso fue el entrenador de Ecuador, Sebastián Becachese. Fue consultado por la prensa sobre si este duelo contra Curazao era una oportunidad para sumar muchos goles, obviamente respondiendo a la goleada que sufrió Curazao frente a Alemania. Esto fue lo que dijo el entrenador argentino.
8: Con respecto a lo otro, primero, no somos Alemania. Segundo, creo que nosotros, como lo hicimos a lo largo de estos 2 años, siempre el respeto por el rival, por el adversario, por cómo sentimos, por cómo vivimos, por cómo pensamos, los partidos se ganan en la cancha. Tenemos claro, como equipo, que lo importante es la victoria.
7: Pero pasamos al pleno nacional. Ayer lo anunciábamos en la radio que el entrenador de Universidad de Chile, Fernando Gago, tras el partido frente a O'Higgins de Rancagua, fue internado en la clínica alemana por un problema cardiovascular, y hoy la misma clínica publicó un parte médico actualizando su salud y confirmó finalmente que presentó o ingresó al recinto con un infarto agudo al miocardio. El parte médico detalla que al momento de su ingreso se le realizó una intervención para tratar una cardiopatía coronaria ocasionada por la obstrucción de un tramo intermedio arterial, la cual es clave para una adecuada irrigación del corazón. Se le practicó una angioplastía con implante intracoronario de stent procedimiento que permitió restablecer el flujo sanguíneo normal. El paciente presenta buen ánimo y en las próximas horas comenzará su rehabilitación cardíaca, la cual consiste en retomar de forma progresiva la actividad física. Ya se confirmó, el día domingo no estará presente en el enfrentamiento de Universidad de Chile frente a Santiago Wanderers. Por esta misma condición, está en duda su presencia el día miércoles en el enfrentamiento frente a Unión La Calera. Se está jugando la Copa Chile en el plano futbolístico, se están disputando dos duelos en simultáneo. Coquimbo Unido supera por 2-0 a Deportes Iquique en el minuto 54 de partido y Palestino hace lo propio superando por 2-0 a Magallanes en la Copa Chile.

0: Chile. Y entre los duelos destacados de hoy, desde las 15 horas, Universidad Católica visitará Deportes Copiapó en el Estadio Luis Valenzuela Hermosilla. En la previa de este encuentro, el entrenador cruzado Daniel Garnero se refirió a la participación de futbolistas jóvenes en este torneo.
1: Sí, la reglamentación también te obliga a que haya más participaciones de juveniles, sobre todo. Hay algunos que participaron un poco más, otro un poco menos, así que es una buena posibilidad para ellos para aprovechar este tipo de situaciones.
0: Recordemos que las bases de la Copa Chile obligan a los clubes a alinear al menos dos futbolistas sub-21 y que en conjunto sumen 130 minutos disputados en cancha. Más tarde será el turno de Colo-Colo, que a partir de las 17:30 horas enfrentará a Deportes Recoleta en el Estadio Santa Laura. En la previa de este partido, el entrenador de los Salvos, Fernando Ortiz, se refirió al equipo rival.
2: En particular, nosotros no cambiamos nada, si respetamos al rival de turno sin importar la categoría. Lo más importante, se lo dije a los chicos presentando lo que era Recoleta, el modo de afrontar esos partidos es como si fuera una final del mundo, y así lo haremos.
0: Y para el cierre, en otros deportes, el golfista chileno Joaquín Niemann está disputando la tercera ronda del US Open, que es el torneo más severo del calendario. Está en el hoyo 11, lleva una jornada con un más 2 sobre par, y en la planilla total está posicionado en el lugar 48 con un más 5 en su resultado de momento. Mañana vuelve a disputar en la ronda 4 del US Open.
3: Muchas gracias.
0: Muy buenas tardes.
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14:38. Para usted que está pensando viajar durante este fin de semana, una buena recomendación es estar muy atento a lo que está pasando a esta hora en la ruta. De acuerdo a lo que nos señala la concesionaria Ruta de la Araucanía, hay sectores del tramo con lluvia leve, aunque en las cercanías de Temuco y en algunos sectores del centro de Temuco, hace breves instantes llovió con bastante intensidad. Lo importante es conducir a la defensiva, siempre atento a la señalética y, por supuesto, tomar todos los resguardos del caso, lo que indica la ley de tránsito, especialmente los cinturones de seguridad, la silla para el transporte de menores. Si lleva algún tipo de carga, algún bolso, alguna maleta, tiene que ir bien afirmado, especialmente quienes viajan en camionetas, por ejemplo, o en motocicletas. Esos elementos se convierten en verdaderos proyectiles cuando los vehículos aumentan su velocidad en la ruta. Así que para que llegue a un buen destino y tenga un gran fin de semana, amén de lo que es las condiciones climáticas, el ambiente y el buen pasar, lo hace cada uno, ¿no? No tiene que ver mucho con que esté lloviendo o no, sino más bien se sube o baja la temperatura de acuerdo a las condiciones en que uno va predispuesto a pasarlo bien. Así que mucho cuidado y un lindo fin de semana. Les deseamos desde acá de Bio Bio, la radio.

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agricultores de distintos sectores de la región nos alertan respecto a la lluvia, a las precipitaciones. Nos dicen aquí hace 20 minutos llovió copiosamente en el sector de Colonia Mendoza, esto es la comuna de Vilcún. También está lloviendo en Victoria, nos dicen aquí en pleno centro, algunas calles también se veía que había mucha agua en algunos sectores, producto fundamentalmente de las hojas de los árboles que están en la vía pública, que a causa del viento en esta época terminan en el suelo, por supuesto. Usted también nos puede contar qué ha pasado, llovió fuerte, hay sectores, nos dicen aquí, de Fundo del Carmen, que tuvieron un corte de energía eléctrica hace aproximadamente 20 minutos. Ya fue repuesta, sin embargo, fue justo en el momento que comenzábamos a almorzar. Bueno, usted también nos puede contar si está en alguna actividad, si llovió, si tiene planes para hoy día, tiene planes para mañana. Recordemos mañana el Día del Padre. Me imagino que nos van a celebrar, ¿no? No, es una broma. Esto no, por ningún motivo tiene que ser algo forzado. Tiene que nacer del corazón. Y como dice este viejo dicho, siembra y cosecharás. Todo depende de eso, ¿no? Y no importa el regalo, eso da lo mismo. Son los gestos, son las palabras, lo que muchas veces es el mejor regalo, especialmente en días como este, el Día del Padre, el Día de la Madre. Son figuras que encauzan a nuestra humanidad, a las nuevas generaciones, respecto a construir familia, a ser profesionales íntegros, ser trabajadores, hombres o mujeres, de una sociedad que cada vez se pone más exigente, más compleja. Por lo tanto, lo que ocurre en el seno familiar, y aquí la responsabilidad es de la madre y del padre, son fundamentales. Gente que va a comenzar a celebrar hoy día también, nunca faltan, ¿verdad? Pero cuando se trata de buenas celebraciones, no importa cuántos

día, ni que sea la fecha exacta o no. Lo importante es hacerle ver a ese ser querido que uno está siempre presente en todo momento. 14:51, luego a las 15 horas, llega el informador.

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11: A las 15 horas con un minuto le contamos que el diputado del Partido Republicano, Luis Sánchez, respaldó endurecer las acusaciones constitucionales y llamó a reponer los antiguos quórums de reforma constitucional. Nos informa Valentina Obreque.
12: El diputado republicano Luis Sánchez respaldó la propuesta que busca endurecer los requisitos para presentar acusaciones constitucionales y sostuvo que la discusión también debe incluir una revisión de los quórums necesarios para reformar la Constitución. El parlamentario afirmó que las normas fundamentales del país y los derechos que consagra la Carta Magna no deberían poder modificarse por una mayoría reducida, por lo que considera necesario restablecer exigencias más altas para impulsar cambios constitucionales. Sánchez señaló que ambas discusiones apuntan a fortalecer la estabilidad institucional y expresó su expectativa de que el Congreso pueda avanzar en un debate conjunto sobre acusaciones constitucionales y reforma a la Constitución. 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
11: En materia política, la Secretaría General del Partido Republicano de Chile oficializó la designación de Paul Sfeir como interventor en la región de Coquimbo, luego de que la directiva regional quedara disuelta tras la renuncia de una parte importante de sus integrantes. La medida fue adoptada mediante la resolución número 3, fechada el 16 de junio del 2026, documento en el que se detalla que el pasado 8 de junio presentaron su renuncia Esteban Villalobos, Cristóbal Andía y Verónica Pizarro, quienes integraban la directiva regional de la colectividad. Según la resolución, estas dimisiones generaron la vacancia total del órgano regional en concordancia con una interpretación emitida por el Tribunal Supremo del partido el 19 de febrero del 2025. Dicho criterio establece que cuando renuncia la mayoría de los integrantes en ejercicio de un organismo interno, este queda automáticamente disuelto. A raíz de esta situación, la directiva regional cesó oficialmente sus funciones el mismo 8 de junio, obligando a la colectividad a implementar un mecanismo transitorio para garantizar su funcionamiento en la zona. El documento recuerda además que el 27 de mayo del 2026 ya se había convocado a elecciones internas para renovar la directiva y el Cabildo Regional de Coquimbo, proceso que se desarrollará el próximo 9 de agosto. Mientras no asuman las autoridades electas, la conducción regional quedará bajo la figura de un interventor designado por la directiva nacional. También le contamos que durante este sábado, desde el Ministerio de Relaciones Exteriores, designaron a Marco Antonio Aguayo como embajador en la misión especial en Haití para investigar todos los antecedentes en el contexto de indagaciones para ubicar a los niños haitianos que habrían ingresado a Chile de manera irregular. Desde Cancillería detallaron que el embajador tendrá a su cargo una supervisión total de las acciones de la embajada en Puerto Príncipe y coordinará desde allí los esfuerzos del ministerio con las autoridades locales y otros organismos tendientes a recolectar información que ayude a encontrar a los niños haitianos en Chile. Además, Aguayo, que es actual embajador de Chile en Honduras, coordinará el equipo de la dirección consular que llega este sábado a Haití y contará con plenos poderes para ordenar las diligencias que considere necesarias tendientes a mejorar las operaciones para preparar la reapertura del consulado en Puerto Príncipe. 15 horas con 4 minutos. La invitación es para seguir en compañía de la radio.
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15:09, la compañía es de Bio Bio, la radio. En este día sábado un poco extraño, un día sábado tipo agosto. Llueve intensamente y luego sale el sol entre las nubes, se abre paso el sol para iluminarnos, ¿no? Y disfrutar de un día sábado distinto. Felicitaciones a todas las comunidades educativas que a partir del lunes, en realidad en rigor a partir de este fin de semana, ya están de vacaciones. No solamente felicitar a los alumnos, alumnas por los rendimientos académicos, sino también felicitar a los docentes por el aguante. Son tiempos complejos, no es ningún misterio, hay que tener realmente pantalones para enfrentar a 35 o más alumnos dentro de una sala, cuando bueno, no hay en realidad cosas muy fáciles en la vida académica hoy en día. Pero, sin embargo, bueno, están las vacaciones para hacer una reflexión. Luego le voy a contar lo que dice de Chile en torno a lo que fue este primer semestre sin celulares al interior de los colegios. Que estuvo siempre bregando porque los celulares salieran de las aulas. ¿Tenían razón o no? En torno a muchas cosas que tienen que ver con los rendimientos académicos, la capacidad de concentrarse en los alumnos, en fin, un montón de factores que, de acuerdo a lo que dice el mundo docente, influyen finalmente en los rendimientos. Luego le voy a contar de eso, que resulta información muy interesante a propósito de las vacaciones.

Vamos a hablar un poquito de cine. ¿Se acuerda usted de la película El Grinch? Que marcó una época con Jim Carrey. Bueno, al parecer se está preparando una secuela de esta película, ¿no? Con parte del mismo elenco, encabezado por supuesto por Jim Carrey. La propia productora que está trabajando en esto dijo: vuelve el equipo de siempre. ¿Y por qué? Bueno, se está preparando precisamente porque esta es una película clásica que la comunidad mundial ve durante las fiestas, especialmente las fiestas navideñas. Usted sabe que han pasado 25 años desde que se estrenó El Grinch, la primera película, y que concitó el interés de mucha gente que de hecho no lleva la Navidad por dentro, por decirlo de alguna manera, ¿no? Y que se identificaban con este personaje, con este personaje verde. Según varias fuentes, Jim Carrey está actualmente en negociaciones para retomar este emblemático papel en una secuela que aún no tiene título, pero que está inspirada en el clásico personaje que fue creada por el Dr. Seuss. El regreso, que está siendo anunciado pero sin fecha aún, podría ser dirigida nuevamente por Ron Howard, que fue el director original de la película estrenada el año 2000. También volvería a ponerse detrás de cámaras parte de todo el equipo de la producción, lo que dicen podría asegurar un nuevo éxito tremendo a nivel mundial, cuando hoy en día están disponibles muchas producciones, no solamente a través de la pantalla grande, sino también a través de las diferentes plataformas de streaming que tenemos la oportunidad de ver, y así mucha gente, especialmente en la temporada de invierno, evita salir, aquí quienes son cinéfilos, salir a los cines, no mojarse, no pasarse de frío y no hacer gastos a veces que son hasta innecesarios.

escritores que estuvieron entregando su opinión y es unánime el rechazo de la gente, no solamente de Temuco, sino también de gente que viene normalmente a la ciudad y tiene que realizar trámites o vienen a comprar en el área céntrica de la ciudad. Y se percataron primero, días anteriores, con este proyecto que levantó el municipio de Temuco de restaurar, de hermosear los frontis de los edificios patrimoniales de la ciudad. Una situación que ha tenido en la historia reciente de la capital regional muchas críticas porque muchas casas patrimoniales fueron derribadas para dar paso a construcciones modernas, edificaciones, edificios de altura, en fin, críticas por eso. Y ahora, había que felicitar la iniciativa de poder restaurar, pintar estos frontis de edificios patrimoniales. Sin embargo, no alcanzaron a pasar 5 días y algunos de estos edificios fueron vandalizados. Lo vamos a decir así porque es una palabra que se ha usado ya en las últimas semanas, ¿no? Con mucha frecuencia. El rayar este tipo de fachadas después de haber sido pintados para que hermosear el lugar, tiene claramente el rechazo absoluto de la comunidad. Ojalá que la gente que realiza este tipo de le llaman arte, hay algunos que sí lo realizan con todas sus letras, ¿no?

uno ha visto por allí distintos murales. Sin embargo, hay otros que derechamente hacen un rayado. En lo personal, en varias oportunidades yo he hecho mención a esto, que después de las 6 de la tarde, 6:30 de la tarde, especialmente los días de semana y gran parte de las tardes completas de los fines de semana, basta con que uno se dé una vuelta por el centro de la ciudad y se va a encontrar con que todas esas cortinas metálicas que están abajo, porque los negocios están cerrados, están todas rayadas. Y es un Temuco irreconocible. Entonces que una instancia como el municipio, a través de los recursos del Estado, invirtiera para poder pintar estos lugares y hermosearlo, y que venga alguien y haga esto, tiene claramente el rechazo y no tiene ninguna explicación lógica. Alguien podría decir, es que están reclamando por algo, pero no es la forma, porque finalmente todos vivimos en una ciudad como esta, y de lo que se trata es que sea una ciudad hermosa y que además también sea una ciudad limpia.

Panorama para este día, que ya no es un día lluvioso. Miramos por los ventanales de Vivo Vivo la radio y nos damos cuenta que quedan unas poquitas nubes por ahí dando vuelta, que como que se perdieron en el tiempo, pero no va a llover. Y eso va a permitir que mucha gente pueda salir, especialmente con los niños que están ansiosos por buscar alguna actividad cuando ellos sienten que están de vacaciones. Luego, a las 4 de la tarde, en el Museo Nacional Ferroviario Pablo Neruda, se va a realizar la presentación del EPU. Usted sabe que el EPU es el relato, forma parte de

de la oralidad mapuche es un cuento. Y en esta oportunidad se va a presentar El Zorro cuando fue al Huetripanto, en las tierras del Huenumapu. Esta es una actividad que está programada para toda la familia y que claramente forma parte de la programación que el municipio de Temuco ha dispuesto para este mes en el contexto del Huetripanto, que vamos a celebrar la próxima semana, ¿no? Aquí en este EPU, Sandra Huenupán, de la agrupación Raquín Cuenta EPU, van a contar esta entretenida historia oral inspirada en la tradición y cosmovisión mapuche. Esta es una invitación a escuchar, a imaginar y a compartir experiencias con relatos, aprendizajes y encuentros. 4 de la tarde, Museo Nacional Ferroviario. La entrada es por orden de llegada.

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3 de la tarde con 36 minutos. Ahora le voy a comentar lo que habíamos anticipado en torno a propósito del inicio de vacaciones de invierno, y miramos un poco hacia atrás de lo que pasó este primer semestre al interior de las aulas, los colegios, luego que entrara en vigencia la aplicación de la ley 21.801, que prohíbe el ingreso o el uso de celulares al interior de las aulas. La mayor parte de los docentes ha destacado esta señal muy potente de evitar el uso de teléfonos en clases. Dicen ellos, me refiero a los docentes, ha disminuido

en forma muy importante el ciberacoso. También esto ha evitado que a través de grupos de WhatsApp, fundamentalmente, los estudiantes se organicen incluso para generar peleas al interior de los colegios, entregando horarios y nombres de alumnos que supuestamente van a tener una pelea. Hay mejoras muy notables en la atención de los estudiantes durante el horario de las clases, especialmente en aquellos sectores vulnerables, donde la situación por momentos se tornaba incontrolable y el protagonista exclusivo era el equipo celular del alumno y que entraba, digamos, en una discusión permanente con los profesores. Aquí hay varias cosas que hay que destacar, dicen los docentes. Primero, ha mejorado la convivencia escolar. Segundo, hay una disminución drástica del uso y los alumnos ya no insisten tanto, ya no es tanto una preocupación permanente estar francamente discutiendo con los alumnos respecto a si entra o no entra con el celular. Se está entendiendo que es una medida y que hay que aplicarla para todos. Y algo que es muy importante y que lógicamente le interesa a los profesores y debiera también interesarle mucho a la familia, a los padres, es el impacto que ha tenido este primer semestre en el aprendizaje. A nivel de rendimiento, digamos que diversos estudios a gran escala han evidenciado que alejar los teléfonos reduce las distracciones, pero no mejora sustancialmente las calificaciones por sí solo. Hay que darle tiempo para incluso reorientar alguna de las estrategias que manejaban los docentes mientras se usaba el teléfono en las clases. Y también, lógicamente, hay un efecto socioeconómico. Las mejoras en atención, memoria y lenguaje han sido más efectivas y notables en estudiantes pertenecientes a estratos socioeconómicos vulnerables en comparación con alumnos de mayores ingresos. Hay todo un análisis que se está haciendo, aprovechando este periodo de 2 semanas de vacaciones, precisamente para repotenciar esta medida a contar del segundo semestre del presente año.

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1: Siempre hay diferentes formas de mirar la vida o cómo tomar lo que vivimos cada día con optimismo, algunos con nostalgia y otros sin arrepentimientos. Sin arrepentimiento de lo vivido, sin arrepentimiento del camino andado. Listo, se trata la canción Don't Look Back in Anger, No Mires Atrás con Ira, del grupo Oasis. Un tema que tiene su historia porque, a pesar de haber sido publicado en la década del 90, se transformó en un himno de la paz luego del atentado terrorista de mayo del 2017 en el Manchester Arena. Pero vamos al origen. Se publicó el 19 de febrero de 1996 en el álbum What's the Story, The Morning Glory, y cuenta la historia de una mujer llamada Sally que recuerda su vida sin remordimientos. Parte de la letra dice: y entonces Sally puede esperar. Ella sabe que es demasiado tarde, ya que estamos caminando. Su alma se desliza, pero no mires atrás con ira, te escuché decir. En una entrevista, Noel Gallagher abrió su corazón para contar algo más sobre los orígenes de este himno que él llama su propio Hey Jude, en alusión al éxito de los Beatles. Comenzó, dice, como una canción de rebeldía en torno a esa mujer. Ella está viendo metafóricamente el diario de su vida pasar y está pensando, ¿sabes qué? Ahora bien, no se sabe si Sally es un personaje real o un producto de la imaginación de Gallagher. Quien dijo lo escribí después de salir de un club nocturno. Sin embargo, algunos fans creen que fue la canción Sally Cinnamon de The Stone Roses la que realmente le dio a Gallagher la inspiración para su personaje. Sea como sea, Don't Look Back in Anger se convirtió no solo en el himno de la paz, sino que en un himno de cómo algunas personas miran la vida volviendo la vista atrás sin arrepentirse del camino andado. Don't Look Back Anger, Oasis, en esta cápsula musical.

Este año como nunca, en distintas comunas de la Araucanía se han venido realizando de los primeros días de junio actividad en el contexto de este Huetipán, ¿cierto? Y eso habla muy bien de cómo hemos recibido estos cambios que se hacen de carácter cultural. Hemos tenido actividades para la familia, para los niños, cuentacuentos, o epeo, si usted quiere. Hemos tenido lanzamiento de libros vinculados a la lengua mapuche, el mapuzungún, en fin, una serie de actividades. Freire también se suma a esta iniciativa y el próximo jueves 25 a las 10 de la mañana en el gimnasio municipal de Freire se va a realizar el Trafkintú Kakimun Pull of Meu, intercambio de saberes de los territorios. La invitación es a participar de este intercambio cultural y además significa un fortalecimiento de los saberes ancestrales del pueblo mapuche. De acuerdo a lo que han indicado en fuentes municipales, se va a contar con demostraciones en vivo de cultoras y cultores mapuche, muestras de gastronomía tradicional y un Trafkintú abierto a toda la comunidad. Un Trafkintú básicamente es el intercambio, por ejemplo, de semillas de distintas especies que tienen que ver con las tradiciones y la cultura. Será un espacio en definitiva de encuentro. Jueves 25 a las 10 de la mañana, todo el mundo está invitado, no solamente la gente de Freire, sino también la gente de Villarrica, de Loncoche, de Pitufquén, de Temuco, de Padre

casas se va a dar cita. Es una actividad que está siendo coordinada por la Dideco de Freire a través del programa de desarrollo intercultural Mujer, Autonomía y Liderazgo de esa comuna.

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2: Bienvenidos a una nueva actualización de noticias. El diputado socialista Luis Santana manifestó su preocupación por el caso de los niños y adolescentes haitianos extraviados en Chile. Más detalles con Fernando Ríos.
3: A raíz de la crisis desatada por el caso de los niños haitianos desaparecidos en Chile, el diputado del Partido Socialista, Luis Santana, expresó su inquietud respecto a los mecanismos empleados por el gobierno para reubicar a los jóvenes extraviados. A través de su cuenta de X, el parlamentario se mostró consternado debido a que el Ejecutivo quisiera usar consultorios y escuelas para denunciar y expulsar migrantes, cuestionando con razón por derechos humanos y salud. Asimismo, criticó al gobierno por preocuparse tardíamente de un asunto que ha afectado a la comunidad haitiana en nuestro país. Cabe recordar que el

0: escándalo se enmarca en el programa de reunificación familiar que comenzó a ejecutarse durante la administración de Gabriel Boric. Hasta ahora, son 37 los niños encontrados en distintas localidades del país, mientras la búsqueda por los que siguen desaparecidos continúa. 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
1: Le contamos que progresa positivamente el reflote del Coñimo 1 en el estuario del Reloncaví. En el catamarán murieron 6 trabajadores de la industria salmonera. Robinson Cárdenas nos cuenta más.
2: Observados muy de cerca por personal de la Armada y también por la Fiscalía y la Policía de Investigaciones, sigue en desarrollo el reflote del Coñimo 1 en el estuario del Reloncaví. Ya ha salido del agua la bandera del Coñimo 1 y también la antena correspondiente a los equipos radiales de este catamarán que terminó hundido durante la madrugada del 27 de enero, dejando a 6 hombres de la industria salmonera muertos al interior de su zona habitable. Esta operación, que se ha extendido por varios días, entró en tierra derecha pasado el mediodía de este sábado y se mantiene siendo observada además por familiares de quienes murieron al interior de este catamarán correspondiente a la empresa Coñimo, que prestaba servicios para Agua Santa, subcontrato de Salmones Austral, dueños de la concesión en la que ocurrió esta verdadera tragedia, la que ha sido calificada como la más grave en los 50 años de historia de la industria del salmón en nuestro país. En desarrollo se mantiene la maniobra para reflotar el catamarán. En las calles de Puerto Montt, Bio Bio, la radio.
1: Vamos al ámbito internacional. El presidente de Estados Unidos, Donald Trump, aseguró este sábado que no habrá peajes en el estrecho de Hormuz durante los 60 días del periodo de alto al fuego, ni tampoco después de que expire ese plazo. El mandatario escribió este mensaje en su red social después de que Washington y Teherán firmaran un memorándum de entendimiento que desde el pasado jueves abre un periodo de 60 días de tregua para alcanzar un acuerdo final que ponga fin a la guerra iniciada por Israel y Estados Unidos el pasado 28 de febrero. 4:04 p.m, hasta aquí la revisión de noticias.
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0: lesiones leves resultaron dos pilotos de rally en un choque y volcamiento registrado en una competencia que se efectúa en Nacimiento. Nos amplía Mario Tapia.
1: Desde el punto de vista de la salud, tema extra deportivo del rally móvil que se realiza precisamente en Nacimiento, desde ese punto de vista se ha informado que ilesos resultaron Gerardo Roselot y Eduardo Bricio, pilotos de rally que sufrieron un fuerte accidente en la competencia durante esta jornada. Indicó que hubo un choque y posterior volcamiento espectacular en el sector de Nuevo Rere, en ese tramo cuando se producía allí la competencia. Sin embargo, y pese a la fuerza del accidente, ambos conductores resultaron con lesiones de menor consideración, según se dijo. Uno de ellos fue atendido en el puesto de mando en un centro asistencial por precaución médica, pero ambos se encuentran en buenas condiciones, se indicó. Respecto a esta competencia, reiteramos, nacional automovilística que se efectúa en la comuna de Nacimiento. 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

Vamos a actualizar una información que ya se ha confirmado plenamente en los últimos días y que ha generado preocupación entre los fans en el mundo entero de el cantante mexicano Luis Miguel. Este se encuentra recuperándose tras haber sido hospitalizado en Nueva York para someterse a una intervención quirúrgica que estaría vinculada con un problema cardíaco. Aunque el equipo del artista no ha emitido un comunicado oficial, los reportes señalan que su estado es estable y se encuentra favorablemente en proceso de recuperación. Desde la cadena Univisión se reportó que Luis Miguel ingresó a un hospital en Nueva York por motivos de salud relacionados con su corazón, recibiendo atención médica especializada. En todo momento, dice Univisión, el artista ha estado acompañado por su pareja actual, Paloma Cuevas, y se sabe que el Sol de México ha lidiado con un cuadro de tinnitus durante años tras sufrir un trauma acústico. Sin embargo, esta no sería la causa de su internación en el hospital de Nueva York, sino estaría relacionada directamente con un problema de salud cardíaca. En mayo también había indicado el equipo de Luis Miguel que se habría realizado un chequeo precisamente para ver su situación con el tema de su corazón. Habría sido intervenido esta vez de una delicada operación en un exclusivo hospital de Nueva York donde su estado de salud evoluciona favorablemente.

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Para quienes van viajando a Villarrica o a Pucón, a la zona lacustre en definitiva, y quienes viven allá, les quiero contar que hoy hay un gran panorama a partir de las 6:30 de la tarde en el Centro Cultural Liquén. Allí se va a realizar el evento que se titula 11 autores, 11 textos. Una lectura literaria abierta a toda la comunidad que va a permitir el cierre al taller de creación literaria Yo Escritor entre la biografía y la ficción. Recordemos que durante este primer semestre, 11 participantes de la zona de Villarrica y de Pucón se reunieron semanalmente para leer, escribir y también explorar una pregunta que atraviesa buena parte de la literatura, ¿no? ¿Qué parte de lo que contamos pertenece al recuerdo y qué parte nace de la imaginación? Dos dilemas bien interesantes, ¿no? El resultado de este proceso podrá conocerse hoy, precisamente, donde cada autor y autora va a compartir una obra creada especialmente durante este taller. Así que ya lo sabe, es una buena oportunidad si a usted le gusta el tema de la literatura y quiere conocer a gente que es emergente. Es una buena ocasión, un buen título además, 11 autores, 11 textos. Es una actividad que parte a las 6:30 de la tarde en el Centro Cultural Liquén de Villarrica. La entrada es gratuita. Una buena instancia y distinta por lo demás para encontrarse o reencontrarse con las letras, los y las escritoras de la Araucanía.

0: Entre las 11 y las 15 horas se realizará una interrupción del suministro eléctrico en la comuna de Lautaro. Esta medida considera Los Boldos, Los Abedules, Población Militar, Los Aromos, Villa Los Notros, Villa Costanera, Irene Frey, Paula Jara Quemada, Las Araucarias, Los Arrayanes, Balmaceda, Los Cipreses, Villa El Carmen y Mirador de Volcanes. CGE agradece su comprensión y recomienda tomar las precauciones necesarias.
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0: quiero comentarles que la situación climática en la Araucanía está bastante inestable y es propio de esta época del año, ¿no? Recordemos que en Temuco, cerca del mediodía, por ahí, incluso casi hasta las 14 horas, estuvo lloviendo bastante, al igual que en otras zonas, ¿no? En la zona de Villarrica, Pucón, en la zona costera también. Pero si bien es cierto, ha dejado de llover en gran parte. En Lonquimay, a esta hora de la tarde, comienza a nevar en algunos sectores, los sectores más altos de Lonquimay. La temperatura ha bajado con gran intensidad y, bueno, la gente de Lonquimay, desde el punto de vista incluso de los sistemas de aislación y los sistemas de calefacción, mejoran bastante la calidad de vida. Pero para quienes pueden ir de trayecto a visitar familiares o volver a casa, especialmente los estudiantes, se nota el cambio inmediatamente. Así que un saludo muy cordial, muy cariñoso para nuestros buenos amigos y amigas auditoras de la zona de Lonquimay. Nos escuchan allá en el 101.5. Llovío Lonquimay, como siempre, haciendo soberanía, haciendo patria. Un saludo muy cordial para ustedes. Son nuestros saludos y nuestros parabienes. Un buen fin de semana en buena compañía, en la compañía de Biobío, la radio.
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1: Aviadores y gestas, aviadores y tragedias. El 20 de junio del año 1933, los aviadores españoles Mariano Barberán y Joaquín Collar, que habían atravesado el Atlántico a bordo del avión bautizado Cuatro Vientos, despegaron desde La Habana hacia México y desaparecieron en el trayecto para siempre. La proeza de volar sin escalas de España a Cuba comenzó a gestarse varios años antes. El año 1926, el hidroavión español Plus Ultra logró por primera vez unir por aire Europa con América, pero eso sí, lo hizo con varias escalas. El Plus Ultra siguió la misma ruta realizada por los portugueses Sacadura Cabral y Gago Coutinho, que fueron los primeros en hacer una travesía aérea a través del Atlántico. Pero a diferencia del Plus Ultra, los portugueses lo hicieron en tres hidroaviones distintos debido a las averías de los aparatos. Pero la proeza del Plus Ultra quedó ensombrecida después por el vuelo del norteamericano Lindbergh, que el año 1927 cruzó el Atlántico desde Nueva York hasta París en tan solo 33 horas y 100 escalas. Entonces, España se propuso superar lo logrado por Lindbergh y unir Sevilla y Cuba sin escalas en un recorrido con 2.000 kilómetros más que el de Lindbergh. Se encargó el proyecto al capitán de ingenieros Mariano Barberán. El teniente Joaquín Collar fue elegido como segundo piloto y Modesto Madariaga sería mecánico de asistencia. En poco más de 4 meses, la aeronave estaba lista. El Cuatro Vientos era un Breguet 11 con uno de los motores más potentes existentes, de 650 caballos. El avión pesaba 6.320 kilos, podía volar a una velocidad máxima de 220 kilómetros por hora y tenía una capacidad de 5.300 litros de combustible. El 10 de junio del año 1933, a las 4:35 de la madrugada, despegó el Cuatro Vientos desde la base aérea de Tablada en Sevilla hacia La Habana. 5 horas después, sobrevoló Madeira. Al comienzo del segundo día de travesía, los pilotos recurrieron a la estrella polar para poder calcular su latitud en el paralelo 22, lo que les permitió llegar a República Dominicana tras 30 horas de vuelo. A las 14:05 horas avistaron Cuba, más concretamente Guantánamo, pero un cambio de tiempo los obligó a desviarse y aterrizaron en Camagüey a las 15:39 minutos. La gesta, gran gesta, estaba cumplida. 8.000 kilómetros en 40 horas de vuelo, sin escalas y con el Atlántico de por medio, lo nunca hecho hasta ese momento. Luego de la escala en La Habana, donde Mariano Barberán y Joaquín Collar fueron recibidos como héroes, tenían ellos planeado volar a México. Era un trayecto de 1.920 kilómetros que realizarían en apenas 12 horas. Despegaron de Cuba ese 20 de junio a las 8:45 horas. El tiempo no era bueno, pero en principio no hacía peligrar la misión. A las 11:35 horas en Tabasco se les perdió el rastro y debido a la tardanza, con la llegada de la noche, comenzó a reinar el nerviosismo entre las 60.000 personas que esperaban al Cuatro Vientos en México. Las 21 aeronaves que esperaban para rendir homenaje a los pilotos españoles salieron en su busca, pero el avión nunca apareció. Las teorías comenzaron a circular. La más extendida es que los militares españoles intentaran esquivar la tormenta, se dirigieran al Golfo de México, donde el temporal los hizo caer al mar. Casi un mes después de la desaparición de Cuatro Vientos, un trabajador de una finca cercana a la playa de Chiltepec encontró una cámara de neumático que fue enviada a la Embajada Española en México. Las autoridades españolas confirmaron que pertenecía al Cuatro Vientos. La prensa publicó la noticia, pero los medios sensacionalistas levantaron la versión del secuestro y asesinato de los pilotos. La prensa mexicana alimentó durante años la teoría de que Barberán y Collar sufrieron un accidente y cayeron en la Sierra Mazateca, donde un grupo de nativos los asaltó para robarles. De hecho, contaron con el testimonio de una mujer que relató que un grupo de hombres vio caer el avión, que fueron al lugar del accidente y no solo les robaron, sino que también los asesinaron. Incluso el año 1964, el teniente general mexicano Serrano de Pablo declaró que Barberán y Collar fueron asesinados en la tierra mazateca y el crimen encubierto. El año 1995, el hallazgo de unos restos de avión y de dos cuerpos en una cueva situada en un acantilado alimentaron la versión de que los restos del Cuatro Vientos y los pilotos habían sido transportados desde el lugar del accidente a esa cueva para ocultar las pruebas del crimen. El problema es que los expertos aeronáuticos españoles no pudieron confirmar que los restos fueran del Cuatro Vientos ni que los cuerpos pertenecieran a Barberán y

0: Collar. La desaparición del avión español Cuatro Vientos, con los pilotos Mariano Barberán y Joaquín Collar, que habían logrado la proeza de volar sin escalas desde España a Cuba. Avión que desapareció cuando despegó de La Habana rumbo a México ese martes 20 de junio de 1933.
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Las 4 de la tarde con 56 minutos, avanza la jornada, queremos enviar un cordial saludo. Hoy es el Día Nacional de los Pueblos Indígenas, hoy 20 de junio. Esta significativa fecha es muy importante precisamente porque con ello valoramos nuestro pasado cultural y por supuesto nos saludamos con mucho respeto a través de lo que es la magia de la radio, la magia de Bio Bio, la radio. Podemos llegar a pequeños lugares rurales donde la radio forma parte de una verdadera y genuina compañía. A través de nuestros distintos segmentos y programación podemos dar cuenta precisamente de cómo podemos hacer compañía, especialmente a quienes están en estos pequeños lugares, toda la gente.

0: de los pueblos indígenas nos ha mostrado durante miles de años esta sabiduría, este legado cultural que afortunadamente ha ido en aumento el reconocimiento para ellos respecto a muchos saberes. Esta conmemoración, por supuesto, que nos invita a valorar la diversidad de nuestros pueblos, más aún en tiempos en que somos multiculturales, a propósito de los fenómenos de migración y de los reconocimientos de las tradiciones, las lenguas y conocimientos por las futuras generaciones. Saludos en este Día Nacional de los Pueblos Indígenas.
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6: 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En Bio Bio, una nueva hora. 5 de la tarde.
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8: Diecisiete horas en punto, le contamos que se encuentra activo un operativo de búsqueda en la zona de Puyehue por el extravío de un turista, nos informa Eduardo Palacios.
9: A esta hora, una patrulla de carabineros se traslada hasta el área cordillerana de Puyehue, luego del extravío de un turista que realizaba trekking. Esto ocurre en el Cerro Sarnoso, que se ubica en las cercanías de Puyehue, prácticamente en la cordillera de los Andes. En ese lugar, esta persona ascendió a la parte alta de este cerro y esgrime que por la condición meteorológica, por niebla densa y lluvias también que a esta hora caen, extravió el camino. ¿Cómo se conoce esto? Mantiene contacto telefónico con el nivel 133 de Osorno y por su intermedio entonces está recibiendo orientación para que se ubique en un lugar donde la patrulla dentro de las próximas horas debería tomar contacto personal con esta persona y trasladarlo a un área segura y verificar su condición de salud en un operativo que está en desarrollo. En Osorno, Bio Bio, la radio.
8: También le contamos que habilitado el tránsito se presenta esta tarde en la ruta Ralco Alto Biobío. Nos informa Mario Tapia.
10: Carabineros de Alto Biobío ha confirmado que durante esta tarde quedó totalmente habilitado el tránsito en el sector de la ex restaurante La Pola. Esto es en el camino Ralco, antes del puente Queuco, donde, como informamos oportunamente, se había cortado el camino completamente durante esta madrugada y mañana, debido a un derrumbe, a una remoción de masa que cayó sobre el camino, cortándolo completamente para tránsito vehicular. Sin embargo, cerca del mediodía, como informamos también, se habilitó una vía y ahora por la tarde quedó totalmente habilitado el tránsito, pese a que ha seguido lloviendo en Alto Biobío y también ha seguido cayendo.

0: cayendo nieve en sectores altos de la cordillera, según se informó. 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
1: A raíz de nieve caída en la cordillera de Ñuble, se ha solicitado el porte de cadena, además de otras medidas implementadas por el MOP. Nos informa Carlos Morales.
2: Claro, porque la Seremi de Obras Públicas de Ñuble ha informado que la ruta N55 que conecta Las Trancas con Nevados de Chillán, esto en la comuna de Pinto, se encuentra habilitada con restricción horaria. El horario de subida parte a las 8 de la mañana y se extiende hasta las 14 horas. Y el horario de bajada comienza a las 14:30 horas hasta las 19. Recordemos que esta es una vía que tiene solo una pista por sentido. Es por ello que se pide el porte obligatorio de cadenas desde el kilómetro 64 en el sector Puente Marchant hacia Nevados de Chillán. El uso de estas cadenas es obligatorio para vehículos 4x2 desde este mismo punto. Además, se ha informado que los equipos de la Dirección de Vialidad ya están coordinados en caso de una afectación mayor de la ruta y se tiene hasta el minuto 9 centímetros de nieve acumulada. Aparte de la información entonces que entrega el MOP de la región de Ñuble a raíz de esta cierta restricción horaria y también restricción y solicitud de porte de cadenas para la gente que sube hasta la alta cordillera de la región de Ñuble. 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
1: 17 horas con 4 minutos. La invitación es para seguir en compañía de la radio.
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Las 5 de la tarde con 9 minutos. Uno de los eventos que reviste interés, especialmente para los jóvenes que están encauzándose por el ajedrez, que en el último tiempo ha cobrado gran importancia por campeones jóvenes, ¿no? Tanto chicos como niñas que han aprendido y, bueno, hoy en día, afortunadamente, a través de internet se pueden recibir bastantes clases y muchas estrategias para jugar ajedrez. Si tú tienes, y eso no importa la edad, por supuesto, interés en aprender técnicas para mejorar lo que ya sabes, te cuento que el próximo sábado 27 en la Biblioteca Municipal de Freire va a tener lugar un masterclass de ajedrez. Entiéndase esto, una verdadera clase magistral entregada por personas que tienen conocimiento y experiencia en torneos tanto regionales como nacionales. Es una buena ocasión, a propósito de las vacaciones de invierno, para que quienes juegan ajedrez con cierta habitualidad puedan desarrollar nuevas estrategias, tomar en cuenta lo que tiene que ver con la concentración, que en este juego es vital, y por supuesto, un aspecto que a veces se deja de lado, pero siempre es importante, la creatividad a través de cada una de las partidas. No es necesario tener conocimiento del juego, lo importante es que puedan asistir. Esto va a tener lugar, como ya dijimos, en la Biblioteca Municipal de Freire, el próximo sábado, entre las 10:30 y las 12:30 horas. A cargo de este masterclass estarán los representantes de la Oficina Municipal de la Juventud de Freire, a través de Carlos Garcés, quien es el instructor que precisamente se va a reunir con todos quienes lleguen ese día para recibir estos conocimientos que nunca están de más cuando se trata de capturar nuevas estrategias para un ajedrez realmente competitivo.

Para todos quienes conocen la fuerza que tiene desde el punto de vista cultural la fiesta de la Tirana en el norte de nuestro país, había bastante preocupación porque en algún momento determinado se generó la inquietud de una posibilidad bastante cierta de suspender o terminar definitivamente con esta importante fiesta religiosa en el norte de Chile. Esto debido fundamentalmente a las exigencias contempladas en el nuevo reglamento asociado a la Ley de Seguridad Privada para eventos masivos. Estas dudas surgieron en su momento hace solo algunos días, porque esta normativa establece obligaciones como la contratación de seguros de responsabilidad civil o la presentación de garantías económicas para actividades que congregan a miles de personas. Situación que indudablemente fue motivo para encender las alertas entre organizaciones religiosas y agrupaciones de bailes tradicionales que participan cada año de la fiesta de la Tirana. La preocupación no es menor, ¿no? Porque es considerada la fiesta de la Tirana una de las celebraciones religiosas más importantes de Chile. Allí se reúnen, se calcula, unos 250.000 personas, peregrinos provenientes de distintas regiones del país, además de miles de emprendedores y bailarines y bailarinas religiosas que durante días transforman la pequeña localidad de La Tirana en la región de Tarapacá. Una eventual suspensión habría significado no solo un golpe para los fieles, sino también para una tradición profundamente arraigada en la identidad cultural del norte grande del país y de muchas agrupaciones del resto de Chile que viajan precisamente y se preparan para ir a esta fiesta. En este contexto, el viceministro del Interior y vocero de gobierno, Claudio Alvarado, salió al paso de las dudas sobre la realización de la fiesta, entregando señales de tranquilidad a las comunidades involucradas. Y dijo textualmente, quiero señalarles que todas estas fiestas religiosas se pueden realizar sin ningún tipo de dificultades, tal cual se ha hecho históricamente.

Esto que le voy a comentar lo vamos a dejar ahí sobre la mesa para que lo analice usted en casa. Porque siempre dentro de la familia hay alguien que se maneja mejor con las tecnologías, ¿no? Con los nuevos equipos. Pero es una información que ha ocurrido en Argentina, exactamente en la zona de Córdoba, donde habría muerto una profesora de Argentina que se llama María Lucila Pagani, luego que su celular explotara mientras viajaba de copiloto en un auto en dirección a su trabajo. De acuerdo a lo que han indicado medios argentinos, este accidente ocurrió en la provincia de Córdoba. La profesora, de 47 años, viajaba como acompañante en un vehículo y el teléfono de la profesora iba cargándose con el sistema, digamos, del propio vehículo. Sin embargo, en un momento determinado, el aparato habría explotado dentro del habitáculo del vehículo, lo que provocó que el conductor perdiera el control de la máquina y terminara estrellándose contra una alcantarilla ubicada en un costado de la ruta. A raíz de la

población, el incendio y el posterior impacto, la profesora argentina sufrió múltiples quemaduras, varias de ellas de gran gravedad, y diversas lesiones traumáticas, por lo que fue trasladada hasta el Instituto Quemado de Córdoba, donde se mantuvo internada. Pese a los tremendos esfuerzos del equipo médico, la docente terminó perdiendo la vida horas más tarde debido a una severa afección en las vías respiratorias derivada de las quemaduras sufridas durante el accidente. Entonces la pregunta aquí es, para quienes se manejan un poco más en esto, ¿no? ¿Puede ser que ocurra esto? La situación se habría originado porque el cargador que estaba conectado al vehículo y que al otro extremo estaba entregándole carga al celular no era el que correspondía, o fue un problema de exceso de carga. Pero lo concreto, de acuerdo a la investigación que realizaron los peritos, fue el celular el que habría explotado, lo que hizo perder el control del vehículo al conductor y que finalmente colisionara esta explosión dentro del habitáculo del vehículo. Una situación bastante extraña. De ahí viene nuestro pensamiento de quienes de vez en cuando por ahí nos recomiendan no dejar cargando el celular cerca de el lugar donde dormimos, tratar de mantenerlo y estar muy constante vigilándolo en torno a cuál es el nivel de carga que tiene, estar presentes si, por ejemplo, usted encuentra que su celular mientras se carga aumenta la temperatura, o el propio cargador aumenta la temperatura. Todo eso son signos de que algo está pasando y que no corresponde a un comportamiento normal del equipo. Hay alguna falla en alguna parte, ¿no? Aquí, en este caso, el resultado fue terrible, la pérdida de una vida humana.

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Recuerda usted que había un expresidente de Chile, el último, que hablaba de su legado. Bueno, hay legados y legados, ¿no? Eso es muy claro. Y hay países y países donde se invierte mucho en, comillas, los legados de los mandatarios. El jueves recién pasado, en Estados Unidos, se inauguró el Centro Presidencial Obama. Está instalado, está ubicado en Chicago, Estados Unidos, y que es un extenso complejo de más de 7 hectáreas que tiene como objetivo, y está dentro de la tradición republicana de Estados Unidos, que cada mandatario, cada presidente de ese país crea una figura como esta para albergar lo que se denomina el legado. Las documentaciones, los acuerdos, los desacuerdos, en fin, la historia de ese mandatario. Y este fue el caso, fue el turno de Obama. Este centro rinde homenaje al primer presidente negro de los Estados Unidos y que combina una propuesta arquitectónica moderna, se vio en las imágenes con motivo de la inauguración, pero además está entremezclado con naturaleza, con arte y con mucha historia de ese país. Al evento inaugural, que duró más de 3 horas, asistieron varios ex-mandatarios de distintos países, entre ellos la ex-canciller de Alemania, Angela Merkel, y el ex-primer ministro de Canadá, Justin Trudeau, quienes gobernaron justamente esos países durante el mandato de Obama. Además había un montón de celebridades, ¿no? Además de artistas. Y el actual presidente de Estados Unidos, Donald Trump, con quien Obama mantiene una larga y abierta disputa, no fue invitado a la inauguración de este centro presidencial. El costo de este moderno centro fue de $850 millones. Se considera la mayor inversión individual en un siglo para esa parte de Chicago, de acuerdo a lo que se informó en su momento, especialmente por medios norteamericanos, destacando que este centro va a tener varias particularidades y que no solamente va a reunir documentación en carácter de biblioteca, sino que también va a ser un espacio dedicado a la música y al arte en general, no solamente para el pueblo norteamericano, sino para quien quiera visitarlo. Es un símbolo de un legado del primer presidente negro de Estados Unidos.

Ayer tuvimos la oportunidad de reunirnos en lo personal con un grupo de emprendedoras de sectores rurales de la comuna de Temuco, y desde hacía bastante tiempo no veíamos en la ciudad la presencia de exposiciones o venta de hierbas medicinales. Y nos decían allí, en los últimos años ha cobrado gran importancia en el campo de la Araucanía el cultivo de muchas hierbas que hoy en día solamente se ubican en farmacias como un producto, digamos, que ha pasado por laboratorios, donde claramente todos tienen especificaciones, pero quienes están acostumbrados, especialmente quienes han vivido toda la vida en regiones y en esta en particular, a veces dudan de la pureza de estos medicamentos, que se supone que vienen, su origen es de la naturaleza. En Chile, el Ministerio de Salud, recordemos, ha certificado más de 100 hierbas medicinales como complemento para tratamientos de salud y validando su efectividad y seguridad. Hay tanta hierba que a veces la encontramos incluso en la calle, en la vía pública, ¿no? Si tiene problemas digestivos, dicen los que saben, los hierbateros y hierbateras, manzanilla o boldo. Si anda un poco acelerado, con un problema así como nervioso, melisa o valeriana. Y si, a propósito de la temporada de invierno, el humo, situación de congestión, en fin, eucaliptus o yantén. Y si hay un problema de inflamación estomacal, por ejemplo, el matico es excelente. Nos decían ayer estas personas que estaban allí vendiendo sus productos. Queremos traerlo a colación a propósito de que con esto se valida precisamente esto que los tenemos de repente en casa, ¿no? La menta, varios tipos de menta ahí en casa, la ruda, en fin, el romero, hay tantas hierbas. Usted seguramente tiene las suyas en casa también y las ocupa para una u otra cosa, incluso para saborizar un poco el mate, que es una bebida que...

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2: Inés de Suárez, o Inés Suárez, fue una de las más conocidas mujeres españolas del periodo de la conquista de Chile. Era extremeña y había nacido el año 1507 en Plasencia, que es una pequeña ciudad ubicada a poco más de 200 kilómetros al suroeste de Madrid. Se casó Inés de Suárez, a los 19 años, con Juan de Málaga, que era un aventurero español. Y este aventurero un día se embarcó rumbo a Panamá, dejando a Inés en España esperándole. Pasaron los años y solo recibió noticias de su marido desde Venezuela. El año 1537, Inés consiguió licencia real y se embarcó hacia las Indias, o sea, hacia América.

0: chica en busca de su marido. Al llegar, supo que su esposo había muerto en la batalla de las Salinas y por ser viuda de un soldado español, recibió en el Cusco una porción de tierras y una encomienda de indígenas. Y fue allí donde conoció a Pedro de Valdivia, que, entre paréntesis, era extremeño igual que ella, era de Villanueva de la Serena. En noviembre de 1539, y después de haber conseguido un permiso especial, Pedro de Valdivia partía a conquistar Chile. El documento especificaba que Inés de Suárez, única mujer española de la expedición, viajaba como asistente doméstica, con responsabilidad en la cocina y vestido del conquistador. De esta manera, la iglesia, que mucho mandaba por entonces, no ponía trabas a la venida de la viuda Inés de Suárez, que era la pareja de Pedro de Valdivia. Y fue ella, Inés de Suárez, en la recién fundada ciudad de Santiago, la que repelió un ataque de los indígenas en un hecho histórico y sangriento. Tenían a unos caciques detenidos que mantenían prisioneros. Y según cuenta Mariño de Lovera, comenzaron los caciques que estaban prisioneros a dar voces a los suyos para que los socorrieran. Inés de Suárez tomó una espada y dio la orden a Francisco Rubio y a Hernando de la Torre de matar a esos caciques. Este último le respondió: ¿de qué manera tengo que matarlos? Y ella respondió: de esta manera. Y desenvainando su espada, los degolló a todos. Luego los decapitaron y arrojaron las cabezas de estos caciques al enemigo por sobre las empalizadas, echándose Inés de Suárez al hombro una cota de malla, saliendo a la plaza y arengando a los soldados. La batalla la ganaron porque los indígenas huyeron despavoridos ante ese acto de barbarie. El año 1547, Valdivia viajó a Lima a luchar contra Gonzalo Pizarro, pero además para ser juzgado por sus actos en Chile. La poderosa Inquisición lo obligó a terminar su relación con Inés de Suárez y casarla con un caballero español. A las pocas semanas, Pedro de Valdivia la entregó personalmente en matrimonio al capitán Rodrigo de Quiroga. Durante su unión, que duró 30 años, el matrimonio no tuvo hijos, pero sí lograron hacerse ricos, empleando parte de su fortuna en la construcción del Templo de la Merced y la Ermita de la Chimba, actualmente la Iglesia de la Montserrat de Recoleta. Inés de Suárez murió el año 1580 a los 73 años de edad.
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mañana parte oficialmente el invierno en nuestro país, ¿eh? Se va a extender hasta el 22 de septiembre. Y de acuerdo a todo lo que indican las proyecciones trazadas por la Dirección Meteorológica de Chile, para los meses de junio, julio y agosto, el foco estará puesto sobre precipitaciones y desde la zona centro-sur, bajas temperaturas. Eso es lo que vamos a poder esperar durante esta temporada invernal. Sin embargo, también hay una pregunta que surge en relación a qué podría pasar con la llegada o no del fenómeno meteorológico llamado El Niño. De acuerdo a lo que señala la Dirección Meteorológica de Chile, esta proyección, que es de carácter trimestral, lo incluye en la sumatoria. En la eventualidad que se haga presente, no hay certeza todavía, le ha costado bastante para llegar, le han puesto varios nombres por la intensidad con la que podría afectar a gran parte del territorio. Sin embargo, aún no hay precisión con cierta exactitud respecto a en qué momento podría hacerse presente, con eventos como precipitaciones intensas en cortos periodos de tiempo y en algunos lugares con bajas temperaturas, más allá de lo que se podría esperar en una temporada invernal. Este fenómeno del Niño indicaría que podría convertir un invierno

0: más lluvioso de lo habitual y las proyecciones para los próximos meses muestran señales interesantes para gran parte del país en términos de que si bien es cierto en aquellos sectores donde hay déficit hídrico podría ser un gran aliado desde el punto de vista de las precipitaciones. Existe efectivamente de llegar este fenómeno una mayor probabilidad de lluvia en rangos normales o sobre lo normal, especialmente en los meses de julio y agosto, en un sector bastante amplio del país que abarcaría entre la región metropolitana y llegaría hasta Magallanes. Algunos sectores podrían registrar acumulados superiores a los habituales para la época, derivados del fenómeno del Niño, especialmente en el sur de Atacama y Valparaíso, además de zonas como O'Higgins, Biobío, Nuestra Araucanía, Los Ríos y Los Lagos, y en el entorno del Estrecho de Magallanes, lo que podría tener una proyección distinta a la que hoy día se da sin este fenómeno que tanto cuco le ha metido a la población nacional, ¿no? A través de medios de comunicación se han hecho proyecciones indicando lo que podría ser, se habla del Godzilla por la intensidad que tendría, pero aún no se conoce nada con exactitud. En la zona centro-sur, en algunas zonas de las regiones entre O'Higgins y Aysén, las temperaturas mínimas podrían estar dentro de lo normal o incluso por debajo de lo habitual para una temporada invernal. Esto, lógicamente, aumenta la probabilidad de mañanas muy frías y heladas. En gran parte del resto del territorio, las mínimas estarán entre rangos normales y sobre lo normal.
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3: ...18:00 p.m. vamos con la revisión de noticias. El senador de la UDI, Iván Moreira, indicó que confía en que la Cámara Alta esté a la altura de aprobar la mega reforma del gobierno durante la semana. Tiene los detalles José Faciamaro.
4: En el marco de la discusión de la denominada mega reforma, el senador oficialista aseguró que los tiempos de debate han sido razonables, descartando que extender la votación por algunos días vaya a modificar la postura de la oposición. En esa línea sostuvo que este sector ya había anticipado su rechazo, incluso antes de conocer en detalle el proyecto, alineándose, según dijo, con posiciones más duras dentro de la propia izquierda. No obstante, afirmó que se están realizando esfuerzos para avanzar en la votación, la cual se concretaría el martes o miércoles de la próxima semana. En dicho contexto, expresó su confianza en que algunos parlamentarios, más allá de sus diferencias con la reforma, se abran a aprobar la idea de legislar, destacando que solo se trata de la discusión en general. Finalmente, Moreira manifestó su confianza en que la Cámara Alta estará a la altura, especialmente considerando que el proyecto ya fue aprobado en general en la Cámara de Diputados. 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
3: La ruta cordillerana de Ralco estuvo cortada por más de 5 horas, en Alto Biobío, donde se registró una remoción en masa. Sin embargo, la ruta ya quedó habilitada. Nos cuenta Mario Tapia de Radio Biobío Los Ángeles.
5: Carabineros de Alto Biobío ha confirmado que durante esta tarde quedó totalmente habilitado el tránsito en el sector de la ex restaurante La Pola. Esto es en el camino Ralco, antes del puente Queuco, donde, como informamos oportunamente, se había cortado el camino completamente durante esta madrugada y mañana debido a un derrumbe, a una remoción de masa que cayó sobre el camino, cortándolo completamente para tránsito vehicular. Sin embargo, cerca del mediodía, como informamos también, se habilitó una vía y ahora por la tarde quedó totalmente habilitado el tránsito, pese a que ha seguido lloviendo en Alto Biobío y también ha seguido cayendo nieve en sectores altos de la cordillera, según se informó. 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
3: En noticias del exterior, les contamos que el gobierno de Pakistán confirmó que las conversaciones a nivel técnico para negociar el acuerdo marco de paz entre Estados Unidos e Irán comenzarán el domingo en el complejo suizo de Bürgenstock, como continuación a la firma del memorándum de entendimiento de Islamabad del 21 de junio de 2026. Se celebrarán conversaciones a nivel técnico en Birkenstock, Suiza, confirmó en un comunicado el Ministerio de Exteriores pakistaní. Según la nota oficial, en los debates participarán representantes de Estados Unidos e Irán, junto con mediadores de Pakistán y Qatar. El vicepresidente estadounidense J.D. Vance declaró a la cadena Fox que el enviado especial de Estados Unidos para Oriente Medio, Steve Witkoff, y el yerno del presidente Donald Trump, Jared Kushner, se encuentran ya en Suiza para la primera ronda de negociaciones con Irán. 18 horas, 3 minutos. Hasta aquí la revisión de noticias.
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6 de la tarde con 10 minutos. Hace ya un buen rato le hacíamos el comentario este a propósito de las vacaciones de invierno de las comunidades escolares en torno a cómo ha contribuido la ausencia de los celulares al interior de la sala de clases. Los profesores del país han contestado de una encuesta que realizó la Facultad de Comunicaciones de la Universidad Católica y EDUMLAB, que es una instancia que está observando habitualmente el comportamiento al interior de los establecimientos educacionales. Una de las cosas que llama la atención es lo relativo al clima general de aprendizaje en aula. Ha mejorado, dicen los profesores, en un poco más de un 70% en relación a cuando los alumnos podían ingresar libremente con los equipos celulares. También un 66% aproximadamente ha mejorado la atención al profesor de parte de los alumnos durante la clase. Y el comportamiento en los recreos también es un elemento que viene a sumar un 64%, casi un 65% de mejora respecto a antes que se tuviera este tipo de medidas. Hay un gran desafío que ahora viene de aquí en adelante, que es que al interior de los domicilios también la familia, los padres especialmente, puedan tener con sus niños un uso controlado del celular, precisamente para que esto sea un acostumbramiento no solamente en la sala de clase, sino también en aquellos espacios que se comparte con la familia, ¿no? Hoy es una cosa común ver en momentos en que habitualmente antes se conversaba, por ejemplo, en la hora de la cena, por ejemplo, o fin de semana, en un almuerzo familiar, nadie habla. Todo el mundo está observando su celular mientras come. Y eso es uno de los grandes desafíos, de acuerdo a esta observación que se hace, este estudio, respecto a lo que es este proceso. Hay que llegar, dicen, a una etapa de autorregulación. Si bien es cierto, esta muestra que se realizó al consultarle a los profesores es pequeña y tal vez poco representativa, pero ya da las primeras señales en torno a lo que es el aporte en realidad cuando no se tiene a mano el celular dentro de la sala de clases.

¿Cuántos niños que durante esta temporada de vacaciones de invierno que han visto muchos programas de televisión vinculados al mundo de la música, del canto, les interesaría ocupar su tiempo durante las vacaciones? A propósito de que muchos padres trabajan, ¿no? Y se hace escaso durante los días de semana poder salir toda la familia a vacacionar, estos niños podrían perfectamente realizar alguna actividad que les importe, como por ejemplo participar de un taller de música, un taller de canto. La Municipalidad de Toro Schmidt, pensando precisamente en ellos, va a dictar un taller de canto, una academia de canto, para niños, niñas y también para adolescentes. Y las inscripciones van a estar abiertas a partir de este día lunes y se van a extender hasta el fin de semana. ¿Quiénes pueden participar en Teodoro Schmidt de esta Academia de Canto? Menores de 18 años que tengan una habilidad mínima para cantar y por supuesto tener muchas ganas de aprender, pues, lógicamente. Es una actividad que está organizando la Comisión Local de Promoción de Infancia y la Dideco de Teodoro Schmidt. Es una academia que va a tener lugar en la ex escuela Alborada de esa comuna y que

gran preocupación en la Organización Panamericana de la Salud luego que se detectara una serie de casos de difteria en distintos países de América. No está considerado, o está incluido Chile, por si acaso, pero es importante repasar esta información en torno a una enfermedad que en Chile no ha estado hace 30 años. Se trata de una infección que actualmente se encuentra en sectores bastante amplios de Haití, Brasil y también en Perú, y que se describe desde el punto de vista de la medicina como una amigdalitis grave y que se produce por una bacteria. Desde la Organización Panamericana de la Salud se ha hecho énfasis respecto a esta situación, recordando que entre el año 2020 y el año 2024 en América Latina se registró un promedio anual de 61 casos confirmados de difteria, notificados en 10 países, con un rango que osciló entre 18 y 87 casos por año. De acuerdo a lo que se señala, la difteria es altamente contagiosa y se propaga mediante el contacto directo con secreciones de lesiones cutáneas o a través de gotitas respiratorias y saliva. La infección puede provocar una inflamación severa en la garganta y allí está el problema fundamental de esta enfermedad. Esto junto a placas y una membrana que cubre la faringe podría literalmente hacer que la persona termine muriendo ahogada. Además, en menor de los casos se puede sufrir complicaciones cardíacas y renales a causa de la enfermedad. Lo bueno de todo esto, aparte de que lo podemos informar y usted conozca de qué se trata la difteria, es que en Chile esta situación no es tan compleja.

como en otras zonas de América. En Chile no se registran casos de difteria desde hace más de 30 años. Esto gracias a la vacunación incorporada al Programa Nacional de Inmunizaciones.

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6:37, ha vuelto la lluvia a la Araucanía, está lloviendo hasta ahora en Temuco, está lloviendo también en Vilcún, está lloviendo en Pitrufquén. Bueno, propio, mañana comienza el invierno, de hecho. Algunas familias han tomado la decisión de celebrar el Día del Padre hoy día por adelantado. Decíamos hace un rato, lo importante es el gesto, ¿no? La actitud que uno adopta con nuestro papá, ¿cierto? Hay algunos nietos que también celebran al abuelo, especialmente aquellos abuelos que les ha tocado la tarea también de criar a nietos como verdaderos hijos, ¿no? Aldo está celebrando hoy día, de hecho nos contaba a través del WhatsApp, y llegaron a celebrar este Día del Padre un par de horas adelantados sus hijos, su nieta y también su yerno. Así que felicidades para este padre y este abuelo a través de la señal de Bio Bio, la radio.

Bill Kuhn tiene una escuela de teatro y que ya tiene lista dos obras para presentar en distintas comunas de la Araucanía. El próximo martes 23, de hecho en el contexto de las vacaciones de invierno, van a visitar la comuna de Cunco. Van a estar a las 7 de la tarde del día 23 en el Auditorio Municipal de Cunco con dos obras. Se trata de Bajo el mismo techo y la segunda obra, La pasta de Rita. A las 7 de la tarde es una actividad gratuita enmarcada dentro del programa de vacaciones de invierno del municipio de Cunco y que va a recibir a estos jóvenes talentos de la actuación que forman parte de la Escuela de Teatro de Bill Kuhn. Una buena forma de intercambiar culturalmente expresiones que dice relación con, en este caso, arte escénica. En el teatro, mucha gente joven que está incursionando en distintas comunas y, bueno, lo van a mostrar las actrices y actores de Bill Kuhn, esta vez en el Auditorio Municipal de Cunco. Martes 23, 19 horas, en el contexto de las vacaciones de invierno.

Esto que le voy a comentar está en el contexto de una actividad cultural que se va a realizar el sábado 11 de julio. Es cierto, falta bastante todavía, pero lo queremos comentar para que lo pueda agendar. Es una actividad que yo diría que es de esas obras que son imperdibles. Va a llegar hasta el Teatro Municipal de Temuco, Trío Teatro Banda, que es una compañía de teatro que está radicada en la región metropolitana, que tiene ya una larga historia con montajes realizados en distintos contextos, pero es muy particular su propuesta teatral y generalmente ellos han optado por hacer teatro histórico. En esta oportunidad van a traer a Temuco la obra Carrera, que es una vibrante puesta en escena que lógicamente revive la vida de José Miguel Carrera desde la mirada humana, crítica y también, por cierto, contemporánea. Con el sello característico de Trío Teatro Banda, la obra combina teatro, música en vivo y humor para recorrer los momentos más intensos de una figura clave de nuestra independencia. Allí los integrantes de Trío Teatro Banda dan vida a una galería de personajes históricos en un montaje que es muy dinámico, entretenido y lleno de emoción. Anótelo por ahí, el día sábado 11 de julio a las 19 horas en el Teatro Municipal de Temuco. Ya están disponibles la venta de entradas en teatromunicipaltemuco.cl.

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A 6 de la tarde con 52 minutos. 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

Temperatura de este momento en el centro de Temuco, 9 grados. Está faltando solamente 4 minutos para las 7 de la tarde. 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
3: Otros 30 menores de edad haitianos fueron ubicados en medio de un operativo de búsqueda liderado por el alcalde de Estación Central, Felipe Muñoz. En paralelo, la ministra de Desarrollo Social, María Jesús Wulff, advirtió que los niños hallados no necesariamente corresponden a los menores desaparecidos reportados por Contraloría. El Ministerio de Relaciones Exteriores designó a Marco Antonio Aguayo como embajador en misión especial en Haití. Dos personas detenidas dejó un robo con violencia de un camión registrado en la comuna de Maipú. Los detenidos fueron ubicados junto al vehículo horas más tarde en la comuna de Cerro Navia. El exalcalde de Recoleta, Daniel Jadue, rompió el silencio y acusó razones políticas tras la querella en su contra en el caso Luminarias. El ministro de Vivienda, Iván Poduje, solicitó representación al Consejo de Defensa del Estado para interponer una querella en contra de las empresas encargadas de la reconstrucción en Viña del Mar. Para el segundo semestre, el Ministerio de Hacienda proyecta presentar una reforma al mercado de capitales con foco en impulsar el crecimiento económico del país. La Universidad Austral de Chile sancionó a 4 de sus estudiantes tras el ataque a la ministra de Ciencias, Ximena Lincolao. Parlamentarios del Partido Republicano evalúan impulsar una reforma para reponer los antiguos quórums de modificación constitucional. En su aniversario, el Partido Comunista hizo un llamado a la oposición a ser más ofensiva y propositiva frente al gobierno de José Antonio Kast. En noticias del exterior, el vicepresidente de Estados Unidos, J.D. Vance, viajó hacia Suiza para participar en la primera ronda de negociaciones con Irán prevista para este domingo en el complejo de Bürgerstock. El candidato izquierdista Roberto Sánchez anunció este sábado que solicitará la anulación de la votación de los peruanos en el extranjero, lo que daría el triunfo frente a Keiko Fujimori.
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3: 19 horas con 2 minutos. ¿Cómo están ustedes? Muy buenas tardes y bienvenidos a una nueva edición de Radiograma, esta vez de manera vespertina. Comenzamos la revisión de las noticias más importantes de Chile y el mundo. El hombre asesinado a balazos mientras conducía su vehículo en la ruta 160 en Coronel tenía antecedentes policiales por diversos delitos. A su vez, fue absuelto por un doble homicidio calificado e incumplía un arresto domiciliario total. Nos informa más José Manuel Lagos desde Radio El Carbón de Lota.
4: Con su pareja y un menor de edad, se movilizaba la víctima del homicidio con arma de fuego registrado durante la tarde del pasado viernes en el bypass de la ruta 160, comuna de Coronel. El asesinato se registró mientras un hombre de 35

0: 35 años, conducía su vehículo en dirección sur a norte, a la altura de la embotelladora y pasarela peatonal Yacolén, cuando recibió una cantidad aún no determinada de disparos, falleciendo en el lugar. De las primeras diligencias por el crimen se refirió el fiscal jefe de coronel Hugo Cuevas.
1: En principio iba con una segunda persona, con un acompañante, aparentemente su pareja, personas que han sido individualizadas y se le va a entrevistar. Tenemos una identidad preliminar y que a partir de eso también se va a poder hacer alguna diligencia investigativa de manera de establecer sus vínculos y a través de eso poder seguir alguna línea que nos lleve a posibles sospechosos.
0: La fatal víctima recibió los disparos desde otro vehículo que transitaba por la carretera. Él o sus autores son intensamente buscados por la Policía de Investigaciones, cuyas diligencias quedaron a cargo del Laboratorio de Criminalística y de la Brigada de Homicidios de Concepción, dijo el subjefe de esta última unidad, el subprefecto Miguel Ángel Carrillo.
2: Realizadas las primeras indagatorias, se pudo establecer que el hombre presentaba lesiones por arma de fuego atribuibles a terceras personas, por lo que en este minuto se están realizando diversas diligencias a fin de establecer clara y fehacientemente las circunstancias del hecho.
0: Se trata del asesinato número 35 de este año en el Biobío y el sexto en Coronel. El fallecido fue identificado como Moisés Loyola Rifo y contaba con diversas detenciones por delitos tales como robo en lugar habitado y no habitado, porte de arma de fuego y arma blanca, lesiones graves y menos graves y un doble homicidio calificado ocurrido en la población O'Higgins de la misma comuna en 2016. De esto último fue absuelto tras ser llevado a juicio. A su vez, incumplió un arresto domiciliario total en medio de una indagatoria en su contra por porte de arma prohibida.
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4: Suspendido al transporte de carga permanece el paso internacional Cardenal Antonio Zamoré en Puyehue. La restricción ocurre por abundantes nevazones y viento blanco en la zona. Los detalles con Eduardo Palacios desde Radio Biobío en Osorno.
5: La restricción se determina ante condiciones propias de la alta cordillera, donde la ruta internacional 215 por lado chileno constituye un corredor binacional con Argentina y por su intermedio con otros países del Mercosur, pero también la conectividad de la zona sur austral de Chile pasando por la Patagonia Transandina. Con sus 1.305 metros sobre el nivel del mar, el denominado segundo paso de mayor importancia en Chile tiene la particularidad de mantenerse abierto al tránsito prácticamente todo el año, pero la cordillera impone sus términos y con esto la aplicación de protocolos que responden a la seguridad para el tránsito con modificaciones en permanente monitoreo, sostuvo el delegado presidencial provincial de Osorno, Alejandro Ribán.
6: Siempre se hace una inspección hasta el hito, ¿cierto? Tanto por parte chilena como desde Argentina, de las condiciones del camino. Se informó que el tránsito estaba habilitado inicialmente para todo tipo de transporte. Sin embargo, comenzó a haber una intensa nevada con presencia de viento blanco, que ya sabemos lo complicado que es, y por tanto se vio bloqueada el paso fronterizo. Esto es porque la nevación fue intensa y obviamente obstaculizaba la visibilidad para quienes podían manejar, haciendo súper peligroso aquel tema.
5: La autoridad indica que el paso está cerrado para camiones en una medida solicitada desde Argentina.
6: La decisión de prohibir el paso para transporte de carga se tomó no de manera unilateral desde nuestro país, sino que conversado con el gobierno argentino. Pues nosotros ya desde muy temprano están los equipos de vialidad trabajando. Sin embargo, desde el lado argentino es que nos solicitan que suspendamos el transporte de carga mayor porque ellos han tenido ahí algunos retrasos en cuanto al despeje de las vías desde el lado argentino.
5: En lo concreto, el paso está habilitado solo para buses y vehículos, mientras que para el transporte de carga se espera un nuevo monitoreo para la jornada del domingo. En Osorno, Biobío, la radio.
4: La ruta cordillerana de Ralco estuvo cerrada por más de 5 horas en la comuna de Alto Biobío, donde se registró una fuerte remoción en masa. Durante la tarde del sábado, el tránsito quedó totalmente habilitado. Más detalles con Mario Tapia desde Radio Biobío en Los Ángeles.
7: Habilitado quedó el tránsito para todo tipo de vehículos en la ruta Ralco cerca del puente Queuco, luego del trabajo de despeje que hizo maquinaria de vialidad en el sector. La remoción en masa y rodados se registraron en la madrugada del sábado en el sector de la ex hostería La Pola, antes del puente Queuco, donde por varias horas el tránsito estuvo interrumpido para todo tipo de vehículos. Con la llegada de maquinaria especializada de vialidad, se pudo restablecer de manera paulatina el tránsito vehicular, según lo manifestó el seremi de Obras Públicas de Biobío, José Piña.
8: Un derrumbe de la ruta O61 a la altura del kilómetro 74, en la cual se vio afectada la conectividad entre la

0: comuna de Alto Biobío y el resto de la región. Desde han activado nuestras cuadrillas de vialidad, despejando la ruta.
1: Agregó Piña que la maquinaria se mantendrá en Alto Biobío en monitoreo permanente en los caminos cordilleranos, ya que, según los pronósticos de meteorología, aumentarían las precipitaciones durante el fin de semana. Asimismo, la nieve hacia los valles, ya que hasta el momento la zona presenta déficit de nieve. Durante la tarde del sábado se informó que en la zona de Alto Biobío se presentaban precipitaciones y vientos en sectores precordilleranos de la provincia de Biobío. En Los Ángeles, Biobío, la radio.
2: Seguimos revisando más informaciones. La Universidad Austral de Chile sancionó a 4 de sus estudiantes tras el ataque a la ministra de Ciencias, Jimena Lincolao, ocurrido en abril cuando el plantel inauguraba su año académico. El informe desde Radio Biobío en Valdivia con Carlos López.
3: La Universidad Austral de Chile confirmó la culminación de los procesos disciplinarios internos por los hechos ocurridos el 8 de abril para la inauguración del año académico en el Aula Magna, cuando la ministra de Ciencias, Jimena Lincolao, estuvo encerrada ante manifestaciones y al salir, aquello ocurrió en medio de empujones, insultos y lanzamiento de agua, escoltada de forma rauda e improvisada por un funcionario de la Policía de Investigaciones y de la Armada de Chile. Al comprobar la participación de 4 de sus estudiantes en tales acontecimientos, la UACH a uno lo sancionó con la suspensión académica de 3 semestres, a otro por 2 semestres y a los restantes a 1 semestre. El senador de la Democracia Cristiana por Los Ríos y socio de la Universidad Austral, Iván Flores, indicó que el plantel debe revisar sus estatutos, valorando que no haya impunidad y que en paralelo la Fiscalía avance en la investigación penal.
4: Creo que la Universidad Austral tiene que actualizar los estatutos para tener un protocolo de cómo actuar cada vez que ocurran hechos violentos a manera de evitarlos y prevenirlos. Me alegro de que la universidad haya resuelto. Y aquí aprovecho a hacer un llamado al Ministerio Público porque hay una causa penal que no está resuelta tampoco.
3: El diputado del Partido Republicano por la zona y ex dirigente estudiantil de la UACH, Leandro Kunzman, dijo que las sanciones son insuficientes y aseguró que el plantel hace tiempo viene tolerando indisciplina y actos de violencia.
5: Lo que la universidad debiese haber realizado es la expulsión definitiva de los estudiantes involucrados. Si lo que sucedió con la agresión de la ministra Lincolao es algo que ya viene sucediendo en la universidad hace mucho tiempo la universidad viene tolerando actos de violencia y de indisciplina, y en este caso se agrede a una máxima autoridad del Estado.
3: Sin dar entrevistas, la Universidad Austral indica que lo que los define como institución no son los momentos en que todo transcurre sin conflicto, sino la forma en que enfrentan las dificultades, entre otras cosas, orientados en las tareas que vienen, como, según indican, el fortalecimiento de los espacios de convivencia universitaria y de sus reglamentos, con el fin de afianzar una cultura interna de diálogo, respeto y tolerancia. En Valdivia, Biobío, la radio.
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2: Sin duda, este ha sido uno de los temas que ha marcado la agenda durante la jornada de ayer y, por supuesto, hoy se mantiene en la palestra. Un operativo en Estación Central logró ubicar a 37 de los 131 niños haitianos buscados, según el listado remitido por la Subsecretaría de la Niñez, mientras la PDI confirmó el paradero de otros 33 citados en el preinforme de Contraloría. En paralelo, la Delegación Presidencial de la Región Metropolitana convocó a un Consejo Regional de Seguridad para coordinar la búsqueda en toda la capital. Juan Oporto nos informa.
9: Durante la mañana de este sábado se llevó a cabo un operativo en terreno en Estación Central en conjunto a equipos municipales, encabezado por el alcalde Felipe Muñoz, para verificar domicilios y continuar la búsqueda de los niños haitianos que aún no han podido ser ubicados. Esto se realizó considerando un listado de 131 niños, niñas y adolescentes remitidos por la Subsecretaría de la Niñez. Como resultado, se logró ubicar a 37 menores de edad que se encontraban en buenas condiciones, escolarizados y vinculados a prestaciones sociales y de salud. Al respecto, el jefe comunal señaló que desde comienzos de año la oficina local de la Niñez de Estación Central ha realizado labores de verificación y seguimiento.
10: Y decirle que hemos estado durante toda la mañana con estos operativos, con nuestros profesionales de la municipalidad, recorriendo distintos sectores de Estación Central con el listado que nos ha entregado la Subsecretaría de la Niñez, de manera de poder despejar las condiciones en las cuales se encuentran los niños y niñas que han sido mencionados.
9: Por otro lado, la ministra de Desarrollo Social y Familia, María José Wolf, destacó la identificación de otros 33 niños y adolescentes encontrados por la PDI, según lo contenido en el preinforme de Contraloría, quienes se encuentran efectivamente con sus padres. Esto, pues, fue el director general de dicha policía, Eduardo Serna, quien confirmó que ya cuentan con vínculos familiares acreditados, escolaridad y redes de apoyo verificadas. No obstante, y respecto al trabajo municipal, la jefa de cartera señaló que los menores identificados por los organismos comunales no corresponden necesariamente a los 64 casos mencionados en el preinforme del ente contralor, sino un llamado desde la Subsecretaría de la Niñez para conocer el estado de la población.
11: Esos casos no necesariamente corresponden a los 64 del preinforme, sino que responden a un llamado realizado desde la Subsecretaría de la Niñez de conocer el estado de la población que ha ingresado por reunificaciones familiares para verificar que se encuentren bien.
9: En paralelo, la preocupación por la posible comisión de delitos graves lleva a las autoridades a adoptar medidas extraordinarias. El delegado presidencial de la Región Metropolitana, Germán Codina, convocó para los próximos días un Consejo Regional de Seguridad con el objetivo de reunir a los alcaldes de la capital, coordinar la búsqueda de menores y levantar alertas tempranas ante el Ministerio Público. Por último, la Corte de Apelaciones de Santiago exigió, en una resolución, entregar informes a ministerios, servicios y la PDI en las próximas 24 horas.
2: Bueno, y sobre este mismo tema, a 32 aumentó el número de niños haitianos ubicados en la municipalidad de Temuco. El alcalde Roberto Neira llamó a clarificar la situación asegurando que no se realizó un cruce pertinente de la información. El subsecretario de la Niñez, Marcelo Sánchez, llamó a la prudencia y señaló que la Policía de Investigaciones es la única institución que está realizando el catastro oficial. Amparo Montoya, desde Radio Bio Bio en Temuco, tiene más antecedentes.
12: Contactos telefónicos y visitas domiciliarias para verificar el estado de los niños haitianos es lo que está realizando la Municipalidad de Temuco para dar con el paradero de los menores de edad que pasaron por procesos de reunificación familiar. El alcalde Roberto Neira explicó que en noviembre recibieron un oficio por parte de la Subsecretaría de la Niñez dando cuenta de la delicada situación y que fue recién este mes cuando el Servicio de Migraciones hizo llegar un listado con un total de 38 nombres. La autoridad explicó que hace unos 4 días comenzaron la búsqueda para dar con el paradero de los niños, indicando que ya lograron ubicar a 32 menores de edad de nacionalidad haitiana que pasaron por el proceso de reunificación familiar. Un caso que se desató tras el informe preliminar de la Contraloría que advierte eventuales irregularidades en el ingreso en vuelos chárter de niños provenientes de ese país. Es por eso que el alcalde de Temuco, Roberto Neira, llamó a clarificar esta situación porque a su juicio no se realizó un cruce pertinente de la información.
13: Yo pediría, lógicamente, que se clarifique esta situación como alcalde, porque fue una alarma muy grande a nivel nacional y que hemos podido ir recabando que la información, al parecer, no era la que se indicó en su minuto, sino más bien, al parecer, información que no se realizó un cruce pertinente y no se nos preguntó a nosotros las municipalidades, porque nosotros tenemos mucha información, si somos la puerta del Estado.
12: Por su parte, el subsecretario de la Niñez, Marcelo Sánchez, llamó a la prudencia y dijo que esto no se debe confundir con las bases de datos de reunificación que tienen las oficinas locales de la Niñez de los distintos municipios. Según indicó, es la Policía de Investigaciones la encargada de realizar la búsqueda de los 64 niños haitianos que menciona la Contraloría.
14: Esto no hay que confundirlo con las bases de datos de reunificación que están cargadas en muchas de las oficinas locales de la niñez y donde evidentemente existen catastros de reunificaciones. También puede prestarse a la confusión de ir a buscar a niños que hoy día no

0: con el objetivo de revisar los procesos internos y reorganizar el funcionamiento. Recordemos que esto fue compartido a través de un comunicado donde en principio la Cancillería explicó que los consulados chilenos en el exterior no gestionan visas de reunificación familiar, precisando que ese trámite corresponde al Servicio Nacional de Migraciones. Desde la cartera señalaron que se encuentran colaborando con la investigación de la Fiscalía y entregando la información requerida por las autoridades competentes. Asimismo, y a través de un comunicado, el Ministerio de Relaciones Exteriores decidió designar a Marco Antonio Aguayo Tamsenk como embajador en misión especial en Haití. Entre sus misiones, Aguayo Tamsenk tendrá a su cargo una supervisión total de las acciones de la embajada en Puerto Príncipe y coordinará desde allí los esfuerzos del Ministerio con las autoridades locales y otros organismos tendientes a recolectar información que ayude a encontrar a los niños haitianos en Chile. Cristian Medina, analista internacional de la Universidad San Sebastián, señaló que las acciones de la Cancillería demuestra la rapidez gubernamental para clarificar la situación de los niños en nuestro país. En ese sentido, el académico considera que lo más importante actualmente es reunir la mayor cantidad de información posible respecto a la ruta de estos menores.
1: El despliegue que ha hecho el Estado también revela, a mi modesto entender, la importancia que se le da desde la más alta autoridad de nuestro país, un tema que tiene que ver fundamentalmente con la protección de niños vulnerables y saber exactamente la situación, la circunstancia y el estado actual en el cual ellos se encuentran.
0: En contraparte, el analista internacional Hugo Harvey, si bien considera que las acciones van por la línea correcta, manifiesta su incertidumbre a si son suficientes. En esa línea, señaló que casos como estos afectan a la imagen internacional que tiene Chile para el resto de los países.
2: Un país que está a punto de entrar al desarrollo, sumamente serio, cuyas instituciones no eran cuestionadas, ya nos estamos dando cuenta de que en realidad somos un país más de América Latina, con los mismos defectos y las mismas virtudes, y dentro de esos defectos está la corrupción.
0: La delegación enviada por Cancillería, integrada por dos funcionarios de la dirección consular, aterrizó durante esta jornada en Puerto Príncipe y permanecerá en el país el tiempo que sea necesario. Todo esto con el fin de evaluar los procesos internos de la sede diplomática y también esclarecer los hechos que hoy están siendo investigados.
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0: Vamos a otras informaciones que se acaban de dar a conocer hace tan solo instantes a través de un comunicado. La Jefatura de Defensa Nacional informa que a contar de este sábado 20 de junio, el general de brigada José Manuel Soto Escala asume el mando unificado para la región de la Araucanía y las provincias de Arauco y Biobío. Esa estructura, establecida según el Decreto Supremo número 81, consolidará el mando centralizado y una planificación integral para fortalecer la seguridad y protección de la población en el territorio bajo estado de excepción. La nueva organización permitirá optimizar, dice este comunicado, los medios disponibles mediante un trabajo coordinado con la Armada en el borde costero y un reforzamiento en el despliegue interagencial con las policías y autoridades civiles. El objetivo sigue siendo garantizar la tranquilidad y el normal desarrollo de las actividades de todos los habitantes de la zona. Finalmente, esta Jefatura de Defensa Nacional dice, desea expresar un profundo reconocimiento y gratitud a los hombres y mujeres de las Fuerzas Armadas y Policías. Su entrega valiente y silenciosa, motivada por una profunda vocación de servicio, es el pilar que sostiene la seguridad de nuestras familias. Lo cierto entonces es que a contar de esta jornada, la Jefatura de Defensa Nacional, tanto para la región de la Araucanía y las provincias de Arauco y Biobío, en la región del Biobío, será asumida por el general de brigada José Manuel Soto Escala en un mando unificado para todas estas zonas. Información que da a conocer hace tan solo minutos la Jefatura de Defensa Nacional.
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4: El Minbu solicitó al Consejo de Defensa del Estado hacerse parte de una querella criminal por presunto fraude y falsificación en contra de empresas dedicadas a la construcción de El Olivar en Viña del Mar. La investigación realizada por la cartera apunta a entidades patrocinantes como Social Arquitectura y 1A1 S.P.A., además de ex autoridades del Serviu en Valparaíso. Karim Aguirre con la información.
5: El ministro de Vivienda, Iván Poduje, solicitó al Consejo de Defensa del Estado presentar una querella criminal en representación del fisco por graves irregularidades detectadas en programas de reconstrucción en El Olivar, en Viña del Mar. Las acusaciones apuntan nuevamente a la entidad patrocinante Social Arquitectura y a la constructora San Sebastián, sumándose además 1A1 S.P.A. La acción considera presuntos delitos de falsificación de instrumento público, uso malicioso de instrumento público falso, fraude al fisco, negociación incompatible, tráfico de influencias, estafa, amenazas y cuasi delitos por riesgo a la seguridad estructural, entre otros. La investigación del Minbu sostiene que hubo utilización indebida de la función pública para favorecer a entidades patrocinantes privadas durante las gestiones de Rodrigo Uribe y su sucesora en el Serviu de Valparaíso, Nerina Paz. Según la cartera, Uribe suscribió en 2024 un certificado de experiencia técnica para Social Arquitectura, acreditando más de 1.000 beneficiarios distribuidos en 14 proyectos que no cumplían exigencias y registraban 0% de avance. Esto habría permitido que la entidad subiera de categoría de manera fraudulenta en el Registro Regional de Asistencia Técnica. La abogada de Social Arquitectura, Erika Mayra, calificó las acciones anunciadas por el ministro como un amedrentamiento.
6: Nos parece que el ministro nuevamente usa el amedrentamiento comunicacional y el aparato del Estado para justificar sus decisiones ilegales por las que ya está querellado ante la justicia. Además, nos parece que esta es una clara maniobra comunicacional.
5: Respecto a 1A1 S.P.A., el Minbu sostiene que suscribió convenios omitiendo el vínculo matrimonial con una funcionaria del Serviu Valparaíso y que su representante había sido funcionario de la cartera. Por ello, se instruyeron dos sumarios administrativos. La Comisión de Vivienda de la Cámara realizará una visita inspectiva junto al ministro este miércoles en El Olivar, según adelantó la diputada Ana María Gasmuri.
7: Oficiamos a Contraloría, todavía no tenemos la respuesta, para conocer los detalles de estas demoliciones del Olivar, que al parecer no tienen ningún sustento técnico. Por eso mismo también concordamos en la Comisión de Vivienda por unanimidad visitar El Olivar, y eso se va a concretar el próximo miércoles 24 de junio. Muy importante, estamos esperando esta visita.
5: En X, el ministro Poduje anunció nuevas denuncias en tres serbios regionales, entre ellos el de Valparaíso, y futuras acciones administrativas y judiciales, y ratificó que la Corte de Apelaciones de Valparaíso no ha revertido las demoliciones ni suspendido actuaciones del Ministerio. 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
4: La administración de José Antonio Kast prepara una serie de medidas para el segundo semestre de este año. Entre ellas se encuentra una reforma para el desarrollo del mercado de capitales, la cual genera amplias expectativas, especialmente en el mundo económico. En ese sentido, la iniciativa ha sido valorada. Sin embargo, ha vuelto a instalarse en la discusión política el cuestionamiento respecto del enfoque del Ejecutivo, en el sentido de favorecer a los sectores de mayor ingresos. Así lo han planteado asociaciones de pymes e incluso actores del mundo técnico. Josefa Chiamaro nos cuenta más antecedentes.
8: El ministro de Hacienda, Jorge Quirós, anunció que el gobierno trabaja en una reforma para el desarrollo del mercado de capitales. La iniciativa sería presentada durante el segundo semestre de este año, considerando que actualmente la administración está enfocada en la aprobación de la denominada mega reforma en el Senado. En términos simples, la propuesta tendría un impacto directo en las inversiones, el ahorro y el acceso al crédito, dinamizando los flujos de capital en función del crecimiento económico. En esa línea, el titular de Hacienda buscaría modificar ciertas reglas para incentivar su desarrollo. Entre los cambios tributarios que se analizan se encuentra el fomento a la internacionalización del peso chileno, además de medidas para eliminar trabas acumuladas en el mercado de capitales, además de un eventual ajuste a la tasa máxima convencional. Así, la iniciativa

0: iniciativa ha sido valorada de forma positiva. Sin embargo, en el mundo técnico existe cierto resquemor respecto de su impacto en las pequeñas y medianas empresas. Así lo planteó el economista y académico de la Universidad Central, Francisco Castañeda.
1: Va a depender que sus beneficios lleguen más allá de los grandes inversionistas del sector financiero. El desafío es que también facilite el acceso al financiamiento de empresas medianas, emprendimientos, innovadores.
0: Por su parte, las agrupaciones de PYME valoraron la oportunidad, aunque advirtieron que este tipo de proyectos suele beneficiar principalmente a las grandes empresas. El secretario general de una PYME, Luis Solís, y el vicepresidente de CONAPYME, Héctor Sandoval, enfatizaron en la necesidad de que sean considerados de manera directa en la iniciativa.
2: Tiene que ser siempre pensando en cómo esto va a beneficiar al mundo de las pequeñas y medianas empresas, porque en general se hacen cambios regulatorios que favorecen a la gran empresa y tienden a concentrar más los mercados.
3: Ojalá llegue a las pymes, porque el gran problema de las pymes es que dependen exclusivamente de la banca y de las exigencias que tiene la banca.
0: En el oficialismo, en tanto, la reforma también es vista de manera positiva. Así lo comentó el diputado de la UDI, Jaime Coloma.
4: Pero esta reforma no puede solo quedarse en los grandes mercados. También debe preocuparse de las miles de personas y pequeñas empresas que hoy están fuera del sistema financiero.
0: Cabe recordar que parte del contenido del proyecto aún se encuentra en evaluación, ya que los criterios técnicos deberán pasar por filtros políticos en el Congreso.
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6: El Partido Republicano evalúa presentar una reforma para elevar nuevamente las exigencias a la hora de modificar la Constitución. La iniciativa surgió tras la propuesta que endurece los requisitos para presentar acusaciones constitucionales y buscará ser discutida en distintas bancadas del oficialismo durante los próximos días. Valentina Obreque con los detalles.
7: La reforma que busca endurecer las acusaciones constitucionales terminó abriendo otro debate en el Congreso. El Partido Republicano quiso aprovechar la discusión para impulsar el regreso de los antiguos quórums de reforma constitucional vigentes antes de la modificación aprobada en 2022. La idea fue planteada por el presidente de la colectividad, Arturo Esquella, luego de conocerse la propuesta que aumenta de 10 a 20 las firmas necesarias para presentar un libelo y exige una interpretación previa en el caso de ministros de Estado. Esquella planteó que esto busca fortalecer la estabilidad institucional, ya que con la rebaja de los quórums aprobada hace años se debilitó los resguardos que tenía la Constitución.
8: Esta también es una muy buena oportunidad para que entre todos corrijamos el daño que se le hizo a la Constitución actual, bajándole significativamente el quórum para su reforma, pensando precisamente en el mismo factor que es la estabilidad del país.
7: Actualmente, las reformas constitucionales requieren el respaldo de 4/7 de los parlamentarios en ejercicio. Sin embargo, republicanos esperan evaluar durante los próximos días la viabilidad de una iniciativa que restablezca exigencias más altas y para ello buscará sondear apoyos dentro del oficialismo. Al respecto, la diputada de la UDI e integrante de la Comisión de Constitución, Constanza Juve, señaló que los aspectos esenciales del funcionamiento del Estado deben contar con amplios consensos antes de ser modificados.
9: Una constitución no es una ley más. Mientras más estructural sea la materia, los derechos fundamentales, la separación de poderes, mayor debe ser el consenso exigido para modificarla.
7: Por otro lado, una visión distinta manifestó la diputada del Frente Amplio, Lorena Frías, quien defendió el sistema vigente y aseguró que el actual quórum ha permitido realizar cambios necesarios cuando el país lo ha requerido.
10: Por lo demás, es un quórum que hoy día ha demostrado que funciona. Se requiere un texto que tenga las posibilidades reales de ser modificado a la luz de los cambios que hay en la sociedad.
7: Por ahora no existe un proyecto presentado como tal, pero sí conversaciones al interior del Partido Republicano y otros partidos oficialistas para definir si la propuesta puede transformarse en una iniciativa legislativa con respaldo suficiente para avanzar en el Congreso.
6: Durante esta semana, el Partido Cristiano anunció que presentará un proyecto de ley que busca extender la imprescriptibilidad del delito y se trata de personas, del delito de trata de personas, bien digo, para menores de edad. La iniciativa estará liderada por sus diputadas Francesca Muñoz y Sara Concha. La moción tendrá por objetivo reforzar la protección penal a niños, niñas y adolescentes frente al delito de trata de personas. Además, se pretende modificar el artículo 411 del Código Penal, buscando extender esta protección a delitos como extracción de órganos, servidumbre o esclavitud y trabajos o servicios forzados, además de la explotación sexual. Asimismo, la idea también incluye aumentar las sanciones para

0: personas que se desempeñan en cargos públicos. Así lo afirmó una de las diputadas impulsoras del proyecto, Francesca Muñoz.
1: También nuestro proyecto contempla aumentar las penas cuando participe un funcionario público y prohibir de forma absoluta el trabajo con niños y adolescentes a quienes sean condenados por estos delitos.
0: Debido a su relevancia en el ámbito penal, las parlamentarias manifestaron su confianza en que la iniciativa consiga reunir el apoyo transversal de todos los sectores políticos. Jaime Araya declaró que su colectividad respaldará el proyecto siempre y cuando los partidos oficialistas, incluido el Partido Cristiano, se sumen a la idea de legislar sobre el secreto bancario.
2: Todo lo que signifique proteger a los menores va a contar siempre con nuestro apoyo, y en el mismo sentido hacerle un llamado a los partidos de derecha, particularmente al Partido Cristiano, que se sumen con decisión a una cruzada por el levantamiento del secreto bancario, porque es la forma de ponerle término a las operaciones del crimen organizado.
0: Si bien se pretende extender la imprescriptibilidad para esta clase de delitos, las diputadas afirmaron que esta debe aplicarse en todos los casos si compromete a menores de edad. Esto ya que entre 2024 y 2025 se levantaron alertas de explotación sexual, trata de personas y tráfico ilícito de migrantes. Finalmente, las diputadas aclararon que la legislación debe perfeccionarse bajo la premisa de que se debe conseguir una cobertura penal completa para que este tipo de delitos no vuelvan a ocurrir.
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0: Diecinueve horas con 37 minutos. Carabineros detuvo a dos personas tras su presunta participación en un violento robo de un camión en Maipú. Ambos fueron detenidos tras ser ubicados en la comuna de Cerro Navia. Vamos a tener los detalles de esta nota más adelante junto a una de nuestras unidades móviles en la región metropolitana. Pero antes seguimos revisando más noticias, porque una etapa decisiva se llevará a cabo el próximo 21 de julio en el juzgado de garantía de La Ligua, luego que se fijara una audiencia de procedimiento abreviado para la exalcaldesa de Nogales, Margarita Osorio. En la instancia, su defensa intentará cerrar un acuerdo en el marco de la investigación por los delitos de estafa que habrían afectado a dos comités de vivienda con 173 millones entre 2015 y 2019. Esto tras una solicitud de la Fiscalía Regional de Valparaíso a través de su unidad anticorrupción para estudiar una posible salida alternativa para la anterior jefa comunal, quien figura como imputada en la causa junto al arquitecto Mauricio Torres Benzi y la ex concejala de Cabildo, Juana Zamora. Previamente, en abril de este año, al mismo tribunal dejó sin efecto la medida cautelar de arresto domiciliario nocturno que pesaba sobre Osorio, luego que la ex autoridad cumpliera con las condiciones impuestas por el magistrado. La actual alcaldesa de Nogales, Leslie Pacheco, calificó los hechos como un abuso de poder por parte de su antecesora, añadiendo que una salida alternativa significaría una injusticia para las personas afectadas.
7: Se abusó del poder de ser autoridad y decir yo soy la alcaldesa, confíen en mí. Si la fiscalía busca una salida alternativa, creo que es muy injusto para los habitantes de Cabildo y la gente de acá en Nogales, que fueron estafados directamente con mucho dinero. Fueron cuotas de 450 mil pesos por socio. Entonces creo que eso es una falta de verdad a la probidad como autoridad.
0: Por otra parte, en la misma instancia se comunicará la decisión de no

0: Perseverar en el procedimiento respecto a la exedil de Cabildo debido a la falta de antecedentes para mantener los cargos en su contra. En tanto, el concejal de Nogales, Joao Marchand, acusó que las prácticas de la exautoridad transgreden la ley de probidad, lo que a su juicio constituye una grave falta a la ética pública.
1: Existe la ley de probidad, claramente acá no se respondió a esa ley y el trabajo propiamente tal de un concejal que es fiscalizar el buen ejercicio de la administración local. Y ahí está en juego también lo que es la ética de cada persona que asume un cargo con tanta responsabilidad.
0: Y claro, porque finalmente hasta el cierre de esta nota, la exalcaldesa de Nogales, Margarita Osorio, declinó emitir declaraciones ante las consultas de la radio. En tanto, su abogada adelantó que solo se referirán al caso una vez que concluya la audiencia del 21 de julio. El exalcalde de Recoleta, Daniel Jadue, rompió el silencio y en conversación con la radio abordó la querella presentada por el Consejo de Defensa del Estado en su contra en el denominado caso Luminarias. El excandidato presidencial dijo sentirse tranquilo ante la acción legal impuesta en su contra, acusando una persecución política por parte del Estado. Sebastián Catalán nos informa.
2: En el marco del aniversario 114 del Partido Comunista, el exalcalde de Recoleta, Daniel Jadue, conversó en exclusiva con la radio por la querella presentada por el Consejo de Defensa del Estado en su contra, acusando cohecho y soborno por parte del exedil en el denominado caso Luminarias. El exalcalde aseguró estar sorprendido por la acción judicial, señalando que, a su juicio, esta se presenta con 6 años de retraso. Además, indicó que la investigación se encontraba próxima a cerrarse, razón por la cual su defensa estaba solicitando el sobreseimiento. En esa línea, sostuvo que en la carpeta investigativa no existirían antecedentes en su contra, motivo por el que ni siquiera habría sido citado a declarar. Jadue acusó que el CDE estaría politizado y sería utilizado por el Ejecutivo para perseguir adversarios. A su juicio, la querella solo busca impedir el cierre de la causa.
3: Por lo tanto, me parece que esto demuestra lo que decía María Inés Horvitz cuando renunció al Consejo, ¿no? El Consejo está politizado, se ocupa para perseguir a los enemigos políticos y para blindar a los amigos políticos. Y lo entiendo como eso. Sencillamente, encuentro que es una treta para impedir el cierre de la causa.
2: Por contraparte, el abogado querellante Cristian Espejo ironizó señalando que ya había olvidado la voz del exalcalde Daniel Jadue debido a su extenso silencio. Además, cuestionó lo que calificó como una actitud de soberbia extrema por parte del militante comunista, acusándolo de faltar a la verdad en sus declaraciones entregadas a la radio. Espejo mencionó que esto no corresponde a una mera donación judicial, como lo pretende hacer ver Jadue. Considera que un monto de 200 millones de pesos para una batucada corresponden a un acto de cohecho, complementando con que se continuó pagando durante años la mantención de postes que no fueron instalados.
4: Por lo tanto, son un sinnúmero de antecedentes que van generando un nuevo fraude al fisco, un cohecho, delitos por los cuales tendrá que pagar el señor Jadue, así como también la causa de Estación Central, que está abierta en curso, más la causa ya conocida como promesas populares y los fraudes al fisco al municipio de Recoleta.
2: La decisión permite que continúe vigente una indagatoria que ya se extiende por más de 5 años. Pese a ello, el exalcalde recoletano dijo sentirse tranquilo, añadiendo que estas prácticas son parte del Estado como un instrumento de dominación de clases.
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0: Tras informarse de una serie de cambios que incluirá la reforma al sistema de admisión escolar presentada por el gobierno, el debate se ha enfocado en los procesos de selección que tendrían los establecimientos educacionales. En el oficialismo apoyan la medida, mientras que la oposición rechaza la propuesta que consideran excluyente y perjudicial. Fernando Ríos con más detalles.
7: La denominada reforma a la tómbola fue una de las propuestas más resonadas de la campaña de José Antonio Kast. Ahora, a 3 meses de asumir el mando, el gobierno anunció una serie de modificaciones que tendrá el actual sistema de admisión escolar. Y es que esos cambios están asociados a los procesos de selección que podrán ser escogidos por los establecimientos educacionales con sobredemanda. De esta forma, los colegios podrán optar entre el mecanismo actual y una vía alternativa que contempla criterios más estrictos, como la adhesión al proyecto educativo e incluso el rendimiento académico. académico. La propuesta impulsada por la ministra de Educación María Paz Arzola ha sido objeto de controversia. Mario Aguilar, presidente del Colegio de Profesores, mencionó que la iniciativa debe ser cuidadosa en algunos aspectos con el propósito de no caer en malas prácticas.
5: Deben asegurar transparencia, objetividad y no discriminación.

0: que los cambios vayan en pos de mejorar el sistema y no de volver a viejas prácticas que eran totalmente, insisto, discriminatorias y abusivas.
1: Desde 2016 el SAE ha sido implementado de forma gradual en Chile. Sin embargo, durante 10 años ha sido objeto de cuestionamientos por diversos motivos. La diputada del Frente Amplio, Mila Schneider, arremetió contra las modificaciones propuestas por el Ejecutivo y que contradicen, a su juicio, lo acordado por la mesa técnica del SAE y el consenso que sostuvo con la ministra Arzola.
2: Me parece realmente muy lamentable el extremismo ideológico, la falta de diálogo y la falta de apego a criterios técnicos que muestra la ministra de Educación con las propuestas que está impulsando en torno al sistema de admisión escolar. Lo dicen también expertos y expertas de su sector.
1: En tanto, el diputado del Partido Republicano, Stefan Schubert, cargó contra el SAE, argumentando que se requieren cambios urgentes en un sistema que, a su juicio, ha generado descontento y dificultades a los padres y apoderados.
3: Es un sistema que ha fracasado. No permite hacer una selección y deja de manera ciega tanto a los colegios sin saber realmente quiénes están postulando y ha traído muchas dificultades y un gran descontento a los padres y apoderados.
1: Si bien no existe fecha definida para el ingreso de la propuesta al Congreso, se espera que el tema continúe siendo materia de debate durante la próxima semana.
4: El Ministerio de Salud expresó preocupación ante el alza de ingresos clínicos por enfermedades respiratorias, mientras la circulación viral aumenta, alcanzando la positividad más alta en lo que va del año, con un 53%. Autoridades y especialistas en el área de salud han repetido el llamado para que la población acuda a vacunarse, haciendo énfasis en los niños menores de 6 años y adultos mayores, grupos que mantienen la peor cobertura. Sebastián Cornejo nos cuenta más antecedentes.
5: El Ministerio de Salud presentó el último reporte semanal de la campaña de vacunación invierno 2026. Durante la semana pasada, la positividad de las muestras de influenza analizadas alcanzó un 53%, superando el 48,4% registrado la semana anterior y convirtiéndose en el nivel más alto observado durante el 2026. La influenza A se mantiene como el virus predominante y el grupo más afectado por este virus corresponde a niños y adolescentes, quienes en el tramo de 0 a 5 años tienen una de las coberturas más bajas con un 60%. La Seremi de Salud de la Región Metropolitana, Pía Venegas, comentó que desde los organismos tienen todos los insumos a disposición para lograr la mayor cobertura posible.
6: Pero nosotros como autoridad sanitaria estamos haciendo todos los esfuerzos para llegar a todos lados. Este es un ejemplo claro de que queremos estar en el terreno, queremos estar en el territorio para que nadie tenga excusa. A veces uno dice, ¿por qué me tengo que vacunar todos los años? Es porque la capacidad, la rotación del virus cambia cada año.
5: Ante el alza de positividad de test contra la influenza, expertos comentaron que es habitual que aumente la circulación de virus respiratorio debido a factores estacionales. El doctor Juan Carlos Molina, director de Vitalia Finis, centro transdisciplinar en longevidad de la Universidad Finisterre, reforzó la importancia de que entre los profesionales de salud trabajen hacia el mismo objetivo, lograr que la mayor cantidad de personas se vacune.
7: Que antes que llegue el frío, antes que llegue el invierno, uno debería estar preparado inmunológicamente, vale decir, con las defensas preparadas. Los programas de vacunación salvan vidas, y muchas vidas. Y ahí nos necesitamos todos y tenemos que tener un solo mensaje, proteger.
5: Alexis Calergis, director del Instituto Milenio en inmunología e inmunoterapia, reiteró que el potencial benefactor de las vacunas no es solo para mitigar los síntomas de los virus en circulación, sino que es fundamental para proteger al núcleo familiar de las personas.
8: Los virus respiratorios en general se presentan secuencialmente y algunos predominan en ciertos meses del invierno. La vacuna no solo ejerce su efecto directamente en las personas que la reciben, sino también en su entorno, ya que las personas inmunizadas actúan como un escudo que impide la propagación de patógenos.
5: Para revisar su recinto de vacunación más cercano, el MINSAL habilitó un buscador en línea de vacunatorios abiertos los fines de semana. A través de mevacuno.gov.cl se puede acceder al detalle de más de 1.600 recintos a nivel nacional para acercar las dosis a la población.
4: Bueno, y en este tema, en temas de salud, la discusión por el financiamiento del sistema de salud sumó un nuevo capítulo luego que la ministra de Salud, Maite Chomalí, defendiera la necesidad de mejorar la gestión de los recursos de este sector en medio de las críticas por los recortes presupuestarios impulsados por el Ministerio de Hacienda. En una entrevista para La Tercera, la secretaria de Estado sostuvo que, si bien siempre es necesaria la más plata, el aumento del gasto en salud durante los últimos años no se ha traducido en la misma magnitud en un incremento de la producción. En esa línea, planteó la necesidad de avanzar en una agenda centrada en la eficiencia con medidas orientadas a mejorar las compras públicas, optimizar el uso de pabellones, revisar licencias médicas

0: prolongadas y modificar mecanismos de financiamiento de prestaciones. Estas medidas van en la misma línea del decreto número 333 del Ministerio de Hacienda, que contempla una reducción superior a los 413 mil millones de pesos en el presupuesto del sector de salud. Según la colectividad, la medida afectaría recursos destinados a hospitales, FONASA y programas de atención primaria. Por lo mismo, el PPD adelantó esta semana que se preparan para recurrir al Tribunal Constitucional para impugnar el decreto. Sin embargo, en el partido político comentaron que es una medida que aún están evaluando con abogados constitucionalistas que trabajan para la bancada del PPD e independientes y que no es algo que esté decidido todavía. Sin embargo, como medida paralela, la tienda política presentó un oficio en Contraloría que ya está en revisión y que busca que la cartera se pronuncie por qué no se han publicado información por decreto sobre los recortes de salud que han comenzado a tomar lugar debido a que acusan tanta y poca transparencia sobre la materia. Así lo comentó el presidente de la tienda, Raúl Soto.
1: No es algo que esté decidido todavía, se está analizando y estudiando. Creemos que efectivamente pueden existir ciertos vicios de constitucionalidad en estos decretos, sobre todo en materia de recortes de salud.
0: El diputado PPD de la Comisión de Salud de la Cámara Baja cuestionó los dichos de la ministra Chomalí y advirtió que los recortes no constituyen el camino adecuado para enfrentar las necesidades del sistema de salud.
2: Nadie está en contra de la buena gestión, pero la eficiencia no se logra sacándole 413 mil millones a los hospitales a mitad de año. Eso no es gestión, es desfinanciamiento. Por eso vamos al Tribunal Constitucional.
0: Una mirada distinta planteó el diputado Roberto Arroyo del Partido Cristiano de Chile, quien sostuvo que los antecedentes financieros muestran problemas de disciplina presupuestaria durante los últimos años. Postura similar a lo planteado por la ministra Chomalí. Según indicó el parlamentario, entre 2022 y 2025 el presupuesto del sector aumentó cerca de un 30%, mientras que la producción habría crecido alrededor de un 3%. Generándose además diferencias persistentes entre los recursos asignados y el gasto efectivo, situación que derivó en una importante deuda de arrastre.
3: Entre 2022 y 2025, el presupuesto del sector de salud aumentó cerca de un 30%, pero ese incremento no se tradujo en una mejora equivalente en la producción ni en la oportunidad de atención. Por eso, comparto que se debe avanzar hacia una gestión mucho más eficiente de los recursos públicos.
0: La discusión ahora se traslada al organismo fiscalizador. Por tanto, el PPD espera que se pueda explicar por qué sigue sin publicarse el decreto 333 en el Diario Oficial de la República.
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0: Siete minutos nos separan de las 20 horas. La construcción del hito cero de la carretera Austral en Puerto Montt podría sufrir un retraso de al menos un año por la falta de recursos para financiar precisamente la obra, advirtieron desde el Ministerio de Obras Públicas y la Municipalidad de Puerto Montt. Los detalles con Franco Bustamante desde Radio Bio Bio en esa ciudad.
4: Recordemos que el actual letrero de la Ruta 7 fue criticado por el periodista Claudio Iturra, lo que motivó, tras su fallecimiento, la mejora del punto de inicio de la carretera más turística del país. Esto comenzó en la administración de gobierno pasada, dejando listo un diseño que fue elegido mediante votación ciudadana.

0: Pese a esto, el alcalde de Puerto Montt, Rodrigo Wainwright, dio a conocer que no existe disponibilidad de recursos para ejecutar el proyecto, por lo que las autoridades iniciaron gestiones.
1: Y lamentablemente hoy tenemos esto en cero. Se invitó además también la familia Claudio Iturra. Tuvo la hermana Claudio Iturra acá también en esa ocasión, y hoy nos damos cuenta que es un proyecto que no se avanzó nada y se dejó sin financiamiento. Una falta de respeto para Puerto Montt, una falta de respeto también para todos los puertomontinos. Así que hoy en día lo que estamos haciendo es haciendo las gestiones para ver cómo podemos de una u otra forma retomar este importante proyecto. Estuvimos en Santiago la semana pasada con el gobernador, una reunión con el ministro de Obras Públicas.
0: Debido a estos trámites y a la búsqueda de recursos, las autoridades reconocieron que la construcción del monumento que marcará el inicio de la carretera Austral podría postergarse hasta el próximo año, retrasando así una de las iniciativas más emblemáticas para potenciar turísticamente esta ruta. 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
3: Avances relevantes se han concretado en las maniobras para reflotar el catamarán Coñimo 1 en el estuario del Reloncaví. En la embarcación murieron 6 trabajadores de la industria salmonera. Robinson Cárdenas con los detalles desde Radio Bio Bio en Puerto Montt.
4: Si bien aún quedan pasos por concretarse, a esta hora ya el Coñimo 1, este catamarán en el cual murieron 6 trabajadores de la industria salmonera, ha entrado en un proceso en el que se está escaneando previo a que sea subido al artefacto naval de la empresa Compass Marine. Nos referimos particularmente a la plataforma Yagana. Estando ya sobre esta, serán peritos de la Armada y de la Policía de Investigaciones los que se desplegarán bajo las instrucciones de la fiscal María Angélica de Miguel, quien ha dirigido de cerca cada una de las maniobras que se han estado desarrollando durante las últimas jornadas. Se estima que dentro de unas horas esté completada esta acción que finalizará con el catamarán Coñimo 1 sobre la plataforma Yagana para que inicien peritajes luego de que se hundiera el 27 de enero a eso de las 4 de la madrugada, permaneciendo todo este tiempo a 40 metros de profundidad en el estuario del Reloncaví. En Puerto Montt, Bio Bio, la radio.
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3: En Ñuble se trabaja para la actualización del Plan de Prevención y Descontaminación Atmosférica, el cual cumple 10 años desde su implementación. La nueva propuesta aumenta la cantidad de comunas dentro del plan y con ello realizar una gestión de episodios más eficientes.
6: Un cambio de denominación tendrá el PPDA que rige hoy para la intercomuna Chillán-Chillán Viejo, donde además de cambiar su enfoque, se prevé incorporar nuevas comunas a la medición del aire y sus restricciones. Tal como consta en los registros del Ministerio de Medio Ambiente, durante mayo ocurrieron 14 episodios críticos en la medición. De estos, 11 ocurrieron en días consecutivos. A raíz de lo anterior, se está realizando un trabajo para cambiar de un plan preventivo a uno que se haga cargo de la contaminación. Así lo dijo la Seremi de la cartera en Ñuble, Angélica Cuevas.
7: Este PPDA se va a ampliar a 11 comunas más, abarcando un total de 13 comunas de la región de Ñuble. Eso significa que vamos a tener un nuevo PDA, ya no va a ser un plan de prevención de descontaminación ambiental, que es el que rige para Chillán Viejo, sino que se va a ampliar a un plan de descontaminación atmosférica para lo que es el Valle Central de Ñuble, que va a reunir a 13 comunas, y eso va a significar poder hacer ciertas regulaciones, una gestión de episodios críticos eficiente.
6: El PPDA vigente consta del año 2016, el que tenía por objetivo reducir de manera preventiva la emisión de material particulado fino 2,5 en la intercomuna Chillán-Chillán Viejo. Con este nuevo plan, dijo la secretaria regional, se busca medir la calidad del aire en otras comunas y con ello hacer una gestión de episodios críticos más eficiente. Además, sostuvo, se puede ampliar el programa de recambio de calefactores, cuestión que ayudará a mitigar la contaminación.
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3: Seguimos revisando más informaciones a esta hora a través de Bio Bio, la radio, y ponga atención a lo siguiente, porque en la antesala de la votación del proyecto de reconstrucción nacional en el Senado, aumenta las expectativas en torno a si esta ley miscelánea será finalmente aprobada o rechazada. En ese contexto y de manera paralela, la oposición se encuentra afinando un documento de contrapropuesta económica. Se trata de un borrador de 10 páginas al que accedió la radio, en el que se detalla una estrategia en materia económica digital. Entre sus ejes principales incluye la industrialización del cobre y del litio, apuntando a dar mayor valor agregado a estos recursos. Asimismo, el texto contemplaría la exención del pago de contribuciones para propietarios de bajos ingresos que habitan viviendas de hasta 6.000 UF, una iniciativa que surge desde la Asociación Chilena de Municipalidades. Con todo, se espera que esta contrapropuesta sea entregada durante la jornada del lunes al Ejecutivo. En dicho escenario, el documento no solo ha elevado las expectativas, sino que también ha instalado nuevas dudas respecto al proyecto de reconstrucción nacional impulsado por el gobierno. Al respecto, el senador socialista Juan Luis Castro fue enfático en señalar que antes de la votación en general es necesario clarificar si el Ejecutivo está disponible para introducir modificaciones de fondo.
8: Para que así, antes de la votación en general, haya claridad si el gobierno está dispuesto o no a hacer rectificaciones de fondo, no de forma, y que permita de verdad darle señales a la clase media y los sectores populares, no solo la holgura de la rebaja de impuestos a los poderosos.
3: Por su parte, desde el oficialismo, el senador de la UDI, Iván Moreira, sostuvo que los tiempos de discusión de la denominada mega reforma han sido los adecuados. De hecho, aseguró que la oposición desde un inicio tenía la intención de rechazar la propuesta. En esa línea también hizo un llamado a los parlamentarios que hoy no respaldan completamente el proyecto, señalando que en las próximas etapas de tramitación existirá espacio para el diálogo y eventuales ajustes a la iniciativa.
9: Creo que el tiempo de discusión ha sido un tiempo razonable. Y no porque esperemos una semana más o 10 días más para votarlo, significa que la oposición vaya a cambiar de opinión.
3: Considerando este escenario, lo que resta es que la oposición logre presentar su documento y que este funcione como un lineamiento común entre los distintos partidos. A su vez, también se vuelve relevante la necesidad de la izquierda y la centroizquierda de demostrar capacidad de articulación y acción frente a las iniciativas impulsadas por la administración de José Antonio Kast.
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3: El hombre asesinado a balazos mientras conducía su vehículo en la ruta 160 en Coronel tenía antecedentes policiales por diversos delitos. Suspendido el transporte de carga, permanece el paso internacional Cardenal Antonio Zamoré en Puyehue. La restricción ocurre por abundantes nevazones y viento blanco. La Universidad Austral de Chile sancionó a 4 de sus estudiantes tras el ataque a la ministra de Ciencias, Jimena Lincolao, ocurrido en abril, cuando el plantel inauguraba su año académico. En un operativo en Estación Central se logró ubicar a 37 de los 131 niños haitianos buscados, según un listado remitido por la Subsecretaría de la Niñez, mientras la PDI confirmó el paradero de otros 30.